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6: Y el tema de hoy día está tremendo porque habla acerca de lo incapaz que somos los hombres y las mujeres de llegar a desarrollar todo nuestro potencial solos. Y a veces concebimos esa idea de una forma natural y la alimentamos. Y eso es mentira. Porque cuando nosotros vamos a las Escrituras, encontramos que Dios dijo: no es bueno que el hombre esté solo, le haré ayuda idónea, adecuada. Y al hombre le dijo: y tú serás la cabeza, le dijo, tú serás el ejemplo, tú serás la influencia más poderosa para tu mujer en tu forma de vivir, de hablar, de comportarte, de trabajar, de administrar. Tu mujer será el complemento, pero jamás llegarás a ser lo que yo he destinado que seas, solo o simplemente con una mujer a la que tú manejas como quieres y que simplemente te sirve para paliar tu soledad, darte los hijos, tener sexo, cocinarte. No. La mujer Dios la creó para que sea tu complemento. No nos enseñaron esto y que

0: vivimos con una cultura tan autoritaria, machista, dominante. Oiga, terrible. Y pensamos que la mujer era para eso. Pero mira de interesante. En el tema, yo pensaba con mi esposa hoy día en el tema del carácter. Mi esposa es de las que busca más el diálogo, la concertación y la unidad de la familia. Usa mucho el diálogo, la psicología, si usted quiere llamarle. Y yo a veces me encuentro asumiendo otro rol, pero creo que es complementario, ¿no? Como la corrección, la disciplina, el poner límites. Creo que es una experiencia que hemos tenido a lo largo de estos años y ha sido muy enriquecedora cuando los dos nos dispusimos a reconocer que nos necesitábamos. ¿Qué dices?
1: Precisamente creo que lo importante es este tema cuando nos dice que no podemos llegar a alcanzar el éxito en el matrimonio sin la ayuda de tu esposo, sin la ayuda de tu esposa, de tu cónyuge. Nosotros hubo un momento en que creíamos que teníamos que ser iguales para tener un matrimonio exitoso. Y cuando queríamos separarnos o hasta pensamos en divorciarnos, decíamos que éramos muy diferentes. Y es verdad que somos muy diferentes. Pero en la vida cristiana nosotros hemos aprendido no solo a soportar esas diferencias, sino a disfrutar de las diferencias. Yo disfruto de que mi esposo sea diferente a mí y él tiene que disfrutar que yo sea diferente a él, porque si fuéramos iguales, yo creo que sería un matrimonio muy aburrido, porque a él le gusta mucho estar en los libros, en el estudio, y yo a veces de una u otra manera tengo que tratar de sacarlo de ahí. Y si yo tuviera ese mismo gusto, esa misma pasión, estaríamos los dos todo el día leyendo libros y estudiando, y quizá nos olvidaríamos de alimentar nuestro matrimonio, de tener un tiempo solo, de compartir con nuestros hijos, de tener otras cosas que también nos edifican, pero que no es precisamente lo que a él le gusta. Entonces, precisamente de eso se trata, el que la esposa sea un complemento, que la esposa sea la ayuda idónea, porque la mujer en su sabiduría y en ese que le llaman sexto sentido que Dios le ha dado, le llamamos en la vida cristiana, le llamamos
0: sentido espiritual,
1: discernimiento, sabiduría, que Dios nos ha dado para darnos cuenta de estos pequeños detalles. Entonces aprendimos a disfrutar de nuestras diferencias. Yo, por ejemplo, era muy detallista y mi esposo no era. Y ahora ya él se ha vuelto detallista y ya yo estoy disfrutando de esa diferencia que teníamos antes. Ahora él ya se ha vuelto un hombre detallista y yo aprendo a disfrutar y a veces quedo, wow. Y él me dice, ¿y vos? Y yo le digo, ya yo sembré harto, ahora estoy cosechando. Estoy cosechando lo que antes yo deseaba, que él sea detallista, que siempre fue romántico. Él decía que era romántico, pero un romanticismo medio loco, digamos. Entonces ya yo ahora estoy empezando a disfrutar lo que yo en su momento sembré en él. Así como nuestros cuerpos se complementan y están para satisfacerse el uno al otro, nuestra inteligencia emocional, nuestra inteligencia natural, nuestra sabiduría también debe ser un complemento. Hasta en reconocer errores o en errar, también tenemos que reconocer que no somos iguales. Y al reconocer que no somos iguales, que somos diferentes, hay cosas que él las ve de una manera y yo las veo de otra. Y eso nos edifica, nos enseña, nos corrige.
0: Y qué interesante, porque eso lo aprendimos en la vida cristiana. Y te lo resumo en una palabra: perspectiva. Dios nos cambió la perspectiva y dijimos, lo que antes nos generaba conflicto, ahora nos enriquece. Porque mi esposa no puede ser igual a mí, ni pensar como yo, ni actuar, ni reaccionar como yo ante los problemas de la vida. No, yo tengo que estar más bien pendiente de su necesidad de ella, en vez de tratar de que ella todo el tiempo esté pensando en mis necesidades, y recíprocamente ella también. Por decir, ella mencionaba el carácter. Si ella no está consciente de cómo soy yo, no solamente en el tema de la superación personal, sino en el tema también del estrés, en el tema de las responsabilidades, las obligaciones, y no es una persona que me ayude, me motive en ese momento cuando yo necesito una palabra,

0: aliento, porque por más hombre de Dios y pastor que yo sea, yo también tiendo a desanimar, a sentirme depresivo, a sentirme solo, a sentir cansancio, a sentir una carga muy fuerte. Y si ella no viene en ese momento, no percibe, no es el radar que necesito su amor, su consuelo, su apoyo, ella podría interpretarlo como otra cosa, como indiferencia, falta de amor, falta de comunicación. Ella no está en ese momento en contacto conmigo, no está conectándose conmigo, ella está juzgando, está haciendo especulaciones de mí. Pero cuando como ella me conoce, viene y me saca de ese estado, viene y me alienta, viene y crea una actividad o un escenario donde yo pueda de alguna manera recibir lo que estoy necesitando. Y yo también con ella, cuando ella necesita un consejo que la edifique, que la aliente, la veo desanimada, entonces ahí uso toda mi experiencia y mi sabiduría para levantarle. Cuando acuerdo, la veo diferente, mejor. Entonces, ¿qué estamos haciendo? Nos estamos complementando, nos estamos apoyando, nos estamos consolando, estamos cubriendo ciertas necesidades que tenemos. Y es más, la Biblia dice algo interesante que llama la atención. Eclesiastés 4, 9 al 10. Leemos todos juntos.
1: Mejores son dos que uno, porque tiene mejor paga de su trabajo. Porque si cayere el uno, levantará a su compañero. Pero ay del solo, yo diría ay, ay, ay del solo, que cuando cayere no hubiera alguien que lo levante.
0: ¡Wow! El matrimonio es para esto, para que cuando uno de los dos necesite apoyo, consuelo, palabra, aliento, aún exhortación, corrección en amor y respeto, esté ahí el otro para ayudarle. Y si cayera, no se imagine necesariamente que volvió atrás o que cometió un acto de adulterio, que cayó en las drogas, en el alcohol. No, cayera en el sentido de perder la fuerza, en el sentido de no querer seguir adelante. Qué bueno que la mujer esté a fuego, encendida en el Señor, para que pueda levantarlo y que la mujer no diga, y que la mujer no se deje arrastrar por esa frialdad espiritual, emocional. Porque hay maridos que empezaron muy bien, motivados, buscando al Señor, y la mujer también. El marido se enfrió, el marido volvió para atrás y experimentó un reversionismo. Y la mujer lo siguió. Y terminaron mal y divorciados. No, uno de los dos tiene que estar firme para levantarlo, dice. Por eso, bueno, con el agregado de mi esposa, ay, ay, ay, del que no tenga un marido o una mujer que esté firme y que sepa tomar el timón cuando el marido lo soltó. Alguien lo tiene que tomar entre los dos. Pregunto, ¿cómo eres tú? ¿Te das cuenta que es imposible que podamos llegar a desarrollarnos como hombre y como mujeres si no cambiamos ese paradigma, esa forma de ver, y nos creemos autosuficientes? ¿Qué piensas?
1: Es que yo creo que para alcanzar eso tenemos que proponernos ambos edificar la familia. Cuando nosotros nos proponemos edificar el matrimonio, nosotros vamos con un rumbo, con un norte, con un horizonte, con un propósito, y ya nos olvidamos de que el matrimonio es una guerra de sexo, que el matrimonio es una pugna por el poder, que el matrimonio es un tire y un afloje, a ver quién puede más, quién tiene más poder, quién manipula más, quién miente más. Entonces, cuando ya nosotros hemos pasado de esa clase de matrimonio mundano, voy a decir, y hemos pasado ya a un matrimonio como Dios quiere, en el propósito de edificar la familia, empezamos a ser ayuda el uno para el otro. Hay una porción de la palabra que dice que el que haya esposa, haya el bien y la benevolencia de Jehová. ¿Cuántos hombres aquí están gozosos por eso? Dice, el que haya esposa, no dice el que haya esposo, la que haya esposo, dice, el que haya esposa, haya el bien y la benevolencia de Jehová. ¿Qué es la benevolencia de Jehová?
0: Un tesoro, una su bendición, favor, su bendición, un favor.
1: Porque
0: un bien muy especial, porque esa mujer viene a complementarlo y ayudarlo a llegar al destino que debe perseguir todo matrimonio. Estabas hablando de algo que me parece

0: Es más, sabíamos que estábamos haciendo lo malo y éramos tan cínicos que queríamos hacerlo parecer como bueno. Usábamos la técnica pinky cerebro. ¿Me entiendes? Pinky es el que no sabe nada y cerebro es el que siempre da las órdenes. Y nosotros siendo pinky. Pero éramos tan ciegos. Yo se lo digo porque yo hago memoria de mi pasado y digo, Dios, gracias por el milagro que hiciste. No volvería a vivir como antes. Imposible. Siento vergüenza. Gracias a Dios estoy en paz con mi mujer, pero lo cuento a modo de testimonio porque éramos así. El que más manipule, el que más se defienda, el que más aguante. Uno terminaba quebrantado y el otro se sentía satisfecho porque había ganado. ¿Pero a qué precio? ¿Humillando? ¿A qué precio? ¿Manteniendo el cinismo? ¿A qué precio? ¿Negando, practicando la negación? Todo el tiempo. Eres tú la enferma. Tú estás loca. No, el loco eres tú. Así, pero como una cultura. ¿Cómo dicen los niños? ¡Guácala! Pero gracias a Dios que ustedes no son así. Y los que son, hoy tienen que cambiar. Estamos aquí, hijo. Debemos entonces tomar decisiones importantes. Una de ellas, yo diría, aprender a tomar decisiones en mutuo acuerdo. Nosotros no sabíamos tomar decisiones en mutuo acuerdo y en la vida cristiana lo aprendimos. Por más que yo sea o me considere que sea más capaz en ciertas áreas, porque ella es más capaz en ciertas áreas que yo, y en ciertas áreas yo soy más capaz, y los dos lo sabemos, pero no hacemos alarde de eso, nos complementamos. Parece que usted no lo entendió, ¿no? Le dije, nos complementamos. No es que yo hago alarde y ella hace alarde. No, nos complementamos. Decisiones en mutuo acuerdo para las pequeñas, medianas y grandes cosas.
1: Lo que pasa es que venimos de una cultura machista donde se hace lo que el hombre dice, lo que el esposo dice, esa cultura patriarcal, lo que el hombre dice. O en otros casos se ha volcado también la píldora, vamos a decir así, y se hace lo que la mujer dice o se hace lo que dice el que pone el dinero, el que da el sustento a la casa. Aquí en esta casa mando yo porque soy yo el que trae el sustento, soy yo el que pongo la plata y si te gusta bien y si no te va. Eso es el pan de cada día. Voy a decir afuera porque si ustedes están aquí es porque ya no quieren vivir eso, porque han renunciado a ese matrimonio natural. Y cuando nosotros dejamos de ser así, cuando nosotros buscamos el cambiar, el edificar nuestro matrimonio, empezamos a tomar en cuenta a nuestro esposo, a nuestra esposa, y ahí nos damos cuenta cuán edificante puede ser escuchar la opinión de tu esposa. Por ejemplo, yo muchas veces he opinado con mi esposo en cuanto a algunas personas, en cuanto cuando alguien se quería acercar a nosotros, por ejemplo, y yo le decía a Marcelo, no me gusta, no estoy hablando de ustedes ni de la vida cristiana en sí, digamos, ¿no? Pero cuando una persona se acercaba, yo podía percibir cosas que él no veía, y yo le decía esto, y él me decía, no es así. Dicho y hecho, ¿no? Dicho y hecho, entonces ya él, como pasaba, y él empezaba a escucharme un poco más, y ya después, ¿qué opinás? Ya me pedía mi opinión. Entonces, así fuimos aprendiendo el uno a pedir la opinión del otro y a escuchar, porque a veces nos da la opinión, pero no queremos escuchar, queremos hacer lo que nosotros queremos.
0: Claro, y el modelo de Dios es ese. Dios dice que debemos andar en mutuo acuerdo. ¿Andarán dos si no estuvieran en mutuo acuerdo? No, dice. Está en la Biblia. Y como decía mi esposa, dicho y hecho. Lo que ella me advertía acontecía. Entonces yo aprendí a tomar decisiones en mutuo acuerdo con mi esposa y hasta ahora lo seguimos haciendo en todo. En educación de nuestros hijos, decisiones en mutuo acuerdo. Vamos a crear a nuestros hijos de esta forma. La autoridad en esta casa es Dios. La autoridad en esta casa soy yo, también eres tú. Los valores en esta casa son responsabilidad, honestidad, transparencia, y cuando se violen esos principios, pérdida de privilegio, corrección, hasta llegar a la disciplina. Nos ponemos de acuerdo, no improvisamos en la educación. En el manejo de dinero también agarramos, planificamos de acuerdo a lo que nos ingresa, apartamos lo que es de Dios, planificamos un estilo de vida de acuerdo a lo que nosotros

0: podemos sostener, tenemos nuestros ahorros, tomamos una decisión independiente económicamente y vienen las crisis. Así que las decisiones las tomamos en mutuo acuerdo. En todo, absolutamente en todo. No le escondo nada a ella, ella no me esconde nada a mí. Y eso es lo que Dios quiere. Esos matrimonios son bendecidos.
1: Amén.
0: Esos matrimonios se afirman. Esos matrimonios se consolidan. ¿Por qué? Están tomando decisiones en mutuo acuerdo. No sabe cómo manejar los conflictos. Nos pusimos de acuerdo con mi esposa. Y me acuerdo que antes habían conflictos en casa y todo era para peor. Entonces establecimos reglas para pelear, que las encontramos en la Biblia. Nunca humillar, nunca ofender, nunca amenazar con irme, nunca hablar de divorcio, nunca sacar el pasado atrás. Vamos a pelear, vamos a discutir con las cosas que estamos en desacuerdo, sí, pero no vamos a sobrepasar la línea del respeto. No nos vamos a atrever a estar diciéndole a la esposa que aquí se hace lo que yo quiero porque aquí yo pongo. No, mi deber es poner en la casa. Mi deber es sostenerla, mi deber es protegerla, mi deber es cuidarla. Eso, yo no le puedo decir eso a mi mujer cuando las cosas no me gustan para que ella se someta a mí. Aquel que pone la plata soy yo. Es como si mi mujer me usara la misma lógica y me dijera, aquí la que te sirve soy yo. Y aquí, señor, en esta casa la que te da sexo soy yo. Y la que cría a tus hijos soy yo. Y la que tengo que aguantarse. Bueno, si me empieza a hacer una lista de lo que ella me da, voy a quedar sin argumento. Pero eso es diabólico, es enfermizo. Yo lo hago porque la amo. Yo la sustento porque la amo, disfruto hacerlo. Imagínense que en una crisis le voy a decir, aquí el que pone la plata soy yo. No
1: si
0: puede.
1: Si me dice eso, yo le digo, 1 Timoteo 5:8. El que no provee para su casa es peor que un incrédulo.
0: Oye, no estaba en el estudio eso. Pero eso es cierto. Escuchen, todo lo que hemos hablado es bueno, pero el que no tiene la capacidad de proveer para su casa es peor que un incrédulo, que el que no conoce a Dios, porque usted ahí conoce al hombre. Por más que él provea poquito, su trabajo le genere poquita ganancia, pero si es un hombre responsable, sincero, usted dice, con este hombre yo voy donde sea, porque usted sabe que es cuestión de tiempo para que Dios lo prospere.
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6: Mi esposa es celosa, muy exagerada. Me cela hasta con la televisión. ¿Qué debo hacer?
0: Mira, el tema de los celos tiene dos causas. La primera es justificada y la otra por falta de vida espiritual. La justificada es cuando tú nunca respetaste a tu esposa. Ejemplo, desde el televisor, cuando miras imágenes pornográficas, cuando miras imágenes cargadas de sensualidad y tú estás ahí como si estuvieras viendo un brutal programa que no edifica para nada, porque te estás excitando con otra mujer o con esas imágenes. Otra puede ser cuando tu mujer te encuentra en varias oportunidades mirando otras mujeres. Quiere decir que tú no tienes higiene mental. Todavía sigues con la lujuria. Y la mujer lo percibe, la mujer se da cuenta. La tercera es cuando tú has tenido esos problemas, que yo los tenía, pero un día le pedí perdón a mi mujer y hice un pacto de respetarla. Y dije, solamente voy a practicar una sola moral. No le voy a exigir yo a ella lo que yo no puedo enseñarle con mi vida. Y empecé a respetarla y ella se dio cuenta que yo había cambiado y dejó de celarme. Me recuerdo que estaba en la moto y cualquier rato era ¡pah! El manazo. Oye, ¿qué te pasa? Te vi desgraciado mirando a esa mujer. Oye, ¿estás loca vos? Solamente una, la más sencilla, le estoy contando. Yo le daba motivo porque pasaba a la mujer y le estaba mirando así y ella me estaba mirando por el retrovisor y ¡plan! El manazo era. Yo le daba motivos. Yo espero que tú no seas de esos hombres. Y la otra causa de los celos es cuando usted no tiene vida espiritual, no busca a Dios, no se renueva, no ve a la persona de una forma diferente, no la ve en un proceso de cambio y anda desconfiando con la vieja mentalidad de antes. Cuando el otro está intentando cambiar, ayúdelo más bien. Pero sea sincera, pregúntese, ¿es que no ha podido superar el pasado? Y ahora que este hombre está tratando de cambiar, ¿sigo todavía con la misma Persia? ¿O debería detenerme y darme cuenta que es un problema personal y con la oración y renovando mi mente y confiando en que este hombre está cambiando por los frutos que me da, empezar a respetarlo más bien? Pero si te cela hasta con la tele, pregúntate si no estás dando motivo.
6: Mi pareja quiere tener la razón en todo y para evitar que se enoje, le doy la razón en todo. ¿Qué debo hacer?
0: No lo haga. A partir de este taller, usted planteele lo que aprendió, dígale, mira, ¿qué aprendimos en el taller? Que hay una forma de manejar los problemas, Pinky cerebro. Yo no soy Pinky en primer lugar, ni vos sos cerebro. Así que yo no quiero que te hagas dueño de la verdad, ni yo quiero hacerme dueño de la verdad. Ya dijimos que eso nos desgasta, nos hace ser intransigentes, nos hace justificarnos, nos hace negar que hay un problema, queremos tener la razón a toda costa. No, vamos a tomar una decisión sabia y nos vamos a poner de acuerdo. Y el acuerdo que logremos tiene que beneficiarnos a ambos y a nuestros hijos, si es que los hay. El acuerdo que logremos nos tiene que beneficiar a todos y tiene que estar en armonía con la palabra de Dios. Por eso tenga la costumbre todos los días de levantarse y leer una porción de la palabra y va a aprender. Lléveselo ese día a la casa, escúchelo. Los domingos venga con su Biblia y aprenda, tome apunte. Usted va a ir adquiriendo conocimiento de la palabra de Dios y ese va a ser el nuevo fundamento sobre el cual usted va a tomar decisiones. Así lo hacemos nosotros. Tenemos una disciplina para leer la Biblia, leer un buen libro de matrimonio, hablar antes de dormir, preguntar cómo estamos, manifestar lo que sentimos, pedirnos perdón. Ya no seguimos luchando por el poder. Y cuando mi esposa tiene la razón, le digo, amén, que se haga así, mi amor, hagámoslo así. Y cuando yo tengo la razón, ella me dice amén, porque los dos estamos predispuestos.
6: ¿Qué hago si mi esposo se niega el haberme sido infiel, siendo que yo descubrí la infidelidad?
1: Cínico.
0: Dele con un palo. ¿Qué va a hacer? Si usted lo encontró. Ahora, si usted me dice sospecho, yo ahorita le puedo dar unos cuantos consejos. Pero si usted lo pilló, con todo, hermana. No, estoy jugando, por favor, no lo haga. Mire, si usted lo pilló y él se lo niega, yo le aconsejo una separación preventiva. Venga, búsqueme, hablemos para ver qué se puede hacer de forma individual, porque me gustaría hablar con ese hombre y hacerlo entender que la negación no es la solución. La negación provoca ira, molestia, deseos de no seguir luchando. Cuando el hombre cometió una falta, por más grave que sea, y tiene por lo menos el valor de decir, escucha, Dios, ayúdame, pastor, ayúdeme, esposa, escucha, lo siento, no puedo salir de esto, es una atadura, es una fortaleza. Yo me arriesgo a ayudarlo a ese hombre. Yo sé que puede cambiar porque yo cambié. El problema está cuando él se lo niega. Cuando él se lo niega, no hay forma. No hay forma de salvar ese matrimonio. Y bien haría ese hombre, si me está escuchando, de ser un poco más humilde.
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3: Amigo televidente, lo que tú necesitas es un encuentro con Jesús. Ese Jesús que murió por ti en una cruz para darte perdón de pecados, hacerte justicia, liberarte, darte un nuevo corazón. No necesitas ir por ahí improvisando, buscando la forma de solucionar tantos problemas y aún dilemas, porque a veces quieres hacer las cosas bien y terminas haciendo lo opuesto. Quieres agradar a Dios y terminas haciendo lo opuesto. Y dices, no sé qué hacer. Es un dilema. Sé que estoy haciendo mal, pero no puedo cambiar. Ahí es donde entra Jesús. ¿Por qué no le dices conmigo, Señor Jesús, aquí estoy rendido, rendida delante de ti? Hoy comprendí que mi problema es que he intentado yo solucionar dichos dilemas, debilidades, pecados, ataduras. Yo en mis fuerzas he querido hacerlo. No puedo. Perdóname. Y yo confieso que tú eres el Hijo de Dios, que diste tu vida por mí en una cruz y que ahí se canceló todo mi pecado. Y recibo ese perdón y me libero de la culpa, de la vergüenza, y decido mirar hacia adelante, extenderme a lo que está delante. Ya no puedo cambiar el pasado, pero puedo de aquí en adelante, de tu mano, avanzar y aprender a vivir la vida, Señor, buscando sabiduría en ti, buscando, Señor, dirección, buscando favor, buscando tu bendición para empezar cada día y extenderme a lo que está adelante. Me declaro perdonado, libre, sano, fuerte, en el nombre poderoso de Jesús. Amén. Hasta la próxima.
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0: son las 9.
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1: 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Y este tema va dedicado para todos los que alguna vez sufrimos de corazón roto.

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0: Son las 11.
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0: Son las 12.
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1: 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Y este tema va dedicado para todos los que alguna vez sufrimos de corazón roto y

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0: son las dos.
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0: son las 3.
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0: Son las 4.
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0: Son las 5.
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1: Este tema va dedicado para todos los que alguna vez sufrimos el corazón roto. Y dice...

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0: son las 6. 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

0: el Diario Activo por Radioactiva 91.9 este jueves 21 de mayo. Jueves, ya estamos aquí en el Diario Activo. Buen día, buen día.
1: Puamapey a toda la gente que ya está en nuestra sintonía disfrutando del programa con ese inicio musical con Vico Sí, ¿no?
0: Vico Sí.
1: Recordando un tema que tuvo un éxito tremendo. Ya habías nacido vos y yo cuando ese tema musical salió a la luz.
2: Hola, Joao. Yo me acuerdo, buen día a todos. ¿Ah? Yo me acuerdo que decían, ¿y qué don Chino diga?
0: ¿Ah? Entonces sí. En los cumpleañitos sí, Joao ya escuchaba esta canción.
2: Sí, se escuchaba esta canción en los cumpleañitos.
1: Vico Sí, ¿no? Desapareció de la escena musical, artística. Ese cantante, ¿de dónde es?
0: Él es puertorriqueño, me parece, o panameño, no estoy segurísima, pero sí.
1: No, no es de su época, de la China.
0: Es un poco antes.
1: Es un poco una década antes de la China.
0: Solamente que cuando uno hace la búsqueda, y por ejemplo ahorita la estoy buscando, Vico Sí, para que me diga de dónde es.
1: Ajá.
0: De origen puertorriqueño, sí.
1: Ah, bueno.
0: Uno pone Vico Sí y automáticamente dice 5 de septiembre. Por la canción que le hizo a su hija, ¿no? Que dice que es 15 de septiembre o 5 de septiembre y la hija cumple tal de edad y no sé qué. Todos los años la gente se pregunta cuántos años está cumpliendo la hija de Vico Sí.
1: Ah, ya.
0: Claro.
1: Oye, ¿yo te parecería vos que yo haga una canción para el aniversario de cada una de mis hijas?
0: Se le acabó toda la música.
1: Pues es que yo tengo cierta facilidad para escribir, ¿no? A mí como que me fluyen las letras, ¿no? Me
2: claro,
1: fluyen.
2: Si ya no sabes qué regalarle a la China, que es el próximo cumpleaños.
0: Ay, verdad. ¿Ah? Es verdad lo que vos decís.
2: ¿Le puedes escribir una canción?
1: ¿Le puedo escribir una canción a la
2: claro.
1: China?
2: Un cuarteto, por ejemplo, que le nombre a Messi.
1: Ah, el fútbol tiene que estar en
2: claro, sí, tiene que estar
1: impajaritablemente.
2: Impajaritablemente. Que hable del viento.
1: ¿Ah?
2: Que hable del viento.
1: ¿Cómo del viento?
2: El jugador que ella quiere, el viento se lo llevó.
0: El viento se lo llevó.
1: ¿No? ¿Qué más puede hablar? ¿Sobre qué más puede escribir? A ver, deme tips ahí. ¿Qué le puede escribir a la China, que es el cumpleaños más cerca?
0: No me quería regalar nada.
1: De mi montón de hijas que tengo.
2: O si no, también le puede regalar una caja de sobres del mundial.
1: Pero pues falta mucho tiempo todavía para su cumpleaños. Y ya creo que ya tiene todo. ¿Ya completó el álbum?
0: Todavía falta un poquito más de 100 figuritas.
1: ¿Y cuántas figuritas tiene el este?
0: Más de 900.
1: ¡Uy! Más de 900.
0: Ya es prácticamente el 10% lo que falta.
2: Véale una inversión, don Chino.
1: ¿Por qué?
2: Porque después se puede vender en unos 30 años, ya que es el último mundial de Messi.
1: Ah, en 30 claro. años yo lo puedo estar vendiendo, lo puedo estar negociando, ¿eso no?
2: Dios quiera que sí.
1: ¿Por qué ese Dios quiera que sí? ¿Hay alguna sugerencia? ¿Hay alguna indirecta? ¿Alguna cosa?

0: así, en tus palabras.
1: No, es que usted sabe que el tiempo de Dios es perfecto. Es la verdad. El tiempo de Dios es perfecto.
0: Los tiempos de Dios son perfectos.
1: Hasta yo me puedo ir mañana.
0: ¿Te vas a ir de la radio?
1: No de la radio. No.
2: De la radio no se va.
1: Me quedan 50 años, así me puedo jubilar.
2: 770-69991 habilitado, usted puede mandar su mensajito este día jueves de Kumabi.
0: ¿Ah?
2: Jueves, claro. Jueves, que uno ya va preparando el fin de semana, haciendo planes. Pero para hoy jueves, y los que ya tenían pensado estar en el estadio, el partido finalmente se juega acá. Es el único partido de Bolivia de Copa Internacional que se juega acá en Santa Cruz, ¿no?
0: Ya, entonces ya, hoy, ¿no? ¿8:30?
2: 8:30 de la noche.
0: 8:30 de la noche, Estadio Tahuichi, con frío o sin frío. No hay ninguna posibilidad de lluvia para hoy, nada. Las temperaturas, ¿cómo van a estar más o menos por esa hora, China? A ver, usted en el hora por hora vea qué es lo que se prevé para hoy, qué se pronostica. Lluvia cero, ¿no?
2: 15 grados la temperatura mínima, la máxima será de 20. La sensación térmica al momento es de 11 grados. La humedad es de 70%, los vientos de dirección sur, 20 kilómetros por hora. No habrá mucho viento el día de hoy, las ráfagas alcanzarán los 40 kilómetros por hora.
0: Entonces me lo insuelvo, mi viento.
2: Sale Silbo. Como usted preguntaba, en horas de la noche,
0: a ver,
2: empieza a descender la temperatura a partir de las 6 de la tarde,
0: ya,
2: que estará entre los 18, 17 grados.
0: Bonito.
2: Y para la hora del partido, 20, 30, 17 grados, para terminar con 16.
0: Ah, pues está bien. Se aguanta.
2: Mientras no haya viento, que al parecer será lo del día de hoy, frío no se siente, digamos, ¿no?
0: Wing frío se llamaba una bebida refrescante hace varias décadas. Oye, ¿se acuerdan que el mal clima, el mal tiempo llegó justo en un partido cuando Blooming jugaba una Copa Sudamericana?
2: Hace 2 semanas exactamente.
0: ¿No ve? Sí. Ahí, tac, llegaba.
2: Yo me enfermé, no fue 3 semanas, de repente.
0: No creo tanto, ¿no? Entonces, sí.
2: 2 semanas.
0: Ahí comenzó, porque esa noche fuimos con la China y había mucho viento,
2: sí.
0: Y de pronto, y de manera anticipada, comenzó a lloviznar, ¿no? Y nos movamos un poquito, parece que eso fue China lo que la enfermó. Pero bueno, ¿ya está recuperada al 100%?
2: Aparentemente, así que el sur no va a ser...
0: Tren al sur.
2: No va a ser mucho daño.
0: Por mi casa el tren pasa al sur, al norte.
2: Para mañana viernes, la gente que está programando su fin de semana, 14 grados centígrados la temperatura mínima, 19 la máxima, sábado 14 mínima, 21 la máxima, domingo 14 mínima, 22 máxima, lunes va mejorando, 16 mínima, 25 máxima, con una semana que se viene un poco más soleadita y con calorcito.
0: Ah, el domingo es el mejor día, ¿no? De todo esto, sí. De toda esta semana.
2: Sí, ya va a empezar a subir las temperaturas, bien. Desde el domingo.
0: Está confirmado, ¿no? ¿Eso?
2: Sí.
0: Ah, bien, che, bien.
2: 7:17, dice, feliz día, Chinada, para todos. Aquí no hace frío, es psicológico. Dice, de ida al Cambridge está Santi. De ida, el frío es psicológico, dice.
0: Hi, Santi. How are you?
2: Yo no creo que el frío sea psicológico.
0: Me hace frío. Tiene parte de psicología también, ¿no? ¿Hace frío? No hace frío. ¿No? Y uno dice, no me hace frío.
3: Adiós. Buen día, don Chino, China.
0: Hola.
3: Don Chino, yo hago un poco más y le digo para sacarlo descongelado para que venda el álbum de la China.
0: De acá, oye, yo voy a estar pintón todavía de aquí 30 años.
2: Bien. ¿Ah?
1: Pintón.
2: Es verdad.
1: Pintón. Mejor bajémosle la edad. 10 años por lo menos. Va a estar más carito eso.
2: aquí, para que no digan que yo no leo opiniones, pero aunque no tiene nombre, hay una opinión aquí que es un meme ya.
0: Ya.
2: Pero dice, buenos días, chinitos. Joao dice, una solución para que se acaben los bloqueos de una vez. No sé, es mi opinión, dice, pero...
0: Es su opinión.
2: No vamos a hablar de esto, ¿ya? Usted lo va a leer. Pero no lo lea en voz alta, solamente léalo para usted. ¿Ya? Es un meme.
0: No, no, no, así no... No hay que regalar nada a nadie, ¿no? No, está, no estamos como para estar regalando cosas. Pero bueno, es su deseo, ¿no? Es su deseo.
2: Es su forma de pensar.
0: Se respeta.
2: Audio.
4: Entonces dejaron la curva de volumen abierta. Por eso es frío.
2: Ah,
0: mírate.
2: Bueno. Se hizo sentir si este frío, ¿no? Mire, ya van 2 semanas que no ha asomado de nuevo el calorcito desde esa vez.
0: ¿Verdad, no? ¿Sí? Ya fue firme, ¿no?
2: Ayer... Ayer veía un video de una de un experto en clima, argentino, y allá que un poquito más se siente el frío, digamos, como que más intenso, porque hay lugares donde cae nieve, y
0: sí,
2: en la Argentina. Él explicaba que es, en mayo se siente más el frío que en junio, por ejemplo. ¿Por qué? Porque uno está acostumbrado al calor del verano y que de pronto venga y haga frío, lo siente uno más intenso. A medida de que va pasando el invierno y ya llega el invierno
0: crudo,
2: real, dice él que ya el cuerpo está un poco más acostumbrado y lo hace más llevadero. No es que haga más frío en mayo que en junio, es más bien al revés, decía él. Que en junio hace más frío que en mayo. Pero que ya nuestro cuerpo va como que adecuándose a las temperaturas y al invierno.
0: Mire usted, mi hermano, que ha llegado hace muy poco tiempo de Estados Unidos, me decía que ahora, o sea, para él, digamos, esta temperatura, como que no le hace mucho. Mira, me tapo con una sabaninga, me dice, y ya, sí, así me dijo.
1: Bueno, muchacho, está cuerudo.
0: Allá fue con nieve y todo, ¿no? Con, ¿cuánto? Me dijo hasta 25 grados bajo cero, entonces...
2: Sí, pero es Fahrenheit, ¿no? Los 25.
0: Sí, sí, sí, es diferente, digamos, sí, la medición allá, ¿no?
1: He escuchado varias personas que vienen de La Paz que dicen que este frío sí se hizo sentir para
0: ¿sí?
1: ellos.
0: ¿Sí? Ah, bueno.
2: Claro. Lo que pasa es que también acá hay humedad. Allá, a esta temperatura que tenemos nosotros ahorita, que es, a ver, ¿cuánto era? 15 grados, no, estoy en polera.
0: ¿Dónde?
2: En La Paz.
0: ¿Con 15 grados?
2: Con 15 grados.
0: Puede ser, ¿no?
2: Sí.
0: Puede ser.
2: Ahí las veces que hemos estado en La Paz, nos ha tratado bien el clima.
0: Ah, ya.
2: Sí.
0: Ahora los está tratando mal, le cuento, los Evos y compañía.
2: ¿Qué está pasando?
0: Lo tienen realmente soqueteado, che. Lo tienen muy mal, muy mal.
2: Es preocupante lo que pasa en la ciudad de La Paz, ¿no?
0: Pobre gente, che. De verdad le digo, pobre gente, todo lo que está pasando. Y en medio de... Hoy se cumplen 3 semanas. 3 semanas se cumplen hoy de los conflictos sociales. Sí. 3 semanas. Y los evitas ni se les ocurre, ¿no?, aflojar. Por el contrario, hoy hay una marcha en La Paz y veremos qué pasa después de la marcha, ¿no? Sí. Veremos cómo está esa marcha, de brava o no brava, y cómo queda la ciudad de La Paz hoy después de esa marcha, ¿no? Recordemos que luego de la marcha múltiple que hubo hace algunos días, fue lo que se desató la violencia, ¿no?
2: Correcto.
0: Los manifestantes y todo esto, los evistas, los que reciben órdenes de Evo, ¿no? Sembraron el terror, violencia, saqueo, hubo de todo en La Paz, ¿no? Y frente a todo este panorama, ayer el presidente del Estado, Rodrigo Paz Pereira, emitió un mensaje al país, ¿no? Emitió un mensaje al país con algunos puntos centrales en su discurso. A ver, lo vamos a citar uno por uno, los más importantes.
2: Uno.
0: Él dice que va a reordenar su gabinete. ¡Epa!
2: Ah,
0: ¡Épale! Tenemos que tener una reforma de un gabinete más ágil, más cercano, que escuche y le dedique tiempo a los sectores y las demandas regionales. Hay sectores que reclaman mayor participación en las decisiones del gobierno, dice el presidente.
2: Dos.
0: La conformación del Consejo Económico y Social. Este consejo reunirá a organizaciones sociales, sectores productivos, gremiales, transportistas y representantes regionales para discutir políticas públicas y proyectos de leyes de forma directa con el gobierno, donde nada vinculado a lo ilícito va a ser invitado.
2: Tres.
0: El presidente remarcó también que en su administración no va a haber privatizaciones de las empresas estratégicas, ni tarifazos, ni otros anuncios falsos que hacen desde las redes sociales. Además, considero que el país no requiere una ley antibloqueo, sino dialogar, reencontrarse y reconciliarse.
2: Cuatro.
0: El presidente Paz Pereira pidió a los bloqueadores un corredor humanitario apelando al apoyo de la Iglesia Católica, la Cruz Roja, médicos y organizaciones de derechos humanos.
2: Cinco.
0: No voy a dialogar con vándalos. Sí, eso dijo el primer mandatario. Endureció el tono frente a quienes exigen su salida del poder o protagonizan hechos violentos. No voy a dialogar con vándalos, insistió al ser consultado sobre sectores que plantean acortar su mandato mediante la presión social.
2: Seis.
0: Bolivia está en un punto de inflexión. El mensaje presidencial incluyó la siguiente línea. Escuche, estamos pasando de un modelo vinculado a un solo partido, que era mayoritariamente la línea vertebral de la conexión de un gobierno y del Estado en su relación con el país, a una de organizaciones políticas y organizaciones vivas. De eso, de un Estado así, de un solo partido, a otro Estado, estamos atravesando todavía, dijo el primer mandatario. Eso en resumen, los aspectos más importantes de su mensaje ayer al país, ¿no?
2: A la gente, ¿cómo sintió el mensaje, no? ¿Cómo lo ha
0: percibido?
2: Sí, sí, sí.
0: ¿Cree que puede ser una solución?
2: ¿Cómo ve al presidente en este momento? Es difícil evaluar porque la carga que hay en este momento es pesada para cualquiera que haya sido presidente. La verdad es que cuando él asume se ve venir un problema, porque todavía no hay un objetivo, ya no hay un objetivo cumplido, que es estabilizar el gobierno luego de tantos años de otro tipo de régimen, ¿no? Entonces cuesta.
1: Don Chino, ¿usted cree que con los ministros que apareció ayer sea con los que se quede?
0: Casi con seguridad, ¿no? Casi con seguridad.
1: Son sus hombres de confianza.
0: Ahora, si va a hacer uno o dos cambios de ministro en áreas que no son estratégicas, entonces no va a pasar nada, ¿no es cierto? Claro. Si quiere dar, como se suele decir en términos políticos, un golpe de timón, tiene que, en primer lugar, cambiar ministro en lo que él ve que no le están colaborando, ¿no? Que no están a la altura de las necesidades
2: del
0: país, ¿no? De responder a lo que exige el país en este momento, ¿no? Y si va a ser algo así como un maquillaje, ¿no? Como que no vale la pena, y sería mucha retórica y sería más pérdida de tiempo, ¿no? Más pérdida de tiempo. Lo que el país le está pidiendo al presidente es que actúe, y actúe ya, ¿no es cierto? Ya.
2: Dijo, caso cerrado. 7:27, usted ha mandado su mensaje al 770-69991, así que vamos a escuchar qué nos dicen.
5: Buen día. ¿Qué pasa si ahora Blooming gana, tiene alguna chance para seguir avanzando? Bueno, esa es una pregunta deportiva. Y otra pregunta sobre el tema de la situación conflictual. ¿Hay alguna novedad respecto a los conflictos? Sé que ayer el presi dijo que iba a rearmar sus cosas, pero ¿saben algo? Ya vamos a salir de este entuerto. Señor Tochino, a ver, ilumina más.
2: Yo le respondo su primera pregunta. Lo único que gana Blooming si gana hoy es dinero.
0: Ya.
2: ¿Ya? No tiene posibilidades deportivas.
0: Ya no.
1: Para el chapter del cuando juegue con
2: River.
0: Sí. Bueno, eso, y lo que a mí corresponde, le digo que no, todavía no hay ningún tipo de solución. Por el contrario, ya les anticipaba, hoy va a haber una marcha, otra vez de encabezada por la Central Obrera Boliviana, convocada por la COP, y ¿no? ¿Cómo, qué va a pasar durante y después de la marcha, ¿no? Esa es mi preocupación ahorita.
3: Buenos días, yo soy paseño, vivo aquí 20 y tantos años, y la verdad es que el frío es diferente y el calor es diferente. Yo cuando vine el 97 por primera vez, pensé que no me iba a gustar Santa Cruz porque no me gustaba el calor de La Paz cuando hacía calor, pero es diferente porque es húmedo, allá te quema y se te pelacha la piel, pelecha. Y en el frío lo mismo, uno regala sus frazadas, regala sus chompas, se viene a Santa Cruz súper feliz y el primer surazo uno sufre, es, nadie le dice nada, tráete cosas para abrir, nadie le dice nada. Pero allá uno se tapa y listo, aquí uno se tapa y a veces ni tapándose por la humedad, ¿no?
2: Sí, anoche sí, me pasaba, sí. Yo estaba con doble media y no sentía que calentaba. Frío estaba anoche.
0: A mí me hacía calor.
6: Mi general, el pueblo lo recuerda con amor.
0: Sí, ese himno
2: está de moda, le cuento.
0: No, se ha puesto de moda y además la gente, ¿no? Ahora está añorando al general.
2: Está recordando con nostalgia.
0: Sí,
1: si pregunta aquí es, ¿qué hubiera hecho él en estos casos?
0: Si estuviera el general acá, dice, no, ya todo estuviera en orden, paz y trabajo, dice la gente.
2: Wow.
0: Ahí era pues su, claro. ¿Ah? Su consigna era, ¿no? Orden, paz y trabajo.
2: Pero es lo que debemos tener ahora.
0: Pero por supuesto que sí.
2: 7:30, 7:30, estamos en el Diario Activo, tenemos consejitos para ustedes. 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Mantenete despierto porque volvemos enseguida en el Diario Activo.
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0: 7:36 minutos, 7:36. Estamos en el Diario Activo a esta hora de la mañana. 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Tenemos mensajitos, audios. ¿Se acuerdan de otro personaje de la política internacional?
1: ¿Así?
0: Otros tiempos.
1: Están reportando ahorita la Red 1 un accidente fatal por la zona del zoológico en la avenida Noel Kempf Mercado.
0: ¿Sabe qué me asusta de estos accidentes? Y peor cuando tiene ese tinte de la siguiente palabra, que a veces son protagonizados por motos, ¿no?
1: Parece que no.
0: Bueno.
1: Un fallecido y un herido en accidente. Parece que es ahí por donde está el edificio que nunca se...
0: Sí, es una cuadra más adelante.
1: ¿Cómo se llama? Se estrenó. Eso del tercer anillo al frente del zoológico. Nada, ¿no? Y nunca se hizo nada. Y es nido de malviviente ahora.
2: Hace frío y se vienen fríos peores, gente. Así que desempolvar las chompas. China, duerme comedia. Chiste para la tarde.
1: Pero qué... ¡Claro!
0: Audio.
2: Buen día, Chinita. Cuando te dice que tenía doble media y que va a sentir el frío, ese es un fenómeno. Pasa que cuando uno no se baña, queda como piel muerta. Y esa piel muerta, usted sabe que el cuerpo todos los días...
0: Oye, un ratito. Pausa. Salí de bañarme y me puse doble media. Precisamente por eso. Me abrigué más. La sensación no se iba, gente, no se iba.
2: Entonces queda piel muerta porque no hay el proceso de la hidratación, entonces queda ahí los restos. Así que eso es lo que impide que la calentura, si se puede decir, o el calor, o la calefacción, lo que usted le diga, entre y usted la pueda sentir en su cuerpo. Por eso, cuando usted sienta eso, no necesariamente vaya a bañarse ni nada, simplemente lávese la parte donde siente frío. Y no se olvide que el frío siempre entra por los pies, o por las manos, o por la cabeza, ¿no? Entonces la recomendación sería bañarse todos los días, pero que no se tome como, ay, este me está diciendo que no me baño. Si no, suele pasar en el tema del frío, no se baña tal vez en la mañana, y en la noche algo, solamente lavarse los piecitos, ¿no? Ahí como un tip se lo da. Tenga buen día, saludos a Don Chinito y a los demás.
0: Sí, yo pasé por la ducha.
3: Ni en la noche, ni
0: en la noche. Y luego en la mañana. Pero luego, no a las 4:30 de la mañana como un personaje. No.
1: Shh, venga, esa agüita rica, le digo yo, 4:30 está ahí. La lluvia ahí.
0: Pero es cierto también que cuando uno ha estado mucho tiempo en el frío, digamos. Ha lloviznado o ha estado más frío, más húmedo, llega a casa, espera unos 15 minutos y a la ducha.
1: ¿Ah, sí?
0: Sí, para volver a temperatura.
1: Esa es la recomendación. Sí. Bueno, escuchen, en este momento Unitel está reportando que la policía ha levantado un punto de bloqueo en el departamento de Cochabamba, sí, en la carretera hacia el occidente del país. Sí. Un punto de bloqueo, ¿no? ¿Con cuántos puntos de bloqueo hemos amanecido hoy? 45, entonces 44. Cuaricuascuá.
0: Esperamos que esto siga avanzando.
1: Ojalá,
0: sea que vayan los puntos de bloqueo
1: disminuyendo, ¿no?
0: Sí. Esperamos.
1: ¿Qué decía? Había...
0: Audio.
1: ¡Audio!
2: Buen día, radioactiva. Aclarar que los baños o papos no cuentan como baño.
0: No.
1: Amigo.
2: Un baño para que cuente cómo bañarse es de mínimamente entre 5 y 10 minutos.
0: Sí.
2: Ya, para que lo tomen en cuenta. Feliz jueves.
0: Hay diferentes tipos de baño que le ponen nombre.
3: Por ejemplo, el baño militar.
0: Un día aquí se habló del baño militar. Un invitado le hizo acuerdo a la señora Jimena Antelo de qué se trataba. ¡No! No hagan eso ya, por favor, se los pido.
1: No escuché eso. A ver, cuénteme cómo es.
0: ¡No!
3: ¿Algo,
1: no?
3: ¿Algo más suavecito es el baño del avión?
1: ¿Ah?
3: ¿El baño del avión?
1: ¿Cómo es? ¿Aparece ese tipo de baño?
0: Ahí te pasa.
1: ¿El ahí?
3: O sea, las alitas y la colita.
0: Ese está más suave para el momento.
3: Para los niños.
0: Para el horario. Buen día, dice Don Chino, Doña China. Don Joao, cierren esa puerta, por favor, para que pase el frío. Dice, en La Paz uno llega a las 7 de la mañana y está a 0 grados, ni frío ni calor, dice. Ese baño. Claro, 0 grados, ni frío ni calor. Dice. Audio.
2: Buen día, amigos de Radio Tira. Cuando la China dice que tenía doble media,
3: no, no.
2: O si tenía dos medias, una completa.
0: No, pues tenía primero un par y después otro par. Buenos días, Don Chino, Chinita y Joao. ¿Pueden informar cómo van las cosas con el tema de la gasolina? Dice, acá solamente una falsa alarma, como lo decíamos ayer. O sea,
1: tener cuidado.
0: No es alarmarse, no es allanar los surtidores. Está llegando gasolina.
1: Normal la gasolina, lo que está escaseando un poco es el diésel. El diésel, ¿no? Pero hay por mi casa. Uh-huh. Esta madrugada ha llegado el diésel, les aviso.
0: Sí, así es, en letras grandes nos mandaron, ¿no?
1: Sí, sí, sí. Surtidor do Pantanal.
0: Querido cliente, decía, y sí, en mayúscula, llegó
1: diésel. Qué alegría.
2: Señora China, usted se está equivocando. No dijeron baño militar, dijeron baño billar.
0: Billar. Ay, la gente está atenta a la programación de Radioactiva todo el día.
3: Creo que el baño militar era de Oliver.
0: Ajá, sí.
4: Día, Don Chino, Chinita, yo hago bendecido día, que está haciendo mucho frío, como siempre escuchando la radio. Chinita, yo tengo ese problema con mis pies. Haga lo siguiente.
0: Diga.
4: Póngase mentizán, fricciónese con mentizán. Póngase una media, periódico y otra media, y envuélvase con alguna colchita, como colchita de bebé, algo frisado, así se va a calentar. Yo tengo el mismo problema que usted, tengo pie frío, mano fría, y me cuesta un montón calentarme. Gracias, bendecido día.
0: Gracias a usted por el tip. Gente.
1: Oiga,
0: así tiene que ser la gente.
1: Dice la China que se va a poner
0: para que lea la
1: alcohol con alcanfor, dice.
0: No. No.
2: Buenos días, buenos días. Oigan, quiero alertar, ya son 2 días seguidos. Yo trajino por el cuarto anillo, desde el San Abelio hasta el Parque Industrial, que es mi ruta.
1: Por mi casa.
2: Hoy 2 días seguidos que me topo a un tipo aquí a la altura de la 3 pasos al frente, que va trotando, pero sin exagerar, por media avenida de cuarto anillo. No es exageración, media avenida. Ahorita tuve que esquivarle porque me lo iba a levantar de frente. No sé si el tipo está loco, está buscando que lo arrollen. Si no tiene el valor para hacerlo él mismo, no sé, pero tenga precaución a la gente. O sea, es una vía sumamente transitada, rápida.
0: Rápido.
2: Y el tipo, o sea, no entiende que hay acera, creo, para trotar. Y por media avenida le tira.
0: Gracias por el dato.
1: Sí,
0: y hay que tener cuidado. O sea, no estamos diciendo que está bien lo que él está haciendo, ¿ya? Para su salud está muy bien, ya que él salga, trote, haga ejercicio y todo. Pero uno mismo tiene que tener la precaución de no interferir en el tráfico.
1: Claro.
0: La calle es para los motorizados, ¿no?
1: Ayer, antes de ayer, me apareció una bicicleta de frente, así de pronto. ¡Pum! En una calle cualquiera. No.
0: Y uno se asusta.
1: Y como yo ando despacito, entonces me dio tiempo de frenar y esquivar.
3: Anda despacito.
0: Anda despacito.
1: ¿Cómo?
3: Yo. De verdad. Es lo más despacio.
1: ¿Cuántos kilómetros
3: por hora?
1: ¿Ah?
3: ¿Cuántos kilómetros
1: por hora? Lo máximo que imprimo, 60 kilómetros por hora. En carretera.
0: En carretera.
3: No, no viajaría como usted y yo.
1: ¿Seguro?
2: Voy a Lumina ahora, no se olvide. Debe estar esa tribuna abierta. Oye, una consulta, usted que tiene miedo en La Paz. ¿Por qué allá en La Paz no se baña la gente en la mañana? No tiene costumbre, ¿qué? Pero uno cuando va, yo por ejemplo, a veces que digo, puta, en la mañana ha sido así sagrado el baño, ¿no?
1: Claro. Así soy yo. Como sea, donde sea, a la temperatura que sea. De mañanita.
0: Aquí dice una ducha billar también. Para que se recuerde la gente. No vamos a hacer acuerdo nosotros aquí.
1: ¿Le gusta jugar billar a la gente, parece, no?
0: Parece. A un alcalde de la zona norte.
1: ¿Ah, sí?
2: Sí. Radioactiva, radioactiva. Informar que en el surtidor Rivero están cargando normalmente gasolina de pésima calidad, pero al fin y al cabo hay gasolina. Hay gasolina.
0: Hay gasolina.
1: Bueno, les cuento, especialmente para los viajeros, que ayer hubo bloqueo del aeropuerto Viru Viru,
0: sí.
1: Especialmente para la gente que viaja de mañanita, ¿no? hubo bloqueo y la gente comenzó a caminar, pues, un tramo bastante largo, ¿no? Bastante largo para conectar con un punto donde sí haya tráfico vehicular. 3 kilómetros había que caminar. 3 kilómetros. Sí, 3 kilómetros. Pero anoche, fíjese, la fotografía es testimonial, digamos, ya se abrió el paso de circulación de vehículos. Más bien, ¿no? Como dice un amigo, más bien, dice, ¿no? ¿No? Pero ya está eso, ¿no? Así que usted vaya a La Paz y, sin problema.
0: No hay problema, ¿no?
1: Ahí, en ese punto. Yeah. Después en la ciudad hay un montón de... ¿Qué va a hacer? Bueno, a otro tema siempre vinculado a estos problemas sociales del país, el mensaje de apoyo del gobierno de Estados Unidos al gobierno de Rodrigo Paz fue el martes de un vicesecretario. Sin embargo, ayer hubo otro mensaje de respaldo con un nivel más alto, del propio secretario de Estado norteamericano, Marco Rubio. Escuche lo que dijo Rubio. No dejaremos que los criminales y narcotraficantes derroquen a los líderes elegidos democráticamente. Eso escribió Marco Rubio en su cuenta, en la red social X. Y ante los pedidos de renuncia del presidente Paz Pereira por parte de sectores que reciben órdenes de Evo Morales, Marco Rubio afirmó que no hay error. Estados Unidos apoya firmemente al gobierno constitucional legítimo de Bolivia. Listo.
0: 7:48 minutos, 7:48, estamos en el Diario Activo. ¿Te ha pasado que justo cuando estás viendo un podcast en YouTube te quedas sin megas? 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

0: 7:50 minutos, estamos de vuelta en el Diario Activo. Tenemos sus audios que usted nos ha mandado al 770-69991. Ahí dije un 9 más.
1: Le sobró un 9, creo.
2: Hay que tomar medidas chinitas porque en la noche se va a embriar más. Abren el gallinero.
0: ¿Qué? No. Va a haber más calorcito humano.
2: Don Chino, Chinita, Don Joao, buenos días.
0: Muy bien.
2: El tema de la gasolina, por ejemplo, ayer, ¿qué es lo que pasa? Hubo una cola tremenda por la zona norte, como de ir hacia el aeropuerto, dos surtidores que tenían por lo menos unas 3-4 cuadras de cola. Y yo decía, ¿qué pasó? ¿No había gasolina o qué? Pero busqué noticias y no había nada, digamos, respecto a eso. Entonces me fui a mi casa. Entonces mucho es eso, ¿no? Que especula la gente, la verdad. Y eso no es bueno. Así que no seamos muy, muy malos comunicando. Hay mucha gente que vive de las especulaciones, la verdad. Así que, bueno, a seguir nomás. Estamos bien, más bien, en esa tecla.
3: Buen día, Chilo. Buen día, Chinita. Yo hablo, Chi. Buen día. Chino, no te vas a faltar ahora. 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Mira que hemos preparado batísimo Culipi, todito más será, ¿verdad? 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No te esperamos, Chino, ya sabes, mascarita, ñomi, bodegón. Todita esa cosa, vamos a recordar, Chino, te esperamos. Ah.
0: Espera.
4: Feliz Chinito, Chinita, Joao. Ese señor que está haciendo, que está trotando, quiere jubilarse, pues. Pero antes de jubilarse quiere hacer su última carrera.
0: Aquí hay un mensajito y una foto, dice: yo llegando al surtidor porque ya estoy en lo último y la cola de 3 cuadras, dice. La verdad es que este amigo está ya en reserva, así que por eso es que fue a cargar, pues, ¿no? Combustible. Y se topa con cola.
2: Baño billar, el palo.
1: No.
0: Ya lo explicaron aquí, ya lo explicaron. Ya les dije quién ya.
1: ¿Quién es?
3: Buenos días, buenos días. Atención normal, hay altísima gasolina. Aquí en el Génesis, yo cargué ahorita hace unos 5 minutos y solamente había 2 autos delante mío, todo normal.
1: ¿Ves?
3: Nosotros creo nomás que estamos siempre estresados porque hay mucha pelusa.
1: Ve.
0: Eso que anda diciendo, ojo, diciendo que se bañan más, son los que se bañan menos, dice. ¿Verdad? A mí me han contado eso. Pero yo certifico que hay una persona que se levanta a las 4:30 de la mañana a bañarse.
1: Ya me estoy bañando a las 4:30 yo.
0: Y después se enfrenta.
5: Buen día, buen día. Hay gasolina en el Genex de la Motolita, entre cuarto y tercer anillo. Cola, cortina.
0: Ya, para la gente que está necesitando, muchísimas gracias, amigo.
1: Buen dato, gracias. Sí. Muy amables.
0: Está entrenando.
1: Por sus datos. No, es que ¿sabe qué pasa? Así, suena la bebida gaseosa, refrescante, más famosa del planeta.
6: Con la que uno comparte con su familia.
0: Usted hace exactamente. Usted hace ese sonido y automáticamente aparecen 3 personas en la sala.
1: Gracias. Con eso comienzo y así mismo voy a finalizar este comentario que voy a hacer mostrando imágenes de una visita que hicimos a las instalaciones de la embotelladora Embol, ¿no? Que produce y distribuye la famosa y más mundialmente conocida bebida de refrescante Coca-Cola, ¿no? Y además de, ¿sabe qué? Un montón de otros productos. Algo quiero destacar, que a mí me pareció espectacular, la forma en que esta compañía, Embol, trabaja en el reciclado de todos sus productos. ¿Sabe qué? A ver, se lo digo en una sola palabra. No desechan nada. Así, nada de nada. Y eso a mí me pareció espectacular. Y nos decía, y vamos por ahí, miren, esa silla está hecha de nuestro residuo. Eso otro está, espectacular. Antes, ese Toborochi que estábamos observando, ponerlo otra vez en pantalla, está al ingreso mismo. ¿Y sabe qué? Ese Toborochi tiene un montón de años, ni piensan derribarlo de ninguna manera, porque es como un emblema, porque con ese Toborochi se iniciaron los trabajos en esos terrenos, ¿no? Y ahí fue creciendo, fue creciendo, fue creciendo. Cuidemos el planeta, dice, ¿no ves ahí el aviso? Con su Toborochi bello ese ahí que está, y que lo cuidan más que cualquier otra cosa. Bueno, le voy a ir contando cronológicamente cómo sucedió esta visita, a la cual fuimos invitados algunos periodistas a Embol. Mira ahí, gracias, mire usted ese detalle, mire el detalle, hacerle un pequeñito acercamiento ahí. Todo era personalizado, ¿no? Bienvenido a Chino Tapia Radioactiva, decía. Y ahí en la pantalla grande, bienvenido a Embol. Bueno, y esos cascos nos los pusimos después, ya van a ver ustedes, ¿no? No, porque por unas estrictas medidas de seguridad también se colocan cascos y otras cosas. Mire, este año así ha crecido la planta. Hay en este año 2026 10 líneas de embotellado. Es impresionante el crecimiento de esta planta. Sigamos con las imágenes, le voy a ir contando así de a poquito. Mire, la anterior.
6: Ahí está mejor visto el
1: Toborochi. Ahí está mejor visto el Toborochi. Cuidemos el planeta, dice, ¿no? Cuidemos el planeta. Sé retornable, ¿no?
6: Y aquí está lo que usted pedía.
1: Ahí está, mirá. Nuestro compromiso con el progreso, empleos directos 2.500, indirectos 10.000, quinta empresa de mayor contribución impositiva a Bolivia, ¿ah? Clientes que comercializan los productos, por miles se cuentan, por miles, los consumidores, ¿qué te digo? 11.5 millones de aquí, solamente acá, ¿no? 382 millones de dólares a ser invertido en los próximos 5 años. Mire usted cómo este es el impacto económico de Embol. Sigamos. Y fíjense, ahora digo, volvé. Mirá el detalle del soporte que tiene. Son cajas de Coca-Cola.
0: Sí.
1: Son cajas de Coca-Cola.
0: Y macetas.
1: Y es como maceta. No, es impresionante. Bueno, sigamos, ahora sí. Ahí está, mire. El portafolio de productos de Embol. Mire usted eso, desde la Coca-Cola más chiquitinga, pasando por Sprite, pasando por Fanta, pasando por los Power, todos los productos.
0: Jugo,
1: que
0: agua, energizantes.
1: Todo, qué cosa buena. Sigamos, porque hay muchas imágenes. Este fue de un robotito que se utilizó en una campaña. Ahora ya es parte de la decoración de las instalaciones ahí de la fábrica. Y ahí está, mire usted. Mire ese detalle. Mire, yo por favor.
6: ¿Qué dice China?
1: Por favor, ese detalle. Se pasaron, de verdad. Hay una, para quien no está en streaming, hay una botella personalizada. Y dice chino, ¿no? La botella de Coca-Cola, las de 600 son estas, ¿no, China?
0: Sí.
1: De 600. Ahí, esa botella está ya para mi recuerdo, forever and ever, ahí en la sala de mi casa, ¿no?
0: Junto de, para mí, una de las mejores presentaciones de la Coca-Cola, que es la de vidrio.
1: Ajá, también.
0: Y la mini.
1: También la mini, esa es. La degustamos también, ¿no?
0: Bueno,
1: y de ahí nos pasaron ya a las instalaciones mismas donde se hace todo el trabajo de la producción, mire, de los diferentes productos. Mire,
0: envasado, empaquetado.
1: Es todo, ¿no? No, con las más absolutas medidas de seguridad. Estábamos con casco, estábamos con ¿cómo es? Para audífono, que nos contaba todo el proceso, ¿no? Ahí estoy con casco y con unos identificativos para que por si por ahí me perdían, ¿no? ¡Se busca Don Chino! Estaba con hasta mi nombre. Lo he guardado, ese mi nombre que está ahí. Estaba ahí en exposición en mi sala, con todo cariño. Bueno, Sigamos viendo la producción, sigamos viendo la última fase. Mira, ahí está, cuando todavía le falta las etiquetas, ¿no? Ahí, pero ¿sabes qué? 10 botellas por segundo. 10 botellas por segundo están produciendo. Es impresionante. Es impresionante. Y luego ya la parte final de los ejecutivos de la compañía que nos agradecieron por la visita. No, yo le digo otra vez, gracias, gracias, gracias por tanto afecto, ¿no? A todo el grupo y particularmente a mi persona, esas señoritas ahí que estaban atendiendo, ¿no? Sumamente amable, pucha, la verdad, no quería irme.
0: Nadie quiere irse.
1: Ahí, ella fue la que nos explicó todo el proceso. Ella nos explicaba paso por paso toda la producción. Y y nos hizo conocer también la fórmula.
0: Yeah. El secreto mejor guardado. Mejor guardado que las cangreburgas.
6: Ahí hice la fórmula.
1: No, gracias de verdad, gracias a Embol, ¿no? Por tanto afecto, ¿ya? Gracias de verdad.
0: Tenemos audio antes de irnos a la pausa.
1: Ya.
3: buen día, don Chino, chiquita, yo. El tema de la gasolina ahí es recurrente, ya. A tal punto ha llegado la sociedad que confía tanto en las redes sociales que cualquier, discúlpeme la expresión, estupidez que ve que publica cualquier tipo, ya se la cree y ahí empieza a especular la gente. No se informa bien, ¿no? Muchos confían en las redes sociales, pero todos sabemos que lo que tienen las redes sociales, el 10-20% es cierto.
0: Aquí le preguntan, don Chino, ¿le dieron la receta secreta de la Coca-Cola? Dice. ¿Vieron que la empresa ya no está en el Alto? Dice, se vino a Santa Cruz. Una de las plantas que está por ahora cerrada, ¿no?
1: Está ampliado. Se ha ampliado de manera impresionante esta planta que... ¿Dónde está ubicada? Cuarto Anillo, casi Paraguá. Cuarto Anillo, casi Paraguá. Ahí está. Esa fue la planta que visitamos.
0: Buenos días, dice Don Chino. Se sentía como Charlie en la fábrica de chocolates. Buen día, jóvenes. Accidente con deceso, Tercer Anillo y Zoológico. Evita en la zona. Dice, sí. Lo informamos más temprano, pero para la gente que está o que va a pasar por ahí, evita la zona del Tercer Anillo, zona zoológico.
1: Sí, ahí donde está el edificio prohibido. que nunca funcionó.
0: 8, pausa, ya volvemos.
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8: Son las 8.

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0: clima agradable, cielo nublado totalmente. Y bueno, para aclararme, el frío acá no es con lluvia ni con viento, es una brisa penetrante que se siente cuando realmente el frío llega con intensidad. Bueno, hoy es feriado nacional en Chile, hoy se recuerda el día de las glorias navales en Chile, las glorias navales.
1: Gloria
0: navales. Recuerdo para los chilenos en este día feriado. Saluditos, tengan un lindo día.
1: Igualmente, Johnny, que pase buen feriado. Aproveche.
2: Yeah. En Estados Unidos el Día de los Veteranos también sí. Hay, ¿no?
1: Hay 8 días
2: de veteranos. Sí.
3: Buen día, buen día. Con mucho respeto a la señora que dijo que se tenía que poner mestiza, periódico y envolverse y demás. Señora, ¿usted va a entrar a dormir o va a entrar al horno?
1: ¡No!
3: Con mucho respeto, señora. Tenga un buen día.
2: Amigo.
1: No, quería leer.
4: No, amigo. ¿Y desde cuándo se le echa mestiza al horno?
5: Chino, buen día. Ya eso pues, de la mañana a las 4 de la mañana, no hay con eso, ya usted lo que tiene es mocheo.
1: No.
5: Machaca. Buen día, chinito, chinita, mi
1: amigo. Buen día, Rómulo.
5: Aquí no sentí el frío, ya se madrugada, todo el mundo chino no es. Y igual, antes de acostarse, bañarse, pues ya la... Aquí no le gusta bañarse en el frío, pues ya es cuestión de higiene, el problema de ellos. Y está como yo le digo, pues a mi sobrino, anda a bañarte, le digo. Y él me dice, pase, ya me bañé ayer, me dice, ah, entonces si ya comiste ayer, no comas ahora, le digo, saludos, saludos, muchas bendiciones.
2: Está bueno,
1: bien,
2: eso está
1: bien,
2: bueno.
1: Don Rómulo. Así, hay que educar. Chinita, confirme si es verdad que Don Chino de verdad se baña con agua fría. Dice, no. Ni
2: no,
1: siquiera en calorías.
2: Ni siquiera en calor.
1: Antes sí.
2: ¿Por qué?
4: Así cualquiera se baña a las 4:30.
2: Porque me hace daño a mi reuma, ¿no?
1: Si es así, Don Chino tiene la edad del señor Burns, ya no siente nada. Dice. No.
2: Qué cosa rica que bañarse. Oh, Dios mío.
1: No, con agua fría no. Chinita, el cuerpo pierde calor, dice. Aunque no lo crea, es mejor usar chulito, dice, para que los pies estén calientes.
2: ¿O?
1: También dice que por la cabeza la...
2: Hay que ponerse chulo para que no le haya frío a los pies.
1: A los pies, digo, no a los pies.
4: A los pies, en chino. No a los pies ni viendo.
0: Quería contarle que yo ayer estaba revisando unos cassettes que tenía que mi papá en vida me los regaló. ¿Cassette? Y ayer un día me estaba ahí y vi un cassette de Azul Azul, uno de sus primeros cassettes. Ya hay un temita que me gustaría que lo escuchen, no sé si lo conocen. El disco del cassette se llamaba El Corte de la Banana, que el tema era esa canción, que El Corte de la Banana. Y es muy buena la canción, me gustó. Es similar a La Bomba y es muy buena, se la recomiendo.
1: Dijo el...
2: El Corte de la Banana.
1: Vamos a ver si está disponible en las plataformas digitales.
2: El Corte. Mientras usted va buscando, yo le voy informando algo, ¿ya? Le voy pasando alguna otra información. Le anticipaba que la Central Obrera Boliviana hoy va a realizar una marcha, una gran marcha, dice. La concentración será en el Polifuncional Ceja de El Alto a las 8:30 de la mañana, para que la marcha inicie a las 9, o sea, ya no más, ¿no? Y escuche esto, la participación es obligatoria, puntual e impostergable.
1: Bueno.
2: ¡Oh, corote! Pero, ¿sabe qué? Así como la COP organiza su marcha, 4 departamentos marcharon ayer, y uno más va a marchar hoy. Ciudadanos de La Paz, Cochabamba, Tarija y Chuquisaca se movilizaron ayer en defensa de la democracia y en rechazo a los bloqueos de carreteras que afectan a diferentes regiones del país. Estas movilizaciones no tenían color político, eran protagonizadas por ciudadanos que se unían a las movilizaciones para que acabe la violencia en nuestro país y cesen los bloqueos. Mientras tanto, atensado Santa Cruz. Hoy es el turno precisamente de Santa Cruz. Por ello, el presidente del Comité Cívico, Estelo Cochamanini, invitó a la población a participar de la gran marcha por la democracia prevista para hoy jueves. La concentración será en la Plaza del Estudiante a partir de las 5:30 de la tarde. Desde allí partirán hacia la Plaza Principal 24 de septiembre. ¿Ok?
1: Ya saben, para la gente que está ahí adherida a la causa,
2: ajá,
1: es el llamado hoy.
2: Sí, hoy.
1: ¿Hora?
2: 5:30 de la tarde, Plaza del Estudiante, y de ahí, Bererén, Talón, Planta, Punta, hasta la Plaza 24 de septiembre, como dice.
1: Perfecto.
2: ¿Ya?
4: No, me va a tocar trancadera esa hora.
1: Saludo, digo mensaje.
0: Sí, buenos días, ¿cómo están? Ya que hablan de la Coca-Cola, quería mandarle un saludo a Marilyn.
2: Qué bien se ahogar usted.
1: Buenos días.

0: días a todos. Nadie dijo que ayer era la final de la UEFA Europa League.
1: Pobre.
2: Y a todo esto.
0: ¿Alguien puede pensar en la UEFA Europa League, en el Dibu campeón?
1: ¿Fue campeón? Sí, ¿Dibu? ¿El Dibu. Equipo del Dibu? ¿Dónde juega Dibu?
2: En el Aston Villa.
1: Aston Villa.
3: Hola, buen día. Aquí Lalo reportándose.
0: Lalo,
3: ¿por qué no me mandan saludos?
4: Que
3: yo les voy a mandar saludos entonces. Saludos a don Chino Tapia, a la China, y a todos los que están ahí en la radio en la cabina. Radioactiva.
1: Hola, amigo.
0: Lalo, muchísimas gracias. Usted manda su mensajito, nosotros le mandamos saludos, Lalo. Pero,
1: por supuesto que sí.
0: Buen día, don Chino Chinita. El surtidor del cuarto anillo, Avenida San Aurelio, gasolina normal, cero cola, dice.
1: Bien,
0: también,
1: buen dato, gracias.
0: También por allá en las fotitos que te mandé, Joao, normal Equipetrol, en Biopetrol cuarto anillo, normal la gasolina.
1: Bien, bien, bien, bien. Para que usted vaya a lugares donde no hay cola ni nada de eso, ¿ya? Porque gasolina prácticamente no hay.
0: Lo que sí, también hubo festejo ayer.
1: ¿Hubo festejo?
0: Sí, hubo festejo porque hubo estuvo festejo. De cumpleaños.
1: Ajá, mi queridísima hermana Ingrid. Estuvo de cumpleaños anoche, la celebraron en un local. Comieron comida china.
0: ¿Comilita china?
1: Comidita china anoche para festejar a mi hermana.
0: ¿Lica la comida?
1: Lica comida.
0: Como siempre, un saludo especial, una felicitación ahí a tía Ingrid que estuvo ayer de cumpleaños. Bendiciones siempre, esperamos haya pasado un lindo día, un abrazo enorme, gigante ahí a tía, y la extrañamos.
1: Claro, por supuesto, ahí está con sus dos hijos, ese es el yerno, ese es su hijo y la nuera. También hay fotos con sus dos hijos, con Marco, con Vania, ahí están los tres, con la infaltable torta, ¿no?
0: Claro.
1: Que la haya pasado lindo mi amadísima hermana Ingrid. Y un beso enorme para ella y la extrañamos siempre, ¿no?
0: Ahí está. Yo creo que don Chino lo conoce al inventor de la Coca-Cola, dice por acá.
2: Don Chino fue la primera persona que probó Coca-Cola en Bolivia.
0: Le dio el visto bueno a la Coca-Cola.
1: Oye, la diferente forma de las botellas, los diseños, todo, una belleza, una belleza.
0: Buen día, dice, es demasiado el precio del kilo de queso, 52 bolivianos, sí. Y la intendencia no hace nada, dice.
1: Yo compré, ¿cuándo fue China? ¿El sábado fue o el domingo? A 48 sí. Compré. Y ha subido, le cuento, creo.
0: Más todavía.
1: Sí, sí.
3: ¿Saben cuál es el problema de bañarse en la paja cada rato? Ya pago la misma costumbre de aquí, que cuando en un momento, de un rato a otro, le sale sangre de la nariz a uno. Ya me pasó ya 2 semanas, estuve allá. Y tenía esa costumbre de bañarme en la mañana y en la noche. Y me comenzó a salir sangre de la nariz.
1: Sí.
3: Y ya me habían dicho que pasaba eso.
1: 100% cierto, 100%.
0: No se bañe mucho. ¿No?
1: A mí se me alborota la bilia ya. ¿Verdad?
3: Don Chino, Chino, ¿cómo anda? Bueno, que tenga buen día. Aquí en la reja, esperando que haga mi trabajo, se atrasó el de la llave. Ya todo esto, ¿ya qué hizo ese tal Solares? Que ya no lo veo regalando nada.
1: Ya pasó la campaña para mí.
0: Nos ha mandado la el link de la canción de Azul Azul. Después de la pausa vamos a estar escuchando un poquito de ese tema. Siempre Azul Azul, ¿no? En los recuerdos.
3: Buen día, Biopetrol, segundo anillo de la Santo Dumont, 20 vehículos de cola, normal.
1: Sí, ahí siempre hay, colita, siempre hay ahí.
5: Buen día, Bolivia, país en el que los que no votamos por el presidente tenemos que defenderlo de los que votaron por él, es increíble, saludos. Don Chino tomaba la Coca-Cola como jarabe para la tos, salud.
0: Cuando todavía no era Coca-Cola.
3: Oigan, ¿ustedes se han dado cuenta que Don Chino se desaparece en diciembre? Algo me dice que Don Chino es Papá Noel.
0: Surtidor Bardón, Avenida Avanza, el cuarto anillo, cero colas, dice. Ve, no sé.
1: No se preocupen.
0: No se altere. Ay, gasolina normal.
1: Sí, la normal. La normal está gasolina.
3: En el Beni, hace unos 4 o 5 años atrás todavía estaba en el Beni. Me bañaba en la mañana antes de ir al trabajo. Al mediodía cuando llegaba del trabajo. A las 2 cuando me iba al trabajo. A las 6:30 cuando llegaba del trabajo y me iba a estudiar. Y a las 10:30, 11 de la noche cuando volvía de mis clases. Y nunca me pasó nada malo. O sea, que mentira que sale de sangre de la nariz.
1: Pero es en la altura.
0: Claro, pues. Está hablando de la altura.
1: En la altura. A mí la altura me hace un daño.
0: 8:19. Joao, ¿nos ibas a decir algo?
2: No, es la gasolina, sí hay, sí hay.
0: Sí hay,
2: sí. Igual pollo hay.
0: Pollo hay. Hay bastante.
1: Y balato pollo.
0: Balato calo, queso.
2: Balato mente, all in out.
0: ¡No! Pausa, tenemos pausita, enseguida retornamos.
1: Calo, pollo, la pa. Calo, calísimo.
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4: Número 1.
5: Hoy se cumplen 21 días de bloqueos y otras acciones de sectores que reciben órdenes de Evo Morales en procura de que el presidente Rodrigo Paz renuncie a la presidencia de nuestro país.
4: 2.
5: La Paz sigue siendo el departamento más afectado por las acciones desestabilizadoras de Evo Morales y sus seguidores. Desde Santa Cruz la gente envía alimentos a sus familiares que viven en La Paz, pero tan solo 50 personas por vuelo pueden enviar sus encomiendas.
4: 3.
5: Bolivia ha amanecido hoy con 45 puntos de bloqueos activos y la situación podría empeorar luego de la marcha que realizará hoy la Central Obrera Boliviana en la ciudad de La Paz.
4: 4.
5: Y tras el mensaje presidencial de ayer, los analistas le piden al presidente Rodrigo Paz que las acciones anunciadas ayer sean ejecutadas de manera urgente, antes que empeore la situación social en nuestro país.
4: 5.
5: Las principales autoridades cruceñas, cívicos, sectores más importantes de la economía regional han expresado su compromiso para la gran marcha de hoy al final de la tarde contra los bloqueos y por la democracia.
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4: 8 y 24 minutos, 8 con 24, estamos en el Diario Activo. 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
5: ¿La encontró la canción? Nada.
4: En YouTube está. Podemos buscarla, porfa, Joao. Mira, este es la portada. Ay, ¿dónde estaba?
6: ¿Sabes que una chica que tenía amigos que se ve? Se le colaba su chinela, o se le soltaba, y le echaban gotita. Y le duraba un montón de tiempo.
4: Sí. El corte de la banana, azul azul.
5: El corte de la banana.
4: Mientras, estamos escuchando otros audios.
7: Acabo de cargar gasolina en el segundo anillo, casi 3 pasos al frente, todo normal, una fila de 3 autos, saludos.
5: Excelente, bien, gracias.
4: Muchísimas gracias.
5: Gracias.
4: En la cima normal gasolina, y recuerdo ese álbum de Azul Azul, estaba en el colegio, dice pre-promo. Ese álbum es bueno, hasta Glenn Vargas participó y hay hasta una de rock pesado mezclado ahí, dice.
5: Ah, bueno, de todo.
4: De todo, de todo. Los que bloquean, dice, no representan a todo el pueblo, pero son parte del que paraliza a 10 millones. Son 900.000 personas y perjudica a toda Bolivia, dice atentamente una boliviana que paga impuestos y no recibe salario.
5: Tanta gente que bloquea, no es ni la mitad de lo que usted dice, sí. De verdad, ni la mitad.
4: Es verdad.
5: Los que nos tienen secuestrados aquí.
6: A ver, le voy a poner aquí por el teléfono mejor.
4: Ya, para que escuchemos un poquito. No nos permite, la verdad.

0: ¿Cómo se llama la canción?
1: El corte de la banana. Así, recuerdos de otros años. Ahí, azul.
0: Bueno.
1: 8:27, ya está Jaime Galarza con nosotros. Jaime, buen día.
2: ¿Qué tal? ¿Cómo están? Buen día.
0: Aquí escuchando el corte de la banana.
1: Recuerdos.
2: Ah, bueno.
1: Recuerdos.
2: Yo la verdad que no lo había escuchado este tema.
1: De los primeros álbumes de Azul.
2: Ah, sí, ah, sí. Miro. No lo tenía registrado.
0: De muchísimo tiempo, ¿no?
1: Un oyente que ayer estuvo revisando entre sus cosas, esas cosas guardadas y regalos que había tenido de sus padres, un cassette de Azul, dice que bueno. Encontró y ahí tenía esa canción. 8:28, les propongo, hacemos una pausa, después le entramos directo a todo lo que es fútbol, porque
0: todo.
1: Hay muchísimo de qué hablar.
2: Y sí.
1: Nos salvamos anoche. Pausa,
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0: 8:32, estamos de vuelta en el Diario Activo, hablamos de fútbol, estamos con Jaime Galarzán.
1: Bueno, noche de Copa Libertadores, de Copa Sudamericana, ayer Independiente, que jugó de local en Asunción también, como lo había hecho Always Ready, el equipo choquisaqueño enfrentando a Botafogo, perdió 3-0, ¿no? Partido se liquidó en la parte final, ¿no?
0: Como que no hubo mucho movimiento en ese partido, ¿no?
1: Sí, sí.
0: Y ya llegaron los goles por inercia, creo. Sí.
1: Y una mala noticia también para... Bueno, ya... O sea, lo que pasa es que Always Ready ya está liquidado, pero en ese grupo se le alejó totalmente Liga, ¿no? Para darle alguna posibilidad de entrar a la Copa Sudamericana, ¿no?
2: Sí. ¿Ya no tiene ni esa posibilidad, Always Ready?
1: Sí, está muy difícil ya.
2: Ah, complicado. Se complicó.
1: A ver, no, ya no tiene chance en realidad. Así que, pero bueno.
2: Iba a ganar la Copa, no iban por la Copa Libertadores.
1: Sí, iba. ¿Vale? Iban a por todo, dicen, como dicen los españoles.
0: A por ello.
1: Pero ellos eran por todo. Bueno. Así que, y hoy será el turno de Blooming, que recibe a Carabobo en el Tawiche Aguilera, con bajas, con problemas Blooming, ¿no? Y bueno, y la novedad del debut como entrenador de Ervin Sánchez.
2: Los ausentes hoy son varios, y la mayoría de titulares, ¿no? También, entonces... Bueno, va a apelar a lo que tiene, pues.
1: Sí, sí.
2: En cancha, pues, no. Ervin Sánchez, ¿no? Para su debut.
1: Claro, la baja en defensa, en el medio campo. Ahí va a tener que arreglarse con lo que tiene Ervin Sánchez. Bueno, por lo menos juega de local, así que eso ayuda a que se pueda mantener, digamos, ¿no? Una actitud, digamos, positiva, fuerte, el equipo de Ervin Sánchez. La pasó mal ante Bragantino acá, pero bueno, tiene la oportunidad de recuperarse de ello, ¿no?
2: Otra vez insistimos con quiénes son los que no van a estar ahora: Gabriel Valverde y Matías Avisap, suspendidos, están expulsados, ¿no?
1: Sí.
2: Moisés Villarroel no va a estar tampoco, ¿no? Son más importantes, pues, ¿no? Diego Jiménez tampoco va a poder estar. En fin, ¿no?
1: Claro, en defensa tampoco.
2: Dani Bejarano.
1: Sí, Dani Bejarano con los 4 meses de suspensión por el insulto racista, dice, ¿no? Discriminación, va. Así que, con todo eso, esa dificultad de Blooming, intentará cerrar de la mejor manera su participación en la Copa Sudamericana y por lo menos ganar algunos pesos más, ¿no? Algunos dólares más.
2: Por un puñado de dólares.
1: Por un puñado de dólares.
0: Preguntaban más temprano.
2: Vieja película del Far West.
0: Si Blooming tenía alguna posibilidad en esta Copa Sudamericana, y precisamente eso fue lo que yo les respondí, ¿no? Una victoria y dinero. Eso es lo único, sí, que tiene por ganar ahora, ¿no?
1: Claro, claro. Anoche en este grupo igualaron River y Bragantino, ya en los descuentos prácticamente. River consiguió el empate, no le costó mucho, le costó mucho el partido de River. Lo que pasa es que, bueno, presentó un equipo alternativo porque tiene que jugar el domingo para definir el título con Belgrano de Córdoba,
2: pero
1: de la Copa Argentina, o de la Liga Argentina.
2: Jaime, el equipo B y C, ¿no?
1: Claro, muchos juveniles, ¿no?
2: ¿No? Hasta juveniles.
1: Incluso,
2: ya.
1: Hubo un debutante,
2: sí,
1: ¿no? Absoluto, así que, bueno, pero sí, no jugó bien, además, el segundo tiempo especialmente, y después sobre la hora ya, una jugada de rebote, un remate de larga distancia, el arquero que no pudo quedarse con la pelota, dio el rebote y apareció Pereira para el 1-1.
2: Un par de datos que no son menores, digamos, ¿no? primero que así River haya jugado con equipo B y C, el equipo brasileño demostró que tiene buen plantel, ¿no? Tiene buen equipo nomás. Pese a todo. Y otro detalle más. Las dos antenas esas que tiene ahí arriba.
0: No están de adorno,
2: ¿no?
1: El gol que le hizo fue de cabeza, justamente. ¿No?
2: ¿De quién crees que fue el centro? Del vikingo, ese vikingo le dicen, ¿no?
1: Pita. Sí.
2: Pita.
1: El paraguayo.
2: Le pegó un centrito de tres dedos. Oh, una exquisitez, ya te cuento, sí. ¿No?
1: Y bueno, y después, bueno, batalló, bregó River hasta que consiguió el empate y ya está clasificado. Bueno, tiene 11 puntos y va a cerrar con Blooming allá, ¿no?
0: Sí, no peligra su primer lugar, o sea, el pase directo a 16, a octavos de Copa, porque las 16avos se juegan entre Sudamericana y Libertadores.
1: Claro, tendría que, digamos, para que peligre, tendría que ganar Carabobo hoy y ganar su último partido y que River
0: pierda el último.
1: Entonces, pero eso...
0: Yo creo que Blooming le hace frente.
1: Que eso va a ser muy difícil para River, ¿no? Entonces, ya está prácticamente liquidada también esa serie, sí. ¿No? Entonces, bueno, para Blooming eso, la despedida honrosa, decorosa, ¿no?
2: Sí.
1: Y con acá, y con algunos dólares en el bolsillo.
2: A ver si se puede, ¿no? Tiene un solo punto, tiene Blooming.
0: Sí.
2: El primer partido, empate con River, aquí en Santa Cruz, recordemos.
1: Claro, es lo que le... O sea, de entrada, para Blooming, la posibilidad de tener alguna chance era ganar y de vuelta a Carabobo.
2: ¿No?
0: Sí.
1: Sí, y después tratar de rescatar algún punto con River y con Bragantino, pero bueno, se le complicó todo ya desde la anterior fecha con la goleada que sufrió con el Bragantino acá. Ya.
0: Y ahora las bajas, pues, ¿no?
1: Ya, claro, y además Carabobo, que hizo valer su condición de local, también entonces ya se metió en la pelea, sí. Y lo dejó afuera a Blooming, ¿no?
2: Así es.
1: Así que, bueno, Blooming, que ya le queda dar vuelta la página y mira, enfocarse a otra cosa, pero tiene que cumplir, ¿no?
2: Correcto. Hubo otros partidos también, ¿no?
0: Sí, sí, sí.
2: En Copa Sudamericana, en Conmebol Sudamericana.
0: Ahí están resultados. Boston River le ganó 3-2 a O'Higgins. Santos empató 2-2 con San Lorenzo. Santos, que Miguelito jugó, ¿no?
2: Jugó 60 minutos, ¿no?
1: Iba ganando 2-0 Santos. Y terminó empatando 2-2.
2: Uy, uy, uy.
1: Sí.
2: No sabía eso.
1: Sobre la hora le empató San Lorenzo.
0: Olimpia le ganó 3-1 a Vasco da Gama. Independiente perdió 3-0 con Botafogo. Y el Gremio le ganó 2-0 a Palestino.
3: En la Copa Libertadores.
0: Copa Libertadores. Nacional 0, Universitario 0 de Perú. Flamengo 1, Estudiantes 0. Palmeira 0, Cerro Porteño 1.
1: De local perdió Palmeira.
2: Uy, de local. La novedad.
1: Sí.
2: Batacazo del Cerro Porteño.
0: Liga de Quito 2, Lanús 0. Con esto ya va dejando también cada vez más fuera Olver Ready, ¿no?
1: Último lejos, ¿no?
0: Sí.
1: Olver Ready.
0: Cusco 2-3 Independiente de Medellín y Junior 3-2 Sporting Cristal. Esos fueron los resultados en Copa Libertadores.
1: Bueno, esa la jornada de Copa, ¿no? Tanto Libertadores como de Sudamericana. Y para ahora el interés de los equipos bolivianos va a estar centrado en el torneo nacional, que está tan irregular, ¿no? Sí. Por la postergación de muchos partidos a raíz de los conflictos que hay en la región occidental, especialmente en la zona de La Paz. Así que veremos a ver qué pasa, cómo lo reprograman, ¿no? Hay hasta contradicciones en la Federación Boliviana de Fútbol,
2: sí,
1: porque
2: sí.
1: Mientras de competiciones dijeron que no se iban a jugar los partidos. El presidente de la Federación Boliviana de Fútbol dijo que no, que se iban a jugar algunos.
2: Al poco rato, ¿no? Nomás, ¿no?
1: Sí. Y, bueno, tendrá que ponerse de acuerdo y dar una información oficial, pues, ¿no?
0: Algunos de los equipos estaban dispuestos a cambiar su localía.
2: Ah, también, sí, ¿no?
0: Para que vaya avanzando el torneo. Ejemplo, Bolívar.
2: Sí. ¿De dónde surgió la versión de que podría traerse a Santa Cruz todo el torneo y disputarse acá, digamos? No sé de dónde.
0: Una propuesta.
2: Y le hicieron la pregunta al presidente de la Federación Boliviana de Fútbol. Uh-huh. Y su reacción fue así, ¿no? No, no, no, no.
0: Pero así se asustó
2: de
0: mucho.
2: De ninguna manera.
1: Él, claro, se nota porque él lo define todo, ¿no?
2: Claro. No.
1: Porque si vos decís, los clubes tratan de, ¿no?, de proponer alternativas para que no se corte el torneo y todo, pero él de ya no, ¿no? Y bueno, sabemos que él es el que hace y deshace. Sí, claro, sí. Cuando aparece, cuando le parece bien, y desaparece también en cuando las cosas no andan muy bien. Entonces, bueno, algún rato tendrá que cambiar esta historia, pues, ¿no? Que los clubes tengan protagonismo.
2: Claro que sí.
0: ¿Quién definirá lo que viene, pues, no? Hay propuestas, pero no se pone nada en práctica. Mientras tanto, hay ya una serie de partidos que no se han jugado, que hay que reprogramar. ¿Cuándo? ¿Durante el Mundial?
2: Y esto tiene que, esto va a estar obviamente en función, digo, la solución al tema de que los conflictos sociales puedan cesar en algún momento. Sí, en algún momento tienen que acabar, ¿no?
1: En realidad el calendario de la Federación tenía programado jugar la Copa Bolivia durante el desarrollo del Mundial. Entonces, detener el torneo, ¿no?, de todos contra todos, para que se juegue esa copa que por, ¿no?, de otra, que tiene otro formato. Pero después, al parecer, les informaron que la FIFA recomienda que no se jueguen los torneos nacionales durante la época del Mundial. Entonces, eso altera los planes, pues, ¿no? Habrá que ver qué es lo que pasa, si será una excepción el hecho de que Bolivia no participe en la Copa del Mundo. Después, con esto de la alteración de la planificación por los problemas sociales que hay en el país, entonces, pero tendrán que resolverlo, pues, ¿no? ¿Qué decidirá el presidente? Porque sabemos que es él el que hace y deshace, ¿no?
0: Sí, porque hay tres fechas programadas para la época del Mundial.
2: ¿Solamente tres
0: fechas? Tres fechas. Pero no son de las que no se han jugado, son nuevas fechas.
2: Ay.
1: Bueno, hay una reprogramación para junio de algunos partidos, ¿no?
2: Hay, entonces.
1: También, o sea, por eso no hay una información clara al respecto. Primero decir, bueno, ¿qué va a pasar durante el Mundial? ¿Se juega o no se juega?
2: Sí, una definición muy clara, ¿no? Pero también, en descargo, digamos, de la gente de la Federación que organiza todo, no sabemos cuándo van a suspenderse estas medidas de presión, pues, ¿no? Los bloqueos, fundamentalmente, ¿no?
1: Bueno, lo que pasa es que son tres equipos los que están, o cuatro equipos los que están complicados, ¿no? Porque, digamos, en Cochabamba todavía se puede jugar, en Santa Cruz se puede jugar,
2: ¿sí?
1: ¿En Sucre también o no?
2: Sí.
1: ¿En Potosí?
2: Sí, sí.
1: ¿En Tarija? En Oru, bueno, entonces, por eso tendría que ver la Federación Boliviana de Fútbol cuál es la alternativa, digamos, ¿no? Si o se detiene el campeonato o se juegan algunos partidos, o algunos tendrán que sacrificar su condición de local porque por motivo de fuerza mayor, ¿no? Claro, lo que pasa es que también está afectado el club del presidente de la Federación, ¿no?
2: Sí.
1: Que es Olverredi, como se sabe. Entonces, por eso, entonces, si son jueces y parte, ya es medio complicado también, ¿no?
0: Que sí. Se determina, ¿no?
2: Uno de los principales perjudicados, ¿no? Es el club del presidente.
1: Sí, sí. Claro. Entonces, tendría que haber independencia, pues, ¿no? En todo sentido. Pero bueno, así es el fútbol nacional, ¿no? Así se juega.
0: 8:48 minutos, tenemos pausita, pausa, enseguida retornamos. Hay lista.
2: Hay más lista ya, ¿no?
0: Hay lista de selecciones, así que volvemos con ello.
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0: 8:51 minutos, estamos de vuelta en el Diario Activo.
1: Bueno, la fiebre de las listas para la Copa del Mundo siguen saliendo. Ya se ha hablado bastante lo de Brasil, la convocatoria de Neymar, que está lesionado, pero al parecer no es de gravedad, y va a estar en la Copa del Mundo. Habrá que ver, cuánto tiempo de recuperación tiene también, ¿no? Así que ayer Alemania dio a conocer la lista, también Croacia,
0: sí,
1: con la presencia de Modric. Así que Alemania, que no sé si es candidata al título, pero está dentro de ese grupo de selecciones importantes, sin duda.
0: Yo digo que...
2: En este momento no es candidata al
0: Alemania
2: título.
0: Alemania siempre es candidata.
2: Pero candidata al título no es Alemania en este momento. En este momento. ¿No? Después lo veremos.
0: ¿Hay la vuelta de Neuer a la selección?
2: Sí, es que ahí, mira, por ejemplo, para comenzar en el arco nomás. ¿Por qué lo han desempolvado a Neuer? Porque no hay más.
1: Claro, tiene el problema de que las figuras de sus equipos son extranjeros.
0: Sí. Ter Stegen, que era llamado, digamos, a ser el sucesor.
1: Ser el reemplazante. Claro, incluso ya ha salido del Barcelona, ¿no?
0: Ha sido un año complicadísimo para él,
2: ¿no? Claro, ¿vieron?
1: Digamos, el Bayern, que vendría a ser la base de la selección como en otras épocas, está lleno de extranjeros.
2: Sí, sí. Pero claro, igual tiene varios jugadores, ¿no es cierto?, en la selección, como no podría ser de otra manera. También por el nivel que ha alcanzado el Bayern.
1: Sí, pero, por ejemplo, el ataque del Bayern es de extranjero.
2: Sí, correcto, correcto.
0: ¿Por qué se decía...?
2: Los tres, ¿no?
1: Olis, Harry Kane y Luis Díaz.
0: ¿Por qué se decía que Kimmich no iba a ir al Mundial? ¿En algún momento?
2: No sé quién puso en duda su presencia o su convocatoria, no lo sé. Es número puesto, es nombre puesto.
1: En ataque, por ejemplo, está bastante débil Alemania.
2: No te digo.
0: Está, ¿no?
1: Además, Alemania en los últimos mundiales ha sido eliminado también, ¿no?
2: Sí.
1: Temprano.
2: Rápido.
1: Temprano.
2: Rápido. Entonces, yo no veo que haya mejorado sustancialmente Alemania del anterior o de los anteriores mundiales con relación a este, como para decir es una selección.
1: Creo que está peor que antes.
2: No me extrañaría.
1: Si vemos
2: que
1: la nómina, sí. Mira vos, Rüdiger está en la lista, ¿no?
2: A ver, los defensores: Kimi, Brown, Rüdiger, Schotterbeck.
1: Ta
2: es del Bayern también.
1: Pero no tiene, lejos de las mejores nóminas.
2: Pero
1: ¿no?
2: Por supuesto.
0: Y Goretzka recién ha retomado la titularidad en el Bayern.
2: No es titular.
1: No, sí, alterna.
2: No es titular, ¿no? Musiala, mira, ¿no? Ahí está Goretzka, que está ahí.
1: Sí.
2: No es ni titular en el Bayern. Musiala, que está retornando después de una larga lesión. Ahí está Bits, Carr, que es suplente en el Bayern, pero es la futura estrella, digamos, de la selección alemana.
0: A Bits, que ¿no? En realidad es el equipo el que no le ha ayudado, ¿no?
2: Sí, también. Y adelante viene está Havertz, está Woltemar, el grandote.
0: Havertz campeón.
2: Y Leroy Sané, que ya está en picada también, ¿no? O sea,
1: no tiene equipo. Ahora la que se está demorando en conocerse la lista de Argentina todavía, ¿no?
2: ¿Hasta cuándo tienen plazo? ¿Cómo era?
0: ¿Hasta el primero de junio?
1: Que dijeron que de Argentina que iban a dar a conocer, no me acuerdo si el lunes.
2: ¿El lunes que
1: viene? Sí.
0: Hay algunas dudas, pues, todavía, ¿no? Por ejemplo, habían los casos de Acuña y Montiel, que se había hablado con ellos. Se supo que el técnico habló personalmente con Acuña para que no juegue la final del domingo.
2: ¿Qué?
0: Sí. Y él le dijo que se sentía bien y que la iba a jugar. No, eso es un trascendido, ¿no?
2: Ah, sí, pero yo no creo. Honestamente, les digo, yo no creo que eso haya sucedido.
1: que le pidan que no juegue.
2: ¿Pero cómo? No. ¿Cómo van a pedir
1: yo tampoco
2: que
1: no juegue
2: una final? Yo no la creo.
1: No, sí, además se nota, Scaloni respetuoso, o sea, no se mete. Claro, le gustaría que no se arriesguen, pero no puede pedir. Además, una final.
2: ¿Cómo, pues?
1: No se puede pedir, pues. No.
2: Lo que vos decís, yo también lo respaldo, Jaime. O sea, no lo veo a Scaloni y yo en esos afanes, no, de ninguna manera.
0: Con eso está, ¿no? Con el tema de los lesionados, quiere ver quiénes llegan, quiénes no llegan. Y el que ya está definitivamente fuera es Dybala, ¿no?
1: A Dybala, bueno, no entró en la nómina de los 55, ¿no? Sí, bueno, lo que pasa es que ha perdido mucho protagonismo también. Dybala, hay otros delanteros y... o medias puntas, entonces ya ha quedado relegado, pues, ¿no?
2: Han aparecido nuevos, ¿no?
1: Claro.
0: Sí, Argentina. Sí, sí.
1: Por ejemplo, Nico Paz, ¿no? Que juega en Italia igual que Dybala, pero tiene mucho más protagonismo, ¿no?
0: Claro. Ahora,
2: en el puesto ese.
1: Y por ahí, sí.
0: Si nos acordamos del anterior Mundial, por ejemplo, ¿quién iba a pensar que los llamados últimos, que fueron Enzo Fernández y Julián, y antecito que ellos, McAllister, iban a ser tan protagonistas en el Mundial, digamos, ¿no?
1: Claro. Así que, bueno, pero además Scaloni, yo creo que si algo lo distingue a Scaloni es la coherencia, ¿no?
2: Sí.
1: Sentido común.
2: Sí, sí, sí.
1: Siempre ha actuado de esa manera. Bueno, yo creo que Argentina... no le sobra nada, pero tampoco le falta.
2: Sí.
1: ¿No? O sea, tiene el equipo justo.
2: Sí.
1: Quizá, digamos, haya alguna duda con los laterales, ¿no?
0: Y es ahí donde están las lesiones.
1: Claro, y están además por lesiones y por actualidad.
0: Sí.
1: Entonces... pero bueno, no sé, da la impresión de que los laterales lo puede acomodar, digamos, ¿no? Por ejemplo, en algún momento en Argentina, Martínez jugó de lateral izquierdo, ¿no?
0: Sí.
1: Y jugó Otamendi con Romero, ¿no? Y en la derecha también ahí puedes acomodarte. Pero, no es lo ideal, pero puedes acomodarte.
2: Este lateral derecho del equipo del Cholo Simeone, ¿cómo se llama?
1: Molina.
2: Molina.
1: Que es bien irregular, digamos, ¿no? Que, pero que es el titular.
2: Está en la nómina, ¿no?
1: Sí, sí. Claro. Que, o sea, Molina y Montiel, digamos.
2: Y Montiel,
1: ¿no? Antes era Foyt, pero quedó afuera.
0: Foyt está afuera también.
1: Entonces, por el lateral izquierdo está Tagliafico y Huevo Acuña, ¿no? Que son los firmes en esa zona. Ahora lo está convocando, podría convocarlo, que está en la lista, a Barco, ¿no? Pero dice que era de Boca, pero actualmente ya no juega como lateral, dice que en su equipo lo utilizan mucho como volante. Entonces, pero bueno, igual lo podría convocar como una alternativa también para ese lateral, ¿no? Así que, bueno, Argentina veremos qué es lo que pasa, pero la columna vertebral la tiene bien, digamos. Porque Dibu Martínez ayer, que jugó la final de la Europa League, en el calentamiento se había fracturado el dedo, dice.
0: Sí, y así jugó.
1: Sí.
2: Oh.
1: Él mismo dijo, me rompí la mano o algo
0: sí,
1: así.
0: Sí, bueno, no le di mucha importancia.
1: Sí, lo atendieron y ahí en el calentamiento y él después dice que hizo una seña de que estaba bien, lo atendieron todo ahí y jugó, bueno, así que no va a tener problema.
2: ¿Será?
0: Con el carácter, a ver, imagínese.
2: Sí, pero si tenés una pieza rota, digamos.
1: Pero si jugó, atajó.
2: Sí, pues, pero eso es parte de su locura, digamos, ¿no? Ya, no, pero para la selección ya es otra cosa.
0: No fue tan exigido igual, ¿no?
1: Pero, no, pues, hubiese podido atajar si es que fuera muy grave también.
0: Claro.
1: No. Así que, pero es lo que, fue lo que él dijo. Quizá, digamos, ellos dicen romperse porque se lastimó, digamos.
2: Sí,
1: ¿no?
2: Sí.
1: Entonces,
2: sí.
1: Pero, bueno, pero está. Bueno. Además está motivado, dice.
2: Oh,
1: Todas las finales que ha jugado Dibu Martínez las ha ganado.
0: Todas. Epa. Ha disputado 7.
1: Bueno, ahí está.
0: 7 de 7.
2: Buah.
1: Anda bien, anda bien.
0: Con esos detallitos nos vamos. Mañana vamos a seguir viendo más del Mundial. Vamos
1: y hoy día puede ser un día de risa o llanto para Cristiano Ronaldo. Porque juega, no es que están ahí.
0: Sí.
1: Se puede definir ya la Liga Saudí. Bueno. Ellos están primero y el de Benzema está segundo a 2 puntos, ¿no? Entonces, si pierden el otro... Bueno,
2: está lindo, sí.
1: Está bien.
2: Bien, ¿no? Eso.
1: Ya el otro día no es que no fue ni a recibir la medalla por el segundo puesto. Y después, también, días antes, protestó por el error del arquero que y el zaguero que dieron el empate agónico ahí que lo impidió consagrarse campeón. Bueno, toda esa historia. Pareciera que...
2: El arquero.
1: Yo insisto en que mucha culpa tiene el zaguero porque va y lo estorba al arquero.
0: Puede pasar.
1: No, pero igual, o sea, sea lo que sea, hubo un choque.
2: En la canchita del barrio, ¿no? Arquero. Sale hablando el arquero para que no lo moleste.
1: Ahora ya no hablan.
2: Sí.
1: No se habla ya.
2: Sí.
1: Es otro fútbol.
2: Sí.
0: Bueno, vamos, nosotros nos vamos. Hasta mañana, chao.
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3: 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Son las 9.
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0: Muy buenos días a todos, estamos iniciando un nuevo programa de Los Fenómenos. Hoy tenemos realmente un programa cargado de información porque ayer tuvimos una jornada de fútbol desde la tarde hasta la noche en el ámbito europeo, en el ámbito sudamericano. Realmente pasó de todo y en esta mañana también realmente estamos teniendo bastante información con respecto a la Copa del Mundo porque las selecciones siguen dando la lista de convocados, así que vamos a estar hablando de eso y muchas cosas más. Así que acompáñenos durante esta hora de programa, pero voy saludando a las personas que conforman este programa. Hoy estamos con Joshua Espinosa y estamos con Sergio El Mono Galarza. Hola chicos, ¿cómo andan? ¿Todo bien?
1: ¿Qué tal muchachos? ¿Cómo están? Buen día.
2: Aquí los resfriados, pero bien.
1: Un poco frío, pero ahí vamos yendo, para adelante.
0: Vamos yendo. Señor. Hoy, como decía, ayer empezó, a ver, tuvimos una jornada de fútbol europeo. Era la final de la UEFA Europa League. La verdad, seguidor del Dibu Martínez, no puedo negarlo, me sale la argentinidad al palo.
1: Qué golazo de Buen Día, ¿no?
0: Qué golazo. Los dos. Ahora, qué nivel de Buen Día, ¿eh? Viene jugando muy bien.
1: Está muy bien. Ahora, ¿cómo hizo el Friburgo para llegar a la final, hermano?
0: Sí, la verdad, de final aburrida, ¿no? Porque poquito, fue solo lo de Aston Villa.
1: Poquito, fue un monólogo.
0: Sí, fue un monólogo. No propuso nada el Friburgo. Muy bien el Aston Villa. Igual el Aston Villa, a ver, era candidato no solo en este partido, sino al inicio del torneo.
1: Seguro.
0: Pero uno dice, una final, se puede equilibrar la cosa.
1: Partido, vos sabés, 90 minutos, siempre. El fútbol. En el uno contra uno ahí, pero no, la verdad que muy poquito.
0: Muy superior lo del Aston Villa, que se corona como campeón, gana 3-0.
1: Gana bien. Lo gana muy bien. Sí.
0: Podía hacer mucho más, también la diferencia. Pero el Aston Villa tiene un nombre clave, ¿no? Cuando hablamos, sobre todo, de Europa League, ¿no?
1: No me digas, hermano. ¿El Conde?
0: Unai Emery. ¿Tenés problema con Unai Emery?
1: No, es un entrenador que no es mi paladar.
0: ¿Por qué?
1: No sé, no me gusta.
0: Solamente por su cara.
1: No. A ver, yo veo que tiene más recursos como para pelear más cosas, más arriba, y siempre se cae sobre nada y se ahoga en la orilla, digamos.
0: Pero mira, Sergio, te mostramos las imágenes. Mira el Conde, mira.
1: Pero es Europa League.
0: Pero bueno, vale.
2: Era Champions,
1: claro, Champions. Vamos por la Champions.
0: 2014, 2015, 2016, campeón de Europa League con el Sevilla. Sí, 2021 claro. Con el Villarreal y 2026 con el Aston Villa. Sí, cinco sí. Europa League, Sergio.
1: No, sin duda.
2: Cinco Villas.
1: No, nadie desconoce. Pero bueno, como te digo, no es de mi palabra.
0: No es de tu agrado. O sea, no. Si a vos te llaman y te dicen elegí un técnico para Atlético de Madrid.
1: No, Unai, no.
0: Ni el United, no.
1: Menos, no, gracias. Gracias.
0: A ver, bueno, están acá los datos. Habló igual en conferencia de prensa, no lo tenemos, pero él mencionaba de que, presionó un poco a la dirigencia. Tipo, como que hay que invertir un poquito más para empezar a competir en Premier porque
1: no nos alcanza.
0: Claro, habló de los del Big Six, perdón. Y que estamos lejos, ¿no? Y metió a Newcastle como séptimo, y es verdad. Creo que si se empieza a despedir de algunos nombres, el Aston Villa, se le escapa alguno,
1: está
0: y
1: hecho,
0: se desarma,
1: está
0: ¿no?
1: hecho a la medida, Unai Emery para mí está hecho a la medida para este tipo de equipos, ¿no? Uh-huh. Es decir, que están de los protagonistas en el segundo escalón, digamos, sí. ¿No? Porque vos viste en el París.
0: Sí, no pasó poquito, nada, como dijiste, ¿no?
1: Nada. Ya cuando tiene que ser protagonista realmente le cuesta. Sí.
0: Ahora, bueno, es verdad, ahí te doy la derecha porque son números también, son datos.
1: Claro, está hecho a la medida para este tipo de equipo. No, y el Aston Villa juega bien, tiene jugadores muy interesantes.
0: ¿Qué pensás del Dibu Martínez, Sergio?
1: Ah, para mí hoy por hoy, junto con Courtois,

0: los mejores arqueros del mundo.
1: Mira.
0: Sí, sin duda, sin duda.
1: Ahora, el Dibu Martínez, que él había declarado que había jugado con el dedo fracturado.
0: Sí.
1: Hoy salió que era que tenía una tenía el dedo dislocado. Una preocupación
0: puede
1: menos.
0: Puede suceder.
1: Ahora, te iba a preguntar, vos que fuiste arquero, ¿te pasó alguna vez ese tipo de cosas?
0: No jugué así, pero sí, se puede jugar.
1: Se puede.
0: Claro, te acomodan el dedo, después obviamente se te inflama un poquito. Claro, pero
1: no tenés un dolor.
0: Nada que un buen vendaje. Ajá. Y la adrenalina de jugar un mundial, una final,
1: claro,
0: no lo supere, digamos, ¿no?
1: Porque es impresionante, jugar con el dedo dislocado, a veces no, uno tiene...
2: La molestia más que todo.
0: Es la molestia, más que nada es una molestia, pero no te impide, digamos, ¿no? Jugar con el dedo dislocado, por eso te digo.
1: A ver, hablando de campeones también, hay que mencionar a Jadon Sancho, que metió un dos consecutivos, ¿no? Dos títulos de Europa League también consecutivos, ya que mencionábamos lo de Unai Emery la temporada pasada, y también ahora, mirá, acá tenemos con el Chelsea, bueno, que fue la Conference League, mejor dicho, el 2025, ahora metió Europa League el 2026, hay que ver qué le depara el 2027. Jadon Sancho, que siempre pintaba para algo más.
0: Figura ahí en... Yo creo, figura en la planilla. No es un actor principal.
1: Sí. En tu United no...
0: No.
1: Sin pena ni gloria.
0: No, de lo peorcito que hubo en el United.
1: ¿Culpa de Sancho o culpa de todo lo que pasaba alrededor?
0: No, evidentemente el United no estaba pasando un buen momento, ¿no? Pero bueno, era un jugador al cual se le había apostado mucho, ¿no?
1: Claro, era un hombre importante.
0: Sí, pero no funcionó.
1: Más allá de Jadon Sancho, bueno, recién mencionábamos lo del Dibu Martínez, el dedo dislocado y todo lo que significaba, y ya nos vamos metiendo en todo lo que es Copa del Mundo, salió hoy la información que Lionel Scaloni va a esperar hasta el último momento para dar la lista de convocados, justamente por este tema de las molestias, lesiones.
0: El plazo fenece el día 30.
1: Exactamente.
0: 30 de mayo.
1: El 30 de mayo, y se habla de que el jueves 28 o viernes 29, en todo caso, va a dar la lista de convocados. Finalmente. Porque tenés, bueno, lo de Dibu Martínez, que va a ir igual.
0: No,
1: aunque ya tenga los tres dedos quebrados.
0: Se corte el brazo.
1: Va a estar el Dibu Martínez, pero tenés Cuti Romero, que llega con lo justo, tenés
0: Molina,
1: que también llega con molestia, Julián Álvarez, que llega con molestia, que va a estar igual.
3: A
1: Nico Paz lo va a esperar, o sea, tenés ahí jugadores que...
0: ¿Tienes algo de información de Nico Paz o solo lo que habíamos hablado el otro día?
1: Solo lo que habíamos hablado el otro día, no sé, por lo menos no se volvió a hablar mucho del tema.
0: No.
1: Ojalá
0: no sea nada, viejo, ese chico merece estar en el Mundial.
1: Porque es un jugador que creo que puede marcar... vieron que siempre hay un jugador, no es tapado porque Nico Paz es conocido, ¿no? Pero de esto que llegan y que la rompen, ¿no?
0: Es el aire fresco que necesita Argentina. Para mí Nico Paz y Colo Barco, te digo que puede ser el aire fresco que necesita, que puede necesitar este equipo que viene con la base de campeona del mundo, ¿no?
1: Sí, yo no sé por qué el Colo Barco no lo tienen tan en cuenta Scaloni para ser titular como lateral izquierdo. No entiendo que en el Estrasburgo
0: juega sí, 20
1: más arriba,
0: más arriba, ¿no?
1: Sí, pero...
0: Juega de extremo, juega de volante. Pero para mí, yo estoy absolutamente de acuerdo con tu uh-huh. percepción. Para mí el Colo Barco hoy es el mejor lateral que tiene Argentina.
1: Sí, sin duda. Y el Colo Barco que, si no me equivoco, antes de ayer ya se despidió oficialmente del Estrasburgo, de la hinchada.
0: ¿Vuelve al...?
1: No, porque va a ser jugador del Chelsea.
0: Va al Chelsea.
1: Claro, recordemos que Estrasburgo, creo que no de manera... tan visible, pero queda claro que el Estrasburgo es el segundo equipo del Chelsea.
0: Seguro.
1: Así que va a ser jugador del Chelsea, se despidió, todavía no lo anunciaron.
0: Se decía
1: pero...
0: lo mismo de Enciso.
1: ¿Enciso también?
0: Se decía lo mismo de Enciso, el paraguayo.
1: Ah, mirá.
0: Claro, que fue precisamente, fue a Estrasburgo a ganar minutos para uh-huh. regalar en el Chelsea.
1: Mira, bueno, a ese otro, el que no le fue nada bien en ese sentido fue a Kendry Páez, ¿no?
0: Sí.
1: Que terminó en River y sin protagonismo.
0: Pero no era una mala jugada, ¿no? Sobre todo pensando en el Mundial, ¿no? Lo de Kendry, sobre todo pensando en el Mundial. Igual yo creo que va a ir al Mundial Kendry.
1: Sí.
0: Va a ir, pero no me pareció una mala jugada, ¿no? Lamentablemente le faltó un poquito más de protagonismo. A ver, no nos olvidemos que estamos hablando de un chico de 20 años también, ¿no?
1: Claro,
0: un
1: sí.
0: Un chico de 20 años. No es fácil... salir de Sudamérica, ir a Europa, no poder consolidarse tres meses en un club, tres meses uh-huh. en otro club, tres meses en otro club. Entonces, no es fácil. Los periodos de adaptación, sobre todo a esa edad, por ahí se demoran un poquito más, ¿no?
1: Sí, aparte dicen que tienen problemas de embotellamiento a veces, ¿no?
0: Y mira vos, claro, Kendry Páez, vos fíjate que en la mejor época de la selección ecuatoriana, cuando él había irrumpido, digamos, dentro de la selección como uno de los de las figuras más importantes, tuvo un problema, lamentablemente, de este tipo junto a Plata y Estrada.
1: Claro, sí, verdad.
0: Los tres, uh-huh. Y los tres fueron sancionados y fueron castigados, uh-huh. Pero bueno, obviamente, y es así, porque es así, el mundo del fútbol es así, Ecuador necesitaba a Kendry Páez y a Plata.
1: Uh-huh. Sí.
0: No tanto hacía Estrada, porque lo tenían al 9, al veterano.
1: A Valencia. No,
0: a Enner.
1: Ah, claro, a Enner, sí.
0: Claro, Estrada, un centro delantero, sí, buen jugador, interesante, pero no tan fundamental ni vital como estos otros dos. Sí. Entonces vos fíjate que estos dos chicos, bueno, volvieron a la selección, tienen la posibilidad de jugar en equipos importantes, pero Estrada juega hoy en la liga local y está muy lejos de la selección, lamentablemente, ¿no? O sea, no hubo intención de recuperarlo.
1: Claro.
0: A eso me refiero. Y el fútbol, lamentablemente, es así.
2: No te espera.
0: No. Aparte, por eso te digo, vos podés cometer ciertos errores, tener
2: te pueden ayudar.
0: Tenés
2: te
0: algún desliz, sí. Pero solo los que son imprescindibles, sí, tienen, entre comillas, ese perdón, digamos.
1: Claro, ¿no? Sí. Sergio, ¿vos a qué edad debutaste?
0: 17.
1: 17 años. Sí. Ahí va un poco mi pregunta por este tema de la juventud, ¿no? De cuando debutás. ¿Se te sube demasiado la...?
0: En algún caso, sí.
1: ¿Cómo fue en tu caso?
0: Sí. Bueno, sí, obviamente, ¿no? Porque uno, a ver, ya empezás a ser un poco más visible, ¿no? Ya empezás, uh-huh, a ser visible, empezás a ganar un poquito más de plata. Uh-huh. No es normal o no es habitual, trayendo ese mismo ejemplo ya a la actualidad, un chico con 16, 17 años, con 5.000, 6.000 bolivianos en el bolsillo.
1: Claro. Y que por ahí antes, porque la mayoría de los casos, creo, de los futbolistas vienen de escasos recursos, ¿no?
0: Van de 0 a 7.000.
1: Claro.
0: ¿No? Entonces no es normal ni es habitual. Primero, no es habitual ver un, uh-huh, chico de 16, 17 años con esa cantidad de dinero, sí, en el bolsillo, ¿no? Y segundo, que, claro, tenés muchas más posibilidades. Uh-huh. Se te abre la cabeza, se te abre el mundo, aparecen muchas cosas. Y sí, en algún momento hay ese... ¿Cómo te puedo decir? Esas tentaciones, uh-huh, como para irte para otro lado, ¿no? En mi caso, yo sí, obviamente, se te suben los humos, uh-huh, es una realidad. Pero bueno, yo en mi casa tenía a mi viejo que conocía muy bien.
1: Claro.
0: Me conocía muy bien, entonces me agarró...
1: Eso te iba a preguntar.
0: Me agarró fuerte. Claro, me agarró los pies, digamos, yo ya me estaba yendo en el globo aerostático.
1: Claro.
0: Me agarró los pies y me dijo, no, vení aquí, sentate, esto es así, así, así. Pero sucede, nos pasa a todos, uh-huh, y es muy normal.
1: O sea, ¿tuviste esa conversación?
0: Sí.
1: Sí pasó de que te notaron de que estaba en la estratosfera.
0: Exactamente, me estaba desviando del camino, porque ya no quería ir al colegio, no quería estudiar, empecé a frecuentar otro tipo de amistades. Uh-huh. Entonces se dieron cuenta en mi casa y me agarraron y me pusieron, bueno, esto es así, así, así, y no hay joda aquí, digamos.
1: Claro, ahí vos tuviste la ventaja de casa, ¿no?
0: Totalmente.
1: Porque acá viene el tema, no todos... Totalmente. Tiene esa suerte, sí,
0: es una suerte.
1: Aparte, sí, bueno, duda. Tu papá, que conocía todo el ambiente, correcto, ya había pasado, imagino, sí, en su momento por lo mismo.
0: Totalmente. Mi papá era jugador activo todavía, imagínate.
1: Claro, mirá.
0: Entonces, claro, él entendía perfectamente la situación, así que bueno, yo tuve esa suerte. Pero es muy normal, suele suceder. Y como te digo, hoy estos chicos con 18, 19, 20 años.
2: Cuando Europa, que te llegue como una figura.
0: Y ganando lo que quieren, teniendo acceso a lo que deseen. Entonces, sí, en algún momento, como decimos nosotros, se te van las patas, ¿no?
1: Claro, porque una vez le pregunté algo así al profe Aragonés y le dije, ¿los compañeros pueden hacer algo? Y me dice, mira, más que los compañeros, esto es algo que tiene que pasar sí o sí en casa.
0: Sí,
1: para calmarlos a los jugadores jóvenes, bajarle los humos, es solo en casa.
0: Yo lo que veo y lo que creo... Y podemos hablarlo, lo podemos poner como ejemplo a Yamal, por ejemplo, uh-huh, ¿no? Que por ahí en su casa, uno desde aquí, por lo poquito que ve, no tiene esa contención.
1: Claro,
0: no, sí, tendría, sí, esa contención.
1: Es más mediático el papá que él, ¿no?
0: Exactamente. Entonces, yo creo que ayuda mucho el entrenador. Uh-huh. Uno, el entrenador, es fundamental. Y el presidente del club, en este caso. Y en algunos casos, los representantes. Esos son los tipos que te pueden... ayudar, digamos, que son, uh-huh, los más cercanos a tu carrera, digamos, ¿no?
1: Uh-huh.
0: Entonces me parece que por ahí podría pasar. Yo creo que en el caso de Yamal, yo creo que Hansi Flick es un sí, tipo que lo va a ayudar mucho, lo va a ayudar muchísimo.
1: Porque ponele, yo una vez me puse a escuchar a Verón, y él hablaba de cómo trabajan en el club, vieron que van a vivir al club justamente. Totalmente. Y estudian ahí y todo. Y él menciona de que si vos, o sea, los juveniles no pasan una materia, no juegan. O sea, directamente no pasaste una materia, no es que, bueno, superala. No jugás.
0: Suspendido,
1: claro, exactamente. Suspendido de jugar.
0: Mirá lo de Verón, por ejemplo. Yo vi un par de notas de Verón, porque me gusta mucho Verón. Y él, bueno, le arrancó en Estudiantes. Sí. Y lo mismo que todo, digamos, uh-huh. ¿no? Es decir, la primera plata que agarró, él quería comprarse un deportivo. Uh-huh. Y fue el entrenador, ¿no? Porque por ahí su papá no tenía... no sé si la ascendencia como para decirle no. Uh-huh. Y fue el entrenador, habló con la madre y le dijo, si él se compra el auto no juega más.
1: Uh-huh. Directo.
2: Lo ofrendó.
0: Claro.
1: Entonces, pero vino del entrenador.
0: Que era Russo.
1: Sí. Miguel Russo.
0: Miguel Russo era su entrenador. Miguel Russo. Fue a la casa de Verón y le dijo, mirá, lo sentó a la madre, al hijo y le dijo, mirá, sabemos que hay esta posibilidad. Si vos querés hacer esto, problema tuyo. Yo le digo a usted, señora, que si su hijo se compra el auto, no juega más. Conmigo no juega más.
1: Listo, se fue en micro a partir de ahí, Verón. Claro, pero sí, te baja el humo. Claro,
0: claro, es parte del crecimiento, de las enseñanzas, ¿no? Es fundamental. Igual,
2: porque vos cuando empezás a ganar plata, o sea, se te suben los humos y todo, y que la gente te quiera decir qué hacer con tu plata o con tu vida, es ahí donde te decimos la familia, el entrenador, y la misma recepción que pueda tener el jugador, porque ya te empieza a formar más allá del carácter. Empieza a formar como persona.
1: Sí, sin duda. A ver, ¿qué iba a mencionar? ¿Cómo sos con el tema del pelo de los juveniles? Porque también esa es otra, ¿no?
0: No tenés problema vos. No tengo problema porque eso es parte de la personalidad de cada uno.
1: Porque algunos mencionan, ¿no? Te teñís el pelo y te pelo. No lo hagas.
0: No, eso es parte de la personalidad de cada uno. Y hay muchos ejemplos en que en algunos casos sale bien, en otros no tan bien. Mira, por ejemplo... Pasarela nos privó y él se perdió de un jugador tan importante como Redondo por el tema del pelo, digamos.
1: Claro. Aunque sabes que el otro día estaba escuchando una nota de Canigia, que
0: Claudio Paul.
1: Y él menciona, dice, lo del pelo es una mentira esa. Pasó otra cosa, él lo que dijo Canigia, ¿no? Dijo, a mí me llamó el representante de Pasarela para que yo firme algo para ir al Mundial, dijo. Yo no quise.
0: Mira.
1: Lo del pelo es otra cosa, dijo. Obviamente, palabras de Canigia contra la palabra de Pasarela, ¿no? Pero... Sí, fue extraño porque supuestamente... Bueno, Batistuta te tuvo que cortar el pelo. Te tuvo que cortar el pelo para ir al Mundial.
0: Claro, o sea, tan lejos no estaba de la realidad, digamos.
1: Claro, sí. Algo había pasado con respecto a ese tema.
0: Sí.
1: Ahora, hablando de Copa del Mundo y hablando de jerarquía acá, ya no hablamos de tan jóvenes, sino hablamos de veteranos, porque hay que hablar de la lista de convocados de Alemania, que, bueno, hasta hace una hora, si no me equivoco, sacó... Sí, 6 de la mañana, dice, sacó la lista de convocados. Vamos a ver un poco de los nombres... que tiene la selección alemana, y obviamente sale como nombre principal Manuel Neuer.
0: Siempre protagonista Alemania.
1: Siempre
0: protagonista, equipo importante, más allá de que por ahí... Bueno, a ver, dale Gabriela a la lista.
1: Dale, estamos ahí con los tres arqueros, Manuel Neuer, Baumann y Neuvel, mira como mi institución, el arquero del Stuttgart, el ex Schalke 04, los defensores tenemos a Joshua Kimmich, a Brown, a Rudiger, a Schlotterberg, a Jonathan Tah, a Raum, Anton y a Thiau.
0: Hacíamos un ejercicio el otro día, ¿te acordás? Con los portugueses, y decíamos, top mundial. Realmente como para pelear el campeonato del mundo, sí. Para mí, los defensores, el único que tiene Portugal, es Nuno Mendes.
1: Sí. Ok, sí, coincido.
0: Después lo demás...
2: Un poco más nutrido, justamente.
0: Un poquito, más, un buen escalón para en el medio campo, sí. El medio campo es top del mundo de Portugal. Aquí, para mí, Kimmich sí es un jugadorazo.
1: Sí, y que Kimmich se puede jugar de todo, ¿no?
0: Kimmich, Rüdiger, Schlotterberg y Tah.
1: Jonathan Tah, sí. Ahí tenés,
0: cuatro. Tenés cuatro muy, muy pesados.
1: Sí, totalmente. Después en el medio, Pavlovich, que viene un gran muy nivel jugador. En el Bayern. Goretzka, Amiri, Musiala, a Florian Wirtz, a Karl, a Stiller, a Enmecha y a Groff. Acá en el medio...
0: Pascal Groff.
1: En el medio tenés a Pavlovich, si querés, una gran temporada.
0: Hay buenos nombres, pero un presente irregular.
1: Sí.
0: ¿No?
1: Okay.
0: Para mí, Pavlovich sí, muy bien. Lo de Goretzka con pocos minutos.
1: Sí.
0: Musiala, otro que es de los importantes, pero también...
1: Recién recuperándose.
0: Recuperándose. Lo de Florian Wirtz en el Liverpool alternando buenas y malas, uh-huh, sin esa regularidad que uno quisiera, sin explotar como explotó en Alemania.
1: Carl sin ser protagonista del Bayern.
0: Muy interesante.
1: Sí, sí, sí, pero no siendo ese indiscutible, si querés, en el Bayern, ¿no?
0: Pero te digo, poniéndolo en comparando o poniéndolo en la misma línea, me parece que Carl entra en la misma línea, por ejemplo, de Nico Paz y de
1: okay,
0: y del Colo Barco. En esta selección.
1: Sí, sí, sí.
0: Aire fresco, ¿no? Uh-huh. Esos irreverentes que van para el frente, que juegan en cualquier posición del medio. Uh-huh. A mí me parece un nombre muy interesante.
1: Y si vamos a los atacantes, un DAP, Kai Havertz, lo tenés al, a ver, Leveling, Woltemade, mirá, nuestro amigo, sí, fachero del Newcastle, a Bayer y a Leroy Sané, los nombres de Alemania. Como que de nombres, como decimos,
0: flojene.
1: Sí, pero algo que tiene Alemania para mí es que nunca necesita tener al mejor 11, claro, al mejor 11 del mundo, elite estrella para ser campeón.
0: No, es un equipo compacto, fuerte, con jugadores muy experimentados. Miren, zona defensiva tiene para mí el arquero y la defensa sólido.
1: Sí.
0: A partir de ahí, sosteniendo el cero, alguna te va a tocar, con Musiala, con Birch, con Cal.
1: Mira, acá dan un posible 11 y alternativas, ¿no?
0: Con Woltemade, me gusta Woltemade.
1: Sí, a mí también, me parece un gran jugador. Sí. Ahora, mirá, como decís, creo que la parte de atrás, la zona defensiva, es lo más sólido, firme, ¿no?
0: Kimmich, mira, yo pensé que Sané yéndose a Galatasaray, al fútbol turco, no iba a tener, sí, tanto protagonismo. Se metió en la lista mundialista, mira.
1: Hay que ver ahí la alternativa con Carl, ahí te voy a,
0: sí,
1: voy a anotar ahí la fichita de lo que decís, sí, a tenerlo, sí, en cuenta entonces a Carl. A ver, Goretzka, yo sé lo que puede dar, pero creo que no es su mejor momento, ¿no?
0: No es un buen momento. No. ¿Y sabes qué? A mí no me gusta, vuelvo a...
1: ¿Goretzka?
0: No, a mí el que no me gusta es Havertz.
1: Ah, mira, bueno, jugador de goles importantes.
0: Sí, sí, pero... No lo veo, che.
1: Havertz y Unai Emery, entonces te tengo ahí anotado. No. Bueno, entonces esta es la lista de Alemania que tiene que enfrentar a Curazao, ¿no? Curazao, Costa de Marfil y Ecuador. Ecuador.
0: Lindo partido.
1: El partido contra Ecuador va a ser muy lindo de ver. También otra selección que tiene una zona defensiva también bastante, bastante interesante. Bueno, entonces este es la lista de convocados de la selección alemana. Un rato vamos a ver, nos están llamando.
2: Mándenos mensaje, amigo,
1: al 770-69991, nos pueden mandar por WhatsApp y además nos pueden seguir a través del Facebook también, Los Fenómenos. Así nos pueden acompañar, pueden comentar también a través de las redes sociales o en nuestro canal de YouTube, Radioactiva Bolivia. Así que vuelvo a repetir, Radioactiva Bolivia YouTube, Los Fenómenos en el Facebook, y también nos pueden mandar mensaje al 770-69991. Joshua, ¿tenemos algún mensaje?
2: Sí, acá tenemos justamente saludos para el Monito. Dicen, hola Monito, me imagino que así como te agarraron de los pies para que no se te suban los humos, lo mismo haces con Estebao, dice.
0: No, con Estebao, hay que darle un coscorrón concreto. Sí, no, hay que agarrarlo firme, hay que agarrarlo de vez en cuando, hay que agarrarlo.
1: Bueno, vamos a ir a una breve pausa. Cuando retornemos vamos a hablar de lo que pasó en Copa Libertadores, en Copa Sudamericana. Jugó Independiente Petrolero, jugó Miguelito Terceros y además juega Blooming esta noche. Así que vamos a estar hablando de cómo puede formar Blooming para el partido de Copa Sudamericana, cuál es el posible 11, qué tiene que hacer en el terreno de juego. Así que vamos a la pausa y ya retornamos.
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0: Continuamos en los fenómenos. Ya saben, nos pueden escribir al 770-69991 o también nos pueden seguir a través del Facebook en Los Fenómenos o en Radio Activa Bolivia en nuestro canal de YouTube. Obviamente no se olviden de darle me gusta, suscribirse al canal de YouTube, compartir la transmisión, obviamente, para si nos pueden colaborar con eso. Y obviamente con sus mensajes que nosotros vamos a tratar de leerlos siempre con respeto, por favor, ya no queremos tener de vuelta este tipo de discusiones. Así que para que nos puedan acompañar. Joshua, vos cualquier cosa me das ahí la alerta si tenemos algún tipo de mensaje. Hablemos un poco del fútbol sudamericano, porque ayer tuvimos Copa Libertadores y Copa Sudamericana. Vamos a ver qué fue lo que sucedió, cuáles fueron los partidos del día y vamos a empezar a repasar ahí lo más importante de la jornada. Ayer tuvimos los siguientes encuentros, empate 0-0 entre Nacional de Uruguay y Universitario de Perú. Flamengo le ganó 1-0 a Estudiantes de La Plata.
1: Debutó Cooper, ¿verdad?
0: Héctor Cooper.
1: El peor entrenador que tuvo el fenómeno Ronaldo.
0: Esa fue la declaración del gordo Ronaldo. Sí. Quizá no lo tenía que había dicho.
1: Sí, sí, sí.
0: Bueno, Ronaldo, un jugador, obviamente, a ver, sacando lo futbolístico, muy especial, ¿no?
1: Y él lo asume, dice, sí, lo vi al gordo, dice, y bueno, hice lo que pude.
0: Hay que dirigir a un tipo así también, ¿no?
1: Qué duro, qué difícil. En el Inter lo dirigió.
0: Creo que el mejor momento, ¿no? Muchos mencionan que el mejor momento de Ronaldo.
1: Ronaldo, sin duda.
2: No, es que la potencia que tenía, la velocidad, más aún con como jugaba más al catenaccio en ese entonces, se lucía un poco más si querés verlo así.
0: Ahora, esa la lesión que tiene en la bicicleta, esa es impresionante, ¿no?
2: Sí.
0: O sea, cosas que le pasaban solamente a Ronaldo.
2: No aguantaba su cuerpo tanta magia.
0: Sí, tenía C en lesiones, ¿no? Para los que jugaban al Pro Evolution 6, ¿no? Tenía C en lesiones. Flamengo entonces le ganó 1-0 a Estudiantes de La Plata. A ver, un error de
1: la Muslera. Qué lástima.
0: Que también que tenía una molestia. Creo que no va a afectar su convocatoria, pero todo indica que va a estar en la Copa del Mundo.
1: Sí, en realidad va a volver a la selección, porque él no estaba ya siendo convocado. Sí. Pero bueno, el gran nivel que está demostrando de vuelta en el fútbol argentino lleva a la selección a pelearle el puesto a Rochet. Rochet, que estaba muy cómodo en la selección, no tenía prácticamente competencia. Yo creo que esta decisión de Bielsa de traer a Muslera, un histórico de la selección, más que nada pasa por eso. Por generarle
2: la competencia
1: a Rochet, que estaba muy cómodo en el Inter, muy cómodo en el arco de la selección, y que hoy seguramente va a tener que trabajar y mucho, va a tener que subir el nivel para realmente estar a la altura de lo que es un evento como el Mundial en la selección uruguaya, ¿no?
0: ¿Quién debería ser el titular para vos?
1: Para mí Rochet.
0: ¿Rochet?
1: Sí, para mí Rochet, muy buen arquero. Pero como te digo, cómodo, sin competencia, sabiendo
0: que... ¿Te relajás?
1: Totalmente.
0: ¿Es verdad, Sergio, que hay arqueros que tipo rinden cuando no tienen una competencia atrás? Cuando viene, supongamos, un segundo arquero que le puede competir, se achicopalan, ¿es verdad?
1: Todo depende de la personalidad del arquero. Puede ser, hay casos.
0: Me mencionabas, no voy a decir quién, pero me dijeron de ciertos arqueros.
1: Hay casos y casos.
0: Les pasa eso.
1: Mira, yo te voy a poner un ejemplo, no tengo un problema. Wilson Quiñones, por ejemplo, que estuvo en Oriente.
0: Sí.
1: Que, claro, por ahí los chicos que estaban trabajando con él estaban un escalón por debajo de él. Pero el tipo nunca bajó su nivel porque él siempre tenía claro que tenía que estar al 100%. Y se entrenaba como el mejor, digamos. Y por eso rendía siempre, ¿no? A mí, por ejemplo, me gustaba mucho la competencia. A mí me gustaba la competencia. Porque sabía que cuando yo afloje, venía mi colega, otro compañero y me quitaba el puesto.
0: Claro, entonces...
1: Claro.
0: ¿A vos te potenciaba?
1: Totalmente. A mí me gustaba. A mí me decían, va a venir este arquero. Belleza, que venga. Yo no tengo un problema. A mí me gustaba. Y siempre me tocó compartir con muy buenos arqueros.
0: Eso te iba a decir. Vos también tuviste... siempre tuviste competencia muy buena, ¿no?
1: Con arqueros muy importantes. Sí, sí. Y en la última etapa de mi carrera, esto te lo cuento rapidito, me tocó compartir en Blooming, donde se podría decir que mostré una de mis mejores versiones ya veterano, con Marco Daniel Vaca. Hoy no sé dónde está Marco, pero muy buen arquero.
0: Sí, sí, sí, sí.
1: Muy buen arquero, tapador, fuerte de piernas, rápido. Y yo sabía que él era jovencito, yo ya veterano y él jovencito. Y yo sabía que a ese chico yo le daba una chance de jugar y me quitaba el puesto.
0: Y ni para pelearle a los puñetes, ¿no? Porque
1: no,
0: te sacudía.
1: No, olvídate, ni pasele un chiste siquiera.
0: Claro.
1: Pero yo sabía que, y ese chico me alargó la carrera, él y el entrenador de arqueros, Dennis Pile, un suizo que trabajaba con el negro Clausen, ellos dos a mí me alargaron la carrera en esos 2 años que estuvimos juntos en Blooming, porque, hermano, yo tenía que entrenar
2: para
1: mantenerme, porque yo hacía 6 pelotas y el negro hacía 8. Yo hacía 8 y él hacía 10. Y mierda, decía yo. Y yo sabía que en cualquier momento este entra y me sienta.
0: Ahora, una más con respecto a eso. De los compañeros que tuviste, hablando del tema arquero, ¿quién fue el mejor con el que compartiste vestuario?
1: Hugo Suárez, Carlos Arias.
0: Hugo Suárez y Carlos Arias.
1: Sí, totalmente, con los dos. Con Hugo tuve más tiempo. En Wilstermann compartimos casi 4 años. Alternando la titularidad. A él le tocó una temporada, a mí me tocó otra temporada, pero siempre mantuvimos una relación muy buena, de amistad inclusive, y una competencia sana. Es decir, cuando ganaba el equipo, no importa quién esté en el arco. Sí. Y lo festejábamos, y nos abrazábamos, y estábamos contentos. Si el equipo ganaba conmigo, bien. Y si el equipo ganaba con él en el arco, muy bien. Por eso estuvimos casi 4 años conviviendo juntos. O sea, siempre tuvimos una muy buena relación.
0: ¿Y con Carlos Arias dónde estuviste?
1: En la selección.
0: Ah, claro,
1: en la selección. También mucho.
0: Bueno, en la selección tuviste todos, digamos.
1: Bueno, Leo, Gato. Pero compartimos más con Hugo y con... En la selección y en los clubes con Hugo y con el Pollo un poquito más en la selección.
0: Bueno, seguimos un poco con el tema de la Copa Libertadores. Cerro Porteño dio el batacazo, le ganó 1-0 a Palmeiras en condición de visitante. Sí. Después otro golpe en la Libertadores, Lanús quedó eliminado, Liga de Quito le ganó 2-0.
1: Mira vos.
0: Más allá de lo que
1: el
0: pueda pasar.
1: Campeón.
0: Exacto. El último campeón de la Copa Sudamericana, de la Recopa, quedó afuera de la competición. Obviamente, ya sabíamos lo de Always Ready, acá clasificó Mirasol, sí, y Liga de Quito a la siguiente fase, solamente queda definir el tema de las posiciones. Independiente Medellín le ganó 3-2 a Cusco y Junior de Barranquilla le ganó 3-2 a Sporting Cristal. Esto por la Copa Libertadores. Veamos un poco de la Copa Sudamericana, que también tuvo acción ayer. Boston River le ganó 3-2 a O'Higgins. Santos, con Miguelito III, se empató 2-2 contra San Lorenzo. ¿Cómo se les escapó a Santos, no?
1: 2-0
0: iba ganando 2-0. Santos.
1: Un pequeño detalle. ¿Pudiste ver algo de ese partido?
0: Sí, sí, sí, sí.
1: ¿Reparaste en el detalle de la cancha?
0: No exactamente. Lo vi muy a la pasada.
1: Vos sabés que... en unas condiciones muy similares, a medida que iba transcurriendo el partido, arrancó tapete la cancha, hermoso.
0: Ajá, sí.
1: Pero a medida que iba pasando el partido,
2: se desgastaba.
1: Muy similar al desgaste al del estadio de Tawichi.
0: Ok, que se van saliendo partes.
1: Te juro.
2: Se despinta como eso.
1: Mira, yo saqué una foto, no la saqué bien, porque la verdad que la saqué al vuelo. Pero mira.
0: A ver, acá vamos a poder. Claro, sí, es como se va saliendo partes. A ver, voy a poner rápido.
1: No se ve muy bien.
0: Ahora lo pasamos. Pero claro, se van saliendo pedacitos, como decir, como muy parecido al Tawichi, ¿no?
1: Se va desprendiendo y, ¿verdad? Bueno, se va levantando el pasto tan blando.
0: Sí.
1: Se va levantando el pasto. Entonces, el mismo problema lo vi en cancha de Defensa y Justicia.
0: Ok.
1: ¿Ya? Casualidad eso, ¿no? La misma empresa la que pone el césped en...
0: Mira ese dato.
1: En estadios. Sí. Entonces, es una característica de este césped levantarse por, obviamente, porque es muy blandito, ¿no?
0: Muy bien. Mirá, no tenía de los tres ahí que se levanta el césped, no sabía exactamente.
1: En otros campos de juego también se da, pero en mucho menos proporción.
0: Claro, acá es muy, muy alevoso, ¿no?
1: Claro, es demasiado.
0: Sí.
1: Tal vez porque es nuevo, porque está recién puesto, pero obviamente con esto no quiero decir que esta cancha, por favor, hay que trabajarla y tiene que mejorar muchísimo, ¿no?
0: Sí.
1: Pero me parece que esta grama tiene esa característica de levantarse.
0: Muy bien. Olimpia de Paraguay le ganó 3-1 a Vasco da Gama. Independiente Petrolero.
1: Impecable la campaña de Pablo Vitamina Sánchez con Olimpia.
0: Sí.
1: Impecable. Campeón en el primer semestre del torneo paraguayo. Ayer iba perdiendo 1-0, partido durísimo.
0: Sí.
1: Y en el segundo tiempo metió un par de cambios y lo dio vuelta el partido.
0: Termina ganándole al equipo brasilero. Bueno,
1: sí, señor.
0: Independiente pierde contra un brasilero, creo que estaba dentro de las grandes posibilidades. Perdió 3-0 contra Botafogo en condición de local.
1: Sí.
0: Gremio le ganó 2-0 a Palestino y River igualó 1-1 contra Bragantino sobre el cierre, ¿no?, del encuentro.
2: Un milagro.
1: River dando esa muestra de que, bueno, va hasta el final, ¿no? Sí. No es el primer partido. Ya el otro día, por el torneo local, llegó a la final apretando hasta lo último.
0: Sí, ¿no? Sí, o sea, sí, sí.
1: Es un equipo que va y va y va y va y busca y, bueno...
0: Con mucho carácter, ¿no? Este River.
1: Va sobre... Por ahí no con mucho fútbol.
2: Ese es el tema.
1: Pero sí va con todo, ¿no?
0: Sí, pero ¿sabes qué? Antes Joshua, creo que una debilidad que tenía River era que a veces tenía muy buen juego, pero le faltaba carácter,
1: poco,
0: ¿no?
1: Poco efectivo.
0: También, poco efectivo, pero carácter en momentos importantes. Y creo que viene demostrando que está, ¿no? Antes del partido contra Central, creo que es a San Lorenzo, ¿no? Que le termina igualando sobre el cierre. También con más entrega que juego, pero... Bueno, se metió de esa manera a la final del torneo argentino. Vamos a ir a la pausa. Luego del corte vamos a regresar para hablar de Blooming, porque Blooming hoy por Copa Sudamericana tiene un partido muy importante. Sí,
2: y este empate le ayuda.
0: Por muchas cosas, ¿no? También por el tema económico, es el debut de Platini. Bueno, hay cosas importantes para hablar. Vamos a hablar del posible 11 porque Blooming tiene muchas bajas para este encuentro. Así que vamos a ir a la pausa y cuando retornemos vamos a hablar de la Academia Cruceña.
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6: Continuamos en Los Fenómenos. Vamos a hablar de la Academia Cruceña, pero ya saben, pueden contactarse con nosotros al 770-69991. Nos pueden seguir a través del Facebook, en Los Fenómenos, también en Instagram, en TikTok, Los Fenómenos 9.
7: Estamos
6: en todos lados, es verdad. Y en Radio Activa Bolivia, en nuestro canal de YouTube. Joshua, ¿tenemos algunos mensajes?
7: Sí, tenemos acá dos mensajitos. Uno que dice, y Palmeiras, que volvió a perder después de 10.000 años en su casa sobre zombies. 5 años que...
8: Con Cerro Porteño perdió Palmeiras.
6: Mamita, Palmeiras. 17
7: partidos que venía ganando.
8: Ya animó.
6: Arruinó el combo de algunos.
7: Mamá de uno. Y... Pobre carajo.
6: Acá mira la cara. ¿Te arruinó el combo o no? Bueno, ¿te arruinó vos, Palmeiras?
7: No.
8: Más bien, River, hijo.
6: River. Igual estamos hablando de palabras clave, no estamos diciendo...
8: Una semana sin comer.
7: Porque igual acá otra persona pregunta si a las gallinas cómo le fue ese, ni me acordaba que jugaban anoche.
8: Empataron 1-1.
7: ¿Qué partido?
8: Con Bragantino.
6: Sí. Con Bragantino.
8: Che, pero ¿viste el gol de River? En la cámara de... Que está, digamos...
7: De frente.
8: Frontal, ¿no? Al arco. Ajá. ¿Cómo se mueve esa pelota, loco?
6: Sí.
8: El remate de Quintero.
6: De Juanfer.
8: Esa pelota que parecía que iba al medio del arco... Y después se desvía un poquito.
7: Como en las películas o en las series que uno ve.
8: Y forzadísimo el arquero. Buena tajada del arquero. Sí. Lástima, le quedó el rebote corto.
6: Y Juanfer, que está levantando, ¿no? Su claro, situación con la hinchada. Que bueno, que el otro día contra San Lorenzo, cuando hizo el gol de carambola, pero hizo el gol, termina discutiendo, ¿no? Con los hinchas de River. Y bueno, contra Central, que fue después aplaudido también. O sea... es un jugador importante, histórico en River.
7: Sí,
6: no, les gusta o no les gusta a la gente. Y tiene una calidad... Intacta.
7: Fuera del área, justamente, porque él primero, antes de disparar al arco, él busca. Vos ves, o sea, por un segundo, él hace este movimiento con su cabeza de un lado para otro, busca quién es cargar, no encuentra, porque obviamente ya todos estaban poco más, y ya es ahí donde se anima. Y obviamente siempre decimos, quien levanta la mano es quien termina habilitando, y ahí se produce el gol, justamente.
6: Así es. 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Así que, dicho este gran consejo, gracias a Raum Motors, es momento de hablar de la Academia Cruceña, que hoy tiene un partido muy importante por Copa Sudamericana. Tiene que recibir a Carabobo, luego de todo lo que había sucedido en el mundo, sí. Blooming, porque realmente pasó de todo. Se fue Soria primero, después llegó Pelecho, se va Pelecho, declaraciones en medio, el tema de la localidad, de que se jugaba en Santa Cruz, no jugaba en Paraguay. Bueno, sabemos que juega finalmente en el estadio Ramón Tahuichi Aguilera y tiene que recibir a Carabobo, además, con muchas bajas, Blumin, ¿no?
9: Sí.
6: Por tema, lesión, acumulación de tarjetas, amarillas, rojas, todo.
8: Sobre todo en el medio, ¿no?
6: Sobre todo en el medio.
8: O sea, hoy no va a poder contar con ninguno de sus dos volantes de corte, por lo menos los que venían jugando habitualmente, sí, con el anterior entrenador, que son Avisab y Dani Bejarano, ¿no?
6: Exacto. El tema de Dani, bueno, que sigue todavía por resolverse. Ayer hablábamos un poco de eso.
8: Qué duro eso. O sea, duro en el sentido de que una sanción absolutamente inesperada, que
7: Claro, no es sorpresiva.
8: Totalmente.
7: Porque no se siguen los protocolos.
8: No es para justificar a nadie, pero... ¿qué hace un tercero, hermano, haciendo una denuncia? Si ni el árbitro lo notó, el tipo... El jugador aludido tampoco dijo nada. Sí. Y sale un tercero que está fuera de la cancha... Sí. Tomando un cafecito, sentado, mirando el partido a hacer semejante denuncia. Deja de joder.
6: Sí, claro, sí, totalmente. Aparte, la sanción más fuerte, ¿no? Para Dani Bejarano.
8: No, Gabriel, en realidad...
6: Es la más leve.
8: De acuerdo al estatuto, sí. Es la mínima sanción.
7: Es de 4 meses a 10 años, si no me equivoco.
8: Exactamente.
6: Yo había entendido 10 partidos.
7: No.
6: Ok, es la mínima, 4 meses por eso.
8: Le dieron la mínima sanción, 4 meses.
6: Ahora, algo que yo escuchaba de parte de la dirigencia de Blooming, el tema de, bueno, que lo mencionábamos también ayer, si pasó eso, lo normal es que se active un protocolo. Protocolo que nunca se activó.
8: No, porque adentro del campo de juego, y es lo que siempre decimos, ¿no? Parece que muchas veces nos dicen, sáquense el cassette para... Pero es lo real, viejo, lo que pasa dentro de la cancha. Se queda dentro de la cancha.
6: Sergio, a vos te decía, el mono te decimos.
8: No, lo mono.
6: Mira. Te decimos el mono y te lo decimos con cariño.
8: Pero las cosas que se dicen adentro de la cancha, olvídate. La Chanchi Esteves no hubiera podido jugar.
6: Claro, es verdad. O sea, fíjate todo lo que... Bueno, la verdad que es una pena realmente que Blooming pierda un jugador de ese nivel, ¿no?
8: Hoy evidentemente hay que tomar mucho más cuidado, lamentablemente. Bueno, hoy con la tecnología y con todo lo que se genera adentro del campo de juego, hoy inclusive hasta la cámara del árbitro te puede...
7: Grabar.
8: Te graba y te puede generar algún conflicto. Hay que tener cuidado, pero no nos olvidemos que estás jugando un partido de fútbol, estás a 10.000 revoluciones, querés ganar, y claro, vas a responder ante cualquier situación.
6: Sí.
8: Y estamos acostumbrados a eso. Vos fíjate, Dani es un jugador ya experimentado, claro. no es un muchacho.
6: Sí.
8: Que viene acostumbrado a otra escuela, que viene acostumbrado a otro tipo de trato adentro del campo de juego.
6: Sí, sí.
8: Pero bueno, es así.
6: Blooming, a ver, con las bajas, lo nombramos. Dani Bejarano, lo tenés a Diego Jiménez por lesión. Avisap, suspensión. Sí. Y Gabriel Valverde también con el tema de la expulsión.
8: Y Denilson también.
6: Y Denilson, Durán. Mirá, tenés ahí, entonces, distintos jugadores que Blooming va a tener que suplir de otra manera. Y nombramos el posible 11, creo. Dale. Que acá coincidíamos igual con Sergio. Braulio Bresaña en el arco, no se mueve de ninguna manera. Jugaría con 4 defensores, Marque Numbá de lateral derecho, José María Carrasco y Julio Vila, los 2 centrales, y Cabral por izquierda.
8: Que esta es una de las novedades, digamos, ¿no? O sea, si bien Cabral viene jugando en el torneo local de manera habitual, pero lo hace por banda derecha.
6: Exactamente.
8: ¿No? Hoy, ante la imposibilidad de poder contar con los dos laterales izquierdos naturales, digamos, que son Diego Jiménez
6: y Durán,
8: y el chico Campo, que no está habilitado, que es el otro, que es el tercero, digamos, para poder jugar en esa posición. Bueno, Ervin decide poner un lateral, obviamente a pierna cambiada. Ojalá le salga bien, ojalá le vaya bien.
6: Así que eso sería la zona defensiva. Ahora, hablando del medio, vos mencionabas, ni Bejarano ni Avisap.
8: Correcto.
6: Dos jugadores muy importantes, pero esa zona sería ocupada por Mercado y Oliveros.
8: Juan Mercado, que ha tenido pocos minutos con el anterior entrenador, que es conocido de este entrenador, porque ya trabajaron juntos en Oriente, que va a retomar su posición habitual, volante de corte. Y Oliveros me gusta.
6: Sí.
8: Es un jugador con buen pie, es un jugador que te puede dar buena salida, es un jugador que tiene por tendencia casi siempre meter pase filtrado. Entonces ahí lo puede encontrar en una buena sociedad a Hinojosa, que va a jugar un poquito más adelante, ¿no?
6: Exacto. Bueno, por las bandas lo tenés a Chura y lo tenés a Centella.
8: Sí.
6: Y bueno, bien mencionabas a Hinojosa como el enlace, ¿no? Entre todos estos jugadores.
8: Bueno, la novedad más importante en este onceno, desde mi punto de vista, la de Chura, ¿no? Es decir, que llega un nuevo entrenador. Es muy normal lo que cambia el ánimo, por ahí los que no venían siendo tomados en cuenta, saben que
7: con cero y te podés
8: exactamente
7: más. Arranca de titular Churra.
8: Claro.
7: Sí, por eso te digo. Y él, por ejemplo, no ha arrancado ni un partido de titular.
8: Solo un amistoso, me parece.
7: Sí. Y si este es el primer.
8: Entonces, me parece la novedad más importante en este nuevo proceso de Ervin. Ojalá lo pueda recuperar. A mí me parece un jugador muy interesante, Chura, que con muy buenas condiciones, con nivel de selección en algún momento.
0: Sí, técnicamente creo que de lo mejor que hay, ¿no?
8: No, aparte con buen remate media distancia, uh-huh. buen uno contra uno, zurdo. Uh-huh. Entonces, ojalá le vaya bien, ojalá pueda recuperar el nivel. Y obviamente se lo trajo para esto, ¿no? Es
0: exacto.
8: un jugador que para que haga una diferencia.
0: Y vamos a hablar del centro delantero, que es Anthony Vázquez, o Blooming con un solo delantero, pero bueno, tenés a Chura, tenés a Centella, Hinojosa, claro, exactamente, que tienen llegada.
8: El mismo libero,
0: exacto. Así que, bueno, este sería el 11 que pondría Blooming esta noche por Copa Sudamericana. Ahora, el tema Chura, ¿no? Que vos mencionabas también, que fue algo muy mediático en las últimas semanas, dirigentes hablando de que Soria no colocaba a Chura,
8: sí.
0: Soria también saliendo a replicar el sí. por qué, ¿no? Por un tema que había llegado por ahí sin pretemporada, o sea, realmente también algo que se habló mucho, pero técnicamente Chura tiene, todo. Como decíamos, toda la capacidad para ser titular en Blooming o en cualquier lado, sí. ahora también depende de él finalmente poder asentarse como titular.
8: Aprovechar estas oportunidades.
0: Ahora, ¿cómo crees que puede plantear Blooming este partido con este nuevo inicio de la era Platini?
8: A ver, yo creo que es jugando de local, Blooming va a ir a buscarlo, ¿no? Va a intentar ser protagonista, darle buen control del balón. Yo creo que la inclusión de Olivero no es casualidad, la uh-huh. idea es tener la pelota, tratar de ser punzante por las bandas con Centella y con Chura, y obviamente encontrar en Vázquez ese goleador que era el año pasado, ¿no?
0: Así claro.
8: que yo creo que Blooming va a ir a buscarlo. Obviamente tiene que tener mucha precaución, tiene que tener cuidado porque es un rival que hoy está vivo.
0: Claro,
8: no,
0: sí.
8: No nos olvidemos que los venezolanos están vivos, van a venir a hacer su partido, van a tratar de jugar de acuerdo a sus necesidades. No creo que planteen un partido de igual, pero sí seguramente se plantearán en un bloque medio-bajo para tratar a partir de ahí aprovechar la velocidad de los dos delanteros, que son rapiditos, son picantes, ¿no?
0: Mira, vos que hablás del tema de Carabobo, porque obviamente el rival también juega y es muy importante ese sí. dato. El grupo sí. está de la siguiente manera: River es el puntero con 11, que River aseguró por lo menos playoff. Sí. Eso lo tiene seguro. Bragantino está segundo con 7 puntos, Carabobo está tercero con 6 y Blooming en el último lugar con 1. Pero sí. como bien mencionamos, si Carabobo hoy gana... Sí. La última fecha es contra Bragantino, exacto. Empate contra Bragantino.
8: Se juega la final del mundo.
0: Claro, sí. lo clasifica, ¿no? Así que ahí llegás con cierta ventaja. En cambio, si hoy el resultado es negativo para Carabobo, tiene obligación de ganarle al equipo brasilero. Así que para ellos también, hoy es el partido.
8: Es un partido muy importante. Es un partido muy importante. Y teniendo en cuenta el último antecedente donde... La verdad que Carabobo se mostró superior a Blooming en Venezuela. Sí. Se mostró superior, lo ganó bien el partido. Entonces, yo creo que es un equipo de cuidado. Es un equipo de cuidado este venezolano porque, como te digo, viene motivadísimo para poder sacar un buen resultado y seguir dependiendo de sus posibilidades en la última fecha.
0: Claro.
8: ¿No? Así que, bueno, va a ser un lindo partido. Yo creo que igualmente, vuelvo a repetir, Blooming va a intentar ser protagonista. Tratar de ganar, más allá de que hoy por hoy le sirve de poco, pero bueno, está el incentivo económico también.
0: Exacto.
8: No nos olvidemos de eso. ¿No?
0: ¿Se puede ver en tan poco tiempo la mano del técnico?
8: Y no es fácil. Yo, ¿dónde veo la mano del entrenador? Con estas variantes, ¿no? Es decir, con Chura jugando, arrancando el partido como titular, uh-huh. con Anthony Vázquez... que en el último tiempo no era titular.
0: Sí. Acá te demuestra que Vázquez para Platini está por encima de Garcés y de Menacho.
8: Pero no por un tema de condiciones, sino yo creo más por un tema de característica.
0: Okay.
8: A Ervin,
7: que le sirva su juego.
8: A Ervin normalmente le gustan más este tipo de jugadores, como uh-huh. Anthony, por característica, que se mueve más por todo el frente de ataque, que sale a jugar, que trata de asociarse, uh-huh. y no más bien ese centro delantero referencia dentro del área, ¿no? Que
7: uh-huh. sí, sí.
8: Espera más bien que el balón le llegue a esa zona, ¿no? Ervin trata más bien de que Anthony se asocie seguramente con Hinojosa, con los extremos, y a partir de ahí tenga llegada no solamente con uno, uh-huh. sino más bien con tres, con cuatro hombres sobre arco rival.
0: Ahora, más allá también del tema de las suspensiones, si vamos a la línea defensiva que también se hablaba tanto, con Soria nos estábamos acostumbrando a la línea de tres,
8: sí,
0: algo que... Según, bueno, lo que hablábamos un poco con el profe Aragonés, dice, es prácticamente imposible verlo con Ervin, ¿no?
8: Difícil, muy muy difícil. Yo creo que la línea de cuatro está más que clara. Seguramente con Cabral un poquito más, al no manejar el perfil, uh-huh. un poco más, con más precaución, digamos, para ir al ataque. y dale la salida en un va, ¿no? En un va que está acostumbrado, sí, y que te hace bien la banda, entiende muy bien cómo puede hacer el carril por esa banda, ¿no?
0: Así es. Así que bueno, esto es lo que tenemos hoy por Copa Sudamericana, 8:30 de la noche el partido frente a Carabobo. Bueno, es momento de despedirnos. Creo que hablamos realmente de todo. Hablamos de fútbol internacional en todos los aspectos, de Europa, Sudamérica. Así que tenemos realmente hoy las expectativas por ver qué es lo que hace Blooming en el estreno de Erwin Platini Sánchez. Mañana vamos a estar hablando de esto, obviamente, a partir de las 9 de la mañana. Cómo fue el rendimiento de Blooming, qué fue lo que pasó. Obviamente actualizando todo lo que vaya pasando en el mundo del fútbol. Y bueno, es momento de despedirnos. Gracias, Sergio. No,
8: como siempre,
0: gracias, Joshua. Y bueno, gracias a todos ustedes por estar junto con nosotros. Y será hasta mañana a partir de las 9 de la mañana. Que tengan un gran día. Chau, chau.
8: Chau.
3: Son las 10. 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
2: Son las 10:30 de la mañana. 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

0: ¿Qué tal, amigo? ¿Cómo están? Muy, pero muy buenos días. Bienvenidos a Fama, Poder y Ganas. Hoy jueves 21 de mayo le damos la bienvenida a la señora Jimena Antelo y don José Pomacuzzi. ¿Cómo están?
1: ¿Qué tal, queridos amigos? Bienvenidos a Fama, Poder y Ganas. Hoy día es jueves. Hola, José, ¿cómo va? Buen día.
2: ¿Qué tal, Jimena? Un saludo para toda la gente que nos escucha. Hoy está haciendo en Santa Cruz un poquito menos de frío, ¿no?
1: Sí, anoche chiche un poquito, ¿no?
2: Sí. ¿En cuánto está el dólar, Jimena, sabes?
1: No sé.
2: ¿En cuánto está? A ver que se fijen los muchachos, porque ya sé por qué está bajando.
1: ¿Por qué está bajando? ¿Porque empezaste a vender?
2: A ver que te digan en cuánto está. ¿Por qué?
1: ¿Empezaste a vender tus dólares?
2: No, pero sé quiénes han empezado a venderlos.
1: ¿Ah, sí? ¿Quiénes han empezado a vender sus dólares?
2: Ah, ¿te cuento?
1: Claro.
3: 10.13.
1: Está en 10.13.
2: ¿Y a cuánto llegó?
1: Fíjate el pico máximo.
3: 10.35 llegó el último.
2: ¿Sabes por qué está bajando el dólar?
1: ¿Por qué? Estaba en 10.35 antes.
2: Porque se necesita que... Hay que pagarle a la gente los bloqueos. Y del Chapare sacaron dólares y los han tirado al mercado. ¿Qué te parece esa novedad?
1: Bueno, sí. O sea, tiene lógica. Porque si tienen sus dólares guardados...
2: O sea, del Chapare sacaron dólares, claro, y los trajeron a Santa Cruz, los han cambiado en Santa Cruz, y eso ha hecho que baje el dólar. Sí. O sea, han vendido mucho dólar.
1: Claro, porque tienen una tercera semana en movilizaciones, no están trabajando, tienen que pagarle a la gente para que esté ahí, porque esas personas comen, esas personas deben llevar comida a sus hogares también, esas personas que se movilizan necesitan hasta combustible para mover sus cosas, pues no. Entonces, es la tercera semana de movilización, José. Y los copaleros
2: están...
1: Ahora,
2: una cosa buena, Jimena. En el Alto está circulando mejor la gente, sí, hoy día. Hay un video que lo tiene Evangelis. En el Alto está circulando, a pesar de, y te voy a decir a pesar de qué, Jimena, están amenazando durísimamente a la gente. Si no salen, queman casas. Hay una ex ministra a la que la están amenazando de que si no sale, porque no está queriendo salir esta ex ministra, le van a quemar su casa. O sea, la gente tiene que salir obligatoriamente a bloquear en el Alto. Si no, te marcan la casa, te amenazan con quemártela o te amenazan con destrozártela.
1: Mira, te voy a leer lo que me escriben algunas personas. Esta es una jovencita que tiene una hijita de 2 años. Nos obligan a bloquear, multa hasta de 200 bolivianos para adelante. Hay mucho vandalismo. No todos pensamos igual que ellos. Muchos queremos trabajar. Yo tengo 28 años y me duele todo esto, me da rabia, dice. Lo digo porque soy madre, mi bebé tiene 1 año. Y se atreven a decir que todo el Alto los apoya cuando no es así. Mi pareja es transportista. A ellos los están obligando con multas de 300 bolivianos. Entonces yo les digo, ¿y cómo hacen? ¿Cómo los obligan? Le pregunto, ¿no? Buen día, si es que en la zona, con votarte, dice, con votarte de la zona, y con multas de 200 bolivianos por día, y ahora el sindicato igual multa de 300 por día, pues nadie quiere pagar y lo hacen. Los mismos sindicatos fueron amenazados con ser saqueados si no daban órdenes a sus bases. Y nos mandaron audio diciendo que si trabajan, no se harán responsables de romper los vidrios o queman sus casas. Y todo está caro, dice. El pollo aquí me dice a 130 y un maple de huevo 50.
2: En realidad, Jimena, de lo que se trata, y esto es algo que la gente debiera aprender a diferenciar bien, que a veces decimos los alteños, los paseños, La Paz es una ciudad mártir, El Alto es una ciudad mártir. O sea, no es que las ciudades sean las que bloquean, más bien son ciudades que sufren el bloqueo porque por ahí necesaria y lamentablemente tienen que pasar los que deben bajar a tratar de poner de rehén a los gobiernos, y es lo que viene ocurriendo desde hace 30, 40 años en este país, Jimena. Entonces, los alteños celebran cuando estas cosas son posibles. Ponerlo primero el video de La Paz del Alto, por favor, que ese es interesante. La gente sola, lo que le está ganando al bloqueo, Jimena, es solamente el repudio silencioso.
1: Sí, esta mañana veía un reporte de las unidades móviles y que decían que en estas zonas del Alto ya se podía circular. Pero hay que ver qué es lo que pasa con las horas del día, porque se viene para hoy, está anunciada una marcha de la Central Obrera Boliviana, ¿no? Y está con nosotros En este momento el ministro Mauricio Zamora, ministro de Obras Públicas, a quien lo vamos a saludar. ¿Cómo está, ministro?
4: Jimena, muy buenos días, un gusto saludarte. José, otro gran saludo.
2: ¿Dónde está, ministro, ahora? Buen día.
4: Bueno, aquí en La Paz ya trabajando, armando ya la agenda. Más tarde me voy al Alto, ahí con varias reuniones, pero continúa el trabajo.
2: Cuando usted dice me voy al Alto, ¿uno va normal al Alto hoy día o hay algún, sí, hay que hacer lance algo?
4: No, está más normal, hay menos bloqueos. Yo aprovecho de que de mi oficina me tomo el teleférico línea morada y llego a mi oficina al Alto.
2: ¿Se va en teleférico a su oficina?
4: Sí, porque salgo de mi oficina que queda en el Prado, tomo línea morada.
2: ¿Qué le dice la gente en el teleférico, ministro, cuando está ahí en el contacto con la gente?
4: No, me miran, sacan algunas fotos, algunos se acercan, unos se quejan, otros felicitan, hay de todo, ¿no?
2: Qué interesante experiencia, o sea, uno pensaría que los ministros andan solamente con las cápsulas y tres motos adelante, tres motos atrás y que nadie los ve ni nadie los toca. No, usted se sube a una cabina normal de teleférico.
4: No, hay cabina teleférico, lo más sencillo, y subo línea dorada y llego a mi oficina en el Alto. Estamos trabajando muy bien ahí. Y eso es bueno que sepa la población, José y Jimena, ¿no? O sea, no mostrar el esfuerzo, porque el esfuerzo hay que hacerlo como autoridad. Pero son horas de horas que uno se reúne con la gente. Y ahí es donde uno comprende las necesidades de toda la gente, no solo del Alto, de todo Bolivia. En este caso particular, el Alto, ¿no? Los vecinos te comentan, vos ves ahí el desgaste de las dirigencias, ya no creen en las dirigencias. Y todo el trabajo que estamos haciendo con el presidente y con el grupo de ministros es cambiar esta lógica de lo que ustedes decían al inicio, cómo obligan a la gente, cómo el dinero hace su papel. Vos sabes de que el otro día no había platita, por eso bajaron algo las protestas, porque había dólares, pero no había bolivianos. Entonces también la billetera que viene desde cierto lugar se está acabando, y eso también está haciendo de que haya menos bloqueos.
1: A ver, explíquenos bien eso, ministro, dos días, porque claro, el día lunes fue el día terrible que salieron los bloqueadores, salieron estos grupos de personas a atacar a los ciudadanos de La Paz. Y bueno, eso generó un repudio, ¿no? Un repudio, les dio vergüenza a todos. Pero después han sido días calmados, con bloqueos, pero sin lo mismo que pasó el lunes. ¿Usted dice que es un tema de dinero?
4: Es un tema de dinero y de cansancio, Jimena, porque la gente está cansada. La gente ya quiere trabajar, la gente ya siente que le falta platita. Vos fíjate que el kilo de pollo está
1: en 90. Sí, pero de los bloqueadores, ¿usted cree que sí, a los bloqueadores también ya les está faltando plata?
4: Les está faltando plata y ya también están cansados, ¿no? Porque ya muchos días, entonces ya no es solo el tema de plata, es un tema de cansancio y también de que no hay una razón de ser, Jimena y José, de todos estos bloqueos, porque en todas estas reuniones, yo te digo, yo he participado en casi el 100% de las reuniones, son los mismos pedidos y son pedidos ya solucionados. Entonces también la gente se está dando cuenta que la mentira que les han impuesto no es tanto así. Les decían, no, van a privatizar. Se les ha explicado que no se va a privatizar. La 1720, hay gente que piensa que la 1720 sigue vigente. Y se les dice, no, la 1720 ya no hay, ya se eliminó la 1720. Les dicen de que va a subir la electricidad del agua, mentira. Les dicen un montón de mentiras. Y todo eso hemos ido nosotros trabajando en reuniones maratónicas, Jimena y José. Yo el día domingo estuve en el Alto y estuve desde las 10 de la mañana hasta las 4 de la mañana. Y uno tiene que estar escuchando. Y más allá de los tiempos, uno tiene un tema de aprendizaje. Escuchas y entiendes lo que pasa ahí. Entiendes el miedo que tiene la gente. Dice, no, si nos reunimos, nos marcan la casa, nos queman, nos incendian. Pero también entiendes sus pedidos. Y más que atender sus pedidos, les explicas. Entonces, luego de las reuniones, la gente sale contenta. Intercambiamos celulares y te empiezan a escribir. Ministro, fuerza, ministro, aquí está tranquilo, ¿cuándo viene a mi barrio? ¿Por qué? Porque también hemos trabajado en proyectos que también Bolivia tiene que saber que no es solo para el Alto, es para todo Bolivia. Pero en el caso particular del Alto, vamos a empezar con un proyecto de enlosetado y otros, que es lo que buscan ellos. ¿Por qué? Porque son años de años que las bases han sido engañadas. Es por eso que la dirigencia ha perdido un poco el tema de credibilidad.
2: Ministro, quiero preguntarle algo. Entre las críticas que he visto a la conferencia de prensa del presidente, sobre todo de los analistas, no diré tanto la gente cuanto los analistas, dicen el presidente luce solo o por lo menos no tan acompañado. Y mucha gente ha basado esa crítica en que en esa conferencia habían cuatro personas con el presidente. Una de ellas era usted, otra era el ministro Oscar Mario Justiniano, el otro era el ministro Lupo y el otro era el vocero José Luis Gálvez. Primera pregunta, ¿por qué fueron solo esos cuatro que estaban con el presidente? Y si eso, ¿usted cree que refleja soledad y que los otros no están comprometidos y por eso no estaban ahí?
4: No son eso, José, qué buena pregunta. Son circunstancias, ¿no? Por ejemplo, yo estuve trabajando con el presidente desde temprano y con Oscar Mario. ¿Por qué? Porque somos los dos ministerios que generamos la mayor cantidad de proyectos, no solo en el Alto, en Bolivia. Yo tengo el tema caminos, tengo varias cosas, y Oscar Mario tiene todo el tema productivo. Y se decide que el presidente haga conferencia de prensa, entonces lo acompañamos los dos. Cuando llegamos a Casa Grande, estaba el ministro de la presidencia y el vocero, y fue un tema circunstancial, ¿no? Estamos los cuatro, vamos los cuatro, pero
2: a ver, ministro, pero algo que es tan importante, ¿por qué se lo improvisa? Yo entiendo lo que usted me está diciendo. Circunstancialmente éramos los que estábamos por ahí y nos pusimos. Pero en este tiempo, que es el tiempo de la imagen, eso es un mensaje. Nosotros siempre explicamos algo. Lo que uno comunica con la boca es el 20-30%. Lo que comunica el resto visual es cómo hablo, cómo me vestí, etcétera, comunica el 70%. ¿Por qué una cosa así no se la planifica más?
4: No, o sea, tienes razón, José, ¿no? Pero desde el otro lado hay que verle el lado sano de nuestro presidente y de corazón, que ahí viene el tema de que no dice, a ver, ministro, los quiero ver a todos atrás mío, con terno, con corbata, no, vos no te pongas terno, ponete jean, no hay eso, o sea, ha sido un tema de corazón de hacerlo en el momento, que yo coincido con usted, José, que la comunicación, todo es importante, hasta dónde haces tu conferencia de prensa, quién está en tu lado, si está, por ejemplo, los policías demuestran una cosa, si están los militares demuestra otra cosa, qué ministro está a tu lado, todo eso es lo que usted dice.
1: Claro, porque a ver ministro, ayer cuando habla el presidente de reordenamiento y están ustedes allí, lo primero que se le puede pensar a la gente, ellos son los que se quedan, los otros no.
4: Correcto,
1: son imágenes que se proyectan, no sabemos, ¿son ustedes los que se quedan y los otros se van, ministro?
4: No, imagínese, Jimena, me llegó hoy día un montón de listados de nuevos ministros, yo aparecía de ministro de la presidencia, el otro, nuevos nombres, y no, eso es falso, yo por el presidente no ha decidido, si tiene que hacer cambios, ya los anunció, los va a hacer, y hay que respetar los cambios.
1: Pero es reordenar lo que está, mover a uno aquí, mover a otro allá, o es sacar, decirle chao, gracias a algunos y que entren otros. ¿Qué es, por favor?
4: Yo pienso que el presidente va a hacer una evaluación del trabajo de todos y va a haber cambios, ¿no? No, es una decisión del presidente, pero puede haber gente que salga, nuevos que entren y reordenamiento. Puede haber los dos.
1: ¿Y cuándo? Porque lo anunció ayer, ¿no? Se esperaba que hasta anoche esté.
4: Sí, yo pienso que entre hoy y mañana, Jimena, al igual que el Consejo Económico Social, se lo va a hacer este día sábado, porque no fue una medida de hacerlo y lanzarlo así nomás, ¿no? No sé si se acuerdan, en la anterior entrevista me preguntaban, ministro, ¿por qué falta los sectores sociales? Ustedes me decían, ¿no? Yo lancé algunas ideas que yo tenía. Pero bueno, el presidente lanzó este Consejo Económico Social que va a ser una forma de incluir a todos los movimientos sociales y sean partícipes. Vos fíjate, Jimena y José, que en todas las reuniones los vecinos, campesinos y transportistas dicen que queremos ser parte, socialicen, no lancen el decreto, no lancen la ley, queremos conocer. Y para eso va a servir este Consejo Económico, para que ellos sean parte, vean lo que se está haciendo y no demos una medida y volvamos atrás. Ahora, Jimena y José, nosotros entendemos la indignación de la gente, entendemos el cansancio de las familias, trabajadores, gremiales, empresarios, todos estamos cansados de esto porque afecta. Afecta a los restaurantes, afecta al transportista, mucha gente pide mano dura, mucha gente te pide otras cosas, pero lo que tiene que entender Bolivia es de que estamos haciendo algo diferente. O sea, son 20 años que se ha hecho lo mismo, y perdón que yo sea repetitivo y reiterativo con esto, y estamos haciendo un cambio para que después de, te doy un ejemplo, hacemos uso de la fuerza, la otra semana de nuevo vas a tener que hacer uso de la fuerza, el otro mes de nuevo. La idea es de que con este nuevo gobierno y en esta reestructuración de la patria, eliminemos de una vez por todas los bloqueos, y la medida que estamos tomando está yendo por ese camino, que es recuperar la confianza de las bases, incluirlos y evitar que bloqueemos.
2: Sobre eso quiero hacerle una pregunta, ministro. ¿Ah? ¿Qué se aprendió en este conflicto? Porque eso siempre es importante. ¿Qué es lo que se está apuntando? Que habían descuidado a un sector de la ciudadanía, ¿ok? Eso es uno. Dos, que han ido muy lento. Tres, que han comunicado mal. Cuatro, que tiene el gabinete unos ministros que más o menos algunos no se los ve. Eso se ve desde afuera, desde adentro, porque usted conversa con el presidente, usted tiene mucha proximidad. ¿Qué se evalúa? ¿Qué se aprendió en este conflicto?
4: Mire, José, hemos aprendido mucho. Hemos aprendido de que en esta reestructuración de la patria se cometen errores, y lo bueno del presidente es que los reconoce. Entonces, reconocemos de que ha habido mala comunicación, reconocemos de que ha habido un pequeño alejamiento de algunas organizaciones, y lo bueno es que al reconocer hay que reencauzarlo, hay que corregirlo. Pero no solo nos enfocamos a ciertos sectores, nos tenemos que enfocar a todos, porque hay organizaciones vivas, hay campesinos, transportistas, hay la sociedad. O sea, tenemos que enfocarnos en una reconstrucción de todos. Vos fíjate, José y Jimena, lo que pasó ayer en Tarija, una convocatoria de la misma población, una marcha masiva de apoyo, no a Rodrigo Paz, de un apoyo a la reconstrucción de la patria, a cuidar nuestra democracia.
2: Esa es otra gran lección, ministro, es decir, uno, aguantate con la fuerza que sí la tenés, pero no la usés, porque ellos estaban buscando el muerto, uno, y dos, deja que la sociedad se pronuncie. En este caso, yo creo que el pronunciamiento de la sociedad, el silencioso con no sumarse, con repudiar, la gente que se animó a salir a marchar, a decir queremos trabajar, esto también es algo que se ganó.
4: Así es, ¿no? Y hay otro tema muy, muy importante. La gente está cansada y primero se enoja con el bloqueador, porque dice, es mi secuestrador, me está secuestrando, no me deja entrar alimentos, todo eso. Y después dice, ¿quién es mi salvador? ¿Quién es mi Superman? Es el gobierno. Y cuando no llega el salvador, te enojas con el salvador. Y te doy un ejemplo clarísimo, José y Jimena. Es cuando tu amigo te presta plata, ¿no? Cuando te presta plata, puta, es el mejor amigo, el buen tipo. Pero cuando te cobra, es el mal tipo. Entonces, aquí la ciudadanía se empieza a encontrar con, o se empieza a enojar con el secuestrador y el salvador. Y dice, ¿por qué no reacciona? ¿Por qué no reacciona? Y la gente se va a dar cuenta en pocos días el por qué. Fíjense cómo
1: ahora, pero ministro, permítame, por favor, en su balance, porque usted tiene las cifras, usted tiene las cantidades, y déjeme, entre paréntesis, la han complicado mucho la página del ABC, a ver si logran eso facilitar, cuesta mucho entrar a los mapas. Sí. En el balance, ¿hoy hay más bloqueos que ayer o hay menos bloqueos que ayer?
4: hay menos bloqueos que ayer, Jimena. Esa es una buena noticia. La gente no solo está cansada, está ya consciente de que el objetivo o la mala información que quería cierta persona no ha dado resultado.
1: ¿Tiene los números de los bloqueos?
4: No tengo los números, más bien voy a llamar a la ABC para ver qué pasa con la página, pero hemos tenido una reunión esta mañana y se reporta menos bloqueos, el alto está más tranquilo, entendemos que hay una marcha muy reducida de la COP que va a bajar. Nosotros mantenemos la línea del diálogo y no darles el como dice José, el muerto o los motivos para que esto siga adelante, pero hay mucho menos bloqueos, Jimena.
1: Permítame leerle, porque yo estoy en un chat de personas que distribuyen productos en La Paz y en El Alto, para que la gente vea. Buenos días, señores gerentes. Informarles que El Alto sigue bloqueado. La ciudad está transitable con más movilidades, porque ayer lograron bajar cisternas del Alto, aunque ahora reforzaron algunos bloqueos en la planta de Sencata. Según noticias, hoy la COP ha convocado a la marcha a partir de la multifuncional de la ceja del Alto, ¿no? Entonces, en algunos lugares sí están pudiendo pasar y en otros no, dice, ¿no? Hasta ayer muchos locales cerrados por miedo a que saqueen, lo que está abierto sin mucho movimiento porque la gente no puede trasladarse o movilizarse. En los días más conflictuados, las empresas que están haciendo logística en la noche y la madrugada.
4: Correcto. Fíjate, anoche, Jimena, salió un gran convoy con combustible a la ciudad de La Paz y eso ayuda mucho. Destacar el gran trabajo del ministro Justiniano, que están con todo el tema de abastecimiento de carne. Ya tenemos toda la zona del norte de La Paz, que va al Beni ya casi ya sin bloqueos. Entonces, pensamos que estamos cerca ya de una gran solución. Obviamente, vamos a continuar dialogando con los sectores. Tampoco queremos generalizar ni vamos a criminalizar a los que protestan, Jimena y José. Eso hay que decirlo de forma clara. ¿Por qué? Porque no podemos generalizar a todos. Hay los vándalos y hay la gente que tiene demandas justas. Entonces no vamos a generalizar. Hay sectores sociales con demandas que van a ser escuchadas y solucionadas. Obviamente no vamos a permitir la violencia y no vamos a poner en riesgo la vida ni de policías, militares, periodistas, comerciantes, y no vamos a estar a que esta gente baje de nuevo con violencia buscando el muerto que necesitan, ¿no?
2: Ministro, le voy a mostrar, el vicepresidente lo acusó a Samuel Doria Medina de ser el responsable de los errores del gobierno. Samuel Doria Medina le responde en un tuit, el primer párrafo del tuit le dice, no es verdad y sos vos el que hace problemas. Pero después viene todo este desarrollo de Samuel que dice, yo lo que hice fue plantear medidas y métodos para hacer un gobierno eficaz, inclusivo, plural, que tomara las medidas necesarias con sentido de urgencia y que respondiera a las aspiraciones de todos. ¿Okay? Es decir, yo lo que dije es que hagan un gobierno que no habría tenido que pasar por el trance actual. Desde hace mucho, hoy tanto lo mueven eso, desde hace mucho que había que resolver la crisis los primeros 100 días. No era un capricho, sino una necesidad estratégica para evitar lo que estamos viviendo. Pese a lo que muchos piensan, no fui escuchado. Aún así, tengo la convicción y la disciplina democrática para estar en contra de quienes quieren cambiar a un gobierno con la... ¿Qué dice abajo? ¿O ahí acaba?
1: Ahí acaba.
2: Bueno. Con la movilización y el sufrimiento de una región y un país. En resumen, digamos, y traduciendo, yo les dije que hagan todo bien y hicieron todo mal, y por eso les está yendo así, porque no me hicieron caso. ¿Esto cómo lo leen desde el gobierno?
4: Bueno, yo lo leo como Mauricio Zamora, José Jiménez. Yo nunca me reuní con don Samuel Doria Medina, nunca tuve una instrucción, un consejo. Lo considero un empresario exitoso y el día que él me llame o nos podamos reunir, obviamente voy a captar sus ideas, ¿no? Pero yo nunca hemos tenido como gabinete una reunión o una receta de don Samuel. Yo pienso, José y Jimena, de que cada líder político tiene su receta y piensa que él tiene la razón, pero otra cosa es en cancha, ¿no? Otra cosa es en cancha. Yo siempre lo dije, soy el menos político del gabinete, estoy 5 meses, un aprendizaje muy fuerte, pero otra cosa es estar en cancha.
1: O sea que Samuel, por ejemplo, tiene la teoría, pero en la cancha es distinto.
4: Yo pienso que cuando, si es que se le da alguna vez la oportunidad, cuando esté en cancha, la teoría te varía mucho, ¿no? O sea, aquí, vuelvo al inicio de la charla, Jimena y José, el estar con la gente, el escuchar sus problemas, lo más grave de todos, el no tener la platita para resolver inmediatamente y vos tener que darte la maña de cómo haces. Es muy difícil, ¿no? Entonces, otra cosa es, una cosa es la teoría, otra cosa es la práctica. Con eso, no le digo de que a don Samuel le pueda resultar lo que él dice. Es más, se va a recibir con toda apertura cualquier consejo, porque los consejos son buenos, uno no puede cerrarse.
1: Ahora, ¿él no ha sido un aliado sin título con ustedes?
4: Mire, yo nunca he estado en una reunión con él, ¿no? No, nunca he participado en una reunión con él. Ahora no sé si el presidente sí, pero yo nunca.
2: Me imagino que Samuel debe decir: mis consejos van a través de los medios, de mis tweets, de mis TikToks, etcétera. ¿Qué piensa de eso?
4: Bueno, pero no tengo mucho tiempo, pero a veces leo sus tweets y pueden haber tweets que apoyan o algunos tweets de rechazo. Ya son opiniones muy personales de don Samuel, ¿no? Que se las respeta, ¿no? Pero yo la verdad que nunca estuve con don Samuel en una reunión, ¿no?
2: Claro, entonces, una vez me dijo en una entrevista a Tuco Oviedo: Samuel es un aliado incómodo. ¿Usted cómo lo ve como aliado? ¿Como un aliado incondicional, un aliado valioso pero crítico, un aliado que a veces es imprudente en la forma en que critica o inoportuno?
4: Yo pienso, uno, que hay que ver el tema de alianzas, ¿no? Que yo las desconozco, pero más que alianzas, José y Jimena, yo pienso de que don Samuel, don Tuto y todas las organizaciones políticas tienen que volver a antes de las elecciones. ¿Qué pasaba antes de las elecciones? Decían: cambiemos el país, nos unamos, tenemos que ir a reconstruir la patria, son 20 años, no queremos que vuelva lo mismo. Resulta que gana un Rodrigo Paz y en vez de buscar una unión, una suma de todos, nos encontramos con reclamos, críticas y de todo tipo, cuando lo que queremos es de que la patria siga adelante, tenemos que reconstruirla y que no vuelva al pasado.
1: ¿Y por qué cree que el vicepresidente Edman Lara lo aculpa a Samuel como si Samuel estuviera gobernando? O sea, él lo muestra como si fuera aliado. Tuco Oviedo decía: es un aliado incómodo. Usted dice: no es aliado, porque para la gente va a ser un poquito, o sea, ¿qué pasa aquí? ¿Es o no es, digamos?
4: Mire, yo a don Samuel, o sea, si fuera una persona que tome decisiones en el gobierno, yo lo sabría, pero como les digo, nunca yo he estado en una reunión con don Samuel Doria Medina que dé su opinión o dé una receta o digan: hagan esto o hagan lo otro. Nunca, nunca. Las decisiones las toma el presidente junto a los ministros. Nunca don Samuel Doria Medina estuvo en esas reuniones, o sea que el señor Samuel Doria Medina no es parte de un tema de decisiones dentro del gobierno.
2: Sí, es deseable que sea. ¿Es deseable que Tuto también sea?
4: Desde mi punto de vista, todo lo que sume José Jimena es bueno. Y habrá que ver la manera del cómo. Pero por Bolivia, estando dentro o estando afuera, ellos tienen que ser parte de la reconstrucción de la patria. Lo que pasó en Cochabamba fue bárbaro. Yo lamento, por motivos personales no estuvo don Samuel, pero Tuto Quiroga, Manfred Reyes Villa, todos esos líderes han mostrado de que sí quieren y no exigen estar dentro del gobierno con una participación. Ellos desde fuera dicen: queremos que nos vaya bien, no queremos volver al pasado, ¿Qué pasa si volvemos al pasado, José y Jimena? ¿Qué va a pasar? ¿Ellos van a reconstruir la patria? No, es lo que hablábamos con usted, José. Construcción versus destrucción. Estamos en un proceso de construcción. Vuelve el pasado y se viene una destrucción.
2: ¿Y qué hacer con el principal destructor? Es decir, usted sabe que uno percibía que Evo Morales estaba detrás de todo, ¿no? Porque uno ve la radio de Evo Causachuncoca incitando, alentando la protesta, todo, pero él decía, yo no pido la renuncia. Hasta que hace dos días dijo abiertamente, para mí la única salida es llamar a elecciones en 20 días. Eso en cualquier lugar puede constituir sedición. En el caso de Brasil, el expresidente Jair Bolsonaro está preso por eso. Y la pregunta aquí es, ¿a Evo se lo va a acusar, se le va a hacer un proceso judicial por lo que dijo hace dos días o no? Porque, les repito, en el caso de Brasil, lo que lo tiene preso a Jair Bolsonaro es una actitud de esas.
4: No, seguro que sí, José, pero no te olvides de que a don Evo Morales le viene una causa muy, muy grave, ¿no? O sea, yo que vengo de familia, yo soy casado, tengo tres hijas mujeres, o sea, y mi esposa vivo con cuatro mujeres, tengo una hija de 18, 15 y 3 años. Pucha, yo más allá de ministro, pucha, es terrible la acusación que tiene don Evo Morales, o sea, es indignante, ¿no? Entonces, seguramente vendrán otras acusaciones, se verá eso, pero ahí se muestra claramente cómo don Evo Morales está jugando sus últimas fichas políticas para retomar el poder. Y vos sabes, José, no sé hace cuánto tiempo yo estuve en su programa y yo tenía hasta mi foto con Evo Morales, cuando en el año 2019 yo fui a denunciar en Tarija un almuerzo mi persecución judicial, y ahí lo conocí yo a Evo Morales. Pero ahora lo que está haciendo Evo Morales es un tema total de desestabilización, está jugando sus últimas fichas.
2: ¿Y por qué no hay una denuncia sobre eso? Porque ese proceso para mí es más grave que el de las mujeres. El de las mujeres es gravísimo. Pero digo, como pena, esto de ir contra la democracia creo que tiene una pena mayor.
4: No, el presidente fue muy claro, ¿no? Toda persona que vaya en contra de las leyes obviamente va a ser castigado, y no solo es un Evo Morales, vos fíjate lo que pasó en los bloqueos, hubo muertes. Entonces la gente tiene que saber de que hay una causa y consecuencia.
1: ¿Y usted cree que Evo Morales se ha asustado un poquito o cree que metió la pata, como se dice? Porque el día de hoy estaba en Radio Causachuncoca, esta mañana él estuvo como una hora ahí hablando, y entre las cosas que dijo es sugerirle, digamos, ¿no?, a Rodrigo que firme un compromiso de no privatizar, y dice que así va a bajar la tensión. Entonces, como que ayer dijo que renuncie y se llamen las elecciones en 90 días, ¿no? Es posible que le hayan dicho, te equivocaste, macho. Entonces ahora dice, firme un compromiso de no privatizar.
4: Mire, Jimena, por ejemplo, volvemos a Doria Medina. Yo a Samuel Doria Medina puedo escucharlo, a un Tuto Quiroga puedo escucharlo, pero ¿cómo podemos escuchar consejos de una persona que está oculta con un proceso legal y no pone la cara? O sea, no podemos escuchar a una persona que ha perdido credibilidad, que ha mentido al pueblo, ha mentido a Bolivia, ha mentido a sus bases, y tiene protección de gente que todavía le cree y no tiene ya futuro. Evo Morales está jugando sus últimas fichas. El hecho ya de querer meter plata, eso es algo malo, meter plata para volver al poder.
2: Permítame algo, porque esto es nuevito, permítame, y le voy a pedir ahí a producción que se fijen dónde nació Adriana Salvatierra, porque creo que hubo un tema con dónde había nacido ella.
1: En Chile nació.
2: Lo que pasa es que estoy
1: En Chile nació ella.
2: Lo que pasa es que estoy sorprendido con este tuit de Evo Morales de hace 6 minutos que dice, un español es presidente de Bolivia. Rodrigo Paz Pereira nació en Santiago de Compostela, según su cédula de identidad publicada por Bolivia Verifica. Ok. ¿Esto de Evo tiene un valor o puede tener otro valor? Si efectivamente ahorita encuentran una publicación que dicen que Adriana Salvatierra nació en Chile, ¿qué doblez Tremendo debo, es decir, hasta la han dejado de presidenta interina a Adriana Salvatierra. No sé, me gustaría que verifiquen ya. Voy a seguir leyendo lo que dice Evo. Por ser extranjero, seguramente odia a los bolivianos. O sea que los extranjeros, para Evo Morales, odian a los bolivianos. Primero que digamos que Rodrigo no es boliviano.
1: Ah, no, debo corregir, José. Ella nace en Santa Cruz, pero tiene nacionalidad chilena. Tenía, y renunció.
2: Bien, pero estoy seguro que algún miembro del equipo de Evo ha nacido afuera, porque esto es normal, digamos, nos ha pasado a todos, digamos, en la familia, ¿no ve? Por ser extranjero, seguramente odia a los bolivianos, criminaliza, persigue y reprime a los indígenas, piensa y actúa como imperialista, neoliberal y neocolonial, califica de banda a los terroristas, golpistas, narcotraficantes y violentos, a los obreros, mineros, campesinos, fabriles, profesores, estudiantes y universitarios que están en las calles y caminos exigiendo justicia, comida, empleo, y no entrega el litio a los extranjeros. De acuerdo a las leyes bolivianas, un extranjero no puede mandar a las Fuerzas Armadas de Bolivia, pero los actuales jefes militares permiten esa ilegalidad. ¿Qué dice, ministro?
4: Yo pienso que es la desesperación de Evo Morales. Está desesperado y vive del odio. Vive del odio y la destrucción. Y él solito se está destruyendo, porque ya todas sus últimas actuaciones ha decantado en un Evo Morales débil, en un Evo Morales sin apoyo. Su marcha, ya no hay tal marcha, aparte que no tenía sentido su marcha. Quiere incitar a campesinos, quiere incitar a otros, y él sabe que es última opción. Entonces es un Evo que yo ni siquiera sé por qué se le da cobertura en algunos medios. Obviamente que hay medios como la radio que usted dice, José, que le da la cobertura a Evo Morales para expresarse, pero es una persona que ha perdido toda credibilidad y tiene una cola muy larga, tiene una cola muy grande.
2: Mucha gente dice, teniendo la orden de aprehensión, si lo hubieran detenido en sus dos primeros meses, no tendrían que haber pasado por todo lo que están pasando. ¿Qué piensa de eso?
4: Lo que pasa ahí...

0: de Bolivia es de que el presidente Rodrigo Paz va a estar los 5 años y la gente que tenga que rendir cuentas a la justicia va a entrar a la cárcel.
1: Es muy buena la frase, ¿ah? ¿Eh? Evo no merece que más bolivianos mueran por él. Es dura, ¿no? Y a ver, si ustedes van y lo buscan a Evo ahora, si ya la marcha y el bloqueo y la protesta busca un muerto, allá van a buscar más, ¿no?
0: Claro, imagínense, José y Jimena, en donde está Evo Morales, hay gente armada, hay extranjeros, o sea, ahí va a haber sangre. Entonces no es un ciudadano que uno va a ir con la orden de aprehensión, le toca la puerta y le dice, venga don Evo Morales, acompáñeme a... usted está aprehendido, ¿no? Evo Morales está con una protección muy fuerte, con mucho armamento y con mucho dinero. Entonces, ya va a llegar el momento, hay que tener paciencia y la gente que tenga que rendir cuentas a la justicia la va a rendir.
2: Bien. Ministro, para finalizar, por favor, ya en algunos medios se está anunciando de que en las próximas horas es el cambio del gabinete. ¿Usted tiene entendido el horario?
0: No, yo salí a trabajar, así que recién voy a ir a...
1: ¿Va a haber una renuncia colectiva para que el presidente pueda tomar una decisión o van a esperar que sea el presidente el que tome la iniciativa?
0: Yo pienso que el presidente va a tomar una iniciativa, no tenemos ninguna instrucción de poner cargos a disposición.
1: ¿Usted está listo para qué, Mauricio?
0: Yo estoy listo para lo que diga el presidente, uno es consciente del trabajo que hace y uno tiene que servir donde nos toque, ¿no? Y el presidente valorará si uno ha hecho buen trabajo o mal trabajo. Yo la verdad que pongo alma, vida y corazón. Si tengo que continuar, sigo. Si tengo que salir, salgo y apoyaré la patria desde donde me toque. A veces uno dice, pucha, 18, 20 horas trabajando.
1: Oiga, lo he visto más canoso a Rodrigo. ¿Es correcta esta percepción?
0: No, más canoso estamos todos, José, porque... con este ritmo a veces uno se olvida de almorzar y es lo que tiene que saber la gente. Mire, yo decía que Rodrigo trabaja más horas que los ministros y yo le digo hoy día que un día Rodrigo empezó 6 de la mañana y terminó 6 de la mañana.
1: Wow.
0: Entonces, en ese trabajo...
1: Pucha, ¿no lo has visto que está más canosito el presidente Jimena?
2: Ay, que me ha hecho reír ahorita porque creí que iba a decir uno se olvida de teñir.
0: No, y yo le digo una cosa.
1: Ay, no, pero Jimena, escúchame. A ver, vos que sos mujer y las mujeres son observadoras. ¿Lo has visto más canoso?
2: Sí,
1: el presidente?
2: Lo he visto más canoso. Lo he visto más canoso, yo, la verdad. No sé.
0: Yo le voy a decir una cosa más allá de las canas, y es un tema mío, ¿no? Y que no se ofendan los que están con exceso de peso. Pero persona que entra medio con exceso de peso al gobierno y no baja de peso, no está trabajando. Es lo que yo siempre digo.
1: Otra cosa, me dicen que no han visto más canoso a Lupo.
0: Ah, bueno, eso está difícil. ¿Ah?
1: Gracias, Mauricio. Gracias, ministro.
0: Bueno, José. Chao, José. Hasta luego, Jimena. Un gusto de estar en su programa.
2: Hasta luego. Pobre José Luis Lupo, más canoso. Él no tiene problema en olvidarse el tinte.
1: Es verdad. Bueno, pausa, Jimena.
2: Pausa.
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0: 11:23, estamos de regreso.
1: Bueno, José, vamos a hablar del caso de este pastor que está en este momento tras las rejas. ¿Podría salir libre si la justicia lo decide así? Ya por una causa le han dado detención domiciliaria. Ojo, eso no es que sea inocente, sino que se podría defender en libertad, pero tiene la otra que se tiene que definir. Estamos nosotros con Vanessa Igasi aquí en la radio. ¿Cómo estás, Vanessa? Bienvenida.
2: Muchas gracias, Jimena. Gracias por el espacio.
1: José.
3: ¿Qué tal, Vanessa? Buen día. Vanessa, ¿cómo lo ves el avance de este caso, por favor? ¿Cómo lo vas observando?
2: Creo que hay algunas cosas que me parece que no están siendo justas ni correctas, como por ejemplo me parece que yo antes a usted le había comentado el tema de los testigos, que ya se va a terminar la etapa de investigación y hasta ahora llaman a los testigos, ¿no? A mis testigos. Entonces eso me parece muy alarmante porque me parece que es algo demasiado importante para el proceso de investigación.
1: ¿Y qué les dicen?
3: ¿Cómo justifican que no los llamen?
2: Lo que pasa es que yo pedí de que ellos puedan ser parte de testigos protegidos para cuidarlos y siempre dicen con que se está preparando el lugar, se está preparando el salón, se está viendo, siempre salen con que ya se va a hacer, pero ya se van a culminar los días de investigación, ya vamos creo que 5 meses. Y no los llaman hasta ahora, ¿no? Y eso sí, realmente es muy alarmante.
3: Claro, una vez se vence el plazo y ya se perdió la oportunidad.
2: Exactamente.
3: ¿Y por qué crees que ocurre eso? ¿Cuál puede ser la motivación?
2: Yo no puedo afirmar algo, ¿no? Porque no lo he visto, pero me parece que están trabajando muy parcializados y de manera muy incorrecta, ¿no?
3: Parcializados con el pastor.
2: Así es.
1: ¿Los están hostigando también, tal vez, a los miembros de la justicia?
2: Eso no, como le digo, yo no puedo reafirmar eso, pero de que han estado queriendo hostigar, sí. Por ejemplo, ese día que fue la señora Melania a gritar allá.
1: ¿Ella la sigue atacando a usted?
2: Vi que sacó un video el día de ayer, me parece, hablando sobre el tema y siguen nombrando, diciendo mi nombre. Y ese tipo de cosas me parece realmente muy muy incorrecto, ¿no? No deberían, me siguen revictimizando, no tienen respeto, digamos, al proceso.
1: Estamos, José, también con Arlety Tordoya, que es la abogada de Vanessa y la abogada de Esther, otra de las jóvenes víctimas. ¿Cómo está, Arlety? Buenos días, buenas tardes ya, días.
4: Ya, caramba.
1: ¿Arlety? Bueno, hasta que esté Arlety. Yo tengo aquí unos mensajes.
5: Buenos días, van a disculpar el transporte. Pasa que nosotros...
3: ¿La puede mover su cámara, Arlety? Ahora sí, ahora sí.
5: Una causa aquí en Satélite Norte y me encuentro retornando a Santa Cruz. Y justamente estoy por este medio porque debería haber estado de manera presencial, pero nosotras... No tenemos los tiempos de la fiscalía que me gustaría que fuesen más ágiles, ¿no? Entonces estamos también en la lucha todos los días. Y bueno, por eso estoy ahora...
1: No se preocupe. Arlety, ¿qué significa la decisión de la justicia de que a Marco Núñez del Arco le den detención domiciliaria por una de las causas?
5: Sí, en realidad tenemos problemas con el juez controlador del proceso, porque es un juez que... se maneja de manera muy parcial a favor de este señor, viendo y sabiendo todas las obstaculizaciones que realiza durante la investigación y durante cualquier acto investigativo que se solicita. Cada audiencia a la cual somos llamadas en defensa de este caso, sobre todo de Vanessa, está llena de obstaculización, de dilaciones indebidas. Inclusive tenemos una audiencia el día de mañana justamente porque el juez no quiere aceptar que estas dilataciones son generadas por esta persona y su defensa. Y el mismo juez cae en esa dilación y luego dice que no es atribuible cuando sabe perfectamente que las audiencias no se desarrollan con normalidad, porque estas personas están interfiriendo todo el tiempo, no solamente con incidentes legales, sino que llevando personas desagradables como Melania Torrico, llevando también a gente de la iglesia, llevando inclusive a su familia, para impedir, amedrentar y obstaculizar...
3: Arletty, permítame una pregunta. Cuando usted dice gente desagradable como Melania Torrico, ¿a qué se refiere? ¿Por qué desagradable? Porque puede interpretarse de muchas formas.
5: Exactamente, tienen un interés económico por atentar en contra del colectivo de todas las mujeres. Lo que hace Melania Torrico deja un referente pésimo de búsqueda de justicia y sobre todo lo que ellos quieren es utilizar a una mujer en contra de todo el colectivo. Y es, lamentablemente esta señora se deja utilizar por mi dinero.
3: ¿En qué se está transportando usted ahorita, Arletty?
5: Estoy con la familia de la compañera que estamos acompañando el proceso. Estoy en un micro.
3: Sí, es que eso quería, eso quiero comentar. Está como muy desigual, ¿no? Usted me dice, está en un micro y... Uno la escucha a Melania Torrico que ella actúa en estos casos por plata, dice, ¿no? Que no nada es gratis, que todo es por plata. En términos económicos, ¿es muy desigual la lucha jurídica esta, Arletty?
5: Por supuesto que sí, yo tengo el orgullo de decirles que con la compañera de la disidencia trans hemos logrado revertir un pésimo trabajo de la investigación de la fiscalía con poco dinero, con lucha callejera, con protesta, porque no podíamos pasar por alto la muerte de una compañera, como fue el caso de Lorena, que seguramente lo han visto en algunas redes. Y hemos venido a sentar las bases de la investigación aquí a Satélite Norte con el recurso que se tiene. Aquí las compañeras nos trasladan en micro, pues en micro venimos, no hay ningún problema. Aquí lo que necesitamos es que la justicia avance en micro, y mejor si avanza más rápido. Pero eso de ninguna manera va a impedir la búsqueda de justicia, porque eso es para todas las mujeres. Lo que le pasa a una compañera trans irradia al resto de la sociedad. Lo que le pasa a una mujer también. No solamente afecta al colectivo de las mujeres, afecta a toda la sociedad. Entonces, la búsqueda de justicia es así. Es de todos los días, es en la calle.
3: Permítame, Vanessa, ¿cómo observas vos esta diferencia económica? Y si esta diferencia económica impacta al proceso tuyo.
2: La verdad es que una de las razones por las que ahora yo estando aquí creo que las víctimas no denuncian también es por eso, ¿no? Porque uno tiene que tener plata para el abogado, para el transporte, para la fotocopia. Si hay que notariar algún mensaje, es plata. O sea, todo el tiempo es plata y realmente es muy desgastante, ¿no? Demasiado desgastante.
0: Ahora, es importante contarles a todos ustedes que hay un tema de supuestas víctimas que se sienten amedrentadas, ¿no? Y a Vanessa le llegan mensajes también, a Esther también le llegan mensajes, enseguida vamos a hablar de lo de Esther. Aquí yo voy a leer uno, hemos cortado el nombre, por supuesto, dice: buenas tardes, doctora, sé que me escribe porque dije que soy otra víctima de Marco Núñez. Estoy siendo amedrentada por Johan Solís y Renata Mérida, que son líderes que se salieron recién de la iglesia de Marcos para no testificar todo lo que saben. Caí en cuenta que todo estaba mal cuando chicos del colegio Dios es Amor, que también iban al culto de jóvenes, donde Marco era el pastor principal, dijeran que se probaba con estudiantes. Da vergüenza contar y darse en cuenta de que una era muy ciega. Y después él te recalca que una es ilusa. Hay jóvenes que a usted le han contado hechos, pero que les da miedo y vergüenza denunciar.
2: Sí, sobre todo miedo, ¿no? De hecho, mis mismos testigos les da miedo, ¿no? Por eso es que se los ha tratado de poner en testigos.
3: ¿Por qué les da miedo?
2: Yo me imagino que porque ellos también han pasado momentos con este señor, de pronto seguramente de agresión, no hablo solamente física, sino verbal. Y además de eso, como se habrán dado cuenta, este señor trabaja mucho con los secretos de la gente, ¿no?
1: Eso.
2: Entonces la gente que le ha ido a confiar secretos como pastor y como confidente, entonces tiene miedo de que... en
3: ¿qué significa eso, que trabaja con los secretos de la gente?
2: Él, como es, como trabajaba como pastor...
1: recibía confesiones.
2: Recibía confesiones de la gente. Entonces, si uno en este momento, si declaran a favor mío y él tiene secretos de esas personas, los puede sacar a la luz.
1: Además, cosas tuyas con tu secretaria, ¿no? Intimidades tuyas, imagínate, o sea, lo que puede hacer con otras personas. Eso es lo que a ellos les da miedo.
2: Primeramente, lo cuentan distorsionado, ajá, porque no es una verdad absoluta. Y segundo, que lo cuentan, ¿no? Y son cosas muy delicadas para estar... contándolas todo. Así de esa manera.
1: Y en el caso de Esther, ¿se han comunicado directamente con ella desde la parte del pastor?
2: Ella me contó el día de ayer de que recibió un mensaje de este señor.
1: ¿De Marco Núñez del Alcázar?
2: Sí, a través de Facebook. Entonces yo me imagino que ella ya lo presentará, ¿no?, como prueba.
1: Uh-huh. Arlette, usted es abogada también de Esther, ¿no? ¿Arlette?
5: Sí, justamente yo estoy en conocimiento de esta situación. Estamos con Esther viendo la forma de presentar estos tratamientos que han sucedido en el Esquivel y que ella ha tomado conocimiento en estos días de que le habían llegado mensajes por el Facebook. Entonces estamos haciendo lo pertinente legal para poder presentarlo y que eso se valore también como una forma de intento de amedrentamiento y de acercamiento cuando hay medidas de protección que le impiden realizar esos actos. Y bueno, tenemos otros actos investigativos más que vamos a presentar, que por el tema de que se resguarden primero, no los voy a decir, pero estamos trabajando también con ellos.
1: Si se demuestra ante la justicia que Marco Núñez del Arco le escribió un mensaje por Facebook a Esther, ¿qué significaría, por favor?
5: Significa que está intentando de alguna manera llegar a ella para impedir. En realidad, por la fecha, yo creo que él lo que quería era impedir el desarrollo de la Cámara Gesell, porque él ha provocado que se suspenda y la última fecha de la Cámara Gesell, que fue la tercera, casi no se realiza, y tenemos la sospecha también que era porque él estaba trabajando.
3: Arlette, una consulta, pero se supone que en la cárcel los reclusos no tienen celular.
5: Tienen 5 abogados, ¿no? Hasta 6. Entonces, a través de ellos, a través de Melania Torrico, instrumentaliza justamente estas obstaculizaciones. Por eso es que él en libertad no garantizaría que la investigación avance, lo contrario, ¿no? Es inequívoco decir que él estando en libertad podría aportar para que la investigación avance.
3: Arlette, le consultaba, dicen que mandó un mensaje desde la cárcel, pero ¿un recluso puede tener un celular?
5: No debería, porque es justamente una falta por la cual ya él ha sido de alguna manera disciplinado dentro del régimen, pero gente como él sí maneja teléfonos, ¿no? Desde la cárcel.
3: ¿Y qué decía en ese mensaje a Esther?
5: Era un intento de llamada, sale la cara del rostro justamente de él. Por supuesto que ella no lo atendió, pero se ha dado cuenta en el transcurso de los días, revisando sus redes, que ese intento de llamada ha sido realizado el 4 de mayo de este año.
1: ¿4 de mayo de este año? O sea, reciencito.
5: Sí. Sí, justamente yo tengo la teoría de que el intento era para impedir el desarrollo de la Cámara Gesell. Que Esther no hable, que no diga lo que sabe, lo que ha sufrido en la relación de abuso.
3: Y con vos, Vanessa, ¿algún tipo de comunicación llamativa que se hubiera producido de él, de alguien de su entorno o algo?
2: Lo que pasa es que yo bloqueé, ¿no? Uh-huh. Bloqueé a todos. Tanto por mensajes, por Facebook, por Instagram.
3: La mamá de él no te llamó nunca, Vanessa, para decirte algo.
2: En su momento sí, pero ahora no. De hecho, al inicio yo tuve muchas llamadas de muchos números que yo desconozco, pero yo no contesté. nunca contesté ni un solo número que yo no tenía registrado.
1: Sí, me acuerdo perfectamente porque al principio nos contactábamos por TikTok, ¿no?
2: Sí, ajá.
1: Por redes.
2: Claro.
3: ¿Tienes miedo, Vanessa, que no haya justicia por un tema económico, de influencia u otra cosa?
2: Mucho, mucho. A mí me da terror. Cuando yo voy a las audiencias, yo hasta tiemblo.
1: Y mañana tenés audiencia, ¿no es cierto? Sí. Ahora, mañana, para evitar que pase lo de la audiencia pasada, que fue Melania Torrico atacarte, ¿vas a llevar a personas que estén cuidándote?
2: Yo siempre generalmente trato de invitar a la gente a través de mis redes para que me acompañen. En ningún momento yo he incitado a la violencia, a que se pongan a pelear o de ninguna manera. Es más, yo nunca he ni siquiera atacado ni a...
3: ¿Cuándo fue la última vez que sufriste algún tipo de acoso en una audiencia?
2: Ese día con Melania Torrico, pero además los padres de este señor asisten a las audiencias, ¿no? Uh-huh. No entiendo por qué asisten a las audiencias si a él no lo llevan presencialmente al Palacio de Justicia. Uh-huh. A él lo conectan, ¿no? A través
1: de ¿Sentís que cuando ellos van es una forma de presionarte?
2: Sí. Y ellos van con miembros de la iglesia, ¿no?
1: Uh-huh. ¿Y los miembros de iglesia dicen cosas contra vos en voz alta?
2: Ese día sí. De hecho, la última vez, uno de los señores, de los miembros de la iglesia, quiso hablar conmigo. El señor Roberto Mamani.
1: ¿Quién es Roberto Mamani? ¿Qué hace?
2: En la iglesia era uno de los líderes que sostenían la iglesia, ¿no? Uh-huh. Él es padre de la cuñada de este señor.
1: Ah, claro, porque todos son familia, ¿no?
2: Exactamente.
1: La hija de él está casada con el otro hermano.
2: Exactamente. Entonces él me dijo, Vanessa, buenos días, y me quiso hablar. Uh-huh. Y yo, buenos días, le dije, me pasé recto, digamos, no me paré. Y mi abogada que estaba ahí le dijo, por favor, no se comunique con la víctima, tenga más respeto, le dijo. Entonces él quiso ese día comunicarse conmigo, ¿no? ¿Qué me quería decir? No sé.
1: Claro, Arlety, hay un tema en este tipo de casos, un gran temor, que los casos se vayan diluyendo y que la gente se vaya olvidando y que se aprovechen momentos de caos en el país como para que la justicia libere, digamos, a los acusados, ¿no? Y como la gente está en su mundo, se va olvidando y ya después las cosas van pasando, pues, ¿no?
5: Claro que sí. Como sociedad boliviana tenemos ejemplos históricos grandes con respecto a fechas importantes, partidos de fútbol, carnavales, ¿no? Lo bueno es que podemos de alguna manera seguir convocando a través de ustedes y los compañeros de los medios de comunicación a que la gente esté presente y se siente para acompañar a Vanessa, que esté presente en las audiencias, porque en realidad los jueces deben hacer su trabajo. Las autoridades deben hacer su trabajo. No, no les estamos pidiendo un favor, les estamos pidiendo que hagan su trabajo. Que dejen de favorecer a personas que tienen llegada, influencia económica, y que lo único que quieren es entorpecer y hacerse la burla de la investigación. Eso no construye para nadie, ¿no? Que no sean ellos mismos cometiendo este tipo de situaciones, impidiendo que se llegue a lo más cerca a la verdad posible de lo que sucedió, porque lo que se necesita hacer actos investigativos. El día de mañana la intención de ellos es cambiar el procedimiento e intentar ingresar un perito que además les contaré que no es idónea. Nosotros estamos investigando y estamos determinando que ese perito tiene sentencia ejecutoriada por delitos graves que no debería ella ejercer. Pero sin embargo ellos quieren torcer el procedimiento y quieren obligar al juez a que les permita realizar una pericia cuando el Instituto de Investigaciones Forenses es el idóneo y competente para hacer eso. Entonces están tratando de torcer el procedimiento y hacerlo incurrir al juez en situaciones que va a tener luego que defenderse también el juez. Si logra configurar, ya sería un delito como el prevaricato.
1: Muy bien. Bueno, vamos a estar atentos entonces. Vanessa, gracias por venir.
2: A ustedes por el espacio y por no ser indiferente. De verdad que gracias por estar atentos al proceso y por acompañarnos. Nosotros como víctimas, Vanessa, realmente nos da mucho miedo y...
6: Tranquila.
3: Antes que se vaya Vanessa, usar a la cámara, Vanessa, y si querés decir algo a los jueces, a la sociedad, a quien querrás decirle algo, aprovecharlo el tiempo, por favor.
2: La verdad, perdón, tranquila. La verdad que pasar por este tipo de abusos es realmente muy duro como para que ellos revictimicen a las víctimas y no los acompañen realmente en el proceso como debería ser, ¿no? Entonces yo les pediría de que permitan que el proceso se lleve de manera correcta, que sean realmente objetivos, que defiendan a las víctimas y no al agresor, ¿no? Entonces, que puedan llamar a los testigos, que no permitan que este tipo de cosas sucedan, porque gracias a esto también las otras personas que son víctimas no quieren aparecer y no quieren denunciar, ¿no? Entonces, que nos ayuden más bien a las víctimas a tener esa valentía y a poder hablar algo que hemos tenido guardado y que nos ha hecho sufrir durante tanto tiempo, ¿no?
1: Así es, vamos a estar atentos y mañana nos contás.
2: Sí, claro que sí. Muchas gracias, Emilia.
1: Gracias.
2: Gracias, Pepe.
3: Gracias, Vanessa. Que haya justicia.
2: Gracias.
1: Hagamos una pequeña pausa, José.
3: Me pasaron el dato, Jimena, de que estaban preparando todo en Palacio para el cambio de gabinete. Sí. Y no nos hemos despedido de Leti Tordoya, la veo ahí a Leti, para que nos podamos despedir de ella también, Jimena.
1: Gracias.
5: Gracias igual por el contacto y bueno, y qué bueno que sigamos cubriendo este tipo de noticias, aunque sean desagradables. Muchas gracias.
1: Gracias. Sí,
3: es importante algo, Leticia, que usted cuente con nosotros, porque habiendo tanta asimetría, perdón, Arleti, abriendo tanta asimetría económica, que por lo menos los medios le demos la chance de hacer conocer algo, creo que es importante y es una obligación.
5: Sí, pero no hay que desanimarse porque la calle es potente y muchas luchas se han levantado desde la calle. Nosotras creemos, como Mujeres Creando, que ni la calle ni los espacios judiciales y de justicia son de las autoridades. Son de nosotros y de cada persona que esté incómoda con este sistema. Así que fuerza, igual estamos en la lucha y no vamos a decaer por estas situaciones y estas asimetrías. Más bien son un medio de fuerza para seguir adelante.
3: Muchas gracias.
1: Gracias.
3: Es una nota, Jimena, que Arleti te da la entrevista desde un micro.
1: Totalmente, bueno.
3: O sea, te marca la realidad.
1: Sí. Son abogadas, justo estábamos hablando con Vanessa, sin fines de lucro, que trabajan en los casos más difíciles, que trabajan en los casos en los que los abogados, que son famosos, conocidos, no quieren estar por un tema social, por un tema de contacto social. Sobre todo cuando el agresor es una persona de familia conocida o de economía muy solvente, ¿no? Entonces, ahí están ellas.
3: Gracias, entonces le decimos también ahí a Vanessa. Y te comentaba, Jimena, que me llamaron para decirme, está todo listo en Palacio para el cambio de ministros. Y está circulando, ya que está todo listo, pero he llamado a Palacio mismo y no me lo han confirmado. No me lo negaron, Jimena. No, pero no me lo han confirmado, y gente que tendría que estar ahí no está ahí, entonces creo que no es como está circulando profusamente en redes sociales.
1: Claro, porque por ejemplo, si fuera el cambio de gabinete ya en estos minutos, que entiendo que es en las próximas horas, tendría que estar el ministro de Obras Públicas, se supone, ¿no ves? Porque es una persona muy cercana a Rodrigo Paz.
3: ¿Tenés información de adentro?
1: No, yo estoy suponiendo. No, pero contanos, es lo que uno
3: compartí,
1: deduce.
3: Jimena, compartí con el país, queremos saber tus primicias.
1: Es lo que uno deduce porque el ministro de Obras Públicas es el que ha estado más cercano en esta crisis y por lo menos más visible, ¿no? Y ha sido un vocero del presidente y ha estado en los conflictos, ha estado solucionando. Entonces, se entiende que él va a estar en el nuevo gabinete. Entonces, perfecto. Si él no está ahí, como nos decía, que estaba en su oficina, que se iba al alto en teleférico, entonces no está en la lo que él llama Casa de la Patria, pero es que la Casa Grande del Pueblo, ¿no? Que me imagino que ya la tienen que cambiar nombre, pues, ¿no?
3: Sí. Quiero, antes de irnos a la pausa, agradecer, Jimena, te he pasado una fotografía ahí, Joao. Dice que me quieren fuerte para cualquier circunstancia y me ha mandado de comida típica Suárez, ese buffet que ves ahí, Jimena, que tiene de todo, así que bueno, haré un esfuerzo por dar fin con todo eso que hay ahí.
1: Ay, soy capaz de mostrar la foto que nos tomamos ayer.
3: Bien, bueno, pausa, Jimena.
1: Pausa.
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0: cargo, tumbar de la presidencia al presidente Gustavo Ávila, con el fin de poner a otra persona y habilitar a Evo Morales, habilitarle su partido, porque ya sabemos también que Evo Morales, el fin de Evo Morales es tumbar al gobierno y que se llame a elecciones en 3 meses. Eso es lo que pide. No es constitucional eso, por si acaso. La Constitución dice que si se cae el presidente, primero, que debe o renunciar o morirse. ¿No es cierto? No hay ese caso. Pero digamos que pase con Rodrigo Paz. Tendría que luego asumir Edman Lara. Edman Lara no está obligado a llamar a elecciones en 3 meses. Edman Lara le correspondería finalizar el mandato hasta el último día, o sea, los 4 años y medio de gestión que queda. Entonces nos quedaríamos con Edman Lara como presidente. Edman Lara no tiene obligación de llamar a elecciones en 3 meses, como se había intentado hacer ver. Entonces, ¿qué sucede? Edman Lara tendría que renunciar o morirse para que asuma el presidente del Senado. El presidente del Senado no está obligado a renunciar, no está obligado a llamar a elecciones en 3 meses, como dice Evo Morales, que al parecer no conoce la Constitución o quiere tergiversar las cosas. El presidente del Senado, después de la renuncia del presidente Rodrigo Paz, del vicepresidente Edman Lara, puede gobernar los 4 años y medio que quedan. No está obligado a renunciar, no está obligado a llamar a elecciones. Digamos que renuncie el tercero en la sucesión constitucional, que vendría a ser el presidente del Senado, ahí le correspondería al presidente de diputados. Es solo en ese caso, con el presidente de diputados en mando, que está obligado a llamar a elecciones en 3 meses. Entonces tendrían que tumbar a tres o que se mueran 3. ¿No? O sea, ese sería el caso para que se llame a elecciones. Pero lo cierto es que se quiere habilitar el partido de Evo Morales, su agrupación, Evo Pueblo. Y para esto han intentado hacer golpe de Estado. ¿Por qué? Vamos a consultar. Ahorita estamos con el vocal del Tribunal Supremo Electoral, Carlos Ortiz. ¿Cómo está, vocal? Gracias por estar con nosotros.
1: Muy buenas tardes. Ya, buenas tardes, Jimena. Un placer estar en su prestigioso programa también. Un saludo muy cordial a Pepe, creo que está por ahí también.
0: Sí, ahorita ya no está José. Carlos, ¿de dónde es usted?
1: Me le hace llegar el saludo, por favor.
0: Gracias. ¿De dónde es usted, Carlos? ¿De qué ciudad?
1: Yo soy veniano, soy de Trinidad. Veniano. Nací el 24 de mayo de 1980 en la ciudad de Trinidad.
0: Uh-huh. Y antes de ser vocal del Tribunal Supremo Electoral, ¿qué actividades cumplía?
1: Bueno, desde muy joven trabajé en lo que era antes la respetable Corte Superior de Justicia del Beni. Fui oficial de diligencias del Juzgado del Trabajo. Inicié mi trabajo, mi vida laboral en el Juzgado del Trabajo, Juzgado del Primero de Partido del Trabajo y Seguridad Social. Fui oficial de diligencias ahí, fui oficial de diligencias en el Juzgado Coactivo Fiscal y Tributario, también de la Corte Superior de Justicia del Beni. Fui auxiliar del Juzgado Tercero de Partido en lo civil, también en el Beni. Fui auxiliar en la Gerencia de Servicios Judiciales del Consejo de la Judicatura, de ese entonces, allá por el 2003. Fui secretario abogado del Juzgado Agrario, que se llamaba Juzgado Agrario, ahora Agroambiental, de San Borja, en la provincia de Ballivián, del departamento del Beni. Tuve un fugaz paso por el INRA Beni, en Riberalta, también de la provincia de Bacarías, del departamento del Beni. Y luego inicié mi carrera electoral. Fui secretario de Cámara de la entonces Corte Electoral Departamental del Beni por 5 años, hasta el 2009, por ahí. Luego, bueno, durante todo ese transcurso fui docente, soy docente titular en la Universidad Autónoma del Beni José Ballivián. Fui vocal y presidente del Tribunal Electoral Departamental del Beni durante las gestiones 2010 al 2017. El 2017, por claustro universitario, fui electo decano de la Facultad de Ciencias Jurídicas, Políticas y Sociales de la Universidad Autónoma.
0: Ah, bueno, Carlos, o sea, experiencia en tema de elecciones tiene, el tema electoral, y experiencia en la justicia tiene.
1: Gracias, Javier.
0: Bueno.

0: Me parece muy bien. Estábamos diciendo que se ha intentado dar un golpe de Estado en el Tribunal Supremo Electoral. ¿Qué ha pasado?
1: Golpe de Estado imposible. Somos un cuerpo colegiado, Jimena. 7 vocales. Cuando hay un cuerpo colegiado, las decisiones se asumen en sala plena. Y hablar de golpe de Estado no se encuadraría, según mi criterio, por supuesto, para titular o nombrar, digamos, el trabajo que se viene realizando dentro del Tribunal Supremo Electoral. Como en todos los cuerpos colegiados, se asumen decisiones en sala plena. Se ha venido evaluando el trabajo que se ha realizado durante las elecciones subnacionales de 2026. Se viene trabajando arduamente en encarar los desafíos que de aquí en adelante tendremos post-elecciones. Usted bien sabe que piensa el común denominador, disculpar, se me cayó la cámara, mucha gente piensa, bueno, el órgano electoral trabaja solo en elecciones, pues tenemos a la puerta tareas muy importantes que asumir.
0: A ver, Carlos, permítame. ¿Se lo ha querido sacar del cargo al presidente del Tribunal Supremo Electoral? ¿Se ha querido elegir otro presidente?
1: En realidad, lo que hemos venido trabajando y evaluando distintas actividades, pero en ningún momento, ya lo dije y lo reitero, no ha habido ningún intento de golpe, ni mucho menos.
0: ¿Se habló de elegir a otro presidente?
1: Los colegiados son algunas disidencias y se trabaja en el consenso. Siempre voy a partir de que un instrumento válido, un instrumento idóneo, siempre va a ser el diálogo, la concertación.
0: Sí, pero dígame, Carlos, ¿han habido algunos que han intentado que renuncie de la presidencia el presidente Gustavo Ávila?
1: No, en realidad hemos venido conversando, como le decía Jimena, ya lo dije en su anterior oportunidad, hemos estado trabajando arduamente. Cuando se tratan temas administrativos, cuando se tratan temas importantes, debemos ser responsables con aquello, y es por eso de que dentro de las salas se están conociendo diversas opiniones, diversas propuestas que tienen que ir trabajándose por responsabilidad con nuestro pueblo, por responsabilidad por Bolivia.
0: En no ningún momento han querido, en ningún momento se evaluó
1: que el pueblo, que ustedes, los medios de comunicación, a quien agradecemos muchísimo el acompañamiento siempre en las actividades del órgano electoral, acompañen, sigan de cerca con nosotros las actividades que venimos realizando.
0: Permítame, por favor, permítame. Ya está José con nosotros. Adelante, José.
2: ¿Cómo le va, Bocar? Buen día.
1: ¿Cómo le va, José? Un gusto saludarlo. Estaba...
2: Lo escucho con muchas evasivas.
1: Muchísimas gracias.
2: Esa es mi impresión. O sea, Jimena le hace una pregunta y usted le responde lejos de donde ella le pregunta. Entonces, a ver, yo le voy a preguntar, pero ojalá que me responda, o sea, como para que tengamos la respuesta a la pregunta, ¿ya? ¿Se trató algún cambio en la presidencia o no hubo absolutamente nada de eso?
1: En realidad se trató y se va a tratar y se sigue tratando temas netamente administrativos.
2: Tratando por otros temas, por eso le digo que lo encuentro muy evasivo. La pregunta clara, concreta, directa. ¿Se trató el tema del cambio en la presidencia del Tribunal Supremo Electoral?
1: Yo les voy a informar totalmente mi punto de vista, mis opiniones meramente personales, pero no puedo asumir en nombre de mis colegas y de un cuerpo colegiado al cual pertenezco, por respeto a ellos, temas que no puedo pronunciar.
2: Si ya es bueno que yo se lo diga, usted de repente es nuevo,
1: y les pido,
2: pero es bien lamentable la respuesta de usted. Es una absoluta falta de transparencia, y por eso le decía que yo lo encontraba totalmente evasivo, que no respondía, que teoriza sobre otras cosas, no sé, pero no es una forma correcta de responder, ¿no? Pero obviamente yo voy a respetar si ustedes deciden ser opacos, pero una institución pública no debiera ser opaca, ¿no?
1: La institución pública en ningún momento puede ser opaca, querido Pepe, disculpa si puedo decirle Pepe o José, va a disculpar, yo lo conozco como José, y como Pepe, mejor dicho, y me gustaría decirle Pepe con muchísimo respeto, definitivamente.
2: Lo que pasa es que, ¿sabe qué? Mucha vuelta para llegar a un lugar.
1: Lo respeto, querido Pepe, muchísimo, pero yo no puedo emitir opinión sobre un cuerpo colegiado.
0: No, es que no le estamos pidiendo opinión.
2: Le pregunto, ¿se trató el tema del cambio de la presidencia del Tribunal Supremo Electoral o no? O sea, no hay opinión, no hay tema secreto, nada, es simplemente eso.
1: No se ha tratado absolutamente nada por el momento.
0: Dígame, por favor, Carlos, dígame, por favor. ¿Es cierto que hay dos vocales que intentaron pedir de que se cambie al presidente del Tribunal Supremo Electoral y que se lo ponga eso en mesa?
1: Sala plena, eso son cosas de sala plena, como le digo, querida.
0: Pero respóndame si es verdad o no es verdad. Yo sé lo que es una sala plena.
1: No se ha tratado absolutamente nada con...
0: Es verdad, es que mi pregunta es directa. ¿Es verdad que dos vocales intentaron poner esto en mesa y que se lo saque al presidente, que se cambie al presidente? ¿Es cierto eso? Porque tenemos hasta los nombres de los vocales. Solamente que díganos sí o no, pero no nos vaya con lo que es una sala plena o un ente colegiado, porque eso lo conocemos.
1: Pregúntale a ellos, querida Jimena.
0: Pero usted dígame, sí, porque si me dice así, pregunto el año, vamos a deducir que es así.
1: Yo le respondo lo que yo tengo que responder. No se ha tratado absolutamente nada todavía de ese tema.
0: Ya, no se trató en sala plena. La pregunta, ¿estos vocales intentaron poner esto en sala plena para que se saque al presidente del Tribunal Supremo Electoral? Dígame sí o no.
1: Pregúnteselo a ellos, querido.
0: ¿No me puede decir no?
1: Le he dicho que no se trató oficialmente.
0: No, yo no le pregunto si se trató en sala plena. Es que mi pregunta es otra. ¿Intentaron poner en sala plena esto para que se saque al presidente del Tribunal Supremo Electoral? Mi pregunta es sí o no. ¿Intentaron?
1: No.
0: No, José.
2: Yo sé que usted, Carlos, no ha dado tantas entrevistas y obviamente todo es un aprendizaje. Yo no lo quiero prejuzgar ni lo quiero condenar anticipadamente, además no me corresponde condenar, pero le pido que entienda que cuando las entrevistas son en serio y las respuestas son evasivas, pues nunca habrá satisfacción de parte del entrevistador, ¿no? Y más o menos uno entiende que la gente nos escucha porque quiere respuestas, ¿no? No quiere evasivas. Le voy a hacer una pregunta directa. ¿Usted sería parte o en ningún caso lo sería de una maniobra que apunte a acelerar la otorgación de personería jurídica a Evo Espueblo?
1: Hágame por favor. Le voy a ser sincero, no sé ni siquiera si hay algún trámite de solicitud de personería jurídica, pero sí tengo que ser claro en algo, querido José. La ley y la constitución es clarísima. ¿Quiénes pueden, quiénes no pueden ser candidatos? Y no tenga ninguna duda que Carlos Ortiz cumple la ley.
2: Esa me parece una excelente respuesta y clarísima. Y es bueno que usted lo aclare, Carlos, porque se lo ha puesto en una lista a usted. Y
1: clarísimo,
2: yo tengo entendido
1: clarísimo
2: que usted no es parte de esa lista, ¿ya?
1: Pero
2: se lo ha puesto en una lista de los que, estarían prestándose a una maniobra de sacarlo al presidente del tribunal para acelerar la otorgación de la personería jurídica a Evo Espueblo. Ahora, es buenísimo que usted diga jamás sería parte de eso porque Evo está inhabilitado.
1: Totalmente y de forma muy contundente.
0: ¿Cuáles serían?
1: Discúlpenme que yo, así somos los venianos, de que podamos conversar más abiertamente sobre puntos focales, sobre algunos puntos específicos a mayor profundidad, como este, por ejemplo, del tema constitucional, de quiénes pueden, quiénes no pueden, para que no solamente ustedes como medios lo conocen, que lo conocen muy bien, sino además nuestra población, para la tranquilidad del pueblo boliviano, que es una responsabilidad tanto de ustedes como nuestra.
2: Ahora usted, Carlos, como parte de ese equipo, de ese cuerpo, sabemos que hay una vocal que es de apellido Ayma, pero pueden haber Aymas y Aymas. ¿Usted sabe, tiene conocimiento, si es familiar de Evo Morales Ayma?
1: Absolutamente no tengo conocimiento. Por ahí aparece un Ortiz también, y dicen que es mi pariente.
2: Ayma y Ayma, no sé si ella es.
1: Es muy importante. Usted lo sabía. Sí, aclararlo, investigarlo, verlo. Es más, me confunden mucho, Carlos Ortiz. Usted es Oscar Ortiz, me dicen.
0: Pero permítame, esto, porque también puede ser injusto para esta señora, para esta vocal que tenga apellido Ayma y que sea familiar o no sea, ¿no? O sea, en todo caso puede ser injusto para ella y no queremos ser injustos. Pero existe y ella es una de las que ha intentado que se saque al presidente del Tribunal Supremo Electoral.
1: No, la verdad es que yo no tengo ningún conocimiento de que algún vocal tenga algún pariente con las manos. En realidad no sé ni quién es pariente de quién. Y muchos de mis parientes yo tampoco los conozco, ¿no? Pero de ninguna manera, querida Cristina. Uh-huh.
2: ¿Qué dice la ley con respecto a la presidencia del Tribunal Supremo Electoral? ¿Por cuánto tiempo se elige al presidente?
1: Bueno, la ley establece la conformación del órgano electoral, la ley 018, respecto a la presidencia y vicepresidencia, que se elige por mayoría de votos de la sala plena por un tiempo de 2 años. Con posibilidad de ser reelecto por una sola vez.
2: ¿Eso quiere decir que el periodo de Gustavo Ávila termina 2027?
1: Sí, lo perdono, no. No me tengo que decir, no, en 2026 empezaron.
0: 2028 tendría que ser, ¿no? Si el 2026 empezaron. O sea, Gustavo Ávila tendría que ser presidente hasta el 2028.
1: Sí, si no estoy mal en los años 2027, finalizando el 2028, 27, ¿no? Sí.
2: Ahora una consulta, Carlos, y aprovecho que usted nos ha dicho, los venianos respondemos así. ¿Es normal que en un cuerpo colegiado como ese puedan existir subgrupos, ¿no? Tendencias, afinidades, etcétera. A veces se divide en dos, a veces se divide en tres. En este caso, el Tribunal Supremo Electoral, ¿cómo está la situación?
1: Bueno, el Tribunal Supremo Electoral tiene sala plena que le componen 7 vocales. Yo no podría decirle qué piensa cada cual, pero hasta el momento hemos tenido, por no decir el 98% de las decisiones asumidas en unanimidad.
2: Carlos, ¿usted con qué intención? A ver, cuéntele a la gente, ¿cuál es su...? Porque me imagino que llegar aquí es importante. ¿Cuál es su aspiración? No tanto de cargo, sino de trascendencia que usted espera conseguir.
1: No sé si tenemos mucho tiempo para explicárselo, pero yo quiero comentarles de que todo ser humano inicia una carrera profesional con aspiraciones y metas. Mi meta, y discúlpeme que sea tan personal en esta respuesta, pero creo que es personal lo que me pregunta. Yo tenía como meta ser presidente del Tribunal Departamental de Justicia del Beni. Yo empecé mi carrera con esa meta por una parte de mi vida de que fue muy dolorosa para mí, y yo perdí a mi padre a los 8 años, y al momento en que lo metían a su última morada, vi un hombre muy elegante que me llamó mucho la atención, y yo pregunté, ¿quién es él? Me dijeron, es el presidente de la Corte Superior de Justicia. A partir de ahí Estimada Jimena, querido Pepe, mi meta profesional fue ser presidente del Tribunal Departamental de Justicia del Beni y Dios me concedió la oportunidad de serlo. Lo que vino después es un regalo de Dios.
2: Perfecto. ¿Y qué cree usted que puede aportarle al Tribunal Supremo Electoral y qué le puede aportar al posicionamiento de los benianos como buenas autoridades nacionales?
1: Mi experiencia, mi trabajo, hablan por sí solos. He vivido procesos electorales muy fuertes y siempre hemos salido, gracias a Dios, solventes, con la posibilidad de dar respuesta a todas las dudas que el pueblo veniano tuvo cuando administré procesos electorales que han administrado mucho, gracias a Dios. Y eso es lo que yo pienso, aportar desde el lugar donde me encuentro, en la consolidación de la democracia, en la institucionalidad de este órgano, parte del poder público del Estado, que quiero tanto y que por muchos años me ha cobijado. Mis hijos los vi crecer en el órgano electoral. Y ese es mi compromiso con el órgano electoral, con el país y con mi pueblo.
0: Muy bien. Gracias, Carlos, por haber estado con nosotros.
1: Muchísimas gracias. Espero tener la oportunidad no solamente de compartir un espacio vía digital con ustedes, sino también tomarme un café con Pepe, que dice que es muy divertido.
0: Bueno, ahí está. José te ha invitado a un café. Gracias.
2: Está perfecto, me encanta. Soy partidario de todas las sesiones, Jimena. Muchas gracias.
0: Gracias, gracias. Oye, José, te cuento que han mostrado en Unitel que ha renunciado el ministro de Trabajo. ¿Es conferencia de prensa? Ah, ya. Ha dado una conferencia de prensa y ha puesto a disposición su cargo el ministro de Trabajo. García.
2: Ajá. Disculpa que te traiga así primicias de manera.
0: ¿Quién es? ¿Quién y su nombre?
2: En otro momento, por favor, vamos a ir dosificando esto ya.
0: Enrique García.
2: No.
0: Enrique es el papá de la ministra de Educación, ¿no?
2: Correcto, correcto.
0: Sí, sí, sí. Bueno, entonces, por lo que se ve, ya empieza el movimiento de las renuncias, ¿no?
2: Es así, Jimena. Parece que todo es bien inminente, ¿no? Ajá. Pensé que iban a esperar que el conflicto se apaciguara por completo, que menguara por completo, pero parece que va a ser ya nomás.
0: Yo más bien creo que debe ser ya nomás, ¿no? Porque ¿para qué esperar, digamos, no?
2: Alguien no queda conforme y tenés un conflicto no acabado y otro conflicto en marcha, ¿no? O sea, sí. Yo diría siempre esperar que cierre un tema y abrirlo el otro.
0: Sí, pero también es una muestra de que él quiere hacer el cambio ya, ¿no? Y se ha dado cuenta de que ha cometido errores y quiere avanzar con lo nuevo, ¿no?
2: Sí, es otra posibilidad.
0: Pues,
2: ¿qué te pareció el vocal?
0: Al principio muy voltero, ¿no? No quería contestar nada, ¿qué te puedo decir?
2: Al final fue concretando más, ¿no?
0: Sí, creo que quería cuidarse mucho de lo que decía. Y, pucha, si te vas a cuidar tanto, a veces es mejor no dar entrevistas, ¿no?
2: Pero también es parte de un proceso de aprendizaje, ¿no, Jimena? Yo vi, por ejemplo, una conferencia de prensa que dio el otro día. Y yo me imagino que, con todo respeto por los colegas venianos, que ellos sí, digamos, pueden tolerar una conferencia más volteada, conceptos y no temas puntuales, ¿no?
0: La gente entonces, tiene que ir directo.
2: La gente tiene apuro.
0: La gente tiene apuro, tiene que ir directo, o sea, las autoridades tienen que ir directo al titular, ¿no? Nadie tiene el tiempo para escuchar para decir Gregorio, ¿no? Entonces, eso no existe. No existen esos tiempos. Hay que ser concreto en la vida.
2: Creo que él también lo va a ir aprendiendo, ¿no?
0: Claro,
2: en el camino.
0: Claro, es un hombre que tiene mucha experiencia. Nos contó en el inicio que, bueno, ha estado en la justicia muchos años, catedrático, decano, ha estado en la presidencia del Tribunal Electoral del Beni también. Ha empezado en el Tribunal Electoral del Beni no siendo presidente, sino estando en otros cargos, en Cámara, secretario de Cámara. Entonces, sí, experiencia en esto tiene, ¿no?
2: Sí. Y debe tener aspiraciones también, eso es bueno, ¿no? Ahora, siempre y cuando no se alteren los tiempos, los procesos, que no hayan objetivos subalternos o que se tienen que mimetizar porque no son tan tolerables democráticamente. Entonces, como él fue metido en un cuento, es muy bueno que aclare si está en el cuento o no, ¿no?
0: Sí.
2: Pero por lo menos tiene la voluntad de ir a los medios, Jimena, que los otros vocales todavía, digamos, ¿no?
0: Les cuesta, pues es como cuando invitas a todavía, a ver, en caso de Santa Cruz, algunos concejales todavía no se animan a hablar, o sea, están nuevitos y quieren ir aprendiendo un poquito más. En el caso de los vocales ya estuvieron o estuvieron recién en la elección y a muchos les debe dar miedo hablar, pues, ¿no?
2: Claro.
0: O deben creer que no es su función hablar, pero sí. ¿Por qué? Porque el presidente del Tribunal Electoral tampoco es que tenga que salir siempre a solo él a dar las conferencias de prensa.
2: Y tú vas a hablar con Jimena Antelo, digamos, ¿no?
0: ¿Cuál es el miedo?
2: No, pues, no sabes.
0: No.
2: En este mundo hay palomas y halcones. Uh-huh. Bueno, Jimena,
0: hagamos una pausa.
2: Dale.
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0: 12 del mediodía, estamos de regreso.
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2: 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Lo que el cliente lo que tiene como metodología de ingreso, eso lo puede presentar. Si, por ejemplo, uno es asalariado, su boleta de pago. Si, por ejemplo, uno tiene su negocio propio, puede ser extracto de cuenta bancaria, si lo recibe en cuenta bancaria, registro de NIF. Si desde un joven que está estudiando, tiene 22 años, está estudiando y recibe remesas del exterior, su detalle de remesa al exterior también le sirve. Si es aquella
1: Pero ustedes lo guían en todo. Va ahí y ustedes le guían en todo, ¿no?
2: Nosotros lo guiamos. Si es una comerciante, por ejemplo, del mercado, sirve su inscripción de su asociación. Nos adecuamos, Jimena, para que todos puedan obtener nuestros productos en cuotas. Y no solo eso, el modo extra activado también aplica en cuotas.
1: Aquí me están burlando de mí porque resulta que el otro día yo compré una lavadora, pero yo no tuve tiempo de ir y la mandé a la señora que trabaja conmigo para que ella la elija. Si ella la va a usar, la tenía que elegir ella, ¿no? Y me dicen, mandala a Patty para que escoja la heladera y la que tenés la regalás.
2: La recibimos a Patty y la vamos a asesorar.
1: Pero es que necesitaba yo una lavadora urgente porque se fregó y yo no podía ir. Entonces, ¿quién la va a usar? Ella no, ella tenía que a escogerla. La que le guste, ¿no?
2: Claro, tiene que estar adecuada a lo que ella quiere. Claro. O su practicidad, ¿no? Claro. Y mandala a Patty y la vamos a atender con gusto.
1: Sí, porque quiero una heladera. Pero más adelante. Bueno, muchísimas gracias por venir. Hagan la invitación, por favor.
3: Claro, Jimena. Bueno, los invitamos a todos. 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
1: Muy bien, muchísimas gracias por venir. No,
2: muchas gracias, Jimena, a ti por recibirme y bueno, por comentar esta gran noticia que nosotros estamos muy contentos y queríamos darlas a conocer.
1: Me parece maravilloso. Hacemos una pausa.
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0: 12:53 minutos, estamos de regreso.
1: Muy bien, ha empezado el ministro Rodrigo Paz con sus cambios de ministros. Al primero que ha cambiado es al ministro de Trabajo. Hace instantes decíamos que había presentado su renuncia y el nuevo ministro de Trabajo es el abogado William Vasco P. Miremos, por favor.
2: Sírvase hacer la señal que represente su fe o creencia. Señor William José Vasco P. Laruta, ¿jura usted por la patria, por el pueblo boliviano y por su honor desempeñar con lealtad, honestidad y responsabilidad las funciones que se le han encomendado, cumpliendo y haciendo cumplir la Constitución y las leyes del Estado Plurinacional de Bolivia como Ministro de Trabajo, Empleo y Previsión Social?
3: Sí, seguro.
2: Si así lo hiciere, la patria y el pueblo lo premie, si no, lo demande. Queda usted posesionado como Ministro de Trabajo, Empleo y Previsión Social. Felicidades.
4: A continuación escucharemos las palabras de William José Vasco P. Laruta como flamante ministro de Trabajo, Empleo y Previsión Social.
5: Pueblo de Bolivia, señor presidente, Askiurupa, Akpacha, Cuyacas, Gilatas, compatriotas bolivianos, agradecido por este desafío grande para el país, para nosotros, agradecido con Dios, con mi familia, con mi pueblo, agradecido con el presidente. Es un reto muy difícil para quien les habla, pero siempre comprometido por mi país, por mi patria, por mis orígenes. Tenemos una sola patria, la roja, amarilla y verde, y todos tenemos una identidad a la cual queremos y amamos. Desde oriente a occidente, del norte al sur, desde la Amazonía a los llanos, al altiplano, este país merece trabajar, este país merece entenderse en sus diversidades.
1: Ministro de Trabajo, entonces, William Vasco P., un muy conocido abogado boliviano, siempre invitado a los programas de televisión. William Vasco P. es abogado constitucionalista y justo ayer él escribía la radiografía del conflicto boliviano. Miren, estoy viendo en sus redes sociales. ¿Y qué decía? No todo es Evo. Hay gente que les recuerda con beneplácito y hay otros que le cuestionamos, decían. Lo innegable fue el despilfarro y la crisis económica provocada por el gobierno del MAS y sus grandes actos de corrupción. Ante esto, decía William Vasco P., el gobierno actual carece de tino político y de lectura política de lo nacional popular y no comprende la lógica del movimiento indígena campesino y de los sectores populares, porque estas organizaciones exigen ser partícipes del poder político, más aún cuando este sector votó por la opción del PDC. Entonces, ¿qué decía? Estos grupos se sienten traicionados y huérfanos ante la derrota del MAS, partido que corrompió a sus dirigentes. O sea, él tiene claro que esta gente está molesta porque se siente abandonada, ¿no? Ante este vacío votaron por Rodrigo y Edman Lara, añorando estar presentes en el poder, porque así los reclaman, porque se sienten una mayoría histórica. El ministro de Trabajo fue muy cuestionado por los sectores, por la Central Obrera Boliviana, Edgar Morales. Y Edgar Morales, cuando se presentó, acuérdense ustedes, antes de que asuma de ministro, decía que el gabinete era unos encorbatados. Al final él entra, tiene problemas. El primero en cambiar, entonces, bueno, hace tiempo se cambió el ministro de Hidrocarburos, pero hoy día en este cambio es al ministro de Trabajo. A ver, ¿qué más dice ahí el presidente, pone?
2: Seguiremos firmes, firmes con el diálogo, así como el nuevo ministro de Trabajo está en sus condiciones el diálogo. Agradecer también al ex ministro Edgar Morales por su esfuerzo, por sus intentos. Ahora empieza una nueva etapa con energías renovadas, siempre pensando en la patria. Hemos creado, que se dará anuncio en los siguientes días, el Consejo Económico Social. Eso es para la patria, para que se encuentren los factores, organizaciones vivas.

0: aquellos que rompen el teleférico. Los vándalos son aquellos que golpean a la gente en la calle. Los vándalos son aquellos que rompen la propiedad o entran a la propiedad privada y hacen de eso un libertinaje. Las organizaciones sociales, las que representan a las organizaciones sociales, siempre tendrán el espacio de diálogo, de negociación en el gobierno. Invitamos siempre al diálogo. Y más ahora que incorporamos un hombre del diálogo, un hombre de origen aymara, pero un hombre sobre todo convencido que la patria está por encima de toda ideología, encima de todo proceso político, encima de cualquier posicionamiento, siempre estará la patria por encima de todo. Muchas gracias, William. Mil felicidades. Dios te bendiga.
1: Ahí está, entonces, son los cambios que han empezado a darse. Hay que estar atentos a las próximas horas, porque él ha dicho que se va a reorganizar. Se espera que haya más cambios. ¿Tenemos pausa o ya nos despedimos?
2: No.
1: Con esto llegamos al final. Gracias por haber estado con nosotros. Chau, chau.
3: Es la una.
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¿Sabes quién lo controle? ¡Mandale! Y este tema va dedicado para todos los que alguna vez sufrimos de corazón roto.

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0: Hola, ¿qué tal amigos? ¿Cómo están todos? Bienvenidos a una nueva hora aquí en Radioactiva 91.9, 3.7, bueno, ahora 8, pongan al día su reloj. Aquí estamos felices y contentos de que vos estés sintonizando la radio más escuchada de Santa Cruz y Bolivia. Acomodate que iniciamos Sexto Sentido, tu programa de salud integral. Está con nosotros en la mesa su conductora única y oficial, como todos los días, Puntuality. ¿Cómo estás, Lu? Bienvenida a la cabina.
1: Muy bien, querido Bequito. ¿Cómo andas vos? ¿Cómo has estado?
0: Estoy bien, gracias a
1: Dios. ¿Qué de tu hermosa vida? Cuéntamelo todo.
0: A ver, ¿qué te puedo contar ahora? Sí, llegó un tío a visitarnos después de tiempo y llevó un queso, no te digo. No soy mucho de comer.
1: ¿De dónde vino?
0: Ah, no, sino que vive él por allá, por ese lado del norte.
1: Ajá.
0: Y después de tiempo vino a visitarnos porque tuvo un trabajo cerca por la zona. Él hace estos mesones de mármol.
1: Ah, mirá, qué bueno.
0: Ajá, entonces pasó por allá y llamó que había recogido, dijo, un molde de queso de no sé quién, no me acuerdo, pero la cosa que nos invitó. Y lo disfrutamos con un cafecito, por supuesto.
1: Llevó el quesito a la casa.
0: Así es, especial para este frío, ¿no?
1: Especial. Bueno, me encanta. Y con el frío hay que cuidarse un poquito también de lo que comemos, querido Bequito, porque el frío, la ropa suelta, las chompas, las camperas, las chamarras, hacen que comamos. Y lo que hay en este país y lo que está sucediendo en todos los colegios y en todas las casas es que tenemos un tema de obesidad tremenda en niños, en adultos, en jóvenes, en mujeres, en hombres. La obesidad no le pela a nadie. La obesidad en este momento no discrimina edad, tamaño, cultura. Y vamos a hablar de este temón el día de hoy, obesidad. Es mucho más grave de lo que ustedes creen. Yo creo que esto es un tema de salud pública. Y también es un tema de que hay que tomarlo con mucha seriedad. Hay muchísimos productos hoy que están por todas partes transitando, que son truchos, que no son truchos, que son originales, que los traen de Paraguay, que los traen de Estados Unidos, que los traen de Brasil. ¡Tirsi patida! Falta que empiecen a vender por las calles. La gente está teniendo un resultado maravilloso con la GLP-1, pero hay una venta indiscriminada de este producto. Se lo combinan las amigas como si fueran pastilla, dulce. Yo lo estaba en un recital, había varios de los amigos que no estaban bebiendo porque estaban tomando una de las GLP-1. Entonces no pueden consumir alcohol, pero otros como si nada, se habían pinchado hacía 3 horas y estaban tomando alcohol y vos veías ahí y la gente en todos lados, ay, no estoy tomando tal cosa, estoy tomando tal cosa. Y los problemas que esto va a traer después son gravísimos. Así que hoy vamos a hablar de obesidad, de las dietas, de que las dietas no son mágicas, necesitan un control, y es el control de un profesional, nutricionista, endocrinólogo, hay varios psicólogos también, porque de pronto no tenés hambre, bajás 15 kilos en un mes, pero ¿qué pasa con los nutrientes que tu cuerpo necesita? No tenés hambre, te vas a comer una hamburguesa con papa frita, te llenaste, pero no estás dándole a tu cuerpo los nutrientes que el cuerpo necesita. Y todo esto lo vamos a hablar con una experta.
0: Solo decís, qué rico, ¿no?
1: Qué rico, claro, comiste dos papas fritas, 3 papas fritas, chun chun, te llenaste y después empiezan las depresiones, empieza gente que de pronto está súper bien al espejo porque se han bajado un montón de kilos, pero están deprimidos, están impulsivos, están agresivos, están violentos, y ahí está. ¿Dónde están los nutrientes? Si no es así nomás el cuerpo, es una máquina perfecta el organismo. Josecito, ¿cómo andas vos?
2: Bien, Lucianita.
1: ¿Todo bien?
2: Todo bien.
1: Bueno, atento ahí a la charla. Vamos a hablar con la licenciada Patricia Castillo. Ella es experta en nutrición, responsable, con palabra autorizada. Siempre estamos acá en Sexto Sentido, como decimos, con profesionales de lujo, de los mejores de todo el país. Y la información transforma. La información te da poder y por favor te pido, así como digo a diario, así como comparten barbaridades, violencia, que han matado a uno, que han matado a otro, que se han agarrado de las mechas dos por un hombre, que esta dice una cosa, que esto, compartamos la información que nos va a hacer mejores seres humanos, que va a cuidar nuestra salud. No les cuesta nada decir, ah, bueno, esto está en el YouTube, lo comparto con mi amigo que está un poquito excedido, con mi amiga que está tomando el GLP-1, lo comparto con estos que hacen estas dietas que toman 7 días de dietas líquidas de cola de caballo, no sé, todas esas cosas que ocurren, esas dietas que hay. Entonces, para que la puedan compartir y sepamos realmente cómo tenemos que nutrirnos, cómo nutrimos bien. Le damos la bienvenida, que hace un montón no nos visita, creo que la primera vez que viene en el año 2026, ya estamos casi a mitad de año y se dio el tiempo la señora de venir por acá. Pati, querida, qué lindo verte.
2: Gracias,
1: ¿cómo
2: Luciana?
1: Estás?
2: Muchas gracias. ¿Cómo andás? De verdad es un gusto siempre poder estar acá, escucharte, porque si bien vos decís que los profesionales que invitás tienen la voz, digamos, del problema que vamos a hablar o de la patología, vos haces lo tuyo y te interiorizás y escuchás y lees y averiguás para también poder informar. Como decís, la información es poder, pero hay que saber manejarla, ¿no?
1: Totalmente.
2: Entonces, muchas gracias y nuevamente felicitarte por el programa que haces, porque acá en nuestro medio vemos de todo, la farándula, qué sé yo, en algún momento también es bonito, interesante, ¿no? Escuchar, claro, ver, pero el tema salud, muy poca prensa o muy poca lugares de información lo hacen, ¿no? Entonces, y estamos a la mano de todo, pero hay que saber qué, ¿no es cierto? Qué informar, con quién conversar, a quién preguntar de pronto, ¿no es cierto? Entonces, como dicen, cada zapatero a su zapato, ¿no? Entonces hay que, tema de dietas, alimentación, pues al nutricionista, ¿no? Este, problemas, qué sé yo, mentales, al psicólogo, al psiquiatra y así sucesivamente, ¿no? Entonces, yo muy contenta de poder de alguna manera informar un poco a la población y que las cosas que estén haciendo, como decías, ¿no? Falta poco para salir a la calle y vender como las caseritas. Realmente parece.
1: Picolé, tirsipatida.
2: Pero es que el otro día estaba conversando con mi hijo y me dice, estábamos en un grupo así, muchos amigos, amigas, todos estaban. O sea, es una cosa que sí se está dando, pero hay que saber manejarla.
1: Bien, y me encanta, ¿no? Me encanta tocarlo desde el lado hoy de la nutrición, porque sí es cierto, lo decía, a mí me encanta leer, me encantan los temas que son de que correcto, son actualizados. Correcto. A mí por ahí me dicen, ay, Luciana, ¿cómo no vas a ver? Se estaban reventando a golpe en tal. Le digo, no tengo idea, la verdad que no me llega esa información a mi teléfono, no veo los noticieros, no me jacto de eso, pero sí estoy actualizada en lo que a mí me compete, que es la salud correcto, integral.
2: Y llevar la información adecuada a la gente, ¿no?
1: Exactamente.
2: ¿Cierto?
1: Y hay mucha información que es chatarra en las redes sociales,
2: correcto,
1: también.
2: Correcto.
1: Que cualquier influencer, TikToker, le han dicho a alguien que tal cosa y da un mensaje y dice, ponete esto y esto, y la gente va atrás de eso a buscar. Y acá también un tema de un llamado a la conciencia a nosotros, los seres humanos, a cada uno, independiente de las profesiones, de ver qué nos ponemos en nuestro cuerpo,
2: así
1: qué
2: es,
1: consumimos, porque este cuerpito que tenemos es el único que tenemos
2: así
1: para vivir
2: es,
1: en esta tierra.
2: Así es, y hay que cuidarlo.
1: ¿Ah? Y hay que cuidarlo. Yo lo he hablado esto en algún momento con el Cristaldo, que lo hemos hablado también desde el lado de las enfermedades cardiometabólicas.
2: Ya.
1: Lo hemos hablado con otro especialista que habla muchísimo del tema de las GLP-1 y demás. Y lo he hablado con Joel Maid, que está también con péptidos y con todo esto que se habla muchísimo.
2: Sí,
1: cada
2: uno
1: desde su área responsable y en lo que compete, y que sí tienen muchas cosas buenas, pero acá hay que hablar algo del lado de la nutrición,
2: correcto,
1: desde la obesidad, porque podés bajar el peso, pero si después no haces un buen seguimiento,
2: exacto,
1: y una dieta balanceada,
2: las consecuencias son graves, ¿no? Son graves.
1: Y lo habló con las operaciones gástricas y todo, me imagino que debe ser similar el post.
2: Exactamente, ¿no? Y el acompañamiento también, porque como te digo, causa muy buen efecto, ayuda, logra de pronto el objetivo, pero hay que saber manejarlo en cuestión de dosis. Como decías vos, no podés ir a tomarte un trago si estás con este tipo de medicación, porque también la gente tiene que saber cuál es la función que está cumpliendo, o sea, qué es lo que está haciendo en mi organismo que me está provocando que baje de peso, que no tenga hambre, ¿no es cierto? Hay que saber qué es lo que está pasando.
1: Claro.
2: Entonces, desde ahí, uno de pronto concientizarse y saber, ah, ya, esto lo tomo, ocasiona esto en mi cuerpo, entonces no puedo hacer aquello. Pero para ello necesitas que te orienten, porque vos de pronto no vas a, no viene en el prospecto del medicamento cómo te tenés que cuidar, ¿no es cierto?
1: No, entonces, aparte que ni lo ves, evidentemente en las inyecciones, chau pichu,
2: el acompañamiento profesional es muy importante. Y las consecuencias, mira, yo te digo, estoy recibiendo pacientes en el consultorio que ya están con la medicación, pero muchos dicen, ¿para qué lo hice?
1: ¿No? Ya están arrepentidos.
2: Ya están arrepentidos porque les ha causado, incluso han logrado, han llegado a internarse por problemas gástricos, ya imagínate, por problemas renales.
1: ¿Qué pasa, ¿no es cierto?, con el páncreas?
2: Correcto. Entonces, hay que hacer un acompañamiento. Desde el hecho que la persona dice, quiero hacerlo, buscar un endocrinólogo, que es en este caso el más indicado, o un profesional en medicina interna que también te orienta de la mejor manera, ¿no? Yo creo que esas dos especialidades son las que podrían orientarte bien respecto a cómo lo vas a manejar.
1: Las dosis, de acuerdo a tu organismo.
2: Exactamente. Además, si tenés por ahí algún otro problema, no es nomás tomar. De pronto, mira, estos, los GLP-1 en este caso particular, son hormonas que las tenemos en el organismo, ¿no? Pero si vos, ponele, tenés un problema gástrico, intestinal, y te estás inyectando agonistas de estas hormonas que ya las tenemos en el organismo, entonces hay que ver qué es lo que está sucediendo o cómo vamos a reaccionar. Por eso hay las acciones adversas, como vómitos, como diarrea, ¿no es cierto? Entonces, reflujo, ¿no? Entonces,
1: y eso que estamos hablando de lo físico, porque me imagino que al comer menos, a ir a otros lugares porque no tenés hambre, también debe haber una cosa de abstinencia también, ¿o no?
2: Totalmente. Claro, el mismo hecho de no comer, estás bajando peso, pero estás desganada, irritable, porque te está faltando, ¿no es cierto?, los nutrientes necesarios.
1: Claro, no autogestionas tus emociones de la misma manera.
2: No puedes hacer nada, pero estás bajando de peso de pronto. O de pronto no estás bajando y decís que no sirve el medicamento.
1: Claro.
2: Entonces hay que ver qué es lo que está pasando, y para ello obviamente tenés que hacerte asesorar, ¿no?, con profesionales idóneos.
1: Perfecto, ese es el tema del día de hoy. Estamos hablando un poquito de todo esto que hoy se escucha muchísimo en Santa Cruz, en toda Bolivia, en el mundo entero, de este tipo de alternativas, de la GLP-1, algunos habrán escuchado, no sé, hace un tiempo atrás era el Ozempic, la tirzepatida, ahora está el otro, el Mounjaro. Vamos a hablar de obesidad, pero también qué sucede con todo este tipo de tratamientos y alternativas que hoy están, que sí pueden ayudar a algunos pacientes, pero que sí o sí necesitan supervisión médica. Por favor, no automedicarse, no comprar estos productos que el que han traído de Paraguay o el que han traído de un lugar, del otro, que si son truchos, que si no son truchos, que este es el original. Hagamos las cosas con responsabilidad. Este es el único cuerpo que tenemos para habitar y vivir durante nuestra vida terrenal. Así que sí. Nos vamos a una pausa. Nos acompaña hoy la licenciada Patricia Castillo, nutricionista experta en temas de obesidad. Así que, por favor, si querés hacer alguna consulta, aprovecha, consulta gratuita, como decimos siempre. 770-6991. Ya volvemos.
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0: Bueno, continuamos con Sexto Sentido, 770-6991. Estamos transmitiendo en YouTube como Radioactiva Bolivia y en Facebook Radioactiva Bolivia, Sexto Sentido Voz, Luciana Javif, y también tenemos algo de imágenes, tenemos en Twitch transmisión al vivo. Pati querida, ¿cómo podríamos llamar? ¿Qué es la obesidad? Para que la gente no crea que es la persona esa que casi mórbida, que no puede moverse. Exacto. ¿Cuándo se determina que una persona está obesa?
1: Eso es muy importante determinar y aseverar y demostrar, que ya está demostrado, pero todavía no, en muchos países no se lo considera como una enfermedad. La obesidad es una enfermedad y como tal hay que tratarla, ¿no? Ya pasó eso y se ha demostrado de que porque estás así porque abrís la boca y no comes, ¿no es cierto? O que comes más de lo que deberías, ¿no es cierto? ¿Ahí está?
0: Sí, ahí para que no esté.
1: Perfecto. Entonces, sí tiene que ver que se coma más de lo que se debe, pero hay que ver de qué otros órganos están implicados en esta persona para que se produzca la obesidad, ¿no? Entonces, de entrada es una enfermedad y como tal hay que tratarla, ¿no es cierto? No es una cosa, tiene muchos factores y por ello tiene que ser un tratamiento integral. Cuando hablamos de obesidad, esa es otra cosa, Luis, quisiera que esto quede claro. El tema del índice de masa corporal ya es obsoleto.
0: Ya no es la medida.
1: Es una medida que sí te da una idea, ya te ubica en algún lugar, pero por lo general esto se utiliza cuando se hace salud pública a nivel poblacional. Pero las nuevas guías que han salido te determina de que la obesidad o el índice de masa corporal ya no se debería usar para determinar si hay o no obesidad, okay, ¿no? Entonces tenemos, nos hablan de una obesidad clínica, ya cuando los órganos, aparte del sobrepeso o la obesidad, están implicados los órganos, okay, órganos como corazón, de pronto tienes el páncreas, te produce la diabetes, ¿no es cierto?, problemas metabólicos, etcétera. Y hay una preclínica o subclínica, como se quiera llamar, que sí hay el sobrepeso, pero que aún no están comprometidos algunos órganos. Bien. O sea, no hay comorbilidades, no hay patologías asociadas.
0: Bueno, mira qué importante lo que decís, que me da pie para hacerte una pregunta. Las llantas, ajá, las llantitas que les llamamos, ajá, y que uno parece, ay, sí, está un poquito gordo, tiene una llantita. ¿Qué hay en esto de que hoy esta grasa que se llama visceral, si no me equivoco?
1: Sí, correcto.
0: Tiene una incidencia muy importante en el tema del hígado graso, que tengo entendido que se está dando muchísimo. Totalmente. Que ya no es tan solo el tema estético, sino que no te ves como un obeso, no. Pero tenés una grasa visceral que va hacia adentro y que te jode el hígado.
1: ¿Y sabes qué es lo peor, Luciana? Que en niños y adolescentes estamos viendo mucho esto. Eso es fatal.
0: Y no hablamos de obesidad.
1: Y no es cierto. Entonces hay un niño que está de pronto con un poquito de sobrepeso, pero viene con un hígado graso, 8, 9, 10 años.
0: Imagínate.
1: ¿No? Entonces, el tema de la grasa visceral es precisamente la grasa que rodea los órganos. ¿Ya? Okay. Entonces, cada órgano tiene un poquito de grasa, vamos a decir así, para amortiguar, para proteger. Pero cuando hay exceso, ahí ya es el problema. Entonces, cuando uno quiere determinar la obesidad, porque la obesidad es exceso de grasa, no es de peso.
0: Bien.
1: ¿Me entiende? Porque puede haber una persona, un físico culturista que es puro músculo y está por encima, su peso está por encima de la talla que le corresponde, que eso es el índice de masa corporal, y no voy a decir que esa persona es obesa.
0: Claro, ¿me entiendes? Músculo es más pesado.
1: Entonces, obesidad es grasa, exceso de grasa.
0: Okay.
1: ¿Ya? Entonces,
0: y es más liviana que el...
1: Es más liviana que el músculo. Okay. ¿Me entiendes? Entonces, cuando nosotros evaluamos en la consulta, te hablo de la parte nutricional, el índice de masa corporal sí nos da un vistazo, un pantallazo. Pero, ¿qué es lo que evaluamos? Los componentes corporales. En este caso, la masa grasa y la masa muscular, que eso es lo que nos va a decir cómo en realidad está nuestro organismo. Entonces, en los tratamientos que hay para la obesidad, no es que te paro en la balanza y te diga, ya bajó 5 kilos, 10 kilos o no bajó. Yo tengo que ver cómo está tu grasa y cómo está tu músculo. ¿Me entiendes?
0: Que hay
1: entonces,
0: una gran diferencia.
1: Que tiene que bajar la grasa y si tu músculo está bajo, pues tiene que aumentar. Hay parámetros donde de acuerdo a la edad y de acuerdo al equipo que vos estés utilizando, te determina cuánto es lo óptimo.
0: Claro.
1: Para tu edad, para el género femenino, masculino, ¿me entiendes? Entonces, eso es lo que nosotros, con esos datos es que se trata, se hace el tratamiento nutricional en este caso.
0: Bien.
1: Y así tendría que ser, ¿me entiendes?
0: Okay.
1: Entonces, el tema del índice de masa corporal ya es obsoleto. Chao,
0: porque es las dos cosas juntas.
1: Y lo peor,
0: ¿cuántos centímetros bajado?
1: No,
0: sería,
1: o sea,
0: claro.
1: Exacto, es algo, claro, como te digo, para medir una población,
0: claro,
1: ¿no es cierto?, cómo está el estado, si hay obesidad, si hay sobrepeso, pero personalizado no te determina eso. Es la masa muscular, la grasa y cuánto estás de músculo. Y en estos tratamientos, bueno, en cualquier tratamiento para la obesidad, y en este caso que estábamos hablando de los GLP-1, hay que cuidar eso, porque vos bajás de peso, pero hay que ver si estás bajando de grasa o estás bajando de músculo, porque si estás bajando de músculo, te viene otro problema, que es la sarcopenia.
0: Y
1: en algún lugar o en algún momento, ojalá lo podamos hablar, porque es algo que se está dando.
0: Y la osteopenia.
1: La obesidad sarcopénica.
0: Claro.
1: O sea, ¿me entendés? Sí,
0: claro.
1: No es nomás...
0: Y que de por sí yo creo que casi todos la tenemos después de los 35, 40 años, imagínate, agravada por esto.
1: Exactamente. De por sí... hagas ejercicio, bueno, si haces ejercicio obviamente vas a mantener, pero de por sí, a medida que van pasando los años, se va perdiendo la masa muscular. Y encima, si vos con una dieta mal hecha, sin control, con medicación o con la misma cirugía bariátrica, no controlas esos componentes corporales,
0: bueno, esta ahí es un llamado de atención o capaz que una alerta para todas esas personas que de pronto bajaron de peso, están contentos.
1: Exacto.
0: Capaz que están haciendo algo de movimiento en el gimnasio, caminate y demás, pero dicen, puta, me duele mucho la cadera, me gusta mucho la columna,
1: exacto,
0: me está doliendo la columna baja, que
1: exacto,
0: le llaman, que es dolor característico.
1: Exacto.
0: Y ojo que acá haya un tema de osteopenia, como lo está comentando
1: Pati. Entonces, eso es lo que hay que ver. Y para ello también, no solo es con el tema de la alimentación, sino también con... la bioquímica sanguínea con laboratorios, acompañar esa bajada de peso si estamos haciendo, claro, un tratamiento para ver que no hayan deficiencias nutricionales. Fíjate que yo, ahorita que hablabas de la osteopenia, yo en la consulta, cuando trabajo con pacientes bariátricos, yo les suelo solicitar laboratorios cada 3 meses, uh-huh, para ir viendo, sí, van bajando de peso, pero,
0: claro,
1: veamos, ¿cómo vamos con tu nutrición?
0: Claro.
1: Y al año yo le suelo pedir una densitometría ósea.
0: Ok, claro.
1: ¿No? Porque para ver cómo están esos huesos,
0: huesito,
1: ¿no? Porque no es nomás bajar de peso, ¿me entendés? Entonces,
0: claro,
1: hay muchos, ¿cómo te puedo decir?, estudios de acompañamiento para esa buena bajada de peso.
0: Bueno, y mira, qué importante también el movimiento en este tema del de el acompañamiento con ejercicios y demás para esto que decís, porque
1: es
0: también
1: que
0: el
1: integral,
0: hueso necesita,
1: ¿no es cierto?
0: ¿No?
1: Claro.
0: La corriente sanguínea que esté...
1: Es que todo, yo creo que eso nos falta mucho como políticas... de salud, ¿no? Como país que veamos el tema salud... nos falta mucho tratar a los pacientes como algo integral, ¿no?
0: Sí,
1: vos vas, me duele el corazón, el cardiólogo te receta para el corazón y no te pregunta qué más hay,
0: claro, claro,
1: ¿no es cierto? Vos sabés que a veces van a la consulta, yo les pregunto, si es mujer, ¿cómo está la menstruación, por
0: claro,
1: ejemplo? Y me miran como diciendo,
0: ¿qué le importa?
1: ¿Y qué tiene que ver con lo que voy a comer?
0: ¿Qué tiene
1: que ver con las calorías, ¿no es
0: claro,
1: cierto? Entonces, el organismo, somos integral,
0: claro,
1: no es una cosa separada, ¿cómo?, de la otra, ¿no es cierto?
0: ¿Qué
1: entonces,
0: máquina, ¿no?
1: Claro,
0: ¿qué máquina perfecta,
1: ¿no? Entonces
0: eso,
1: todo tiene que ver. Entonces, el acompañamiento es muy importante, Lu, que uno tiene que insistir en ello, ¿no? El otro día estábamos en el lanzamiento precisamente de la tirsepatida, uh-huh, acá en Bolivia, de manera legal,
0: bien,
1: ¿no?
0: Bien,
1: de manera
0: bien
1: legal. Uh-huh. Y ahí hubo un panel de médicos, me llamó, bueno, no me llamó la atención, no me gustó que no hayan invitado a un nutricionista, ¿no? Porque
0: Dicite, todos, ¿qué onda?
1: Todos hablaban de que tiene que haber un acompañamiento nutricional. Bien por eso, aplaudí.
0: Claro.
1: Pero no había un...
0: ¿Dónde está el expositor?
1: ¿No es cierto?
0: Claro.
1: Habían cirujanos, habían, bueno, de otras especialidades. Pero, y todos hablaban que sí, que hay que acompañar, pero no había nutricionista que diga que por qué tendríamos que acompañar.
0: Bueno, acá estamos para hablar por qué. Porque, y sí suceden esas cosas, y yo creo que bueno, el tema es como que informar, ayudar a la prevención.
1: Exacto.
0: Estamos hablando de que estos productos, evidentemente, son muy buenos en ciertos aspectos, sí se los está recomendando en medicina.
1: Sí, sí.
0: Lo que sí estamos diciendo que es casi obligatorio el acompañamiento.
1: Totalmente.
0: Que no puede ser un uso indiscriminado, ni que te lo ponga tu amiga, ni que te convide la otra.
1: Exacto.
0: Ni que, o sea, es
1: porque hay que ver las dosis también, Luno. Porque, por ejemplo, a veces se ponen una dosis que digamos que te indique el medicamento, cuánto, y vos te pones más porque querés bajar más rápido de pronto. No es así, no funciona así, ¿no? Hay que ver por qué no estás bajando como querés, qué es lo que está sucediendo, qué es lo que estás perdiendo de verdad, si grasa o músculo. Entonces, es necesario que un médico te lo recete.
0: Bueno,
1: ¿no?
0: Y ha habido personas en nuestra ciudad que, por decirle, sobredosis, correcto, sin supervisión médica de esto, la llevó a sido letal, digamos.
1: Exactamente.
0: ¿No? Ah, bueno, persona conocida, joven.
1: Y de ahí dicen que el medicamento no sirve.
0: No sirve. Es claro. el mal uso indebido y el uso abusivo.
1: Abusivo, totalmente.
0: No, o sea, no
1: de
0: es
1: acuerdo.
0: Para ir a una fiesta en 15 días. No.
1: Sí.
0: Nos vamos a una pausa. Cualquier consulta, estamos hablando de obesidad, la importancia del seguimiento, la importancia de un control, de estar con profesionales idóneos que nos acompañen en esta transición de bajar de peso y que es salud, por supuesto. Ya ese tema de estar robustito, rellenito, que el chiquito se lo vea con los bracitos gorditos, eso ya no es salud, como decían. ¡Ay, fortachón!
1: ¡Qué
0: saludable! ¡Qué lindo y gordito! Ya no, eso no. Y acaba de decir algo importante, que vamos a entrar un poquito más en este tema del hígado graso cuando tenemos esa llantita. A la vuelta vamos a preguntar. 770-6991, si quieren hacernos alguna consulta, ya volvemos.

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8: Continuamos con Sexto Sentido. Soy Luciana Javif y como cada tarde nos acompaña Beco, quien pone esa música hermosa que están escuchando, y José Luis, que se encarga de que todos ustedes nos puedan ver por nuestras redes sociales, en Facebook, Radio Activa Bolivia, Sexto Sentido Bo, Luciana Javif, y en YouTube estamos en Radio Activa Bolivia también para que puedan compartirla en las entrevistas o verla después si quieren. Pati, querida, sabemos que hay obesidad de diferentes maneras. Acabamos de hablar de esto, que creo que es súper importante, que este tema de hígado graso, hay muchísima gente que no sabe que lo tiene, muy peligroso, es preocupante. ¿Cómo se da cuenta la gente que puede estar con un problema en el hígado? ¿Cuáles son los síntomas? ¿Cuándo tenemos que ir al médico por esta enfermedad de obesidad o el hígado graso y demás?
9: Sí, está muy, muy relacionado, porque obviamente hay el tema de la alimentación, ¿no? Entonces, como te digo, yo he tenido adolescentes, ¿no? Ya con problemas de obesidad o sobrepeso, y con el tema del hígado graso o la esteatosis hepática, que es el nombre, ¿no?, científico, ¿no? Y esta tiene varios grados también, ¿no? Hasta que se llega a la cirrosis, ¿no? Y de ahí ya es irreversible prácticamente. Entonces, cuando estamos con un grado 1, digamos, grado 2, de pronto sí, con una alimentación, con cuidados, qué sé yo, óptimos, y podemos revertir. El tema de la obesidad y el hígado graso, el hígado graso es uno de los factores, digamos, no te voy a decir síntomas, pero es una de las condiciones que también tiene la obesidad, ¿no? Cuando vos ves un paciente obeso, viene con por lo general viene con una batería de cosas, ¿no? Como el tema de resistencia a la insulina, que está ahí comprometido el páncreas, ¿no es cierto? Está el tema de la esteatosis hepática. Para los niños.
8: Y ahí también, perdón, antes. Sí. ¿Qué otra te acompaña? ¿Te acompaña o empieza a formar otras enfermedades laterales, como serían de base? Ya. La obesidad,
9: la hipertensión, corazón. La hipertensión arterial, problemas cardiovasculares, la apnea de sueño, ¿no? Por ejemplo, hay personas que creen que, ay, no sé qué me pasó, que están durmiendo y en cuestión de segundos es como se despiertan así y es como que si les hubiesen tapado todas las vías respiratorias, claro. Y es cuestión de segundos que si eso se alarga, se pasó.
3: Claro, ¿me entendés? Que llaman después muerte súbita.
9: Exacto, ¿no? Claro. ¿No? Entonces, el roncar también, claro. ¿No es cierto? Entonces,
3: y no descansás aparte, ¿no?
9: No descansás vos y no dejás descansar, bueno, al de al lado, claro, ¿no?
3: Entonces, acodás después está con la cotilla.
9: Bueno, moreada. Entonces esas son prácticamente las más importantes, digamos, que está. Y obviamente hay el tema de problemas articulares, ¿no es cierto? Entonces, y obviamente, si hay sobrepeso y tienes problemas de diabetes, se complica más el tema de la diabetes, ¿no es cierto?
3: Entonces ya nieve, ¿no?
9: Es totalmente. Y ahí ya vienen problemas renales, etcétera. ¿Me entendés? Entonces, hay algo muy importante cuando hay problemas metabólicos, ya es una señal que vos lo podés ver así a simple vista, porque de pronto un hígado no podés ver, ¿no claro. es cierto? La acantosis nigricans se llama. Son manchitas que te salen en el cuello, okay. Manchas oscuras, que okay. Parece sucio.
3: Como dicen, pero, está curtido.
9: Exacto, tiene, pero no es. Curtido. Pero son lugares donde aparecen, ¿no? En el cuello, en las axilas, okay. En las ingles, en la parte interna de los codos, yeah. Los codos se oscurecen, los nudillos se ennegrecen. Okay. Mira, te vas a fijar vos, bien. ¿No? Y esto yo lo veo mucho en niños ahora. No, es que esto es sucio, o van al dermatólogo, claro. Y el dermatólogo le da una crema.
3: Claro, van blanque.
9: No se trata claro. De eso, eso viene de adentro, y eso es un típico problema de resistencia. Esa,
3: ahí está, a las personas que nos escuchan, que les llamen la atención. Exacto. Entonces estas manchas.
9: Eso, y sobre todo en los niños, te digo, porque bien. Vos de pronto ves a una persona mayor y dices, no, es que yo trabajo en al sol y por eso, claro. No te hacen caso. Bien. Pero si vos ves a un niño con sobrepeso, por lo general, no necesariamente obesidad, pero sí un sobrepeso notable, uh-huh. Y fíjate vos esas partes... oscurecidas, ya sí o sí hay un problema de resistencia a la insulina.
3: Alerta.
9: Y eso ya viene también con un hígado graso acompañado. Porque el tema es la alimentación, las características de una alimentación para estos casos es exceso de azúcares, harinas, la soda, los refrescos, las galletas, el exceso.
3: Bien.
9: El exceso. Entonces, porque de pronto vos te tomás un vaso de Coca-Cola, bueno, gustito. Ya, digamos, ¿no? Por ahí una galletita en un cumpleaños, un niño, pero todos los días, que la merienda sea galleta, que acompañen con los juguitos en caja, claro. Los envasados, todo, que son todo, puro todo. Azúcar. Con cosas así que no son nada saludables. Y encima en el almuerzo, 2, 3 carbohidratos, nada de verdura, ¿no es cierto? Entonces, todo claro. Eso va sumando. Okay. ¿Ya? Entonces ahí ya empieza ese niño con, y de pronto está con el celular, con los jueguitos, con la tele y no hace ejercicio.
3: Nada.
9: Entonces ahí el papá tiene que hacer algo, porque ese niño sí o sí va a tener obesidad, va a desarrollar la obesidad y otras comorbilidades que estamos hablando ya de una resistencia a la insulina, una diabetes tipo 2 en niño, en adolescente, que eso no se da.
3: Y que si no,
9: no
3: la
9: se daba.
3: A tiempo terminan con insulinodependencia.
9: Exactamente. Después, ¿no? Entonces, esas son más o menos las características, digamos, como o de alerta que te pueden dar. O el niño de pronto se cansa hasta para atarse los zapatos, subir unas gradas, ¿no? Eso no es. Claro. Un niño siempre tiene que estar activo, ¿no es cierto? Entonces,
3: Everett con pila todo el tiempo.
9: Claro,
3: hay un falso concepto de que por ahí un niño rellenito o algo pueda estar desnutrido. Hay personas que se las vea, como decir, bien fornido y que puedan tener algún tipo de
9: desnutrición. Es que, Lu, hay que ver también esto, como decías ese rato, está gordito, es saludable. Hay que ver de pronto, ¿de qué viene ese? Puede ser genético, que los padres sean grandes, el niño es grande, claro. ¿No es cierto? Es grueso, de estructura claro. ósea gruesa, ¿no? Pero cuando ya hay excesos, vos te puedes fijar, como vos decís, las claro. llantitas, ¿no claro. es cierto? Ya hay un exceso de esa grasa abdominal que está cayendo, sí. ¿no es cierto? O está bastante gruesa, o alguna, o estas mismas manchas que incluso claro, hasta en las personas, tanto en las personas de tez morena como en los blancos,
3: sí,
9: hay esta claro, coloración, okay, ¿no es cierto?
3: O sea, entonces, es notoria.
9: Exactamente. Entonces, en un niño o en un adolescente fornido, hay que ver el tema de su alimentación.
3: Bien, y ¿no? sacar, ¿no? Solamente. Y para los adultos sacar por ahí la frasecita esa, no, es mi pancita cervecera.
9: Ajá, y orgulloso.
3: Orgulloso, que está buena la cervecita, pero si ves que uno hace ejercicio y sigue eso puede ser que haya una grasa visceral.
9: Mira, la medición en esa parte del abdomen, que no es la cintura, uh-huh, porque el cuerpo está así, sí, y esta parte estrecha es la cintura, sí, pero lo que se mide del perímetro abdominal y nos da una pauta de qué es lo que está pasando es desde la última costilla,
3: claro,
9: hasta la donde inicia la cadera, claro, hasta el hueso de la claro, cadera, claro, mides ahí, sacas una media y bordeas eso, y ahí eso te da un parámetro. Okay. Entonces, cuando hay medidas para hombres y para mujeres, cuando hay exceso ya en esas medidas, estamos frente a un problema cardiovascular. No es chiste, imagínate, no es chiste, ¿no? Entonces, como dices, ahí dice, no, la pancita, que ya voy a bajar, que las abdominales. No, hay que ver, hay que ir ya claro, medicina interna, un endocrinólogo, ¿no? Hacerte
3: todo
9: una revisión, qué es lo que me está pasando, laboratorio, y parar ahí, ¿no?
3: Y paciencia.
9: No dejar que avance. ¿No es cierto?
3: Y no es de un día al otro, no, y vienen los infartos en gente joven,
9: exacto,
3: las mujeres,
9: exacto,
3: antes creían que los paros cardíacos eran solo para los varones, mujeres estamos patapateros, ¿no?
9: Y más si se acostumbra a las bebidas alcohólicas, el cigarrillo, el sedentarismo, okay, entonces ahí hay que tomar en cuenta eso.
3: Un montón de, ¿no?, factores que van perjudicando a todos.
9: Exactamente.
3: Bien, Pati, querida, nos tenemos que ir a una pausa. Esto es Sexto Sentido. Si quieren hacer alguna consulta, 770-6991. Si están pensando en algún tipo de tratamiento alternativo, si no tienen todavía cuál es esa dieta que deberían tener. Dieta es un estilo de alimentación.
9: Correcto.
3: No es el dieta de decir, ay, me voy a morir de hambre,
9: exacto,
3: porque no voy a comer.
9: Sí,
3: y necesitarían por ahí capaz que una consulta, que los aconsejen, que los guíen, los asesoren. Pati, querida, ¿estás trabajando algo de redes sociales? ¿Tenés un número de teléfono donde
9: teléfono
3: puedan averiguar?
9: El 7107-2898. Ya estoy, tengo mi página en Facebook, en Instagram, Patricia Castillo Nutrición.
3: Bien.
9: Así que cualquier duda, me escriben y no hay ningún problema.
3: Perfecto, ahí buscan en Facebook Patricia Castillo Nutrición, ahí pueden tener información. Y está bueno si quieren hacer un cambio de estructura en su cuerpo, tomar decisiones acompañados, y ahí pueden buscar una buena nutricionista para que les pueda hacer el seguimiento y guiarlos, asesorarlos. No quiere decir que tengan que estar todos los días yendo a consulta, no se asusten, pero sí les pueden hacer un plan
9: exactamente,
3: de alimento de acuerdo a su edad, su estilo de vida,
9: todo,
3: y todo, y usted ya se lo lleva a la casa y se hace su dieta. Nos vamos a una pausa y ya volvemos. 770-6991 si quieren hacer alguna consulta.

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0: Continuamos con Sexto Sentido. Nos quedan un par de minutitos. Si quieren hacernos consultas, ya saben, lo pueden hacer al 770-6991. Queda el programa grabado en nuestras redes. Pati, querida, te hago una consulta. ¿Cómo siguen las personas que han bajado mucho de peso? ¿A qué voy con esto? Hay personas que se pueden haber hecho la banda gástrica, que hemos hablado mucho con vos, que se hayan hecho el bypass gástrico, que hayan bajado 20 kilos con algún tratamiento X o esto de lo que estamos hablando ahora. Pero ahí por ahí es muy rápida la bajada de peso. ¿Qué pasa primero con la salud mental? ¿Qué pasa con los nutrientes? ¿Pueden afectarnos nuestra salud mental?
1: Totalmente. Yo te digo, y he tenido casos de personas que no hicieron preparación previa a la cirugía bariátrica, preparación nutricional y psicológica, porque cuando vos trabajás con un equipo, el equipo exige eso, ¿no? Eso está en las guías a nivel mundial, en los protocolos de bariatría, y se tiene que cumplir. Pero lamentablemente no se sigue, aquí en nuestro país no se sigue. Entonces yo recibo gente que ya se hizo la cirugía de un día para otro sin preparación y vienen que no saben qué van a comer y cuál es el problema, que han bajado de peso y ya no les gusta cómo están. Se veían mejor como eran antes. Claro. ¿Qué hace frente a eso? Imagínate. ¿No le vas a decir ponete a comer nuevamente?
0: No.
1: Entonces ahí viene el tema de la depresión. Ahí tiene que entrar la parte de un psicólogo, tiene que trabajar ahí. Pero, ¿qué hacemos en esa situación? Entonces, tenés que volver a empezar con el tema a educar, porque eso es lo que estamos haciendo, educar de qué es lo que tiene que hacer para que esté en el peso adecuado, ir manejando su imagen, qué es lo que sucede. Por eso es importante una preparación. Y por eso, Lu, es muy importante que siempre sepan cómo está su grasa corporal y la masa muscular. Porque si vos estás con una persona con obesidad, sí o sí tiene una masa muscular baja. Baja. Entonces vos tenés que trabajar sobre eso. ¿Y cómo lo haces? Con el tema de la alimentación, aumentando la ingesta proteica. Por lo general, una persona con obesidad come más carbohidratos y grasas que proteína, ¿no es cierto? Entonces tenés que trabajar con esa situación para poder mantener tu masa muscular cuando bajes de golpe con el tratamiento que estés haciendo, ya sea la cirugía o las inyecciones o cualquier medicamento por vía oral que estés haciendo.
0: Y esto para todas las personas que han bajado de peso, que se alimentan con cantidades mucho más pequeñas ahora. Y disculpame que sea insistente con otra pregunta relacionada a la salud mental, porque creo que es súper importante. Acabas de decir que hay personas con depresión y demás. Sí. Se habla muchísimo de la microbiota, de la flora intestinal, las tripas, le llamaban antes, intestino, todo lo que llevamos en este lugar donde se procesan todos nuestros alimentos. Si no tenemos los nutrientes necesarios, eso va a repercutir, esa alimentación que lleva nuestra tripa, nuestra microbiota, va a repercutir en nuestra alegría, en nuestra felicidad,
1: totalmente,
0: en nuestra inteligencia,
1: totalmente,
0: en nuestro estado de ánimo.
1: Totalmente, Lu, porque hay ahora, bueno, antes de pronto no se hablaba mucho, pero ahora se habla de un eje intestino-cerebro, ya que el intestino es el segundo cerebro, ¿no es cierto? Entonces sí está conectado eso. Y si vamos al caso, por ejemplo, estas inyecciones, ¿qué es lo que hacen para bajar de peso? Son agonistas de unas hormonas que están en los intestinos. ¿Me entendés? Claro. Entonces, las tenemos nosotros, pero duran poquito.
0: Claro.
1: Por eso es que comes y te aumentas. Entonces, estas duran más tiempo, pero es en el tema intestinal. Pero si vos tenés problemas intestinales con el tema de la microbiota, ahorita que el SIBO, que el IMO y todas estas cosas, si tenés problemas con eso y te pones un tratamiento que va a ir directo por nele a tus intestinos, por decir así, entonces obviamente que va a repercutir en todo tu organismo, ¿no?
0: Okay.
1: Y en el tema mental, ¿qué es lo que pasa? Vos estás acostumbrado, todos los días comes, qué sé yo, te digo, dos manzanas, pero cuando te pones el tratamiento este, o cualquiera sea, vas a comer cuarta manzana y te vas a llenar, pero acá tenés que vos comías dos manzanas y lo disfrutabas. ¿Cómo es posible? Te estás boicoteando vos mismo si no hay un acompañamiento psicológico también.
0: Bien,
1: ¿me entendés?
0: Bien.
1: Entonces, sí te afecta. La falta de nutrientes. Los nutrientes, estómago, intestino, es donde se absorben ya los nutrientes que ingresan con la alimentación. Pero si algo está fallando ahí, por más que te mandes un frasco de vitamina D, si tu problema está en el intestino, nunca lo va a absorber.
0: Claro.
1: Entonces, no te va a ayudar. Si te estás tomando, ponele magnesio por un problema mental, digamos, cerebral, cualquier cosa, o cansancio, no va a absorber y te vas a mandar el frasco, te vas a fregar los intestinos. O sea, es todo integral, coordinado, y por eso el acompañamiento o el tratamiento tiene que ser el médico, nutricionista, psicólogo, la parte del el ejercicio físico.
0: Claro,
1: o sea, todo
0: espiritual,
1: tiene que ir.
0: Espiritual, psicológico,
1: obvio, todo
0: integral.
1: Te afecta totalmente.
0: Bien, última pregunta porque nos tenemos que ir. Dije. ¿Qué pasa con el efecto rebote? Porque hay muchas personas que bajan muchísimo y después en los rebotes.
1: Nuevamente te digo, si no hay una preparación para cualquier tratamiento para bajar de peso, vos tenés que estar consciente qué es lo que vas a hacer, qué es lo que tienes que hacer, qué es lo que te dicen para que no haya ese efecto. Porque si no hay acompañamiento, es sí o sí seguro que te viene el efecto rebote.
0: Y encima, me imagino, más allá del verte al espejo, el tema, ¿cómo se debe ser de frustrante?
1: Totalmente.
0: Decir, me he vuelto a ver bien, cuando no lo he logrado, vuelvo a engordar, debe ser.
1: Correcto.
0: Muy feo para uno mismo, en tu autoestima.
1: Y el gasto, el riesgo cuando una cirugía, porque cualquier cirugía es de riesgo. Claro. Entonces, son muchas cosas y eso, Luz, se necesita educación y acompañamiento, orientación.

0: harina.
1: Claro, claro que sí. Hay otros, por ejemplo, cuando exceden con las frutas.
2: También mucho azúcar.
1: Mucha azúcar.
2: Claro, ¿no? Ok. Bueno, nos tenemos que ir. Te pido un favor. Nos preguntan ahí tu número de teléfono, si puedes repetirlo, y tus redes sociales.
1: 7107-2898, Patricia Castillo Nutrición en Facebook y en Instagram.
2: Bien, te agradezco muchísimo, gracias, por tu tiempo. ¿Sí?
1: Y muchas gracias. Ahí estamos aquí para cualquier consulta.
2: Nos encanta. Esperamos tenerte seguido. Muchísimas gracias, Pati, querida. Gracias, José Luis. Gracias, querido Beco. Y muchísimas gracias a la audiencia de Sexto Sentido. Nos vemos mañana a partir de las 3 de la tarde. Vamos a tener un profesional de la urología. Vamos a hablar un poco de cuándo se complica en la parte urológica y puede afectar nuestros riñones con el doctor Belfort. Nos vemos mañana. Gracias. Chau, chau.
3: Son las 4.
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0: chicos, ¿cómo están? Buenas tardes, bienvenidos a Casi Serio, tu programa favorito. Hoy jueves 21 de mayo, sean bienvenidos. Hoy día le volvió a hacer frío. ¿Cómo están? Vamos a preguntarle a ella y presentar a mi panel que me acompaña todas las tardes. ¿Cómo está mi amiga, la China Topia?
1: Hola, hola, Tiago, amigos. Ya estamos aquí en Casi Serio, 5 de la tarde, 11 minutos. El programa que estaban esperando ya empezó. Así que dale volumen a su radio.
0: Ahí está, perfecto. Y vamos a ver y a saludarlo a él, que ya está acá y está un poco caluroso, lo veo de chompita. Vamos a ver si él es de sangre caliente o... ¿Cómo está mi querido amigo Beco Durán?
2: Hello gente, ¿cómo están todos? Bienvenidos a Radioactiva, feliz y contento. No hace calor, perdón, no hace frío aquí en la cabina de Activa. Está bonito el clima, o sea, agradable el ambiente. Como para que ustedes nos acompañen hasta las 6 de la tarde escuchando este programa que tiene por nombre Casi Serio. Número 28, si no me equivoco, Chinita.
0: ¿28? Ahí le vamos a preguntar a él.
2: Chiquillo.
0: Claro, él que sabe y es dueño y amo del stream. ¿Cómo está mi querido amigo Gillo?
3: Hola, Gillo.
0: ¿Cómo está, papucho?
4: Programa 28, ¿cómo no vas a saber?
1: Ah, programa 28. Ay, con
4: respeto para el programa.
0: 28,
2: ¿eh? Esta para tu...
0: No.
2: Para tu cafecito. ¿Traje pecuñapé?
0: ¿Verdad?
2: Claro,
1: pues ya no sé. Sí. No hay frito.
2: ¿Y el frito?
0: No, mañana.
2: ¿Y el frito para cuándo? ¿A mañana? ¿Promesa?
0: A ver, voy a...
2: No. Tenés que pedir permiso igual que mi amigo, no, uno que conozco, que viene los sábados.
0: Si ya ustedes saben que, mirá, hoy día voy a ver a qué hora iba a ir.
2: Tenés garrafa, o sea, ¿cuál es la excusa,
0: ahí
2: mi brother?
0: Me dice, 6:45 va a ir el técnico.
2: ¿Ahora?
0: Hoy día, pues, ahí está.
2: Ah.
0: Claro.
2: O sea, ya es seguro entonces, bro.
0: No es seguro mientras el técnico, ¿y si no va?
2: Va a ir, pues, nah, si quiere plata.
0: No, si el técnico quiere ir mañana, quería ir.
1: ¿Cómo?
0: Claro, y ya cielo está.
2: ¿Desesperada?
0: Desesperada.
2: Por ya está fría esa olla, ya le echó aceite al sartén y nada, el fuego.
0: Claro. Sí.
1: Ni no, modo, carita. Desayuno del sábado, nomás va a ser lo frito.
0: No, verdad. Yo pienso que
2: no,
0: otra...
2: Ahí ya
0: otra,
2: no llega, ya. Yo corre pienso, más riego. Te la quedo mañana en la
0: llega
2: tarde.
0: Llega el sábado, más bien. Es más, ¿y qué más seguro que llegue el sábado que mañana, digamos, no? Yo pienso que mañana o el sábado unas agridulces tiene que ser.
2: No te vamos a rogar.
1: ¿Sábado
0: unas agridulces, no, amigo?
4: Puede ser, sí.
1: O unas mixtas.
2: O una para allí, una mixta.
0: Vaya, lo saludo.
4: Ya me presentó.
2: Ah, ya te presentó.
1: Perdón. Pensé que no te había
2: presentado. Perdón. Bienvenido, Gillo.
0: Yo pienso que unas agridulces, no, amigo.
1: ¿Sábado?
2: Frito.
0: Claro.
2: Ya comimos agridulce ya.
0: O frito.
4: De queso puede ser. Una de ustedes
0: véanlo. Ya, pues ya el sábado. Ah, ¿eh?
1: Pero los fritos se van a hacer esperar 2 meses. Creo.
2: Pura charla, ¿no? Va de coqueto, hacelo, voy yo. Si ya voy a poner cara de guerra y se hacen.
1: ¿No, eh? 770-69991 habilitado. Usted que está en la guerra, mándenos un mensajito.
2: En la guerra. Oye, en la batalla, ¿no, China? Porque todos estamos batallando cada día. O sea, se dice así cuando vos estás trabajando para conseguir algo.
1: Es verdad.
2: Es una batalla.
1: Aquí lo que me gusta es que todos estamos detrás de algún objetivo. Beco está en su casa construyendo, Tiago está en plena...
0: Independiente.
1: Sí.
2: Oye, una empresa que quiera publicitar en Casi Serio... pero escucha, pues, una empresa que quiera publicitar en Casi Serio... Hay una acá en el segundo anillo, Mutalita, que me gustaría que publicite. Y con nosotros, con Casi Serio, ¿no? Y que venda... tazas de baño, lavamanos, piso, eso es lo que necesito.
0: ¿Verdad?
2: Ajá.
1: Toda la casa.
2: Se salió de presupuesto, loco.
1: Es normal,
2: no es nomás meterse, vamos con una casita con cocina, ¿ya?
0: No.
2: Vámonos, ¿eh? Y
1: dos baños, ¿de y no dónde sé qué, no sé cuánto. Y Gillo también está en proyecto.
2: ¿Verdad?
1: ¿Qué proyecto objetivo, claro.
0: ¿Qué proyecto está?
2: A ver, contá, no, Gillo, eso es bonito. A ver, cada uno una ronda de sueños o de...
1: Ajá. El proyecto para 2026, a ver, nosotros hemos empezado un poco tarde el año.
2: Hagamos una ronda de esto, más allá de los temas, perdón, Gillo, que te corte. También la audiencia que participe, porque después tenemos otro tema también que vamos a abordar ahora. Pero hagamos una ronda, o por lo menos uno de sus sueños, de sus metas, que la audiencia nos mande. ¿Te acordás que la otra vez dijimos las opulencias? Pero ahora díganos sus proyectos.
1: Proyectos, ¿no?
2: Objetivos, ya sea de aquí a fin de año, de aquí, Tiago, por ejemplo, quiere quedar fit hasta septiembre, ¿no?
4: Claro. No, agosto.
2: Agosto. Ya bajó ya. Y de ahí ya medirse el traje y todo es un proyecto para que le haga el trajecito para su matrimonio. Claro. Yo, por ejemplo, quiero terminar mi casa, lo venía proponiendo, creo, desde el 2020.
4: No hay limbo.
2: Y ya 2026, mira, dije a 5 años. Y ¿sabes qué? Otra, ahí empiezo, otra de mi propuesta, de mi
1: objetivo. 26.
2: De mi objetivo, ya. No 2026, 2000.
4: ¿2040?
2: Hasta el. Cuando yo tenga 50 años, ¿qué año será? Pero yo dije, a mis 50 años. Yo quiero tener un negocio bien establecido, ¿no? ¿Cómo se llama? Inscrito legalmente, facturando y todo, aportando, que sea propio.
1: Propio. Bien.
2: Hasta cuando yo tenga 50 años y depender de ese negocio.
0: O sea, dale, Gillo.
2: Bien establecido.
4: Bueno, contarles que recién igual me he trasladado.
2: ¿A qué nivel?
4: Con mi pareja y.
0: ¡Ah, muy bien!
2: ¿Buscar a Rafa o igual?
4: No, yo tengo a Rafa ya. Tengo dos, quería regalarle una a Tiago, pero.
2: Pero no hace frito de.
4: Se emprenda una. No, queremos ahí hacer más grande la casita, ¿no? Queremos hacer una piscina para las niñas, churrasquera y hacer unas mejoras, ¿no? En la casa, comprarnos un auto y un negocio propio.
2: ¡Qué bien! ¡Aplauso para Gillo! ¡Ah, más de una aspiración tiene, mira, ¿no? O sea, ya, ir por un vehículo es un objetivo, pero sí, él le mandó todo.
4: Claro.
2: Claro, bien. Vas a ir a consiguiéndolo conforme vayan pasando también el tiempo, ¿no? Porque uno ya tiene objetivos y busca, como dice mi mentor, Carlos Devi, a tu mente dale, ¿cómo es? Busca el qué y tu mente te dará el cómo.
1: Que a tu cuerpo
2: o sea, vos buscas qué. ¿No? No.
1: Perdón.
2: Eso? No puedo buscar, pues, digamos, ¿no? O sea, en otras palabras, es lo que dice Gillo.
1: ¿Es
2: el qué? Sí. O sea, claro. ¿Qué es lo que quiere? Y de ahí tu mente te va a dar cómo obtenerlo. Entonces vos simplemente soñá, buscalo, ¿no? Pensá qué es lo que querés y proyectate y a tu mente te va a dar el cómo.
1: Es verdad, dale. Es verdad.
2: Tiago, vos. Proyecto.
0: A ver, proyecto. Yo pienso en este año comprar mi primera autita.
2: Este año. Belleza.
0: Sí, obvio.
2: Nadie sabe, capaz llega alguien como hacen, ¿no? Esos matrimonios. No. Tarán, tarán, tarán. Y van jalando en una pita, obviamente, alguien borda. Manejando.
0: Con
2: y
0: todo
2: llega
0: lo recaudado.
2: Un vehículo, ¿no es?
0: ¿No es? No importa con todo lo recaudado, de que fade, ¿no? Porque claro. Yo he visto que le prenden ahí. No, pero a ver, ojalá, yo creo que. Hasta fin de año ya pueda salir ahí unos créditos y ya comenzar el 2027 con mi autito.
2: Cero.
0: Porque es lo obvio.
2: Bien.
0: Porque es ilógico, ¿no? Yo, por ejemplo, antes quería moto, ya tenía mi moto. Y ahora quiero auto, ¿no?
2: Oye, pero tus gustos son muy grandes, pues te salimos, ¿no? Y quiero un jeepsango,
0: digamos. No, pero ¿has visto?
2: Y ahora sé un poquito más realista.
0: No, ves que ya sabes cuál es mi auto. Es sí, ya un, sé ya. Es un Suzukicito.
2: Ya sabemos que...
0: Claro. Es que es hermoso.
2: Quiero City Car, ya vamos, empecemos por ahí porque es un vehículo ya modesto, sí. Pequeño, o sea.
0: Ahí entra la familia.
2: Claro, es un City Car, ya sí. Es lo que busca Tiago. Bien, ¿vos, Chinita?
1: Yo quiero terminar.
2: ¿Llenar tu álbum?
0: Quiero conocerlo a Messi.
2: Ese es el sueño de toda su vida, por si acaso.
1: El sueño de la vida. ¿Ah? Ya he hecho los intentos, no es que
2: sí,
1: no haya
2: claro.
1: Intentado.
2: Más de una, ¿no?
1: Sí, más de una. Así que si el destino no quiere, ¿qué vamos
2: va
1: a hacer?
2: Va a querer, China, o sea.
1: En algún momento, de repente.
2: Ya, yo creo que de
1: ser.
2: Aquí para adelante, o sea, porque es su último
0: fácil.
2: Mundial, ya viene más fácil, ¿no?
0: Claro.
2: O sea, ya va a estar menos ocupado, digámoslo así.
0: El tipo va a venir a cualquier lado.
2: Va a empezar a pasear. Y se fue para Europa, ¿no?
0: Y no, está lejos de Sudamérica.
1: Pero lo más a corto plazo, digamos, terminar de pagar el auto.
2: Terminar de pagar, sí es un proyecto.
0: Claro, sí, es un buen proyecto.
2: Buen proyecto.
1: Terminar de pagar el auto. Mientras tanto, que le deje de sonar
2: a largo
1: ruido que tiene.
2: A largo plazo, Chinita. Monoambiente, depar.
1: Sí, creo que algo propio ya, ¿no?
2: Un depar, ¿no?
1: Sí.
2: Bien.
1: Algo propio.
2: Claro. Otra sede.
1: Ya va a ver.
2: Díganos, por favor, su proyecto 770-69-991.
1: Después de que Gillo nos dé los temas del día de hoy, vamos a empezar a leer sus mensajitos. ¿Hay sorpresa? ¿Hay sorpresa ahora? Sí.
2: ¡Sorpresa! Gillo, por favor, ayúdanos con los temas.
4: Bueno, los temas del día de hoy sería el primero, Chile envía 5 toneladas de alimento a La Paz y
2: qué
4: el
2: bueno.
4: Alto. El segundo tema, Bad Bunny llega a España, 600 mil entradas vendidas.
0: ¡Mío!
4: Y la última sería, ¿cuál es la mentira que usas frecuentemente?
0: ¡Mi!
1: ¡Epa!
0: No, no te duele.
2: ¡No! No vas a gastar mucho, digo, ¿no? Ya peteado.
1: Me duelen los bolsillos, viejo.
2: Oye, mentira frecuente, mentira que usamos casi siempre.
0: ¿Qué mentira frecuente?
2: Vos, por ejemplo, yo sé una de tus mentiras.
0: ¿Cuál?
2: Y no, no te voy a cargar ya más con lo del frito, pero este.
1: Ya voy.
2: Ajá, ¿no ves?
1: Ya,
2: ¿no? Ya estoy llegando.
1: Sí,
2: ya
1: estoy llegando.
2: Ya, en camino, ya voy. Para el junte, para la peloteada, para. Es que ya está en camino, sí. Ya estoy llegando.
1: Esa, por ejemplo, es una mentira muy frecuente y tenemos que incluirnos todos. Porque en algún momento nos ha pasado de que ya estás llegando. Sí, ya voy. Uno está en la casa todavía, o sea, pero, no.
0: ¿Sabes qué me pasa a mí? ¿Qué pasa? Pinta, que como, ¿no? Ibeco me va a entender. Bueno, me ame yo en comprender, porque como yo estoy en moto,
1: ajá,
0: yo pienso que a todos lados puedo llegar en 20 minutos, 15 minutos. O sea, yo pienso eso. Ponerle que yo tengo una, no sé, cualquier reunión a las 5 de la tarde. Yeah. Y yo 4:30 estoy entrando a la ducha. Pero bueno, ya 10.
1: Claro, sí. En 10 minutos llego.
0: Exacto.
2: Yo tengo de la cara.
0: Yo entro y digo, bueno, ya, en 10 minutos llego. Peor si son dos anillos, tres. Digo, ya. Marco, bueno, a todos lados yo pienso en moto que voy a llegar en 15 minutos.
2: Pero es muy arriesgadito salir a todo dar también, ¿no? O
1: sea que. Pero lo que. Pasa. Otra mentira. Gillo.
2: Otra mentira.
1: Gillo
2: mentira,
1: tiene cara.
2: Mentira
1: de
2: frecuente.
0: De mentirosano.
1: De decir la verdad.
2: Bien, la arreglaste, chico.
4: Más frecuente es este. Ya estoy llegando.
0: ¿Qué estamos hablando, viejo?
4: Bueno, pues. Pero igual la digo, digamos.
2: Va de coqueto. De coqueto la de la moto.
4: O ya estoy de ida o algo. Sí, en tu casa echado, digamos, mirando tele o algo.
2: Ya, si voy a ir seguro, ya. ¿No?
0: Otra
2: vez. No, voy a ir seguro. A ir. Eso cuando dice, va, claro.
0: Oye, eso es verdad.
4: La verdad, esa la hago yo.
0: Por ejemplo, este, que vamos a ir al billar.
2: Ah, va seguro, pues, hija. ¿No ves?
0: Voy a ir.
2: Llevo a mi casa, va, así que voy a dejar mi mochila, no voy a ir con esta mochilanga.
1: Vas a ir.
2: No sale,
1: oye,
2: más, ¿no?
1: Vas a ir, obvio, dice. Ajá. Esa es su palabra. Vas a ir, obvio.
4: ¿Qué pasa?
1: Obvio, no llega después, ¿no?
0: Obvio, pero eso es mentiroso, viejo.
4: A ver.
2: A veces. Oye, yo por ejemplo, una de las mentiras que igual frecuentemente uso.
0: ¿Cuál, amigo?
2: Bueno, en el
0: trabajo.
2: No, en el trabajo, en el. A ver cómo te diría, pucha, va a sonar mal, pero es que esto va a sonar en contra para mí.
0: No,
2: pero una mentira que normalmente uso es que ya yo le doy solución a algo que ya está. O sea, me dicen algo y ya está seguro.
0: Sí, yo igual soy así. Me, ajá, dice Cielito, ¿le hablaste, por ejemplo, a su mecánico? ¿Le hablaste a tanto?
2: Claro.
0: Sí.
2: Uno se olvida, ni bien deja de hablar y. Urgente, mi Rocky, porfa, ayúdame, anda a llevarlo, no sé, ¿no ves?
0: Claro, me dice, ¿ya pagaste eso? Amor, hace rato. Y me doy la vuelta y estoy ahí entrando a la banca, digamos, ¿no?
2: Alguien que me preste en QR, por favor, mándale grupo, ¿no ves? Urgente, en la tarde se le devuelvo.
0: Oye, pero sí, por ejemplo, eso lo digo, a mí me pasa seguido. ¿Le hablaste a tu mamá? ¿Hiciste esto?
1: Ajá, a algunos amigos les pasa de que, o sea, no tengo efectivo.
2: Ah,
1: no tengo efectivo. Sí,
2: págalo, yo te lo devuelvo. Sí, así vos sabés que no tengo efectivo. Tengo un QR y está bajín a mi batería. O pasame internet, ya te paso. Págalo ahora ya, cuando nos sentemos, ¿no? Te paso. Oye, hasta ahorita le debo la hamburguesa a mi amigo, me hiciste acuerdo.
1: Me había sido de
2: verdad.
1: Eso.
2: No, ahorita me acordé. No, yo soy más bien el que normalmente pago en QR y a mí me devuelven. Solamente que esta la pagó él porque...
1: No tenía batería.
2: No, yo tenía batería. ¿Qué pasó? Él entró primero,
1: no
2: algo
1: tenía
2: así. Y la así, cosa, ¿no? Que quedamos en la mesa de pagarle y nos pusimos la charla.
1: Todas las opciones. Hay novedades, el bicho dice es campeón.
0: Sí.
2: Hace rato dijiste vos eso, ¿no?
0: Hace una hora.
2: Que iba él contra Países Bajos.
0: No.
2: Que llegaban a la final.
0: No.
2: ¿No estás hablando del mundial?
0: No,
1: del torneo.
4: Dijimos, ¿quién va a,
0: no,
4: quién
0: va, pero,
4: a ser campeón, no?
0: Ya no, el pero el bicho es campeón ahora, en estos momentos está saliendo campeón. Bueno, ya salió hace una hora.
1: Sí.
2: Ah, ya.
0: Campeón
2: de la Liga,
0: Saudí. Sí.
4: Otro tema.
0: Con su equipo.
1: Eso.
2: Ah, ya. Eso.
1: Chinita, queremos casi serio de 4 a 6, dice. Bien. No voy a leer lo demás.
2: Valelo.
1: Gente.
0: ¿Y qué está pasando?
1: Ya vuelve fuera del lugar, ya vuelve.
0: O sea, ¿se puede saber o?
1: Es que va a llegar
2: puerta,
1: recargado para el mundial.
0: Ah,
2: la puerta del que tocaba ayer la muerte no va a abrirse.
0: Ah, ya, yo pensé que bueno, ¿no? Pero
2: no, tranquilo, vienen con todo. Lo que pasa es que están haciendo los preparativos, van a traer, creo, por allá está, ¿no? El señor.
0: El encargado.
2: Algo de Miami se va a traer para el estudio. Y el otro está con chikungunya.
1: Claro, ahí le mandamos abrazo, fuerza a nuestro amigo César, que está con chikungunya, que no puede levantarse, pero seguro está ahí mirándonos.
2: Vos sabés que a César le gusta estar en la radio. Él viene afuera del lugar y se queda con nosotros todavía, ¿no? Ajá, él hace casi serio de 4 a 6.
1: ¿Verdad? Audio. ¿Y con...?
2: Con audio. Las
3: mías son iguales.
1: A ver.
3: Y, bueno, otra mentira frecuente en la mañana. Hay un señor que dice, no, todas mías son iguales. Y Melissa es la number one.
0: Oye, oye.
1: Ese señor de la mañana dice.
2: Oye, hay

0: ¿Mecánico?
1: ¿Sí? No, la recién.
2: Mentira.
1: No, ya está, sí.
2: ¿El del sexto anillo?
1: Saliendo, ¿cuál sexto anillo?
2: Poniéndole en conflicto.
1: No, saliendo acá voy a ir a recoger.
2: A Tommy, pues, ¿no? El del sexto anillo. Sexto anillo Banzer.
0: Ya.
2: Saludo pa' Vitia, está escuchando el programa.
1: ¡Saludo!
2: ¡Nia Vitia!
0: No, ¿sabe qué? En honor a la verdad, Sergio está de viaje.
1: Ya, a ver. Sergio, eso queremos saber. ¿Qué pasa con Fuera de Lugar?
0: Sergio está de viaje. Y César, que también ahí nos acompaña, está enfermito y bastante delicado.
1: ¿Ya? Eso le pasa por meterse en casi serio.
0: No. Con casi serio.
2: Se trasladó por mi zona y los mosquitos le dieron la bienvenida.
1: Oye, hay mosquitos por tu casa, ¿no?
2: O sea, le dio chikungunya, digamos. Sí. No puede ser en el centro, en cualquier lado, el chikungunya, brother.
0: Oye, pero esa enfermedad está dando... Hay personas que la toman a
1: sigue, cama unas sigue dos dando semanas. Chikungunya.
2: Fuerte.
0: Sí.
2: Ah, cuidado que vos también te has trasladado y te pueden dar la bienvenida.
1: No
2: está el potente acá.
1: No, full vitamina C.
0: Ya. Pero ya llega, Sergio, ya llega.
2: Bien. Gracias, Chinita, por los datos. Que se recupere. Por favor, díganos su mentira frecuente. Díganos su sueño de aquí o proyecto de aquí a un año, dos años, tres, cinco. ¿Cuáles son sus metas? Coméntenoslas, compartan con nosotros. Nos gustaría escuchar, que obviamente nos va a motivar y nos va a alegrar, por supuesto.
0: Son dos oportunidades en las que uno...
1: ¿Miente?
0: Piensa en objetivos, ¿no? Cuando empieza el año... Sí. ¿Y cuándo es tu cumpleaños y vas a soplar tu torta?
1: ¿Sabes
0: ¿no
1: qué
0: ves?
1: Me pasa a mí? Por ejemplo, cada lunes yo ya digo, ya, desde mañana voy a hacer esto. O sea, yo cada lunes tengo una meta distinta.
2: ¿Y la cumplí?
0: Bien.
1: Sí, obvio.
2: ¿Va a decir que seguís yendo a las 5 de la mañana?
1: No, pero...
2: Ah, ve.
1: No, pero...
0: ya no estoy yendo a las
1: 5. Bueno, no, la última vez que fui fue la anterior semana. O sea, ¿qué día estamos? Jueves. O sea, fui el lunes fui, uh-huh. Ya martes, miércoles no fui, y hoy día tampoco. Es que mucho frío.
2: Torto.
1: Vamos, mucho frío.
0: Ya, a las 8
1: ya, ya. Por ejemplo, hoy día...
2: Llega en la noche y lo compensa.
1: Claro. No, pero es que pasa que yo sí o sí tengo que ir con mi amigo, digamos.
0: Ah, eso.
2: Aunque sea, caminar, pues, sabes vos que la maquinita...
1: No, ahora, no, es que ahora, tiene que ahora ¿qué pasa? Ahora en la mañana me habló un amigo para jugar... Es un equipo. Entonces voy a jugar los domingos en la mañana.
2: ¿Te vieron y a la banca?
1: No. O sea, ella me dijo, pásame tu número de carnet porque vamos a... es un torneo para clasificar a la primera. Es un equipo bien bonito.
0: Ya.
1: Entonces están buscando jóvenes de 20 años hasta los 25 máximo, que es para jugar la primera A y clasificar. Y de ahí clasificar a la Simón Bolívar y de la Simón Bolívar a la Liga. Entonces... Mira, me van a dar esa oportunidad, así que...
0: Míralo, los
2: jovencitos. Ah, por eso querés que...
1: ¿Ah?
3: ¿Campeonato de Play?
1: No.
2: Oye, por eso querés que haga talla M, ¿no?
1: Claro, ya sí o sí.
2: Sí o sí, bro.
4: Adiós. Buenas tardes, mi amigo casi serio. Si serio está bien, ¿por qué no le hablan al vago de Oliver o al Donato del docente? A Peter Kraus.
2: ¿A Malco?
4: Mi objetivo es que Don Chino sea mi suegro, cueste lo que cueste.
2: ¿Qué dice?
1: Su objetivo es que Don Chino sea su suegro, dice.
2: Ah, mi sueldo, escuché yo.
0: Mentira frecuente, dice, escuchen bien.
1: A ver.
0: ¿Cómo estás? Bien, todo bien.
1: Ah, es verdad, te dicen, ¿no? ¿Cómo estás? Y vos decís, bien, sí, todo bien, digamos, cuando...
2: Pero uno lo hace, pues, por cortesía.
1: Te das la vuelta y empezás a llorar.
2: No lo haces, no vas a decirle, me estoy hecho pomada con deuda. O sea, por poco a nadie le interesa, digamos, ¿no?
0: Sí, claro. Pero digamos
1: sí,
0: que
1: pero...
0: vos tenés gente de más confianza que de repente... Oye, así empiezan los problemas mentales.
1: Claro,
0: cuando vos...
1: lo acumulás. Sí, sí, cuando no contás tu problema.
2: Sí, no soltás. Sí.
1: Claro.
2: ¿Querés soltar algo, Chinita, ahora?
0: Quiero que gane mi equipo. Quiero ahora.
1: Claro, por ejemplo, la China es igual que yo. Todo su... Ponerle que... La situación, el ánimo depende de un equipo. A mí mucho depende de Oriente, del Barça, de Boca. Por ejemplo, ayer me eché a dormir mal, enojado, porque Boca lo empataron, digamos, al último minuto.
0: En cambio, mi equipo está en la final.
1: Por ejemplo, en el torneo de la Liga, River va a jugar este domingo con Belgrano. ¡Aguante, Belgrano!
2: Yeah,
1: no, yo siempre voy a querer que le vaya mal. Hoy día, ¡aguante, Carabobo!
0: ¡Ay, no! ¡Audio!
4: Buenas tardes. qué frío, 14, 15 grados, 13 grados, no es frío, hombre. Y eso que es yo frío. Estoy acá, frío es cuando amanece con 7, 8 grados y la máxima es hasta 10, 11, eso es frío, pero cae en 6 grados.

0: noche. Y eso que en la mañana me baño con ducha eléctrica, o sea que...
1: ¿Eléctrica?
0: Me dio más flojera nomás. ¿Saludos?
2: Ah, o sea que no se bañó el mío.
3: Claro, le dio flojera.
2: Le dio flojera eso.
3: Oye, eso de bañarse en ducha con ducha eléctrica, ¿no les ha pasado que algún día le pasó corriente?
4: Pasa, bueno, a mí me pasó la primera vez como nos mudamos ahí, tiene agua caliente. Ajá, y claro, y es eléctrica.
3: Patea.
4: Y feo, yo en el paquete, botón, dije.
2: ¡No! ¡No!
3: Eso no se toca, pero estamos agua.
4: Me dice así,
3: yo me refiero al cosito, a la llave de apagar y abrir el grifo. Ahí me pasó a mí la corriente.
2: Hay en algunos lugares que pasa. Nosotros en la casa tenemos dos baños.
4: Pero uno, eso no se baña allí.
2: El principal no pasa la corriente. Y en el otro sí.
3: ¿Es plástico?
2: No.
3: De ese de plástico, yo quisiera que sea el mío porque de ese no pasa.
2: No se puede que sea plástico. Sí o sí tiene que ser de metal.
3: ¿Verdad?
2: Sí. No, pero
4: ¿y si lo forra de plástico? Oye, ¿verdad? ¿Y por qué no?
2: No sé.
3: No debe soportar.
4: Bueno, pero tiene lógica que no sea de plástico porque es eléctrica, digamos.
2: Claro,
3: no, calentarse. El cosito de la llave, digo.
2: Claro. Puede calentarse.
3: ¿Será? Pero sí. Si yo que sepa, por ahí pasa el agua fría, llega acá arriba donde ya larga, ahí recién se calienta. No acá en la
4: manivela. Bueno, y la ducha también es de plástico, digamos, ¿no?
3: Ajá. Sí,
2: pero...
3: No, hay metálica. Creo.
4: Sí, hay. Adiós.
5: Hola, chicos, ¿qué tal? Eso es a lo que se refería cuando dicen, oye, ¿cómo estás? Bien, bien, aunque te haya hecho mierda uno. Pasa que es una costumbre nomás ya decir uno, aunque está mal en la vida, está mal de salud, sí, nomás dice uno, ¿no? ¿Para qué mal le va a decir? Sí. Es el buen, para poder mantener el buen ánimo. Ustedes, por ejemplo, si ustedes, bueno, y pregunten a todos los que viven en Europa, en España, en Inglaterra, todo el mundo, y le dicen, oye, ¿cómo anda? Y ellos dicen, ¿querés que te diga a los bolivianos, a los ingleses, a los españoles, donde el diablo esté?
4: Mío.
5: Pero bueno, si dicen, bueno, a los bolivianos están bien, pero si dicen a los españoles, o al inglés, mal, porque están jodidos, bueno. Así es, yo he aprendido de varios que han venido, que dicen así. Eso es, chao, saludos.
3: ¿Querés que lo llame mi tío que está allá en España para ver si es verdad?
4: En otro lado, ya está durmiendo yo ahorita.
2: En otro lado vos saludás y ya nomás te dicen...
4: Claro, ¿cómo está? Púchate y tomá un cafecito. No
3: oye,
4: sé.
3: Me dio curiosidad, le iba a llamar, no pensé que nos insultaran.
2: En otros lados los cafés así a media tarde son llenos de gente que está charlando, conversando.
3: En Barcelona, ¿no? Sí, se ve
4: en
3: así.
4: En Chile he descubierto que le dicen vamos a tomar café y hay cafetería con... Otro tipo de cosas.
2: ¿Verdad?
3: ¿Qué? ¿Cómo qué? ¿Contá?
4: Y es así como en el Ventura Mall, digamos, así. Ponele, en el Ventura Mall vos ves tiendas, ¿no?
3: Ajá.
4: Y en Chile son como café, pero así de lujo. Y vos entras efectivamente a tomar un café, pero hay otras cosas, digamos.
3: ¿Qué, pues?
4: Como boliche nocturno.
3: Ah, muñeca, sí. Y yo sabe.
2: 5:35 minutos, 5:35 y se va el tiempo,
3: se va el tiempo, rapidísimo. Cortito. Oye, nos vamos a la pausa.
2: Pero pausita y pausa. A la vuelta.
3: Bien.
2: Seguimos.
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0: 537-537 de vuelta en Casi Serio. Debíamos un temita ahí, Beco, contanos.
1: Así es. Bueno, decía vos lo del cafecito en Chile. Ya nos contaste internamente, ya no nos des mucho más detalle, pero en Chile, bueno, perdón, Chile, hablando también de Chile, ¿no, Gillo? Si me puedes ayudar con la imagen del avión de la Fuerza Aérea.
2: Esa es la bandera de Chile, Gillo, mírate la.
1: El C-130, el Hércules de la Fuerza Aérea, ahí vemos en imágenes, obviamente con la bandera de Chile, y es porque el vecino país envía 5 toneladas de alimentos para La Paz y el Alto para enfrentar el desabastecimiento por el cerco o los problemas políticos que se está dando en nuestro país, en Bolivia. El gobierno de Chile, a través de las carteras de Relaciones Exteriores, Interior y Defensa Nacional y Fuerza Aérea de Chile, envió este día jueves a Bolivia un avión C-30 Hércules con 5 toneladas de alimentos para ser distribuidos en La Paz y el Alto. Qué lindo esto, ¿no? O sea, y ahí no, con imágenes bien, para que no haya, a ver, estos malos entendidos, donde supuestamente decían, por la ayuda también que hizo Argentina a Bolivia, que también llegaba un Hércules con alimentos, perdón, pero los alimentos eran transportados de Bolivia, de departamento a departamento, dentro de Bolivia. El avión de la Argentina llegó para hacer el apoyo aéreo, en realidad. No llegó ni con soldados, como supuestamente se especulaba, y tampoco llegó con alimento o con carne, que supuestamente era animal que no se come acá. Entonces vemos aquí el Hércules, y según autoridades también dicen que el día viernes estaría llegando otra carga, sí, ¿no? Sí. Interesante y bonito, ahí vos ves el apoyo que tiene el presidente electo y en ejercicio de ambos países, sí, no solamente de la Argentina, esta vez también viene de Chile. Nada raro que también se solidarice o que de una vez ya se levanten estos conflictos, porque hay policías que ya han desbloqueado la ruta Cochabamba también. Sí, ¿no?
0: Han habido puntos de desbloqueo. Seguimos preocupados porque la crisis aquí en Bolivia sigue, continúa. En realidad va a haber un movimiento en el tema de los ministerios, y el presidente todavía no ha dado, es como que la gente le critica que está muy blando todavía, ¿no? Pero a ver, esperemos que esto vaya mejorando, pues no podemos seguir así como está el país.
1: Claro, ya está bueno. Yo creo que nos hacemos daño.
0: Es mucho perjudicar, sí.
1: No es que nosotros nos beneficiamos. Más allá de que los precios estén bajos, nuestros familiares o nuestros propios productores de Santa Cruz están siendo afectados. Por ejemplo, los de Fegasa Cruz corren peligra también, sí, el tema de la exportación de la carne, ¿no? O sea, y eso no lo puedes guardar ahí colgadito, se frega, se seca.
0: La seguridad del país, todo.
1: Exacto, ¿eh? Turismo, todo afecta.
0: Audio.
3: Si les pasa corriente en la ducha, cuando lo utilizan así en este tiempo de invierno, se bañan y les pasa corriente, está mal colocada la ducha, no debe pasar nunca. Y cuando pasa, es porque el cable a tierra que hace el negativo está mal puesto, así que háganse revisar la ducha, porque eso es peligroso.
0: Es peligroso.
2: Más bien allá en mi casita.
1: Buen dato.
0: Cable a tierra,
1: obvio. Cable a tierra.
4: ¿Cómo está, ¿cómo están mis amigos los casiseros? ¿Cómo está mi amiga la asiática? ¿Cómo está mi amigo Bequiño? Tiaguiño, los saluda el Ultrasur. Acá contento, escuchándolo. Oiga, qué frío de miércoles. Qué frío de miércoles.
1: Es jueves.
4: Oiga, así que ahora juega Blumia. Con razón, está haciendo frío. Oye, Beco, te hago una pregunta. ¿Vos sabés qué significa MMA, UFC y KFC? ¿Sabés o no sabés? A ver si sabés, me podés sacar esa duda. Saludos, saludos.
1: La última me la sé, que no la es, un deliciosito.
2: Kentucky. ¿Ah? La de Kentucky.
1: Claro. Y la de UFC,
2: Ultimate.
1: En inglés,
2: Ultimate.
1: Fight Champion, ¿no?
2: Center.
1: Ese es de la UFC. Y de la
2: MMA.
1: ¿Qué dijo?
2: Artes marciales
1: mixtas. El de la MMA, claro, es artes marciales mixtas, ¿no? Y el otro es una marca que hemos probado todo este año. Por lo menos yo, digamos, ¿no?
2: Oye, ¿sabes qué? Yo solamente una sola vez en mi vida he probado en la feria con Cielito.
1: ¿Qué?
2: Que fue la primera vez que probé en KFC.
1: Expo Cruz,
2: KFC, sí. KFC.
1: ¿Café?
2: Un café, sí.
0: No, ahí en YouTube tenemos mensajitos para que Gillo, a ver, nos informe.
1: En YouTube.
5: Bueno, vamos a leer los mensajes que están... poquito.
2: Ya había estado acá. Ya sin miedo, nadie te va a pedir la papi. Alce la voz.
5: Dale volumen ahí.
1: Ay, verdad, dale, pego.
5: Eso se llama café con piernas en Chile.

0: Café con piernas.
1: Yo lo vi en un video de YouTube.
2: Ah.
1: Sí. Y luego le preguntó a un amigo que fue a Chile.
3: ¿Te corroboró?
1: Me corroboró, ¿verdad?
0: ¿De qué?
1: Me corroboró.
4: Una mentira que frecuente es la de los pelados cuando va y lo recoge del colegio y le dicen, ¿te dieron tarea?
5: No.
4: ¿Y qué pasó?
5: Nada.
3: Claro, ellos nunca tienen tarea, ¿no? ¿Eh?
0: Verdad.
5: Cuando tenés una ducha eléctrica y te pasa corriente, normalmente es el tema de la conexión. Yo no sé cómo funciona toda esa vaina, pero cuando yo intenté poner agua caliente en la ducha de mi mamá, me preguntaron si quería conexión directa o conexión a tierra. La conexión directa es donde te pasa corriente, y la conexión a tierra, por alguna razón, no sé por qué, no soy experta en estos casos, pero ahí es donde no te pasa corriente. No importa qué marca sea tu ducha, donde estés, si estás en un pueblo, estás en el centro, esa conexión a tierra es lo que permite que no te pase la corriente.
0: Oye, pero ¿quién te hizo la pregunta? Nada que ver que te pregunten, digamos, ¿querés que te pase corriente o no? Directamente,
3: ¡no!
0: Si
3: no,
0: ¿no es? Claro, si le estás diciendo, ¿querés conexión directa o conexión a tierra? No le vas a decir pues directa si pasa corriente.
1: Claro, porque hay, pero hay,
0: pero mal esa opción, digamos.
1: Claro,
0: ¿no?
1: Pero ahí también eso, no, los que conectan, que,
0: ¿qué? Es que el que conecta, yo le digo una cosa, amigo, al que hace esto, que es el de la parte eléctrica. Usted pídale el material, si no lo tiene, no lo instale. Porque le estás haciendo un daño. Imagínate que un niño vaya a una niña, claro, y se bañe.
3: El problema en mi casa, por ejemplo, cuando estaban construyendo ese baño, no estaban haciéndolo con ducha caliente. Entonces ya fue una reconexión que hubo, entonces está mal hecho. Por eso es que pasa corriente.
1: Después creo que cuando estos baños que están con calefón, puede ser.
0: Ajá. Ah, el a gas.
1: Eso no, a gas sí, no pasa nada.
0: Pero si te bañas harto tiempito ahí, cabeza y todo, se acabó
3: el agua caliente.
0: Y sale fría, loco. Ajá.
1: ¿Verdad?
3: Sí, se acaba el agua caliente.
0: Porque calienta un límite, un tanto, ¿no?
6: Chico, referente a la ducha eléctrica, son huevadas. A mí una, dos, tres veces me pasó la y ya me acobardé. Y tú, ahorrar un poquito, comprarse un calefón y no es más. Y se olvidan de por vida de la agarrada de corriente.
1: Es lo que yo
6: no
1: digo.
6: ¿No saben cómo? Cuando puse el calefón en mi casa, mi mujer me besó hasta los pies.
0: No.
6: Saludos, chau.
0: No. Pero se lavó.
4: Porque acá tenemos la mala costumbre de no hacer la conexión a tierra. Tiene tres cablecitos la ducha, de los cuales uno es para hacer la conexión a tierra, que eso por lo general se alarga y se va a amarrar a un clavito que va clavado allá a la pared, suficiente para que esa carga eléctrica o esa fuga que tiene se vaya y se direccione a la pared, a la llave, que es por donde comúnmente pasa corriente.
0: Mira, oche, con razón me pidió tres jabalinas hoy el eléctrico allá en mi casa, ¿verdad?
1: ¿Verdad?
0: Dice que una jabalina es para el medidor, otra jabalina es para del medidor donde va la caja de distribución y la otra para la ducha, me dijo. Entonces ahí se fueron las tres, tenía razón.
3: Está bien.
0: Voy a buscar ahí, voy a enterrar un poquito que no me la charle y se la lleve mi jabalina.
3: Audio.
4: Oiga, mi amigo, piense un poquito más, pues, Chile está mandando esa ayuda para que no se crucen para ese lado. Buenas tardes, mi amigo Casiserio. Si serio,
1: está
4: bien, ¿por qué no le hablan al vago de Oliver o al
1: plonato
4: de los...
1: No, ya lo mandaron.
4: Suegro, cuente lo que cuente.
1: No.
4: A ver, por... Piense un poquito más, pues, Chile está mandando esa ayuda para que no se crucen para ese lado.
0: Ajá.
1: Lo de Chile.
0: La ayuda que envía Chile es un Hércules C-30, son 5 toneladas de ayuda con alimentos, pero eso va directamente para La Paz y el Alto,
1: sí,
0: ¿no?
1: Sí. Es para... Que son los más afectados.
0: Totalmente los afectados, porque...
1: Bueno, ellos no.
0: Por lo menos nada.
3: Es que cuesta menos la conexión directa, nos dice Cielito. Claro.
1: Claro, debe costar menos.
0: Y la tranquilidad de bañarse.
1: Oye, yo, por ejemplo, yo le tengo miedo.
0: Sí,
1: yo
0: cuando me baño... 50, 45 bolívares no la compré yo.
1: Yo cuando me baño con... O sea, como voy con la toalla, abro y cierro.
0: Esa es que me pasó.
1: Porque tengo
0: a mí
1: miedo.
0: Hice, pues, claro.
1: Claro, yo agarré y de arriba, digamos, ¿no? Y ¡pam! Agarro.
0: ya tampoco eso se agarra, pues, bro.
1: Porque yo no sé.
0: Para cambiarlo más caliente, menos frío.
1: Ajá,
0: más caliente,
1: eso. Y yo lo agarré.
0: Ese
1: ahí,
0: sí,
1: pues,
0: creo que no se toca.
1: ¡Pam! Agarré y me pasó.
3: Hay que bajar más la palanca.
0: Porque... Duro el dedo, ¿no?
1: Ala de la casa.
5: Yo creo que a alguien de ahí le ha pasado la corriente en la ducha. Porque cada vez que entra a bañarse y prende la ducha caliente, salta con la toalla a darle a la manijita. Alguien de ahí.
3: Alguien de aquí, dice.
1: ¿Qué te has hecho?
7: Oye, che, tengo un trauma y valió con eso ahí.
1: A ver,
0: contad.
1: ¿Y por qué la habías pedido estar en el programa?
0: ¿En la pieza de siempre? ¿O cómo?
1: No.
7: ¿Qué? No voy a saludar.
0: Que ya se trasladó, pues. Ya peteado, oye. No. Casi
7: sí,
0: serio,
7: sí,
0: dice.
7: Con algo, digamos, con ropa o la toalla, sí o sí abro yo. Güey.
0: Con la media.
7: Sí, claro. Pero te cuento que la mía no tiene jabalina y no pasa corriente la ducha de mi casa.
0: ¿Y cómo la habrán hecho?
3: Entonces, por ejemplo, la conexión central, pues, ¿no?
0: Por ejemplo, claro, eso, como dice la China. Entonces la jabalina ya está puesta ya en la... en la caja de distribución y de ahí toma también corriente para todo.
1: A mí me pasó corriente en esta nueva casa que estoy viviendo con mi novia. Pasó que entré a la ducha y en las indicaciones dice, ¿no? Ducha con agua caliente. Y yo le digo, amor, este con agua... Supuestamente sí, me dice, ¿no? Uh-huh. Para esto no habíamos cambiado todavía la ducha, porque estaba mal la ducha. Entonces entré yo, ¿y cuál? Le digo, ¿no? ¿Tenés que subir la palanca? Subí la palanca. Va, no sale, le digo, no salía agua caliente. Uh-huh. A ver, de ahí, y claro, toqué y me pasó fuertísimo.
0: Claro.
1: No creo que está mal, y ya compró otra ducha y la hizo la instalación de nuevo. Entonces, desde ese momento ya no me volvió a pasar corriente.
0: Oye, ¿ella la hizo la instalación?
1: No, ella hizo
3: cambiar la ducha.
1: Ella hizo cambiar la ducha.
3: 5:48, tenemos pausita, hay más mensajes, también tenemos mensajes en YouTube, así que hay que revisemos.
1: Por eso mejor no bañarse, dice Gillo.
7: Ah, loco.
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0: Muchas varas a película.
1: ¿Maracuyá?
2: No, ya soy. ¿Cómo le vas a decir así? Pero...
1: Oye, a mí me gusta mucho todo lo que tenga maracuyá.
3: No, obvio.
4: Me encanta, me encanta el saborcito de lo dulce con lo ácido. Con lo ácido.
3: No, es riquísimo.
4: Muy bien.
2: Es bueno, mi tío
1: 551, Gillo, tenemos más mensajitos.
3: Bueno, Gillo, dale.
5: Tenemos harto mensaje, vamos a leerlo porque.
3: ¿Y dónde está?
1: ¿Y dónde está?
5: Aquí va uno. Que dice que para el frío, full vitamina C.
1: Es verdad.
3: Ahí está. ¿Qué son esos emojis?
5: Nos dicen la mentira frecuente, vamos solo por unas dos.
3: Verdad, eso es verdad. A ver, vamos con otro.
5: Saludos, chicos. Bendiciones. ¿No?
3: Ahí está. Saluditos.
1: ¡Saluditos!
5: ¿Quién es? Mari Fernández.
3: Ay, mi mamá. Hola, ¿qué está haciendo usted aquí en YouTube?
1: Señora Tiago.
2: Doña Chilo.
5: Lo mejor es bañarse con agua fría, así no te enfermas, dice.
1: ¿Verdad? Hay gente que tiene esa costumbre.
2: ¿En estos días?
1: No, hay gente que tiene costumbre.
3: Yo antes cuando era pobre.
2: No, en estos días yo que me diga alguien que se bañó con agua fría, no se la ocre.
1: No,
3: yo antes me bañaba con agua fría en los peores.
1: Pregúntale a Kitty.
2: ¿Ah?
1: Pregúntale a Kitty.
2: ¿Qué?
1: ¿Ya se
3: bañó
1: con agua fría?
3: Sí, ahí está, gente. Sí, sí.
2: No.
3: Yo, por ejemplo, antes, en los peores fríos de Santa Cruz, me bañé con agua fría. Y de hecho, no te hace frío. Salís, te abrigás y más bien te hace calor.
2: ¿Y torta?
3: No. A ver, ¿qué dice?
2: El burro.
5: Cable a tierra necesita varilla de cobre a tierra y eso tiene un costo.
1: Claro.
3: El cobre está caro.
5: A ver, seguimos con los mensajes.
3: ¡Me! ¿Qué, güey?
1: ¡No!
5: El baño billares. El taco y la...
1: No.
3: ¿Ah? ¿Conocés el baño billar? Explícale, por favor, amigo.
2: Te apuesto que ni vos chinaron.
1: No, ya lo explicaron aquí.
5: Parecido al baño militar, ¿no?
3: A ver, ¿cómo es el baño billar?
2: ¿Cómo es el baño billar? Gillo. No, espera, que mande un audio Doña Chilo y lo explique mejor. Para que no le expliquemos. Que ella lo explique a su manera, pues. Pero está ahí el 770-69991.
3: Ya, a ver.
2: Ya, alguien que sepa, por favor, que nos envíe el baño billar. La explicación.
3: Oye, es hartísimo.
2: Dale, Gillo.
5: Saludos a mis pupilos de billar, Gillo y Tiago.
3: Bueno, Gillo, es malazo.
5: Mi pavo.
3: Malazo.
5: Aquí nuestro amigo Francisco nos dice: buenas tardes, jóvenes.
3: Buatagi.
2: Hello.
3: A ver, vamos con el otro.
5: Al final a Beco le tocó dormir en el piso anoche.
1: Se acordaron, Beco.
2: Ya le hice, yo acabó el programa y le hice escuchar el audio, ¿sí o no?
3: Sí, a ver, dale con el último mensaje.
2: Dale.
5: Otra mentira, solo
1: no.
5: La...
1: No. Ya me chapulín con la...
2: Ya me chapulín.
1: Audio.
2: El chicote chillón.
6: Hay que bañarse pareja, pues bañarse calientito.
3: ¿Cómo? No.
2: Tampoco, el agua fría es fría, bro.
1: Solo el mensaje.
6: Y otra cosa más importante también del cable a tierra, que es para la corriente, no le pase nunca la corriente, tiene que la ducha bien conectada. Pero es algo importante también de que la altura de la ducha sea la ideal, ¿no? Porque hay duchas que inclusive ustedes se meten debajo de la ducha con caliente, le va a pasar corriente, porque la altura de la ducha tiene que estar también a una altura bien adecuada. No es nomás ponerla ahí más bajita, más alta. No, tiene su altura.
1: Okay.
3: Mira,
2: o sea, si mientras más cerca pasa corriente o qué.
1: Dice que directamente del agua.
3: Más cerca del suelo,
2: No, o sea, la ducha de tu cabeza.
6: Eso que le pasó corriente a Tiago cambiando el botón, hay que hacerlo cuando está apagada la ducha. O sea, apagada antes de encenderla, ahí puede moverla a medio o a más caliente.
3: Sí, ya sé.
6: En mi ducha yo intenté ponerle al mínimo y sentí que salía calientísimo y no. Debe saber con agua fría. Está rico, y así no hace frío también,
3: hay
6: frío.
3: Sí, yo me di cuenta después cuando ya me pasó la corriente.
2: Yo sinceramente, hoy apenas pude un poquingo con agua.
3: ¿Bañarte?
2: Fría, no pude con
3: agua fría. Ah, yo dije que recién te estaba bañando hoy.
2: No, o sea, yo hoy intenté porque en teoría, bueno, se veía un poquito que iba a salir el sol, ¿no? Pen, fríísima, bro.
3: Claro.
1: Yo que me baño con agua fría, aunque haga frío o calor, es terapéutico.
3: Sí, dice.
2: Por ejemplo, a mí no me gusta.
3: ¿Crioterapia, se llama eso? Creo que sí, puede ser.
2: No, pero en frío.
3: Claro, amigo.
2: Yo creo que en estos días vos no estás bañado con agua fría. Nica.
3: No, porque tengo agua caliente.
2: Hasta hoy,
3: a ver. No, pero obvio, porque tengo agua caliente. Pero a lo que me voy es que yo antes sí me... Y si no tuviera agua caliente, me baño igual con agua fría. Así frísimo, sí.
1: Claro. Si no hay... Si las dos duchas en mi casa están fregadas, yo pongo agua y me baño con agua caliente.
3: ¿Verdad?
1: ¿Sí?
3: Por ejemplo, algo pasaba. Por ejemplo, ¿qué pasaba cuando Silito recién se iba a mi casa a dormir? Yo no tenía, yo no tengo agua caliente en la casa de mi madre. Entonces, yo me bañaba con agua fría en frío. Y Cielito agarraba y se calentaba agua porque claro, Cielo toda la vida se ha bañado con agua caliente. Ya.
1: Sí, es muy frío. Adiós.
6: Yo todos los días me lavo la calera con agua fría.
3: No. Ya, pero, oye. Apellido.
6: Yo en este frío me baño con agua fría.
1: A ver.
6: Hola, chicos, yo en este frío me baño con agua fría. Es lo mejor. Le quita los friolentos y relaja los músculos. Así que yo toda la noche me baño con agua fría, no caliento agua, nada de esas cosas.
3: Sí,
6: ya
3: verdad.
6: Que cuando ya esté extremo el frío, ahí sí yo creo que sí, ya con agua tibiecita.
1: ¿Ha estado extremo el
6: pero
1: frío,
6: no caliente ni poner ducha caliente en mi casa. No, eso. Con agua fría se baña todo el mundo.
1: Ay, Dios.
2: Sí, yo nosotros igual. Con agua fría, te lo juro, pero desde este día que llegó el frío este fin de semana hasta ahorita, yo no me he bañado con agua fría ni.
3: Ah, no es esa pausa, vea, amigo.
6: Buenas tardes, jóvenes. A ver, compartiendo y culturizando el léxico. Baño villa. Dícese del baño que toma un hombre en época de frío, donde simplemente es el taco, las bolas y el agujero.
3: No. Ya entendí.
6: También se puede acotar el nuevo léxico de el baño avión. Dícese las alitas y la trompa.
1: Carlito se pasó, Carlito.
2: Bueno, baño avión. Okay, no, ¿o no, piloto?
1: Que no dice Roma.
2: Baño avión.
6: Para el programa casi serio, un saludo para la chinita, para Beco, para Diego. Bueno, Pedro, asunto de la ducha, pues, cuando no hay cable a tierra, ¿no? Yo, digamos, la conexión en mi casa, Toingo tiene un térmico independiente de lo que son enchufe, foco, para el aire, para la ducha, para la lavadora, ¿no? Si hay corte en uno de esos artefactos, primero brinca el térmico, ¿no? Y ahí uno se dirige o llama al eléctrico, va directo al eléctrico a pillar la falla. Saludos. Abríguense, muchas bendiciones. Hoy gana Blooming.
1: Bien.
3: Ya, pues hizo más frío cuando dijo eso.
1: Sí.
6: Chinita, mi reina bella, yo prefiero bañarme con agua del Polo Norte a que usted con su mirada congele mi corazón. El baño billar es palo.
1: No.
2: Taco,
1: taco.
6: Eso que dice que se baña con agua fría es porque son yecas.
2: No, no es yeca.
1: Mira lo que dice aquí.
2: Por ejemplo, yo me baño con agua fría, pero en estos
3: días... Y no soy yeca, sí, sí.
2: No, pues ya es exagerar. Ya,
1: es muy frío.
2: Yo me baño siempre con agua fría. Eso de agua caliente son maricadas. No, mi hermano, es salud también.
1: Sí.
2: ¿No? Por ejemplo, salud también es bañarse con agua fría, pero que esté pues aceptable el clima.
3: Claro.
2: No va a ser este.
3: Por ejemplo, cuando hace calor, no creo.
2: 25 grados y vos.
1: Pueden hacer 40 grados, hermano. Yo me baño como caliente.
3: ¿Verdad?
1: Te lo prometo.
3: Y yo la creo.
1: Te lo prometo. Sí.
3: Sí,
1: no puedo.
3: Así, bueno.
1: No puedo.
2: Esa sí que no puedo. A partir
3: yo tampoco, me hace más calor.
2: De 25 grados es sí o sí agua fría.
3: No, obvio.
1: Cuando te bañas con agua caliente, va tu temperatura también se.
3: Se aclimata.
1: Sí, claro. Es igual.
2: Pero es que depende, China. Por ejemplo. Eso lo de bañarse con agua fría o con agua caliente, yo te acepto ya si querés en la nochecita, date un duchazo de agua caliente porque eso te va a relajar y puedes ir a descansar bien. No, te bañas con agua fría, no puedes quedar vivo para
3: yo
2: ir a trotar.
3: Yo soplicona para dormir.
1: Por más que...
2: ¿Qué?
3: Soplicona para dormir.
2: ¿Cómo es?
3: Una tableta para dormir.
6: El baño ya consiste en lavar.
1: No, ya. Bastante explicaciones.
2: Muchos jugadores de billar no
3: escribieron. Oye, bien.
1: Experto,
3: ¿no? Experto.
1: Ah, aquí hay un audio más.
3: A ver.
7: Mejor es no bañarse y asearse con las toallitas húmedas en el cuarto.
3: Oh, no, qué güey.
2: No, yo tengo agua caliente. Epa, entonces.
3: Por razón, cuando.
2: Olorín.
3: No. Por razón de ir a comprar a todos cinco su toallita humedante, ¿no? Va a llegar sur, dice.
2: Por caja, va a llegar sur. Bueno, bonito, la pasamos acá en el Casi Serio. Este es Radioactiva 91.9. Ustedes comparten su audio al 770-69-991. Hablábamos de la ducha. Sin querer nos mandaron más audio de la ducha,
3: ¿verdad?
2: Y la explicación del baño billar, que en realidad hoy queríamos que nos cuenten su sueño a largo plazo, compártannos sus proyectos y también esa mentira que frecuentemente usan.
1: También
2: ¿no?
1: nos mandaron sus mentirillas, ¿no?
2: ¿Qué dicen? A ver, yo tengo audio de mentira. Un amigo acá que trabaja en una cooperativa de agua, que es Coplan, me mandó este audio.
8: Una mentira que frecuente es la de los pelados cuando va y los recoge del colegio y le dicen, ¿te dieron tarea?
9: No.
8: ¿Y qué avanzaron?
9: Nada.
1: Ah, lo mandó aquí,
3: sí, lo mandó, lo mandó.
2: Ah, ¿lo mandó ahí?
3: Sí, lo mandó, sí.
2: Ah, Dorian, saludo a mi hermano.
1: La china se baña con agua caliente porque la primera vez que se bañó con agua fría sintió el agua fría en su espalda y frunció los ojos y se quedó así, china, dice.
2: ¿Ni qué?
1: No fue así.
2: A china,
10: le explico el tema de bañarse con agua fría en pleno frío. Una, el truco es, dejan que salga el agua fría, que caiga un ratito y ponen el pie. Y después de un ratito ustedes la van a sentir tibia el agua. Pero no es el agua que ha cambiado, supongo que es el cuerpo que se está adaptando. Y la clave es que no entre nada de viento. Se baña nomás así donde está todo cerrado y no hace frío y uno un ratito se mete y eso se siente tibia después del agua.
2: Cerrar
10: y
2: es la
10: y después a secarse bien secarse, después le ropita y todo eso y salen allá al frío y van a sentir calor más bien.
3: Ese es la torcer ahí.
1: Mentira.
3: ¿Verdad, mía?
1: No me convencen.
11: ¿Falso? Mira, no estaba ahí, yo tengo el calor de la toalla higiénica, pruébelo.
2: No entendí.
1: Tampoco.
2: Muy rápido estaba. Bueno, nos tenemos que ir. Gracias, sí. Amigos, por escuchar Casi Serio. No hablamos de Bad Bunny, pero está de gira con su tour de Beat Tirar Más Foto. Está rompiéndola, bueno, después de... En el estadio de... En Barcelona, en el estadio...
3: Santiago, ¿no?
2: No.
3: Ah, no, eso es en Madrid, ¿verdad?
2: Claro.
3: ¿En el Camp Nou?
2: No, es en el Camp Nou. En Barcelona tiene... En Barcelona
3: ¿En Montjuic?
2: Dos fechas tiene en Barcelona, en un estadio de no sé cuántas personas. Y en Madrid tiene 10 fechas. Imagínate lo que va a facturar Bad Bunny, ¿no? Yo creo que desde que...
3: Tiene más fecha que la Liga Boliviana.
2: Desde su presentación en el medio tiempo del Super Bowl, desde ahí...
1: Y solo con Debí Tirar Más Fotos, ¿no?
2: Solo con el álbum de Debí Tirar Más Fotos, que Rosalía también participa de ese álbum. Nada raro que se presente allá en España también.
1: ¿Verdad?
2: Desde ahí...
3: ¿verdad?
2: Es,
3: ¿no?
2: El álbum del 2025.
3: ¿Rosalía es española?
2: Sí.
1: A los hombres no les gusta su última canción, pues La Perla Nueva.
2: Claro, allí yo.
3: recién escuché esa perla bien.
1: Vámonos.
2: ¿Te gusta La Perla?
3: No.
1: A ver, reflexionen con esa canción, ¿ya? Por favor. Hola, ladrón de paz.
2: Vámonos, chao a todos.
3: Chao, Gillo.
12: Chao, amigos.
13: Son las 6.

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Noticias contadas con mucho humor. ¿Estás listo? Bienvenidos y bienvenidas.

0: ¿Qué tal, amigos? ¿Cómo están? Buenas tardes. Bienvenidos a Palabra que es Noticia aquí en Radio Activa 91.9. Le damos la bienvenida hoy jueves 21 de mayo a la señora Nardi Rodríguez. ¿Cómo está? Bienvenida.
1: Hola, hola. ¿Qué tal, Tiaguito? ¿Cómo estás? ¿Qué tal este jueves de clásicos?
0: Todo bien.
1: ¿Todo bien? ¿En qué contactos andas ahí? Mira, esos dedos se mueven más que José Luis peleando. Mentira, José Luis no es de pelea, por eso te digo. ¿Qué tal, Tiaguito? ¿Cómo te trata este jueves?
0: Bien, bien.
1: ¿Bien tratado?
0: Bien. Sí, ¿eh? Bien tratado casi.
1: Bien, bueno, estamos arrancando nosotros este programa. Jueves de clásicos. Hoy ponemos buena música. Don Nano Silva no nos puede acompañar porque hay partido hoy, ¿no, Tiago?
0: Sí, va a jugar Blooming a las 8:30 de la noche. Copa Sudamericana, lo hace ante Carabobo, equipo venezolano, por la penúltima fecha de esta Liga Internacional.
1: ¿A qué hora es este partido?
0: 8:30 de la noche.
1: 8:30 de la noche.
0: Sí.
1: Bueno,
0: sí.
1: ¿Qué tal Blooming? ¿Cómo llega al partido?
0: Bueno, llega con muchas bajas, ¿no? Recordemos que es su motorcito.
1: Y cambia hoy, ¿no? Director técnico hoy estrena día. En realidad hoy.
0: Sí, hoy día hace su debut el señor Ervin Platini Sánchez, que ya ha dirigido en 2015-16, creo, ¿no? A la Academia Cruzeña, entonces hoy día vuelve a las filas del Club Blooming y lo va a hacer ante este partido internacional.
1: Bueno, ahí está entonces los detalles de por qué Nano Silva no podrá estar con nosotros. Hoy jueves es una jornada de marchas, de movilizaciones para la gente que de pronto está intentando circular por ciertas zonas como la del Segundo Anillo, como la del mismo centro de la ciudad. Es importante recalcarles que hoy hay movilizaciones que pretenden mostrar la lucha y la unidad por la democracia en nuestro país. No solamente en Santa Cruz hay movimientos y marchas, está también en Cochabamba, está también en Sucre, el comité de Chuquisaca hizo la convocatoria también para hoy día jueves, entonces seguramente tendremos ya noticias de lo que está pasando. Hasta hace poquitos minutos atrás no había dado inicio, estaban aguardando que lleguen bloques de diferentes sectores del departamento cruceño. Vamos a iniciar recordándoles que tenemos nuestra línea de teléfono habilitada, si quieren pedir una cancioncita, si quieren hacer algún comentario con relación a los temas de este jueves, lo pueden hacer ¿a qué número, Tiaguito?
0: Al 770-69-99-1.
1: Bien, comenzamos, José Luis, tenemos lo del Comité Pro Santa Cruz, es con lo que vamos a iniciar esta jornada de jueves. La marcha fue convocada para las 5:30 p.m. Ha pasado nada más de media hora de la convocatoria, todavía la marcha no ha iniciado, la concentración es en la plazuela del estudiante y pretenden llegar hasta la plaza misma de la Plaza 24 de Septiembre en la ciudad de Santa Cruz. ¿Qué decía el presidente del Comité Pro Santa Cruz, Estelo Cochamanidis, hace algunos minutos atrás cuando ya comenzaban con esta concentración que se está registrando en el lugar? Escuchemos.
2: ¿Estamos partiendo?
3: ¿Dónde está Gabriel?
2: Estamos partiendo ya hacia la plaza del estudiante, donde nos vamos a concentrar con las demás personas que están llegando y en minutos más partiremos hacia la Plaza 24 de Septiembre. Tienen tiempo para venir, así que los esperamos.
4: Dice: que viva la democracia, que viva nuestro comité. Hoy damos un mensaje a la nación, hoy el presidente le va a decir también algo al presidente Paz, porque Santa Cruz quiere trabajar, quiere producir, y hoy nuevamente vamos a aguantar este país desde nuestra tierra.
5: Dice,
6: hoy Santa Cruz se manifiesta una vez más en defensa de la democracia. Estamos a tiempo, vengan, queridos amigos cruceños, vengan con la familia, que el frío no es nada. Estamos todos calientes y aquí nos calentamos más.
1: Ahí está la convocatoria de los presidentes cívicos. Está el presidente del comité, el vicepresidente y también el de provincias, mostrando que están encabezando, ¿no?, este movimiento que ya está en la plaza misma del estudiante y que de allí va a partir a la Plaza 24 de Septiembre. El frío no nos tiene que impedir, dice, hace frío, Tiaguito.
0: Está haciendo mucho frío.
1: Sí, está haciendo mucho frío. Capaz claro, algunos prefieren salir del trabajo y dirigirse a su casa nomás para poder descansar y abrigarse un poco y no participar. Por eso es que hacía la mención el presidente cívico, donde les dice: el frío no importa, tienen que venir y mostrar que estamos todos en esta lucha por la democracia en nuestro país. ¿Qué pasa en Cochabamba? ¿Tenés las imágenes, José Luis, por favor? Cochabamba también convocó a una gran marcha, también en horas de la tarde. Vamos a ver las imágenes que corresponden a un periodista de la red Unitel que informaba más temprano cuando ya iniciaba la concentración también en Cochabamba. Veamos.
3: Buenas tardes, estamos en la avenida Ayacucho, en pleno centro de la ciudad de Cochabamba. Ingresa una de las marchas que está acercándose a la plaza principal. Hablamos del sector de los gremiales, obviamente la cabeza del comité cívico, que van a llegar a la plaza principal, pero también ingresan otras marchas para poder justamente hacer conocer su rechazo a las movilizaciones y bloqueos que se están registrando en varias regiones del departamento y también, por supuesto, del país. Vamos a conversar con el presidente del comité cívico. Ha iniciado las movilizaciones, presidente. Buenas tardes.
5: Muy buenas tardes. Efectivamente, ya estamos en esta marcha pacífica y de oración por la democracia.
3: Incluyen en la plaza principal con una concentración y una conclusión también.
5: Estamos viniendo de los cuatro puntos cardinales. Están viniendo otros de la Plaza de las Banderas, otros de la Oquendo y la Heroínas, otros del Puente Quillacollo. Todos vamos a converger a la plaza principal 14 de septiembre.
3: Deportistas que están participando de esta marcha que ha ingresado de la zona del mercado a la cancha hasta este punto. Reiteramos, va a concluir en la plaza 14 de septiembre esta marcha con un pronunciamiento del comité cívico y de todas las instituciones que participan de esta movilización.
1: Bien, ahí está Santa Cruz movilizada con una marcha por la democracia, Cochabamba también, muy poca gente se ve en Cochabamba, bueno, en Santa Cruz tampoco sabemos la magnitud de la concentración de esta convocatoria que ha hecho el Comité Pro Santa Cruz todavía. En minutos vamos a intentar tener el contacto en este lugar. El Comité Pro Santa Cruz, a través de su página, siempre muestra en vivo lo que están llevando adelante. Me parece que hay un problema de internet ahora, hay mucha concentración de gente y cuando pasa eso, claro, el internet baja, ¿no? Entonces, han decidido mostrar algunas cápsulas, que es la que ya le compartimos, de lo que decía su presidente cívico y su vicepresidente. En Cochabamba, sin embargo, donde les decía yo, no hay mucha gente, el pronunciamiento que se ha dado, lo que han manifestado los marchistas, es que son cuatro puntos de donde están partiendo. Entonces, habrá que esperar también el lugar de concentración para ya también ver la magnitud de convocatoria que tienen desde Cochabamba. Hoy Sucre también marcha por la democracia. El comité de Chuquisaca ha hecho la convocatoria para que en la capital puedan también alzar sus voces y decir que están en búsqueda de la democracia. Hoy hay una intención y es mostrarle no solo al país, sino también a nivel internacional, que no todos quieren que Rodrigo Paz salga de la presidencia, que no todos quieren bloqueos, que no todos quieren el desabastecimiento que tiene ahora el Departamento de La Paz, Ciudad del Alto, Ciudad de La Paz. Vamos a mostrar lo que pasa en Chuquisaca, por favor, con lo que se decía a través de sus dirigentes, que también hoy se movilizan en este lugar.
7: Uno, respaldo total a la democracia, a la paz y al Estado de Derecho y a la Constitución Política del Estado. Dos, solidaridad y respeto al Departamento de La Paz por ser sede de gobierno. Tres, marcha por la democracia, por la paz y el Estado de Derecho el día viernes 22 de mayo del año 2026. De la misma manera, cuatro, todas las organizaciones afiliadas al Comité Cívico Potosinista tendrán que sacar pronunciamientos para pacificar y para buscar la democracia en Bolivia. Son cuatro resoluciones que se ha sacado de este Consejo Consultivo de Emergencia, compañeros.
8: Se invitará.
1: Ahí está ya la resolución, ha concluido su movimiento que tenían, su marcha que tuvieron en Sucre, y es así como Santa Cruz, Cochabamba, Sucre se movilizan hoy en muestra, dicen, de una defensa a la democracia en nuestro país. Ha estado el gobernador de Santa Cruz, J.P. Velasco en la marcha, está más bien dicho, ¿no es cierto?, en este momento participando del movimiento convocado por el Comité Pro Santa Cruz. Comprometió su presencia también el alcalde Manuel O. Mamén Saavedra, conocido así en Santa Cruz. Él también se comprometió a participar. Sin embargo, vamos a mostrar por favor lo que decía J.P. Velasco a su llegada. José Luis, el gobernador cruceño ya está en este lugar, ya se ve la gran concentración de personas que se han dado cita a esta convocatoria. Esto decía el gobernador.
8: Siempre del lado correcto de la historia, siempre apoyando a nuestro Comité Pro Santa Cruz.
9: ¿Qué tal para participar toda la población, teniendo en cuenta cómo está el país?
8: Es muy importante que los cruceños defendamos los procesos constitucional, que defendamos los derechos constitucionales, que estemos del lado correcto de la historia, del lado del pueblo. Y esto es por la tribuna, por la Bolivia.
10: Los cinco departamentos que están en este momento en la misma situación.
8: Yo le aseguro que el 95% de Bolivia está en esta posición. Esa es la realidad. Por supuesto que sí.
10: Esperemos
8: que lo que se pueda decir es que simplemente podamos vivir en paz, podamos trabajar, podamos desarrollar nuestro proyecto de vida, podamos trabajar, podamos crecer, y es la única forma de hacer eso, es defender la democracia todos juntos.
9: Ahora las decisiones que se tomen y se van a caer abajo.
8: El primero de muchos, seguramente. Esperamos que los nuevos ministros puedan encontrar las soluciones estructurales que tienen de los distintos ministerios y todo el gabinete.
9: ¿Es necesario este cambio de ministro?
8: Sí, es necesario. Me parece que no se han encontrado las soluciones estos 6 meses. Parece que el presidente se dio cuenta de eso y cambiar un par de ministros. Yo creo que un refresh al gabinete le va a hacer bien al país.
1: Bien, ahí está el gobernador hablando. En este momento, como han escuchado, no hay muy buena señal, entonces por rato podemos escucharlo bien y por otros momentos no se lo logra escuchar muy bien al gobernador, que dice siempre es bueno estar del lado que corresponde en la historia, ¿no? En este caso, la lucha por la democracia, que es el camino que ha decidido tomar el gobernador cruceño para estar no solamente en apoyo teórico, sino en presencia misma de esta movilización. Está Fernando Silva ya con nosotros a través del Zoom. ¿Se salió?
0: Se salió,
1: Nano. Bueno, lo volvemos a convocar entonces. Es de los que no espera, Nano, ¿no? Quería entrar primero que el gobernador. Quería entrar, ¿no? Oye,
0: Nano.
1: Solo estaba en vivo el gobernador y lo mostramos un ratito y ya Nano se fue.
0: Se salió.
1: Mucho Nano Silva. Bueno, enseguida lo volvemos a enlazar entonces a Nano Silva. Ya se manifestó Tarija, Cochabamba, hoy Santa Cruz, hoy Sucre, hoy se están movilizando en el resto del país. Son 5 departamentos que han intentado mostrarle a la gente del país que hay un grupo de personas que quiere la lucha por la democracia. En Santa Cruz pasará algo interesante porque dentro del discurso se ha anunciado que no solamente se hablará del problema nacional, sino también de un tema que desde hace mucho tiempo se trabaja y se trata en Santa Cruz: la relación de las regiones con el Estado. ¿Qué de nuevo se presentará hoy en relación a este punto? Es lo que también estaremos aguardando. No sabemos el número o el rol que van a tener en relación al programa, ¿no? En relación a quiénes van a participar, quienes van a tomar el micrófono, la palabra para poder pronunciarse en nombre del Comité Pro Santa Cruz, pero imaginamos que el presidente de esta institución estará con las resoluciones que, repito, no serán solo en una situación nacional que vivimos con 21 días de bloqueos y movilizaciones hoy, sino también desde las regiones y el Estado con propuestas, con una nueva relación que ellos consideran ya se debe de aplicar. ¿Cómo está el país? Lo tenés ahí, José Luis, el mapa de transitabilidad, por favor. Es día número 21 de bloqueos en el país. ¿Sabes que es nueva la forma en la que muestran los bloqueos, no? Pero todos los puntos rojos son los bloqueos sociales del país, por conflictos sociales. Es decir,

0: carreteras. Pando es la novedad. No estaban sus carreteras cerradas. Hoy sí las están. Sí está una de ellas. Está con dos bloqueos Pando hoy. Está con bloqueo Santa Cruz. Estamos con dos o tres bloqueos. Andate ahí a Santa Cruz, porfa, a los puntitos rojos para ver dónde están estos bloqueos en Santa Cruz. San Lorenzo en el puente San Miguelito. El tráfico está cerrado, dicen ahí. No, los que tienen la manito, esos son los del conflicto social. Dale al de al lado, ese. Ahí está Puerto Vanegas, en el sector Madrecitas. Está todo el día cerrado por motivos sociales. Es en la sección Okinawa, final de la Plaza Central, dicen Puerto Vanegas. Este es uno de los bloqueos. Vamos al otro que está en Yapacaní, exacto, ahí en San Germán, esto es Yapacaní, en cercanías al puente Ichilo, los bloqueos también por motivos sociales. Cochabamba hoy muestra más puntos de bloqueos, La Paz sigue con la mayor cantidad de bloqueos en el país, Sucre, Potosí con bloqueos también. Más fácil es quienes no están bloqueados, ¿no? Mira, el departamento del Beni no tiene bloqueos. Y para de contar, Santa Cruz está con bloqueo, Pando está con bloqueo, La Paz está con bloqueo, Oruro está con bloqueo, Potosí está con bloqueo, Tarija está con bloqueo. A ver, Tarija, amplíalo, ¿o no hay bloqueo en Tarija? Creo que no hay en Tarija, creo que Beni y Tarija se salvan. Más abajo, más abajito estamos ahí, ¿no? En la Tarija,
1: bueno,
0: ahí.
1: No hay en Tarija.
0: No hay en Tarija, y fíjate que en Potosí es una zona que está muy bloqueada, pero el resto está libre, y en Tarija no hay. Solo dos departamentos de los 9 departamentos que tiene el país están con bloqueos en este momento, a excepción de Beni y de Tarija, que no tienen bloqueos. El resto estamos con bloqueos a esta hora de la tarde-noche. El gobierno anunció que iba a tener un cambio en su gabinete, y hoy se dio el cambio del ministro de Trabajo. ¿Funcionará este cambio o no funcionará? Quiero decirles de que ya se han manifestado los que están bloqueando, diciendo que este nuevo cargo asumido por el abogado Williams Bascope no va a cambiar de ninguna forma, ni las protestas ni el pedido que tienen de que Rodrigo Paz renuncie a su cargo. De todas formas, el doctor William Bascope hoy ha sido posesionado como nuevo ministro de Trabajo y Empleo en reemplazo de quien fue hasta hoy ministro de Trabajo, Edgar Morales. Puso su cargo a disposición, eso se conoció en la mañana, y luego ya se anunció el nombre del doctor Williams Bascope, que es un analista que ha sido muy convocado en este último tiempo para hacer análisis de la situación en el país. Él dijo que este es un reto difícil, pero que siempre está comprometido con su país, con su patria, y por sus orígenes dice que tiene una sola patria, rojo, amarillo y verde, y que todos tenemos una identidad y hay que salir adelante a través del diálogo. Ya dicen que no les interesa el nuevo cargo, que no va a cambiar la situación del país. De todas formas, aguardaremos para saber qué tipo de acciones pueda tomar el nuevo ministro de Trabajo. Y uno dice, se dieron rápido los cambios. Se anunciaron que hasta el fin de semana, y de pronto no esperaba uno que sea el ministro de Trabajo. Y puede cuestionarse y decir, ¿por qué el ministro de Trabajo? Habrá que recordar que la Central Obrera Boliviana comienza con una movilización que tiene que ver con salario, que tiene que ver con mejores condiciones laborales. Parece que en este primer punto hubieron muchas observaciones, no se les dio el atajo correspondiente, no se les dio la atención correspondiente, y esto avanzó hasta lo que ya todos conocemos, ¿no es cierto? 21 días de bloqueos en el país y ya nadie habla de incremento salarial, nadie habla de mejores condiciones, hoy solamente hablan de renuncia del presidente Rodrigo Paz. El doctor Williams Bascope lo asume con mucho reto, dice, lo que va a venir de aquí en adelante. Así es que, bueno, nos quedaremos al pendiente a ver cómo desarrolla su trabajo, que no está para nada fácil. ¿Me decís si se conecta Nano? Nano Silva, a ver, vamos a hablarle a Nano Silva.

0: que me pedía que lo llamemos para ver si nos puede contestar. Okay, esa es la situación hoy en el país, las marchas en Santa Cruz, en Cochabamba, en Sucre. Está ya Nano Silva. Hola, Nano.
1: ¿Aló?
0: Nano, dice que usted no quería esperar el enlace, estaba muy apurado.
1: No, se cortó la comunicación, estaba en la movilidad.
0: Sí, José Luis me dijo, estaba renegando, me dijo, no me meten, no, dice que usted decía.
1: Ese José Luis reniega de todo.
0: Les digo, tenía que mostrar al gobernador que estaba en vivo y Nano no quiso esperar que mostremos al gobernador, quería salir primero.
1: Por supuesto, pues, primero el dueño del programa, ¿no?
0: Nano, ¿qué tal? ¿Cómo está la calle? Cuénteme, por favor. ¿Hay mucho tráfico? ¿Normal o no?
1: Deme dos segundos y me ya. Corto el enlace.
0: Ok.
1: Para que tenga mejor señal aquí.
0: Ya, Nano, ok, perfecto. Lo dejo entonces. Vamos a esperarlo a Nano Silva para que pueda conectarse con nosotros y nos pueda contar de todo lo que va a pasar esta noche en el estadio, de cómo está. Yo vengo solo de mi casa aquí y por esta zona no había tráfico. Pasé súper tranquila. No sé si en la zona del centro hay tráfico.
2: Bueno, siempre
0: ahora.
2: Siempre hay.
0: Pero tráfico, por la marcha, ¿no? Digo yo.
2: Ah, bueno, ahí.
0: Pero es la zona que tengo que tomar para irme saliendo. Yeah. Entonces quiero que Nano me dé la información de primera mano. Por favor.
2: Pero o sea, no puedes dar la vueltita así.
0: No.
2: Por el otro, por este lado, pues. Por la mano izquierda.
0: Oigan, anoche la cola por la gasolina, ¿no?
2: Ah, sí. Y bueno, sigue. Ahí está Don Nano antes que se vaya.
0: Siguen colas por gasolina. Yo cargué hoy sin problema.
2: Hoy día yo quise cargar aquí en la Alemana, acá cerquita, ya. Y estaba la cola.
0: A ver, ahorita conversamos de eso porque Nano se enoja si no le damos el permiso. No se salga. Hola, Nano, ¿cómo está?
1: Así está, ese es el concepto que tienen.
0: Oiga, si no quiere que escuchemos al gobernador antes que a usted.
1: No, estuvo bien. Lo que pasa es que hay zonas sensibles en la ciudad, justo estaba por la misma zona de siempre que se corta el segundo anillo, entonces ahí se cortó, pero ya estoy aquí, voy a voltear la cámara
0: ya
1: para poder mostrarle un poquito, poco público, vean ustedes, no hay mucho movimiento afuera del estadio, estoy aquí por el Tecnológico de la Universidad Gabriel René Moreno, allá está la preferencia. Estoy llegando, pero no hay
0: gente, Nano.
1: No hay movimiento de espectadores, ¿no?
0: Sí, no hay gente. ¿Por el frío será?
1: Por una parte, pero por otra también porque
2: ya saben que Blooming
1: por la campaña, ¿no? Por la campaña de Blooming es muy poco lo que puede atraer este partido, ¿no? Entonces son condicionantes que hacen a que a esta hora de la noche, bueno. En otras oportunidades de tarde, pero ya tenemos noche. No hay, mire, esa es la calle que va hacia la plazuela Blacut.
0: Ya.
1: En otras oportunidades hay mucha gente. Estoy en la Ejército Nacional. Por aquí entrábamos a la preferferencia, pero no hay mucho no hay mucho movimiento, Narcisita.
0: Bueno, no hay mucha gente para ver el partido de esta noche, que además es un encuentro internacional, ¿no, Nano?
1: Sí. Carabobo se juega su clasificación, ¿no?
0: Míralo, Nano.
3: Te silenció
0: para comprar.
2: Silenció, a comprar su Coca-Cola.
0: Cóbrele el doble, señora. Es periodista famosísimo, Lleningüe Plata. Cóbrele el doble.
1: Más económico que ella porque la señora Nardi Rodríguez no ve.
0: Ay, Nano Silva, ratísima, Nano, mira, pidiendo rebaja, dije la de la venta, Nano, se pasó ya, Nano Silva.
1: No, lo que pasa es que esto, pues, ¿no?
0: Siempre se prueba, Nano Silva, siempre, porque una vez en un taxi hizo este mismo contacto, le mostró al taxista y el taxista le dijo, no le voy a cobrar, don Nano. Y él me la contó, así es que siempre se prueba, cóbrele, señora, cóbrele, no se deje engañar. Sí,
1: ahí está.
0: Saluda. Ya, está bien.
2: ¿Cuál es su nombre? Dice Gillo.
0: Ahora. Tan coquetos los pelados aquí. ¿Qué se llama? Aquí. Dice la vendera.
2: Me llamo José Luis, dice.
0: Oiga. sí, Nano. Vamos a escucharlo porque luego se corta cuando llega al estadio.
1: Sí, sí, sí. En este sector de la curva de Blooming estoy en este momento. Claro, no se nota este movimiento de espectadores. El carro bombero allá al fondo seguramente pueden verlo ustedes. Bueno, pero ¿sabe cuál fue la noticia del día hoy? Que la próxima semana vamos a tener Copa Libertadores de América aquí en Santa Cruz, porque el partido de Bolívar con Independiente Rivadavia se lo va a jugar en el Estadio Tahuichi.
0: ¿Solo ese partido?
1: Sí, solamente ese partido, con buen criterio, la Conmebol. Incluso el partido de Luis Reddy, que jugó con Mirasol, se lo pudo jugar aquí en Santa Cruz el martes, pero creo que falló la gestión. Pero la gente de Bolívar, jugaba dos frentes la gente de Bolívar, ¿no? O Cochabamba o Santa Cruz. Y al final la Conmebol decidió que el partido se venga aquí a Santa Cruz.
0: Oiga, Nano, rápido camina usted, ¿no? Mira, un ratito ya llegó, ¿ya?
1: ¿Qué cree, pues, usted, que a mis 62 años estoy a paso de pato, ¿o qué?
0: Oiga, rapidísimo lo hizo. Sí, estaba casi en el segundo anillo hace unos minutitos y ya está en la puerta ahí del estadio. Bien, ahora mismo...
1: Tardi, sí. No hable fuerte, que está la policía aquí, la puede identificar.
0: ¿Y qué tiene? Sin antecedentes. Libre de antecedentes, Nano Silva, totalmente. No, así que no hay problema.
1: Vea, usted, estamos haciendo este recorrido de la curva de Blooming. Ahora estamos por la parte de la General, y este es el sector de las boleterías, y como ustedes ven,
0: no hay gente.
1: No existe la gente para que pueda adquirir su entrada, y bueno, es parte de las consecuencias de no hacer una buena campaña, ¿no?
0: Oiga, Nano, cuéntenos, por favor, hoy Blooming estrena su director técnico, ¿qué expectativas hay?
1: Y con muchos problemas, porque no está Valverde, no está Bizab, no está Moisés, no está Dani Bejarano, no está Diego Jiménez, y por ahí se habla de que podría ser la ausencia también de Hinojosa, ¿no? Entonces, con muchos problemas Platini para poder organizar su equipo esta noche. Mucho problema.
0: Bueno, le toca un gran reto entonces, ¿no?
1: No hay que exigirle demasiado, yo creo, a Platini en su primer partido. Vamos a ver si pone una línea de cuatro en el fondo, porque la línea de tres de Soria ya vemos que no le funciona.
0: Claro.
1: Así que no va a haber ningún problema para esta noche. Buenas noches, ¿cómo le va? Permiso.
0: Míralo, pues.
1: Soy amigo de Nardi Rodríguez, ¿me deja entrar? ¿Eh? ¿Nardi?
0: Ah, hola. Ya, claro, está bien, bueno. Está bien. ¿Qué? No sé, sus lentes o no sé qué puso ahí en...
1: Se me cayó el lente.
0: Por suerte no fueron los dientes, dice Tiago.
2: No.
0: Tiago, atrevido estás ahora, Tiaguito. No.
1: Mírele, he puesto la parte de afuera de aquí está el ascensor, digamos, por aquí es donde entramos nosotros. Y todo esto son lo que ayer se recuerda, hubo una reunión con Rolando Schrupp, que es la cabeza prácticamente de visible de la gobernación para estos,
0: sí,
1: trabajos que se van a hacer. Entonces, hay muchas cosas que hacer todavía. En este sector, miren, no tenemos piso, no se le ha dado una mano de pintura al tema de los accesos que tenemos los periodistas. Uh-huh. Si yo tengo que caminar hasta la parte superior, son 90 gradas que tengo que subir.
0: Por suerte hay ascensor.
1: Sí, pero hace rato que estoy solicitando y no baja, le cuento.
0: Claro. Tenga paciencia, Nano Silva, la anda perdiendo últimamente. Está bien. Bueno, Nano, ojalá pueda mostrarnos el estadio, ¿no? Ahora sube y ya tiene, creo, el panorama ahí para mostrarnos cómo está la cancha.
1: Aguánteme unos 30 segundos. Ya abre este sésamo. No se abre, ¿ves? Mire que no se abre se abrió el ascensor. Ahí estoy yo.
0: Ya, está bien. Ya lo vimos, Nano Silva.
2: Sí, lo conocemos, Nano.
0: ¿No ve? Está bien.
1: Este,
4: la credencial.
0: Sí, ya no se lo escucha bien, solo lo vemos. No lo escuchamos bien porque no hay muy buena señal, pero lo estamos viendo perfectamente. El partido hoy de Carabobo, Blooming Carabobo, que empieza a las 8 de la noche con 30 minutos, ¿no, Tiago?
2: Sí, sí.
0: 8:30 es, ¿no? Hay que... A ver, vos habla, pues, para que sea voz de hombre lo que está hablando Nano. A ver.
2: Pero no se le entiende. No,
0: pero vos nomás inventate cómo hace él. Sí le falta mucho al estadio, no nos está mostrando.
4: Me hacía el que estaba hablando, mire, este sí. Es el sector de ingreso espectacular, como yo le decía.
0: Sí.
4: En pocos estadios de Sudamérica que yo he estado, encontramos el sector de cabina de radio, así como tenemos aquí en Santa Cruz, ¿no?
0: Ah, mire, ese sector está bonito. Cabina número 1B, sucesos del deporte.
2: Pero una inversión en ese letrerito.
4: Ahí está. Aquí estamos llegando, le voy a mostrar rapidito así la cancha.
0: Ya.
4: Así nomás porque no puedo mostrar, hay restricciones.
0: Sí, sí, sí, hay restricción. Cortísimo, solo para ver. Iluminación, puede. Ya, perfecto.
4: No podemos mostrar, pero no hay público, le cuento. No hay público para este partido.
0: Perfecto.
4: La hinchada de Blooming va a llegar en cualquier momento, así que no hay ningún problema.
0: Bueno.
4: Tenemos la iluminación. Te cuento que la cancha ha mejorado, porque yo le decía, no, un desastre la cancha, pero me parece que lo contrataron a Malale, y Malale es un tipo que le entiende muy bien a este tema y ha hecho todo lo que tiene que hacerse con relación al gramado.
0: ¿Quién es Malale, Nano? Yo no tengo ni idea.
2: Juan Carlos Malale.
4: Malale era el anterior administrador del estadio y que cuidaba la cancha.
0: Ah.
4: Y que lo retiraron, pero creo que otra vez lo han vuelto a contratar. Por eso es que la cancha está en mejores condiciones.
0: Bien, en mi defensa debo decir que no soy la única que me dicen contrataron a Malale y no tenemos idea quién es Malale. Pero bueno, una persona que le entiende y que ahí está haciéndose cargo nuevamente del cuidado de la cancha y en el estadio Ramón Tahuicha Aguilera. Nano, hoy salió un comunicado nuevamente. Las personas deberán vestir de forma apropiada. Se ha sacado un comunicado. Mostralo, José Luis, por favor. Es un comunicado que dice... Lo siguiente, se comunica a todo el personal del Tribunal Constitucional Plurinacional que con el objeto de fortalecer la imagen institucional se recuerda los lineamientos de presentación personal a su fuente laboral para el desempeño de funciones. Escuchen, Ano Silva, para el Tribunal Constitucional Plurinacional, los trajes que se deben utilizar de lunes a jueves, vestimenta damas. Traje sastre, vestido formal, falda o pantalón de vestir, blusa y calzado formal. Vestimenta varones, traje o pantalón de vestir, camisa, corbata opcional, calzado formal. En ambos casos se preservará el uso de vestimenta de las naciones y pueblos indígenas originario campesinos. ¿Qué pasará el día viernes? Se permitirá el uso de pantalones de mezclilla, polo institucionales, blusas semiformales y no está permitido asistir con zapatillas, calzados deportivos ni prendas informales. La presentación debe ser formal, acorde al entorno institucional, dice el comunicado que ha sido publicado en Sucre hoy 21 de mayo del 2026. ¿Qué le parece esta determinación?
4: Me parece una exageración, Nardi. Me parece una exageración porque el hábito no hace al monje, digamos, ¿no? Lo que debe prevalecer en esos escenarios es el sentido de la justicia, más allá de que prevalezca la forma como usted se viste, porque, mire usted, mientras el Tribunal Constitucional está exigiendo cierta formalidad, hay una decisión en los colegios, por ejemplo, de que no es obligatorio el uniforme. No sé si vio la imagen de la chica que hoy sacaron de un colegio.
0: No vi.
4: Que no tenía el uniforme. Entonces, no sé, Nardi, yo digo, el uniforme de la conducta, el uniforme de la lealtad, el uniforme del conocimiento es el que debe prevalecer en las instituciones, ¿no? No, no la tela que usted se pone encima. Es mi punto de vista.
0: Sí y no. A mí el tema del uniforme, siempre he dicho, me gusta que la gente tenga cierta facilidad, porque no todos tienen condiciones para comprarlos y a veces uno desconoce ciertas realidades o no se ponen los zapatos de otras realidades. Sin embargo, para mí, cuando se trata de uniformes, en este caso, es un tema de disciplina, ¿no? Yo lo encuentro así. Por otro lado, siempre hablamos de que hay que ubicarse en todo tiempo, espacio, situaciones, circunstancias y demás. Hay que tener cierto lineamiento, no decirle te vas a poner esto, pero hay que tener cierto lineamiento, ¿no? La gente ya también por poco y se disfraza, que no lo encuentro necesario, me parece que pierde totalmente el sentido de lo que realmente es y quiere mostrar una institución cuando ya se pierde totalmente. La gente habla más de la máscara, del chulo, cualquier otra cosa, accesorio que puedan llevar, digamos. Entonces, creo que está bien, yo estoy de acuerdo, después de muchos años,
4: Pero, ¿sabe qué?
0: Sí.
4: ¿Sabe qué? Yo estaría de acuerdo si se les distribuye el uniforme, si se les paga el uniforme.
0: No, en este caso nadie les va a pagar, ¿no? En este caso, ellos tienen que ver lo que se van a poner.
4: Póngase en el caso de un funcionario que apenas tiene un par de zapatos deportivos.
0: No es el caso.
4: No, sí. No, pero a ver, no será el caso de muchos, pero puede ser un solo caso. Uh-huh. Un solo caso. ¿Ya? Entonces, yo digo, ¿en qué va a mejorar la atención y la imparcialidad con el uniforme?
0: Claro, es de forma, no es de fondo. Ahí claro. Coincidimos totalmente. Bueno, la gente me dirá su opinión que tiene en relación a este comunicado que se ha sacado. El viernes es un poco más permisivo para poder utilizar no tanto formal, digamos, sino semiformal, ese es el término correcto para utilizar. Así es que bueno, ahí estaba, ahí le cuento, Nano, otro comunicado. No sé si se puede quedar o no, me avisa usted, Nano.
4: Estoy sobre tiempo porque ya tengo que llegar a instalar todos mis equipos, entonces estoy ya overtime.
0: Ya, perfecto. Hay una persona fallecida nuevamente por los bloqueos. Esta es la novedad, oficialmente el gobierno lo ha dado a conocer. Yo me quedo con el comunicado. Nano, gracias, que le vaya bien en la transmisión del partido. Nos vemos mañana.
4: Gracias.
0: Chau. Esta es la noticia que ha sacado la gente del Gobierno Nacional. Atención, el Ministerio de Salud y Deportes lamenta comunicar el fallecimiento de un niño de 12 años debido a los bloqueos que no permitieron el paso de la ambulancia en la que era trasladado de emergencia desde el Hospital Madre Obrera de Llallagua a Potosí. El vehículo tuvo que dirigirse hacia Oruro. El menor falleció en el trayecto hacia esa ciudad. Expresamos nuestras profundas condolencias a la familia y a la comunidad de Pocoata, lugar donde nació el ahora fallecido. Recordando que la vida está por encima de todo conflicto, instamos a permitir el paso de ambulancias y clamamos por un corredor humanitario que garantice la atención médica oportuna para todos, dice este comunicado que nos da oficialmente la cuarta víctima fatal de los bloqueos en nuestro país. Qué pena, es un niño de 12 años, están todos los detalles, porque desde el Ministerio de Salud han dicho que se quieren inventar víctimas del otro lado, situación que no la van a permitir y que ellos estarían compartiendo los detalles de los casos oficiales de muerte. Y este es un comunicado a través del Ministerio de Salud y Deporte que nos cuenta que un niño venía en una ambulancia y que no pudo llegar hasta Potosí, tuvo que dirigirse hacia Oruro y lastimosamente en este camino pierde la vida. Tengo mensajitos, Tiago José Luis.
2: Ahí está, y tenemos que ir a la pausa igual.
0: Ok, dame un segundito y ahora vamos. ¿Qué dice acá? Nano se contradice con muchos otros pensamientos suyos. El uniforme es correcto, hasta menos gasto, menos que pensar, dice. Así pienso igual yo. no se complica, bueno, ¿no ves? Ya está ya lo que te tenés que poner. Listo. Nano, a la escuela íbamos con pantalón azul y polera blanca. Y eso lo teníamos todos, dice. Así era.
2: Sí.
0: Uniformadito. Además que te permite igualdad. Situación que no se ve cuando la gente decide finalmente qué quieren ponerse para ir a ciertos lugares, ¿no? Ahí aparece que mi zapato no es igual que el tuyo, la polera que yo tengo tiene esta marca, la tuya no tiene, hablando en el colegio, ¿no? Pero bueno, para gustos y colores. Otra persona dice, señora Nardi, buenas tardes, noches. El tráfico para el primer anillo y Plaza del Estudiante está pesadito. Nos dice Justo que está cruzando por el lugar. Muchas gracias. El Justo está cruzando, no es que se llame Justo, ¿ya?
2: Ay, ay.
0: Escucha este mensaje. Hay música de escándalo.
2: A ver.
0: Tiago.
2: No.
0: Bueno. Anda, casate con la ventera. Atentamente, cielo.
2: No, no, Gillo, era Gillo, bueno.
0: Era Gillo, amiga, va, dije, ¿cómo es?
2: No, no, era Gillo.
0: Audio.
2: Saltó cuando vio la ventana.
0: Audio.
5: Buenas noches, doña Nardicita. Buenas noches.
0: Hola, hola.
5: Dice que doña Nardi está más forrada que el hijo de primero. Dice, no, que ayer se llevó los 20 kilos de carne para allá, para el alto. Y no fue a 150, está borradinga, doña Nardi.
0: Oye, ¿cómo no vimos ese negocio, Tiago? Realmente, me fui con una mochila. No llevaba nada, era la única que no llevaba nada. De verdad. Saludos, doña Choca. Comentarles que por fin estoy de retorno y con trabajo en Santa Cruz. Saludos y pronto los volveremos a visitar. Y como buen portachueleño, llevando las muy sabrosas salchichas.
2: ¡Qué rico!
0: Bueno, saludos, Rolito. Muchas gracias y bienvenido nuevamente a Santa Cruz. Se fue a trabajar a la ciudad del Alto. Y ahora ya está con nosotros. Nardi, ¿usted usó el guardapolvo? Dice, no llegué a utilizar. Pero utilizaba en mi colegio, nos dejaban ir de pantalón, jeans y polera blanca.
2: No sé qué es guardapolvo.
0: Un mandil.
2: Ah, ya, ya.
0: Un mandilcito de color blanco.
2: Ah,
0: guardapolvo blanco.
2: Guardapolvo.
0: Sí, de color blanco, ¿no? Bueno, la pausa, Tiaguito, vamos.
2: Vamos.
0: Antes de...
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0: valera.
1: Ay, Tiago, ¿qué canción es esta?
2: Está a las 12.
1: ¿Qué?
2: ¿Cómo no va con Suiza Valero? La Palmera. Claro, no temazo.
1: No lo sé, Rick, parece falso. Eso de temazo.
2: La ningunió mi sugerencia.
1: Sí, esta está bien, sí. Pasame más vino. ¿Cómo es? Se vino la pachanga.
2: Vino la pachanga.
1: Pasame más tinto, ¿eh? No es pasame más vino.
2: ¿Eh?
1: Vos no sabés esa canción, Tiago. No puedo preguntarte de la letra de esta canción. ¿No la habías escuchado esta canción?
2: No, sí, sí la había escuchado, pero no sabía la... Si era tinto o vino.
1: Frío en la ciudad de Santa Cruz. Abrigarse todavía este jueves, viernes, sábado y domingo. Tendremos temperaturas bajitas, Tiago.
2: Así es, para el día de mañana la temperatura máxima va a ser de 19 grados, la mínima va a alcanzar los 14 grados y para el sábado, ya acercándonos al fin de semana, 20 grados la temperatura máxima, 14 la temperatura mínima. Se repite el mismo clima para el domingo y lunes, cuando ya la próxima semana ya recién va a querer salir el sol con temperaturas de hasta 30 grados.
1: Pero vuelve el frío la próxima semana, así ¿sí? es que solamente unos días de calor vamos a tener la próxima semana, esta semana no, y luego retorna sur con lluvia y nos estarán acompañando este tiempo con las temperaturas bajas, dicen, entre junio y julio, más crudos todavía de lo que hemos tenido hasta el momento, ¿no? Bueno, con esa canción que es un clásico y nos olvidamos de poner música, nos vamos, amigos, agradeciéndoles su preferencia. Chau, Tiaguito. Chau, José Luis. Muchas gracias.
3: Son las 7.

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0: ¿Qué tal, amigos? ¿Cómo están? Muy, pero muy buenas noches. Bienvenidos a 3 con vos, aquí en Radio Activa 91.9. Hoy jueves 21 de mayo le damos la bienvenida a la señora Vitia Zubieta y don Mario Espíndola. ¿Cómo están? Bienvenidos.
1: Bienvenidos, buenas noches. Comenzamos 3 con vos en una noche fría, ¿no, Marito?
2: ¿Cómo re está, Mario? Fría.
1: Hola, chicos, ¿cómo
2: ¿Cómo
1: están?
2: ¿Te va? ¿Cómo estás, Vitia? ¿Cómo están,
1: chicos? Re fría y no queremos que se refríen.
2: No, para nada, cuídense, por favor. ¿Crees que me vaya al otro micrófono? Así claro, no tengo claro. Problema de que poner o
0: no poner. No, claro, es con, no, cuando
1: no te,
0: guste.
1: No te, puso, no te puso en imagen. Uh-huh. Bueno, un día triste también. Un menor de 12 años pierde la vida a causa de los bloqueos. No dejaron pasar la ambulancia donde estaba esta criatura. Hay también cambio de ministros.
2: Sí, hoy renunció, pues, ¿no?
1: Así es, renunció el ministro de Educación, fue posesionado.
2: De Trabajo.
1: De Trabajo, perdón.
2: Ajá.
1: Fue posesionado.
2: Sí, a la hora, más o
1: ministro,
2: menos.
1: Así no, es. Entonces, el presidente va dando algunas señales, está incorporando a alguna gente. William Bascopé es el nuevo ministro.
2: Abogado, analista.
1: Constitucionalista.
2: Constitucionalista.
1: Así es. Y además, siempre lo hemos visto muy, muy activo en las redes. Y bueno, la marcha también convocada por el Comité Pro Santa Cruz ya ha debido llegar a esta hora, ya debe estar en la plaza. Ya
2: tendría. Yo supuestamente creo que a las 5 era la cita allá en la Plaza del Estudiante para que la gente vaya y se reúna y después en una marcha se vayan hasta la Plaza 24 de septiembre. Vamos a estar atentos, ¿no?
1: A cualquier, sí, vamos a estar atentos
2: transmisión
1: para
2: que
1: ver
2: se puede hacer en las redes televisivas respecto de lo que van a hacer los oradores en el lugar, como 5 personas más o menos, dijo el vicepresidente que del comité que van a hablar, ¿no?
1: Ahora vamos a escuchar lo que decían antes de partir a la marcha. Decía el presidente del comité de que el gobierno pues no debería ni siquiera pensar en negociar, ¿no?, con la gente que está cometiendo tantos delitos, porque son delitos. Y a ver, escuchemos lo que decía Tello antes de salir.
3: Estamos partiendo.
4: ¿Dónde está Gabriel? Estamos partiendo ya hacia la plaza, a la Plaza del Estudiante, donde nos vamos a concentrar con las demás personas que están llegando y en minutos más partiremos hacia la Plaza 24 de septiembre. Tienen tiempo para venir, así que los esperamos.
3: Dice: que viva la democracia, que viva nuestro comité. Hoy damos un mensaje a la nación, hoy el presidente le va a decir también algo al presidente Paz, porque Santa Cruz quiere trabajar, quiere producir, y hoy nuevamente vamos a aguantar este país desde nuestra tierra.
5: Dice, ya no.
6: Hoy Santa Cruz se manifiesta una vez más en defensa de la democracia. Estamos a tiempo, vengan, queridos amigos cruceños, vengan con la familia, que el frío no es nada, estamos todos calientes y aquí no calentamos más.
1: Los tres representantes del Comité Pro Santa Cruz. Hay otro videíto que te acabo de mandar, que es una entrevista que le hacen un poquito antes al presidente del comité. Escuchemos lo que él decía.
7: La marcha es para demostrar que sí queremos otro país, que sí estamos nosotros dispuestos a ponerle el hombro, pero necesitamos que las autoridades que han sido elegidas democráticamente pongan de su parte también. Aquí no se puede darle cabida a los caprichos y angurria de poder de algunos delincuentes, y repito, mismos casos que ellos han dicho, que son financiados por el narcotráfico, por algunos intereses oscuros, la ONG, son palabras que han vertido el mismo presidente como su vocero y ministro. Con ellos no se tiene que negociar. Aquí con quien tendrá que sentarse es con la gente de la Bolivia que de verdad piensa en cambiar el país. Es esa Bolivia productiva, es esa Bolivia que tiene otra visión. El narcotráfico, los bloqueos y la extorsión no está con este lado. Hemos estado recogiendo inquietudes a partir del día de la Asamblea de la Cruceñidad. Participan absolutamente todo el pueblo cruceño, está viniendo muchísima gente de las provincias, está llegando gente de otros departamentos, pero también no nos olvidemos que en otros departamentos desde ayer, antes de ayer, hoy, se han hecho manifestaciones. Entonces, quienes estamos por el camino correcto somos los bolivianos que buscamos cambiar las cosas.
1: Bueno, así es. Vamos a ver si en algún momento hay las alocuciones desde la plaza, y vamos a tratar de enlazarnos con algunos de los colegas amigos que estén transmitiendo esto.
2: Hoy el defensor del pueblo y el representante de la Iglesia Católica se sentaron a conversar con los representantes de los campesinos y de las Bartolinas. Los representantes de estos sectores dicen que están molestos por lo que dijo, cómo los calificó el presidente.
1: que no, no van a negociar
2: que
1: con
2: vándalos. No van a negociar con vándalos y no sé qué cosa más. Se molestan de cosas que... Y todos los bolivianos estamos mucho más molestos de todo lo que están perjudicando, ¿no? Y se molestan porque quemaron la huipala, se molestan porque les dicen ciertas cosas que al final tampoco es mentira, porque si no son vándalos...
1: Han cometido actos de vandalismo, malas, ¿no? ¿no? No son todos, pero han cometido actos de vandalismo.
2: Ahora, si son
1: pero ahora en la marcha gritaban, pues, ¿no? Bueno, el gobierno, decían, ¿no? ¡Viva los vándalos! Decían. ¡Abajo los tres chiflados! Decían. O sea, en una marcha.
2: Que el presidente se enoje también que le diga que son los tres chiflados. O sea, no, gente, por favor, dejémonos de burrera. La verdad que ya a veces raya en la tontera, en la estupidez, las cosas que están pidiendo, de las cosas que se quejan, cuando el país se está yendo al tacho, se está yendo a una quiebra económica, otra vez por estos movimientos que, bueno, lo único que
1: la verdad
2: daño,
1: que,
2: ¿no?
1: Bueno, ahora los de la COP han dicho de que ya no quieren hablar nada, no quieren negociar nada, sí, no quieren nada de nada, no solo quieren la renuncia.
2: Sí,
1: y listo.
2: Ya está el chip, ¿no? De lo que dijo Evo Morales, 90 días para nuevas elecciones. Ya están toditos los evistas, los masistas, los que están movilizados con ese chip. La solución, 90 días para nuevas elecciones, que es lo que le están diciendo que es lo que tiene que hacer el presidente.
1: Bueno, pero el presidente ha sido claro, ¿no? Yo no voy a renunciar. Y, bueno, no sé hasta cuándo va a seguir todo esto. No sé si va a tomar medidas un poquito más radicales.
2: Tendría.
1: Pero vamos a ver qué es lo que pasa. ¿Usted quiere opinar, amigo? 770-69-99-1. Escríbanos o mándenos su audio, porque también queremos saber qué es lo que usted piensa de todo lo que está pasando. Queremos saber y conocer cuál es el sentimiento que usted tiene. Si bien en Santa Cruz no estamos, pese a que han empezado ya algunos bloqueos,
2: todavía no estamos
1: pasando lo que están pasando en la ciudad de La Paz, en la sede de gobierno, donde ya llevan más de 20 días en todo esto y la gente está comenzando a cansarse. Yo estaba mirando ayer y hoy varios videos donde ya han habido enfrentamientos de alguna gente, incluso habían algunos que le decían a sus dirigentes, vos sos muy bueno para ir a la radio y hablar y hablar y a nosotros no nos has consultado nada.
2: Sí,
1: era de los transportistas. Nosotros queremos trabajar, le decían. Nosotros trabajamos porque todos los días tenemos que juntar plata para pagar bancos, para llevar la comida a nuestras casas. Y estamos aquí parados.
2: Te das cuenta que hasta en eso son mentirosos los dirigentes, porque normalmente dicen, nosotros tenemos que transmitirles cualquier consulta a las bases, nosotros somos orgánicos y las bases son las que nos mandan, pero ahí está. No es así, no es así, porque de verdad la gente misma que está movilizada se está cansando.
1: Bueno, y el ciudadano común está en las calles y ya hemos visto varios enfrentamientos que se han dado entre la gente que está en las calles marchando con los ciudadanos que están ahí que les reclaman y les dicen, por favor, ya déjennos vivir en paz.
2: Y algunos se están cansando y están tomando también un poco ya la violencia también, ¿no? Como para ponerse a tono de lo que están haciendo los movilizados. Hoy la COP volvió a marchar en la sede de gobierno, tal como lo habían anunciado. Anoche ingresaron, sí, varias cisternas, lograron desbloquear lo que era Sencata, la planta de Sencata. Bajaron varias cisternas hasta la ciudad de La Paz. Claro que no, tampoco fue que tranquilizaron el asunto, porque las colas eran larguísimas, larguísimas. Ahora, otro tema, Viti y amigos, que también llama mucho la atención y que es repudiable. Vos sabes que desde Santa Cruz, desde Cochabamba, gente le está mandando a sus familiares en La Paz pollo, carne, verduras, muchísimos alimentos que allá ya están
1: hasta
2: escaseando.
1: Hasta por encomiendas estaban,
2: sí,
1: yendo.
2: En Birubiru hacen cola desde la noche hasta el día siguiente para ver la posibilidad de enviar sus encomiendas. Ahora, ¿qué es lo repudiable? Que en La Paz bloquearon la salida del aeropuerto.
1: Sí, ahí.
2: O sea,
1: había,
2: que
1: ¿no?
2: No pueden entrar ni salir los que están ahí adentro recibiendo esas encomiendas. O sea, eso es ya el colmo, ¿no? Ya es el colmo, o sea, está mandando comida por vía aérea, bárbaro,
1: cerramos,
2: lo vamos a bloquear aquí
1: al
2: también.
1: Aeropuerto.
2: O sea, no, eso no está para absolutamente nada bien, y para que vean, ¿no? Por eso mismo, pues son vándalos, no hay otra.
1: Hay un accidente gravísimo, José, por favor, me gustaría escuchar al viceministro de Sustancias Controladas, está hablando en este momento sobre el accidente que ha ocurrido en Yapacaní, donde hay dos personas que han perdido la vida. Y bueno, han ocurrido muchísimas. Ahí escuchemos, escuchemos a Ernesto Justiniano.
8: Hablamos nuevamente.
2: Uy, qué pena.
1: Ya, justo se acabó.
2: Justo al final.
1: Déjame ese canal de allá con nuestros colegas para ver si de ahí podemos salir más rápido.
2: Ya
1: bueno,
2: está
1: en este gente. En sí. Este momento ya están enlazándose con la plaza 24 de septiembre, ha llegado ya hasta ahí la marcha por la democracia. Y en este momento, si no me equivoco, está haciendo su locución la presidenta del Comité Cívico Femenino. A ver, escuchemos un poquito de qué es lo que dice.
9: Escasez y enfrentamientos. No solo detienen carreteras, detienen la vida de un país. Detienen ambulancias, alimentos, trabajo, estudio y esperanza. Reclamamos al gobierno que escuche a los millones de bolivianos que queremos trabajar. Que queremos producir y hacer grande este país. Bolivia no puede al caos provocado por un bloquea caminos.
1: Vamos a la primera pausa, Tiaguito. Vamos a la primera pausa. Volvemos enseguida. La señora está media ronca, sí, no se la puede escuchar bien y las pausas tampoco dejan que se escuche. Vamos a la pausa, volvemos enseguidita.
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6: Siete con 21 minutos, estamos de regreso.
7: Estamos de regreso y vamos a escuchar algunos mensajes, Marito, antes de seguir con el programa.
8: Buenas noches, don Mario. Buenas noches.
9: Hola.
7: Buenas noches.
8: Imagínense que solamente en los siguientes piden todo lo que tenían antes con el anterior gobierno, esos privilegios. Aquí nosotros no pedimos nada, solamente pedimos que no nos bloqueen, que nos dejen trabajar. Esta gente pide todo el tiempo. Ha estado viviendo durante 20 años, ha estado viviendo de la mamadera. Ahora que se les ha quitado, ahora están chillando día y noche. Imagínense de querer derrocar un gobierno que ha sido elegido por la mayoría de los bolivianos por darle gusto y capricho a las Bartolinas, a las CCB, a la COP, a toda esa gente, todos esos parásitos. Entonces lo que tiene que hacer el presidente es nomás mano dura, meternos presos así como nos hacían a nosotros aquí. Inventaban casos de terrorismo y metían presos a cuantas personas pillaban. Ahora vengan estas personas manejando fusiles, diciendo que van a tumbar el gobierno y no pasa nada. Antes había un cama con una onda y era un francotirador, preso. Entonces, él tiene que ver si quiere que su gobierno dure y sea que no sea tibio.
7: Bueno, ¿sí? Ahí está.
9: Pero lo más gracioso, es cierto, no todo es esto, pero son los dirigentes, pues, ¿no? De las Bartolinas, campesinos, mineros, de la COP, los que han vivido tranquilísimo durante 20 años. Porque después las bases igual han pasado mal y hasta ahora siguen igual de pobres, igual de con problemas
7: no,
9: económicos.
7: No les han entrado 10 pesos
9: nada,
7: mal,
9: no les dieron digamos. Nada, los manejaron simplemente.
7: Sí.
10: Buenas noches, señores, buenas noches.
7: Buenas noches.
10: ¿Sabe qué? Lo que pasa es que este presidente es muy blandengue. Y nada, por eso se le han subido al coto esto, sin vergüenza, flojo para nada. Yo le diría, ¿sabe qué? Que me preste un día nomás a mí la presidencia, un día, y van a ver cómo yo lo pongo en su lugar a Todingo. Y sin hacer nada fuera de la ley, yo me amparo con la constitución política del Estado, que es la ley magna de este país. Pero no sé qué es lo que está pensando, sus asesores del presidente están del otro lado. Ya debería haber tomado cartas en el asunto en el primer día nomás, o cuando empezaron los sediciosos estos a decir su renuncia, ahí nomás mandarlo a apresar a Todingo por sedicioso. Bueno, va a ocupar la exaltación, pero es la molestia que siento. Buenas noches.
7: Gracias, amigo. Buenas noches. Es lo que dicen. A ver, acá dicen desarrollar y difundir esta nota, por favor, gracias. Es un video, lo vamos a ver después, ¿ya? Un audio más y seguimos.
11: Buenas noches. Respecto a las encomiendas que se mandan por Virubiru, hay una desorganización y es muy lamentable esto del administrador de la parte de cargas del aeropuerto, porque, mire, hacen una fila bastante larga las personas que quieren enviar en especial carne, ¿no? Con sus conservadores y demás. Ah, ok. Va avanzando y es muy lenta la recepción. Es demasiado lenta. ¿Por qué? Porque por otro lado dejan entrar a las empresas de courier, que también envían, y obviamente eso retrasa la atención de la gente que quiere mandar sus encargos. Y la orden del administrador ahí en el aeropuerto indica de que tiene que entrar 10 de los que están en la fila, de la gente común, normal, si se puede decir así, y uno de courier. Pero uno de courier entra pues como con 50 paquetes, y la persona ahí no abastece. Entonces, si es que las filas son tan largas, es porque es lenta la recepción de las encomiendas. Si son más o menos unas 100 personas que están haciendo fila ahí, y uno tarda desde las 11 de la mañana hasta las 6 de la tarde que logré enviar.
9: Sí.
11: Pero con mucha pelea, con mucha bronca con las empresas de courier, porque tienen preferencia a ellos. No sabemos por qué, porque igual nosotros pagamos. O sea, está muy mal, deberían dar orden a eso. Y realmente pésima la atención del administrador de carga. Debería organizarse mejor, poner más personal, organizar con fichas a las personas que están esperando para enviar y no hacerles esperar. Se han quedado como 100 personas ahí sin poder enviar su carga por la lentitud de la recepción de estos señores.
7: Imagínate la bronca que debe dar cuando vos agarrás, haces como este señor que dice que está desde la mañana hasta las 6 de la tarde esperando para entregar una encomienda, y que encima ya ahora cuando llega la encomienda no la pueden entregar al destinatario,
9: o no saben
7: porque
9: si
7: ya
9: llegó,
7: no lo van a dejar pasar.
9: O no saben si llegó, porque mucha gente allá decía, no sé si ha llegado la encomienda. O sea, me han dicho mis parientes que me mandaron desde Santa Cruz, pero no sé si llegaron, o sea, no, nadie dice nada por acá. O sea, esa desorganización también no coadyuva. Deberían haber otra ventanilla, ¿no? Couriers en una ventanilla.
7: Poner un poco más de gente, sobre todo para salvar la crisis, digamos,
9: claro,
7: el momento.
9: Hay que ponerse un poco más colaborativo, gente, de lo que es el aeropuerto, de lo que son los recepcionistas de carga, ¿no? Porque es una situación bastante penosa por la que están atravesando los familiares allá en la sede de gobierno, ¿no? O sea que, y los couriers, sucede igual en los bancos. Entra una persona con su montón de plata, uh-huh, y te lo agarran primero, y estás 2 horas ahí, y estás cuenta y vos...
7: ¿Y si saca esperando el montón de monedas?
9: Sí, y sigue sacando del maletín, y sigue sacando, y vos esperando ahí. No queda otra, pero no, organización. Una ventanilla más para esta gente que se queda a dormir incluso en el aeropuerto. No es que está esperando solamente en el día. Hay gente que se ha quedado a dormir para preservar su lugarcito y que lo atiendan lo más antes posible.
7: Sí. Vamos a escuchar, vamos hasta la plaza otra vez, José, porfa. Está hablando en este momento Reineiro Vargas. Escuchemos lo que dice desde la plaza 24 de septiembre.
2: Porque si no lo hacen, este pueblo lo va a levantar. Este pueblo va a salir, lo va a desbloquear. No vamos a permitir que se siga atormentando a este pueblo cruceño. Y la determinación que se tome la vamos a cumplir, presidente, pueblo cruceño.
12: Muy bien, ahí escuchamos a Reineiro Vargas.
7: Reineiro Vargas, ahí está. Agarramos la colita de su discurso.

0: con 14. Bueno, tampoco es grande la diferencia, ¿no? Pero 14 porque ayer desbloquearon varios puntos, sí, precisamente, sí, sí, los policías. En Potosí hay 8 bloqueos, en Cochabamba 9 bloqueos. Están muy preocupados también en Cochabamba porque están prácticamente cercados. Acá en Santa Cruz estamos con 3 bloqueos, uno en San Julián, el otro está más o menos también por la zona, el otro por Yapacaní, ¿no? Y a ver, en Pando 2 bloqueos y en Chuquisaca 1 solo bloqueo. Es el reporte del ABC, respecto a lo que está pasando con los bloqueos en diferentes partes de nuestro país. Bueno, ahí está.
1: Ahí está la unidad móvil de Unitel. También están mostrando 3 vehículos de la policía quemados después de un accidente. Dice que la gente, sí, estaba enardecida.
0: Policías inmiscuidos, al parecer que estaban también tomaditos. Eso se está investigando. Bueno, y cuando los policías están de por medio y la gente los agarra, ya es complicado, ¿no?
1: Bueno, ya están sin vehículos, han quemado los vehículos de la policía, dice que son 3 vehículos ya. Bueno, vamos a hacer nuestra siguiente pausa. Volvemos enseguidita, no se nos vaya.
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0: Claro, escuchamos a ver qué es lo que dice
2: Marito,
0: la gente.
2: Vamos a ver qué nos dicen nuestros amigos.
3: Mira, yo pienso que nuestro presidente que tenemos, que no la está haciendo mal, la está haciendo muy bien, pero es muy blandingo. Le falta un poquito más de cojones. Yo creo que si hubiera entrado, Tuto hubiera sido otra cosa. Ese ya lo hubiera metido preso a pedófilo de Evo Morales, al contraficante ese. Ya hubiera estado preso ya. Pero de modo es lo que nos tocó tener un presidente blandingo. Ojalá se endurezca y sea más duro con los maleantes estos, huelguistas, y haga algo.
2: No bueno, sé. Ahí está, vamos a ver qué hace. Dice más improvisación del pollo, pip. Pone a, de ministro a William Bascopé, dice cómplice de la Áñez en el golpe de estado del 19. Fuera ya, dice. ¿Será que fue golpe?
0: Ya sabemos de qué color.
2: Medio azulingo a este amigo, sí, que nos acaba de escribir, ¿no? Bueno, aquí, vean este video, por favor, es un noticiero, de la Argentina, dice, cómo el masismo le lavó el cerebro a las personas.
0: De esos videos hay 100,000 en las redes sociales, y uno los escucha a esas pobres gente, las cosas, pero los improperios que se lanzan, que nada que ver. Todo ese bronca, que esto, que aquí, que el pollo.
2: Oye,
0: cae, que
2: yo escuchaba no sé. A una señora decir, nos están masacrando, sí. Dios mío, Dios
0: nos
2: mío.
0: Han nos han hecho esto.
2: Yo creo que, yo no sé si estaban hablando de un, si es un video anterior, si es nuevo.
0: Es que por eso hay que tener mucho. No.
2: Por eso era, no nos pasamos estos videos.
0: Ese video
2: así.
0: Era de ahora, porque ¿sí? Se refieren al presidente como el pollo tal, el pollo cual, y no sé qué cosa.
2: El pollo caro, sí. En La Paz, digo yo. 140 bolivianos no, por un pollo.
0: Sí, y pobre gente, la verdad, cómo les lavaron, les metieron bronca, les metieron, pero todo lo peor que. ¿Quieres conocer quién es William Bascopé?
2: A ver.
0: A ver, algunos datos que son importantes del nuevo ministro de Trabajo, para que ustedes lo sepan. A ver, él está entrando en lugar de Edgar Morales,
2: que presentó su renuncia.
0: Es un abogado y analista político experto en temas constitucionalistas. Además de su ejercicio profesional, mantuvo una activa presencia en medios de comunicación y espacios de análisis político, donde abordó temas vinculados a la crisis institucional, procesos electorales y conflictividad social. En el plano político, Bascopé participó en distintos procesos electorales como candidato legislativo. En el 2025 integró la Alianza Súmate, desde donde defendió la necesidad de dignificar la política y fortalecer la institucionalidad democrática. Incluso en años recientes se expresó públicamente sus aspiraciones presidenciales con un discurso enfocado en la lucha contra el narcotráfico, la corrupción y el fortalecimiento del Estado de Derecho. Su perfil técnico y jurídico ya se había colocado antes entre los nombres considerados para integrar el gabinete de Rodrigo Paz. Y esto simplemente para que sepan esas bases de lo que es la persona del nuevo ministro de Trabajo, ¿no?
2: Ahora, ¿cuánto juego de cintura política puede tener este ministro? ¿No? Porque va a necesitar sentarse a negociar. Entonces, ahí yo creo que es donde debemos esperar que los nuevos ministros pues puedan apoyar al presidente, como sí. Él dijo ayer, ¿no?
0: Sí, está prácticamente.
2: Yo tengo que hacer todo, dijo. Bueno, habla el presidente del Comité Pro Santa Cruz, Tello Cochamaní, dice, escuchemos.
4: El país por grupos delincuenciales cada vez se ven todos los días. Personas golpeadas, no han respetado niños, no han respetado policías, diputados, en fin, no han respetado absolutamente a nadie. Y eso se tiene que acabar. Ya no podemos permitir que no les llegue alimento, que no les llegue oxígeno, que no les llegue medicamento, algo tan vital para vivir. Pero tampoco podemos permitir que el gobierno siga sentándose y pidiendo diálogo con quienes nos están matando. El gobierno tiene una responsabilidad constitucional con todos y cada uno de nosotros. Tiene que darnos las garantías para poder trabajar, poder producir, exportar, buscar salir adelante. Pero sobre todo, nos tiene que garantizar la vida. Hoy eso no se está dando. El día lunes, en la Asamblea de la Cruceñidad, se nos encomendó crear un consejo autonómico. Hoy, déjenme decirle que ese consejo ya empezó a funcionar. Y en el próximo mes van a haber sorpresas para Santa Cruz. También cuando iniciamos nuestra gestión prometimos dos cosas. Llevar adelante la bandera de la nueva relación con el Estado y recuperar las autonomías. Pero no solamente para Santa Cruz, sino para todo el país. Porque la fortaleza se tiene y se va a dar desde las regiones. El centralismo tiene que morir y con eso tiene que nacer regiones, de las gobernaciones, de las alcaldías, de las universidades. Lo que buscamos acá es que todos los bolivianos salgamos adelante. Hay algo bien claro que también dijimos y está en nuestro trabajo y todos lo han escuchado. La autonomía es el camino, no es el destino de Santa Cruz. Vamos a ir por algo más grande. Y dos cosas que decirle al gobierno. Le volvemos a reiterar, declare estado de excepción sectorizado. ¿Saben ellos dónde están los delincuentes? ¿Sabe el gobierno quiénes financian? ¿Y saben dónde está ese narcotraficante, ese pedófilo, ese violador? Pues les exigimos también a la policía que hagan cumplir la ley. Por último, creo que todos aquí ya estamos acobardados de ver en la noticia todos los días bloqueo aquí, bloqueo allá, que se vulneren nuestros derechos, pero también que se vulneren el derecho de las personas que no pueden defenderse en otros lugares. Al gobierno, tienen la constitución por delante, pero también tienen hasta este día domingo para desbloquear todo el país, para desbloquear Santa Cruz, dejar la vía expedita para que vaya al mes. Caso contrario, somos miles los ciudadanos que vamos a salir a desbloquear en Santa Cruz. Vamos a hacer respetar los derechos de todos los ciudadanos. 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

0: hasta el día domingo no lo hacen, y tenemos los ciudadanos que salir a defender nuestro derecho. Lo que pasa es que hay responsabilidad del gobierno central y de los criminales que están en las calles. Pero nosotros, los cruceños y los bolivianos que estamos en Santa Cruz, vamos a salir a defender nuestra familia, vamos a salir a defender la vida. Y le decimos a esos criminales, no vamos a permitir que caiga un gobierno democrático. No vamos a aceptar a nadie que no sea quien las urnas decidió. Y si tenemos que dar la vida para defenderlo, lo vamos a hacer. La democracia se respeta y se defiende. Dios lo bendiga a todos. Gracias.
1: Ahí está un espaldarazo al gobierno de parte del Comité Cívico, que habla en nombre de Santa Cruz. Y bueno, le ponen un plazo, ¿no? Si hasta el domingo Santa Cruz no está desbloqueado, nosotros vamos a salir a defender nuestra tierra y vamos a desbloquear. No vamos a permitir que se vulnere ningún derecho acá y lo vamos a hacer hasta el domingo.
2: El presidente no puede quejarse de que no tiene un respaldo. Tiene el respaldo de la mayoría de los bolivianos en el territorio nacional. Cochabamba, Santa Cruz, Chuquisaca, Potosí. Y bueno, en este momento estamos siendo doblegados por un sector en la sede de gobierno, sector que tiene que ver con los campesinos, que tiene que ver con algunos mineros, que tiene que ver con un sector de la Central Obrera Boliviana, porque recordemos que la Central Obrera Boliviana tampoco no tiene el apoyo de todas las CODES.
1: No.
2: Seis centrales obreras departamentales han dicho, nosotros no estamos con lo que está pidiendo la COP en este momento, no queremos la renuncia, sí queremos que nos escuchen y que se dialogue, pero los de la COP prácticamente son... o de La Paz, de Potosí, Oruro, seguramente, ¿no?
1: Vamos a ver qué pasa, vamos a esperar hasta el domingo. Vamos a hacer nuestra última pausa, volvemos enseguidita con un tema, Marito, que usted que nos está escuchando también le va a interesar. La energía de algunos objetos. ¿Ustedes saben que tienen energía? Hay ciertos objetos que tienen energía.
2: Que no es necesariamente el celular, ¿no?
1: Vamos, no. Y no es necesariamente la eléctrica.
2: Claro.
1: Volvemos enseguidita, no se nos vaya.

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7: 7:48, estamos de regreso.
8: Bueno, y estamos de regreso, y antes de irnos a la pausa, le preguntaba yo a Marito, que ha tenido que irse un poquito antes, si él sabía, y te pregunto, Tiaguito, José, ¿ustedes sabían que algunos elementos tienen energía, tienen cierta? No sé si les pasa alguna vez. Por ejemplo, yo me acuerdo que a mí me decía mi abuelita, qué sé yo, nunca hay que usar la ropa que te pusiste hoy, digamos, volverla a usar mañana, porque ahí queda tu energía negativa de toda la calle, de todo lo que te ha pasado durante el día y qué sé yo. Entonces no es bueno que después vos volvás a ponerte esa energía. Entonces me avisan, por favor, cuando ingrese Milka Costas, que es nuestra invitada y con la que vamos a hablar de este tema. Entonces dicen también, hay mucha gente acá en Bolivia en general, que compra ropa usada, ¿no ve?
7: Sí, entonces, la americana, bueno.
8: Ah, claro, la ropa americana usada. Entonces también dicen que esa ropa carga algún tipo de energía que uno no la debería usar. Entonces yo no tengo ni idea si esto es cierto, si no es cierto, y por eso vamos a conversar con quien realmente sabe. Le vamos a dar la bienvenida a Milquita Costas, como siempre, bienvenida a Tres con Vos. Qué gusto conversar con vos de este tema que no conocemos mucho, y es por eso que queremos preguntarte, ¿es verdad los objetos tienen energía, buena, mala, no sé, pero energía?
9: Buenas noches, qué lindo que estemos otra vez reunidos. Pues sí, absolutamente todo está impregnado de la energía de quien lo posee. Más aún si son prendas tan íntimas como es la ropa, como son los zapatos, Vitia, porque cuando nosotros utilizamos un zapato de otra persona, estamos utilizando el estilo de vida que tenía esa persona.
8: Wow.
9: Y a veces, como bien tú estabas diciendo, ¿qué hacemos con esa ropa americana que no tenemos ni idea a quién pertenecía? Y bueno, alguien me dirá, pues eso es a lo único que yo puedo acceder, ¿no es cierto?
8: Exacto.
9: No puedo comprarme ropa.
8: No estamos diciendo que sea malo o bueno, ¿verdad? Utilizarla, pero sí que la gente sea consciente de que cuando está utilizando la ropa o los zapatos usados ya de otra persona, está cargando encima también la energía de esa otra persona. Y esto puede ser, no sé, hasta peligrosito, ¿no?
9: Puede ser, y ¿sabes qué, Vitia? Vamos a darle una solución a esto, pero antes yo quiero hacer alusión a algo que antes se hacía, ahora ya no es tan común. Por ejemplo, se van a casar nuestros hijos, y como un gesto de amor se les regala la cama de los papás, ¿no es cierto? Para los novios, para que duerman ahí. Bueno, eso es terriblosco, porque depende del tipo de pareja que han sido, ¿no es cierto?, ellos. Yo es como que estoy cargando un poco ese carro en el cual ellos han avanzado la vida. Peor aún, porque en la antigüedad no se cambiaba tan frecuentemente el colchón como se hace ahora, ¿cierto?
8: El colchón ni hablar, digamos. La cama no, y el colchón menos.
9: Exacto, ¿no? Entonces, ahí, claro, yo estoy de algún modo arrastrando también la energía que ellos impregnaron en ese espacio, que lo mismo, es muy íntimo, porque cuando nosotros dormimos estamos de alguna forma descargando todo lo que ha sido el paso de nuestro día, y allí se llora, se ríe, se sufre, se goza. Entonces, todo eso es como una fuente de agua que va emanando y que de algún modo va impregnando ese espacio. La silla, por ejemplo, yo me ascendieron de trabajo y es porque esa persona ha fallecido, y bueno, a mí me ascienden y me voy a ir a ese escritorio. por lo menos debo solicitar que me cambien la silla, porque ha sido un lugar en el que esa persona ha estado trabajando y dando toda su energía física, mental y emocional también. Entonces, es muy especial. ¿Qué pasa si no puede hacerse esto, Vidya? Bueno, en el caso de la ropa, cuando nosotros la compramos, más aún si es de medio uso, podemos remojarla en sal, ¿no? Entonces, una cuchara o tres cucharillas de sal, eso hace que se desprograme completamente lo que tiene. La ropa es tan fuerte que piensen ustedes que las reliquias de los santos, por ejemplo, hay mucha costumbre, ¿no es cierto?, de regalarla o de comprarse una reliquia de un santo, porque claro, yo la voy a llevar cerca y creo en los milagros que la hace. Pero en el caso de las personas normales, es así de fuerte también. No habrá sido un santo, pero yo no sé ni quién ha sido y me la estoy poniendo. La desmagnetizo completamente con el uso de la sal. Y en el caso de los objetos físicos, nosotros tenemos aquí, a Dios gracias que lo tengo cerquita, estos que son los cuarzos.
8: Perdón, Milquita, ¿qué pasa con los zapatos? Porque también dijiste que los zapatos cargaban demasiada energía de la anterior persona que los usó. ¿Qué pasa en este caso? ¿Cómo hacemos? ¿Igual poniéndole sal?
9: Puede ser, pero en realidad ahí la sal no es tan efectiva como lo es un agua con un poquito de vinagre. Un paño se humedece en esa agua y con eso voy a poderlo desmagnetizar completamente. La otra forma podría ser a través de la humificación con incienso, pasarle con incienso por encima. Si yo soy católico, puedo hacer una señal de la cruz o puedo pasarlo alrededor de eso, del zapato, ¿no es cierto? Y lógicamente después lavar, higienizar normalmente, pero vinagre o el incienso pueden hacer el cambio para quitarle esa energía densa de la persona que lo usó, ¿ah? Aunque sea nuestra madre o nuestro padre, no importa, porque ellos también son seres vivos, que yo los puedo amar mucho, pero también, digamos, ellos tienen esta parte de las dos caras de la moneda, ¿no es cierto? Así como claro, tienen su luz, tienen su sombra. Y generalmente el amor es tan grande que nosotros nunca vemos su sombra, pero la sombra existe y me puede causar una sensación extraña en la vida.
8: Aquí me están preguntando, ¿qué pasa si yo ya utilicé un zapato usado? ¿Me voy a quedar con esa energía o todavía lo puedo limpiar?
9: Sí, puede limpiarse en cualquier momento. También nosotros desprendemos, por ejemplo, hemos ido a un velorio. En el velorio vamos a acompañar al deudo, ¿cierto? Uh-huh. Pero de ahí nosotros nos estamos trayendo a casa toda la energía circundante. Hemos estado con nuestras amistades, un poquito de llanto, 80% risa, pero lo que hay, ¿no es cierto?, ese aire alrededor está poluido por una energía de dolor y de pérdida, porque nadie se alegra de que alguien se
8: claro,
9: haya muerto,
8: por supuesto,
9: por malvado que haya sido, ¿no es cierto? Entonces, toda esa energía yo la traigo a casa y antes de entrar lo ideal sería dejarlo los zapatos a un lado para poderlos limpiar también. Como les digo, sea con el incienso o sea también con esta agua con vinagre, que es inocua, no le va a hacer nada. Sí, pero lo va a descargar de esa energía.
8: Tenemos un audio, vamos a ver si se trata de este tema o de lo que estábamos hablando antes, pero no quiero que nuestros amigos se queden ahí.
0: ¡Ajá! Ya me di cuenta. Don Marito había sido hincha de Blooming, se fue temprano al estadio. Bien, bien, Don Marito.
8: Se fue temprano, dice, al estadio. Bueno, me decías, me estabas mostrando un cuarzo. Yo espero que nuestro amigo ya se haya sentido que le respondimos, digamos, ¿no? Agua con vinagre. El cuarzo.
9: Ese cuarzo, por ejemplo, fíjense que además es un cuarzo con una punta. Entonces, si por ejemplo hay algo que ha sido constantemente una casa, hay estas casas que tienen la calle, ¿no es cierto? Que cuando ingresan, tu casa es la que cierra la calle. Esas casas reciben mucha energía. Que algunas veces uno dice, ¿por qué mi casa? Cuando llego me siento intranquilo, me siento inseguro. Hay dos formas, ¿no es cierto? Con este cuarzo en la punta, hacia esa calle que está viniendo, yo lo puedo colocar en la ventana de arriba, en el piso, donde ustedes puedan. Lo pueden colocar unas 3 horas, algo así, una vez por semana. Entonces lo que va a hacer es proteger la casa, absorber esa energía, y luego esta piedra la remojo en agüita con sal, la enjuago y la puedo dejar a la luz del sol durante 12 horas o lo que ustedes se acuerden. Claro, no la dejen mucho tiempo porque ya también por ahí tienen perritos y se la hacen volar, ¿cierto? Pero esto les puede servir.
8: ¿Y dónde consigo una piedra de cuarzo?
9: Ah, donde los artesanos, ahí en la
8: Bueno, ok.
9: Sí, o si no, o sea, algún otro que nos diga dónde vende, pero sí, los artesanos tienen estas piedras de cuarzo. Y lo mismo funciona con el citrino o la bolivianita que está rústica, ¿cierto? Ajá. Esa que todavía no está convertida en joya. Uh-huh. También es una piedra preciosa porque transmuta las emociones negativas en positivas. La clave es esa, ¿no? Descargarla después que ha estado mucho tiempo expuesta en nuestra casa, descargarla con agua con sal, remojándola un rato, una media hora o aunque sea 15 minutos, se la enjuaga y esa piedrita también queda completamente sana y limpia. Y Vitia, por último, porque yo sé que la hora nos corre, hay un problema con los objetos que uno se encuentra en la calle también.
8: Ya.
9: Y más aún, ese suceso nefasto que sucedió en el Alto con el avión, cuando se cayó.
8: Exactamente. Y la gente agarraba la plata, sacaron muchas cosas.
9: Así, o sea, uno tiene que cuestionarse sobre el origen de lo que tú tienes, ¿no? Es un origen de dolor, porque en ese caso no se sabía que habían muerto, pero es de suponerse, si uno tiene los de frente, que ha habido una tragedia. Entonces, todo eso me estoy llevando, la energía contenida de esos objetos. Así sea un inocente billete que luego mañana yo lo voy a
8: gastar y entregar.
9: Claro, me estoy impregnando de eso, ¿no? Entonces, cosas robadas, cosas encontradas, con mayor razón, tienen que ser limpiadas para que no me lleve esa energía a la vida.
8: Qué bueno, Milquita. Siempre es un gusto conversar con vos. A veces nos queda tan cortito el tiempo. Tenemos un montón de temas pendientes que esperamos desde la semana que viene poder conversar con vos, porque sé que andás súper ocupada y te agradezco estos minutitos que nos has regalado al programa, y cualquier momentito volvemos a conversar. Muchísimas gracias, Milka.
9: Igualmente, un gusto estar con ustedes.
8: Un abrazo. Bueno, y gracias también a ustedes, amigos queridos, por acompañar el programa hoy. Nos encontramos mañana, así que les mando un beso enorme. Chao, chao.
3: Son las 8.

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